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Mensajes, llamadas, y agradecido porque es vitamina importante. Saludo a mi querida amiga Mariela Pantaleo. Mariela Pantaleo es de una dinastía muy importante que contribuyó y contribuye a exaltar los valores artísticos. Mariela Pantaleo es una hermosa dama y de hace muchos años, en compañía de su querido padre, don Antonio Pantaleo, con un negocio que se dedicaba justamente, un negocio con mucho éxito, y se dedicaba a presentar artistas de gran talla, tanto nacionales como internacionales. En ese negocio estaba Héctor Cabrera, Alfredo Sabel, Luis Ubaldo, la señora Estelita del Llano, Mirla Castellanos, Rudy Márquez, Trino Mora, Alexander Sentimiento Latino y otras grandes figuras del canto venezolano e internacionales: Bobby Capó, Daniel Santos, Raúl Cho Moreno, La Tongolele, ¿qué les parece? Nelson Pinedo, grandes figuras nacionales e internacionales que le traía su querido padre, don Antonio, recordado Antonio Pantaleo. Mariela siempre ha estado ligada al sentimiento cultural y agradezco notablemente que esté en sintonía del programa para recordar estos momentos tan especiales de la historia musical representativa venezolana. Así que bendiciones para ti, querida Mariela Pantaleo. Gracias por tu sintonía. También Mauricio Chocrón, uno de los grandes artistas venezolanos representativos de una historia. Él también estuvo allí, en ese negocio. ¿Te acuerdas, Mauricio? Porque está en sintonía, Mauricio, en este instante. Ya no está ese sitio, ya desapareció, por allá por Santa Mónica. Y Mauricio Chocrón, con su dueto criollísimo, el cual es el director y la arreglista de este gran dueto, que traspasó nuestras fronteras y conquistó los espacios para representar con dignidad el gentilicio venezolano. Así que bendiciones para ti, querido Mauricio, y gracias siempre por tu sintonía y por tu cariño. En La Pastora, Margarita Colmenares. Margarita Colmenares ya está recuperada de salud. Ya dice, bueno, ya me estoy levantando para hacer las arepitas. Ya es la hora de la arepita, que forma parte de la gastronomía venezolana. Así que bendiciones para ti, querida Margarita Colmenares. Manuel Caraballo, mi querido amigo Manuel Caraballo, está emocionado, dice Alexander, qué hermoso el trabajo que les estás haciendo a Juan Gabriel. Y es que no es el trabajo, amigo, es que el talento musical está allí, en el espacio y el tiempo. No se va a perder nunca. ¿Por qué? Porque la armonía, el verso van de la mano. La armonía musical y el verso van de la mano. Y se conecta con el sentimiento emocional de nosotros, que somos parte de la vida. Así que agradecido, querido amigo Manuel Caraballo. En Madrid tengo a mi amigo Félix Francisco. Félix Francisco, él se queda hasta este momento, que son allí la 1:30 o 2 de la mañana. Y se le dice, yo te espero, tranquilo. Y él sintoniza a las 2 de la mañana el universo musical. Y eso es, vaya hermano, tomarte el tiempo, te lo agradezco de corazón. Porque él trabaja, tiene que levantarse temprano y no verme esperando el universo musical. Así que bendiciones para ti, querido Félix Francisco, en compañía de tu familia,
te envío un abrazo. Bendiciones para ti y para tu familia. También tengo a Ramón Berti. Ramón Berti es un extraordinario cantante. También pasó por allí, por ese famoso negocio que estaba en Santa Mónica. ¿Te acuerdas, Ramón? Con gran éxito. Ramón Berti es un excelente cantante venezolano. Así que bendiciones para ti, querido amigo Ramón Berti. Y tengo a un excelente contribuyente también con el artista venezolano. Por Sabana Grande había un negocio famoso. Y allí llegaban los artistas también importantes de Venezuela. Allí tuve el placer de compartir con este hermoso amigo como lo es Manuel Dabarjen. Manuel Dabarjen desbordó simpatía a través de su espacio, a través de ese espacio donde permitía que el artista mostrara su mensaje. Así que para Manuel Dabarjen, bendiciones y agradecido siempre, porque la gratitud y la amistad camina de la mano. Ajá. Y tengo a Esperanza Carrasquel de Petare. Esperanza Carrasquel de Petare, agradecido por acompañarme. Ya son varios años que ella está atenta a el universo musical. Así que bendiciones para Esperanza Carrasquel. Y nos llega en Historia e Intérpretes Venezolanos Silvio Meléndez. Nació en Camaguán un 8 de mayo de 1965 y desde pequeño le gustaba cantar música llanera. Y desde los 6 años inicia su canto participando en el programa de radio Los Pipoquitos. Pipoquitos, que era transmitido en la ciudad de Calabozo y sus alrededores. Transcurrió su infancia en la labor del campo con la familia. Y allí participó en un programa Llanerito Cantor, transmitido en Radio Los Llanos. Contó con el apoyo de Luis Silva y Joel Leonardo para ese primer álbum que grabó, que fue nominado y alcanzó galardones y premios. Silvio Meléndez nos trae un tema de reflexión y dice: de padre a hijo.

Nos trasladamos desde el llano, ahí mismo agarramos un autobús y nos vamos para el estado Táchira, hermosa región. Yo nací allí, yo nací en el campo, hacia la zona del Loma de Pío, por allá hacia el Chorro del Indio. Desde niño conocí las labores del campo, ordeñando las vacas y echando charapos, se le dice allí, y sembrando. Allá se siembra el café, yuca, hortalizas. La gente no sabe que la yuca es una raíz, por supuesto, algunos saben. Pero ¿cómo se siembra? Es un arbusto que tiene como 1.5 metros de alto, con unas hojitas así delgaditas. Y esos palitos se cortan 20 centímetros, 20 centímetros, 15 a 20 centímetros, y se colocan en un recipiente con agua, o un saco con agua, y se dejan unos días y le salen unas raíces. Y ya cuando tienen esas raíces, uno se las echa en un mochilón, una mochila ahí, y se va a sembrarlas. Abres cada metro un huequito, con un barretón se le llama, y metes el palito ahí, cha cha cha, y le pones agüita. Y vas haciendo una hilita, cha cha cha cha cha. Hermano querido, a los pocos meses tienes ahí ya el arbusto que va creciendo y que va creciendo, y a los 6 meses, un año, tienes ahí yuca. Ese es lo hermoso del campo. Cada región tiene su vida, ¿no? Cómo viven los de Oriente, cómo vive el campesino, cómo vive... Bueno, allí, San Cristóbal, estado Táchira, nace uno de los grandes personajes de la historia musical venezolana, Luis Felipe Ramón y Rivera. Luis Felipe Ramón y Rivera nació el 23 de agosto de 1913, San Cristóbal, estado Táchira. Y se nos fue el 22 de octubre de 1993. Él estudió en la Academia de Música y Declamación de

el maestro Luis Felipe Ramones Rivera. Alexander, con acompañamiento y arreglo del maestro Luis Lara y Alberto Lara, interpreta de Luis Felipe Ramones Rivera, Brisas del Torbe.

Bueno, queridos amigos, ya estamos llegando al final de Historia e Intérpretes Venezolanos que le cantan con amor a nuestra tierra. Hoy, 30 de agosto de 2026, hay una noticia triste. Y es la partida del maestro arpista, arreglista, abogado, el doctor Guillermo Hernández, a quien deseamos gloria y paz eterna. Nació en el Valle, en Valle de la Pascua, estado Guárico, y desde muy temprana edad, inspirado por el músico de moda Juan Vicente Torrealba, aprendió a tocar el arpa, acompañando a grandes y célebres figuras de la canción venezolana. Así que nos unimos a este sentimiento por la partida de Guillermo Hernández. Y vamos a cerrar con el maestro Néstor Zabarce, destacado actor y cantante. Lo recordamos por ser la voz del clásico navideño 5 para las 12. Además de haber participado como actor en aquella película famosa, La Balandra Isabel Llegó Esta Tarde, que lo consagró como un niño prodigio. Néstor Zabarce, un excelente amigo. Compartí con él el escenario y viajé por toda Venezuela con otros artistas. Néstor Zabarce nació un 9 de abril de 1936 y se nos fue un 27 de agosto del 2010, a los 74 años de edad. Y nos deja un legado hermoso, Néstor Zabarce. Y nos dice Néstor Zabarce.

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Llegamos a la cuarta sección de El Universo Musical a través de Radio YBK Mundial 94.5 FM, su red nacional, y a través de la www.radiomundial.com.be. Saludamos en la pastora a Elizabeth y a su querida madre Rosa. Están disfrutando de El Universo Musical, dice aquí la nota. Nos estamos tomando un cafecito y una torta, qué bien, y nos invitan. Bueno, bendiciones para Elizabeth y para la señora Rosa, que siempre están atentas a El Universo Musical. Bendiciones. Nos llega Roberto Roena, un célebre bongocero, bailarín y director de orquesta puertorriqueño, una de las máximas leyendas de la salsa y de la Fania Records. Nació en Puerto Rico y nos trae un tema. A mí me gusta este tema por la jocosidad del mismo. Lo compuso Enrique Hidalgo, un excelente compositor venezolano. Escuchen este trabajo que hizo Roberto Roena con este tema. La distancia, Roberto Roena.

0: dices, viejo? Yo estoy igual, no, a este
1: cálmate,
0: caso.
1: Cálmate.
0: No quiero que haga este caso.
1: Cálmate, chico, porque tú sabes que allá cualquier problema, Oscar Hernández no lo resuelve.
0: ¿Quién? Oscar.
1: Oscar, seguro.
0: ¿Qué va a hacer? O Argeni, pues, Maracucho, Argeni.
1: Adiós. Y... No, los muchachos de la dimensión.
0: La gente,
1: los de Coquibacoa.
0: Olvídate
1: de esa gente. Nuestra gente de la Guaira, chico. Sí, hombre.
0: ¿Para qué?
1: Ellos resuelven con el viejo ese.
0: ¿Cuál es ese?
1: Adiós.

El universo musical que llega al centro de tu corazón a través de Radio YBKE Mundial. Y su programa El Universo Musical. Saludamos a la doctora Isabel Serén, contribuyente de nuestros espacios culturales. Un hermoso trabajo que viene realizando desde hace muchos años y está atenta a exaltar nuestros valores nacionales. Y sus efemérides también llegan a través. Es un trabajo hermoso el que viene realizando. Así que felicitaciones para ella. Y gracias siempre por estar atenta a todo el proceso artístico musical venezolano. Hay canciones que se quedan en el espacio infinito del tiempo. Y canciones que uno se aprende en el camino de la vida. Hay una canción que me gusta tanto, que se llama El Mochilón, y esta letra le pertenece a Efraín Orozco Araujo, músico colombiano. La letra describe un viaje nocturno hacia la montaña guiado por la luz de la luna. El mochilón es una mochila grande de viaje que carga el caminante. ¿Qué lleva? Bueno, lleva víveres básicos reconfortantes como café, panela. El romance, ¿qué significa eso, todo ese viaje? El viajero también lleva su corazón para Micaela, lo que simboliza que va al encuentro de su amada. Y la letra dice por allí, el tamborcito para entonar un buen merengue representa la alegría, la fiesta y la identidad musical campesina con la que ameniza su llegada. Alexander, sentimiento latino, le dice El Mochilón.

El universo musical que llega al centro de tu corazón. Mañana está el cumpleaños mi querido amigo Ramón Berti, así que desde ya le deseamos mucha salud, mucho éxito y mucha prosperidad, querido amigo. Y nos llega uno de los grandes artistas venezolanos de la música tropical. Su nombre es Manuel Dagoberto Alemán Monterrey. Él nació en Cuba un 10 de marzo del año 1914. Y se nos fue aquí, en Caracas, Venezuela, el 25 de agosto de 1997. Lo conocemos como Manolo Monterrey, cantante y compositor de música popular, apodado El Ciclón Antillano, con gran éxito en la orquesta del maestro Renato Capriles, Los Melódicos. Y hay un tema que nunca se me olvida, porque yo trabajé también con una orquesta que se llamaba Swing Melody, y cuando este señor cantaba este tema, vaya, había que repetirlo, lo repetían 5, 7, hasta 10 veces. Yo creo que tiene un récord que una vez lo repitieron en una noche 22 veces, porque era el éxito de este tema que se llama El Pompo. Y yo quiero que disfruten del Pompo y vamos a recordar a Manolo Monterrey, que se nos marchó un 25 de agosto de 1997. Manolo Monterrey, Los Melódicos, nos dice el...

Ajá, le tocó a Jaime con el bajo. Ajá, Cencerrito Alberto. Le tocó a Bigote de Escobillón.

De nuevo Jaime en el bajo. ¿Y Frank Montilla y su caballo? Arriba, bigote de...

Queridos amigos, hemos llegado al final por el día de hoy del universo musical. Agradecido por esos hermosos mensajes, por ese cariño que es vitamina importante para seguir llevando el mensaje de unión y fraternidad a través del arte musical. Así que bendiciones en sus hogares. Recuerden que la fe es la llama sublime y divina que nos ayuda a conquistar nuestros nobles sueños y anhelos. Hay que mantenerla encendida. Así que reciban el cordial saludo del equipo de producción y la presidencia del Sistema Mundial, Alejandro Silva Villamizar. Vicepresidente de Comercialización, Conrado Valero. Gerente General de Contenido, María de los Ángeles Pérez Carreño. Gerente de Producción, Lidia Bello. Control Técnico, el profesor Ángel Figueroa. Producción Musical, Moderación. Tu amigo de siempre, Alexander Sentimiento Latino. Y los voy a dejar con la reina del merengue, Milly Quesada, que en el año 1975 fundó la famosa agrupación Milly, Jocelyn y los Vecinos, junto a sus hermanos y su esposo. Pero tiene una fuerza esta señora para cantar el merengue y la agrupación que la acompaña, Los Vecinos, hermosa. El que no mueva los pies, vaya, cuando escuche estos temas cantados por esta señora, hay que revisarlo. Milly Quesada nos dice, y Los Vecinos, Tengo.

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1: YBKE Mundial te da la hora.
2: Las 8 y 52 minutos.
1: Hora Mundial.
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7: Llega a Que Cante Mi Gente desde Guatire, en el municipio Zamora del estado Miranda, Oriana Rivas con su tema Sabor a Melao. Vamos a escucharlo.

0: escuchamos palabras de la presidenta de la República Bolivariana de Venezuela, Delcy Rodríguez.
1: Estamos dando pasos para profundizar el reencuentro entre los venezolanos. Podemos pensar distinto, podemos defender posiciones políticas diferentes, pero tenemos que ser capaces de trabajar juntos cuando están en juego asuntos que nos afectan a todos. Por eso alcanzamos un primer acuerdo con un sector de la oposición representada en la Asamblea Nacional de 2015 para trabajar sobre asuntos concretos, entre ellos la recuperación de recursos y activos pertenecientes al país y la renovación del Poder Judicial. 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
0: Escuchábamos palabras de la presidenta de la República Bolivariana de Venezuela, Delcy Rodríguez.
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0: YBKE Mundial te da la hora.
1: Las 9 y 7 minutos.
0: Hora Mundial.
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1: YBKM Mundial te da la hora.
2: Las 9 y 25 minutos.
1: Hora Mundial.
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1: Escuchemos palabras del vicepresidente sectorial de Política, Seguridad Ciudadana y Paz, Diosdado Cabello.
2: En la historia de Venezuela jamás hemos llegado a los niveles de seguridad que presenta nuestro país. Para este momento, para este instante, el índice de homicidio está alrededor de un 14% menos que el año pasado, pero venimos de un 25% menos, de como hemos venido reduciendo. Y el índice de delitos, 1.4 por cada 100.000 habitantes. Eso no ocurre en ninguna parte del mundo. 1.4 por cada 100.000 habitantes. Están los números para que los auditen. La etapa de las alcabalas en la calle ya la cumplimos. Tenía que ver con la misma situación del país y hemos recibido la instrucción de la presidenta y estamos levantando todas las alcabalas, todos los organismos están recibiendo. ¿Qué significa? ¿Que desaparece la policía de la calle? No desaparece, porque además patrullaje, mucho patrullaje ahora, revisión constante y siempre va a haber puntos de atención a la gente. Por ejemplo, tránsito tiene puntos de atención en las autopistas, en las carreteras, y eso va a seguir. Las fuerzas policiales ya están haciendo lo propio, la Guardia Nacional haciendo lo propio, revisando todo, eso no hay problema.
1: Escuchamos palabras del vicepresidente sectorial de Política, Seguridad Ciudadana y Paz, Diosdado Cabello.
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0: RBKE Mundial te da la hora.
1: Las 9 y 50 minutos.
0: Hora Mundial.
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4: Escuchemos palabras del presidente de la Asamblea Nacional de Venezuela, Jorge Rodríguez.
7: Nosotros también hemos omitido muchas cosas. Por ejemplo, que esta Asamblea Nacional, pero en otra época, nombró a un supuesto Banco Central, por ejemplo, un supuesto Tribunal Supremo en el exilio, quedará para la picaresca criollas en los años por venir, que el presidente del Banco Central ad hoc tiene dos trabajos, o tenía dos trabajos, porque ya no es presidente de ningún Banco Central, ni siquiera de fantasía. Uno era presidente, honorable presidente del Banco Central ad hoc, y otro, un carrito de perro caliente en Miami, Florida. No estoy jugando con la ironía o con el sarcasmo, es la verdad. A ese nivel llegamos. De despreocupación por el respeto, porque esta Asamblea Nacional, pero en otra época, aprobó un estatuto que derogó la Constitución de la República Bolivariana de Venezuela, sin referendo alguno, sin consultarle al pueblo, sin absolutamente ninguna otra atribución que la que ellos se arrogaron de manera ilegítima y de manera ilegal.
4: Escuchamos palabras del presidente de la Asamblea Nacional de Venezuela, Jorge Rodríguez.
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0: DBKE Mundial te da la hora.
1: Las 10 y 0 minutos.
0: Hora Mundial.
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0: YBKE Mundial te da la hora.
1: Las 10 y 25 minutos.
0: Hora Mundial.
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2: A quienes perdieron su vivienda principal, víctimas de este doble terremoto, que ya está lista la banca, tanto pública como privada, para dar créditos de compra de vivienda en el mercado secundario. El precio de vivienda que esté cueste hasta $70,000, el 80% va a ser subsidiado directamente por el Fondo Venezuela Renace. El restante 20% lo pagará el afectado durante 25 años. Si el precio de la vivienda oscila entre $70,000 y $100,000, el Fondo Venezuela Renace subsidiará el 50% y el restante 50% lo pagará la persona durante 25 años.
1: Gracias al financiamiento del Fondo Venezuela Renace, las familias que perdieron su hogar cuentan con subsidios de hasta el 80% del valor del inmueble, además de plazos de pago ajustados a 25 años para el porcentaje restante. Un esfuerzo conjunto para brindar soluciones habitacionales inmediatas, transparentes y sin especulaciones. 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
0: Escuchamos palabras de la presidenta de la República Bolivariana de Venezuela, Delcy Rodríguez.
2: En las primeras horas, Venezuela toda respondió. Ciudadanos organizados, vecinos, trabajadores de la salud, bomberos, protección civil, la Fuerza Armada Nacional Bolivariana, autoridades regionales y locales, trabajaron junto con los mecanismos internacionales que activamos para recibir miles de rescatistas, ayuda humanitaria y especialistas de distintos países. Nuestro sistema de salud atendió a casi 20,000 pacientes y más de 25,000 venezolanos tuvieron que ser acogidos temporalmente en campamentos integrales para quienes tanto sufrieron, recibieron un trato digno y cercano mientras comienza y comenzaba la recuperación. Hoy estamos en otra etapa. Se trata de rehabilitar las condiciones de vida de las familias y reconstruir mejor, siguiendo la misma dirección que ha orientado nuestras decisiones desde que asumimos esta crucial responsabilidad con el país el 5 de enero.
0: Escuchábamos palabras de la presidenta de la República Bolivariana de Venezuela, Delcy Rodríguez.
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0: GBKE Mundial te da la hora.
1: Las 10 y 50 minutos.
0: Hora Mundial.
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1: Escuchamos palabras de la presidenta de la República Bolivariana de Venezuela, Delcy Rodríguez.
4: Bueno, estamos aquí en el Poliedro de Caracas, donde estamos con una carpa nueva para desconcentrar las escuelas, empezar el proceso de las personas que están en campamentos transitorios en escuelas, llevarlos a espacios donde están apartados, con privacidad, son espacios unifamiliares y que ya las escuelas puedan empezar a estar disponibles para el regreso a clase. Pero también estamos habilitando en el Monumental de Caracas, con el Estado Mayor de los Campamentos Transitorios y Viviendas, su presidente, el presidente de la Asamblea, el doctor Jorge Rodríguez, el vicepresidente sectorial Héctor Rodríguez, aquí un equipo trabajando rápido para atender a las familias víctimas del duplete sísmico y estas familias puedan tener mayor resguardo, mayor privacidad, tanto en el Monumental de Caracas, donde vamos a tener una capacidad para recibir a 1.023 personas, como en esta carpa del Poliedro de Caracas vamos a recibir a 200 personas y además estamos entregando viviendas nuevas y viviendas rehabilitadas.
1: Escuchábamos palabras de la presidenta de la República Bolivariana de Venezuela, Delcy Rodríguez.
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nada. 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

un tiempo, un horizonte de infinita mixtura donde el amor se fertiliza. Vivamos la vida, pero eso sí, con determinación.

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1: Las 11 y 25 minutos.
0: Hora Mundial.
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En los llanos orientales vivía un joven que pasaba el día silbando y bebiendo. Era malcriado y siempre cumplían sus caprichos. Un día, enojado porque no le gustó la comida, obligó a su padre a salir a cazar un venado. Al no encontrar nada, este joven lo golpeó y lo mató.

0: dio las vísceras a su abuela para que las cocinara. Su familia, horrorizada, lo castigó y lo maldijo. Y desde entonces, el Silbón vaga por la llanura, cargando los huesos de su padre en la espalda. Se dice que mide 6 metros y emite un silbido escalofriante. Busca borrachos y mujeriegos para chuparles el ombligo, y si no lo escuchan una noche, alguien de la casa amanece muerto. Cuidado con el Silbón.
1: Y eres villano, compadre.
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0: WKE Mundial te da la hora.
1: Las 11 y 50 minutos.
0: Hora Mundial.
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5: En un pequeño pueblo de los llanos venezolanos, vivía una joven enamorada de un soldado. Al nacer su hijo, él desapareció, dejándola sola y desesperada. En un arranque de locura, sus manos hicieron lo impensable. Acabó con la vida de su propio niño. Al darse cuenta del horror cometido, su llanto desgarrador resonó por el aire, atrayendo a vecinos que la maldijeron. Desde entonces, su alma errante vaga por los campos, vestida de blanco y negro, con el eco de su lamento. Cual sombra en la noche, asusta a quienes se cruzan en su camino, buscando eternamente lo que perdió. Cuidado, pues al caer la noche, su llanto puede escucharse en el viento.
6: Escuchemos a la ministra del Poder Popular para Hidrocarburos, Paula Henao.
7: Este acuerdo con Estados Unidos es justamente un paso muy importante en esta relación de cooperación donde Venezuela y el gobierno de los Estados Unidos han buscado aprovechar todo lo que es la tecnología y toda esa fuerza y esa inyección de capital para el desarrollo del campo, sobre todo los campos verdes, conocidos como campos verdes, que van a ser los que justamente van a aportar gran parte de este crecimiento que demanda la industria en materia de producción petrolera. Ahí estamos viendo todo lo que es el fortalecimiento del aparato productivo con la incorporación de la fuerza laboral, sobre todo venezolana. Tenemos captación de nuevos talentos, tenemos el retorno de personal venezolano que se formó en nuestras universidades, que tuvo toda su formación de posgrado y que poner al servicio de todos estos proyectos su conocimiento y su experiencia, y además de todo el personal local que tenemos que permanece en Venezuela y que justamente es el motor que apalanca todo este desarrollo de los campos que están aquí en este momento firmados en este acuerdo binacional.
6: Escuchábamos a la ministra del Poder Popular para Hidrocarburos, Paula Henao.
8: La solidaridad y la respuesta oportuna se consolidan en beneficio de las familias afectadas por contingencias naturales. Es por esto que el sector bancario nacional abre líneas de crédito para la adquisición de viviendas en el mercado secundario, tal como le explica la presidenta de la República Bolivariana de Venezuela, Delcy Rodríguez.
9: A quienes perdieron su vivienda principal, víctimas de este doble terremoto, que ya está lista la banca, tanto pública como privada, para dar créditos de compra de vivienda en el mercado secundario. El precio de vivienda que esté cueste hasta $70,000, el 80% va a ser subsidiado directamente por el Fondo Venezuela Renace. El restante 20% lo pagará el afectado durante 25 años. Si el precio de la vivienda oscila entre $70,000 y $100,000, el Fondo Venezuela Renace subsidiará el 50% y el restante 50% lo pagará la persona durante 25 años.
8: Gracias al financiamiento del Fondo Venezuela Renace, las familias que perdieron su hogar cuentan con subsidios de hasta el 80% del valor del inmueble, además de plazos de pago ajustados a 25 años para el porcentaje restante. Un esfuerzo conjunto para brindar soluciones habitacionales inmediatas, transparentes y sin especulaciones. 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
3: Escuchamos palabras de la Presidenta de la República Bolivariana de Venezuela, Delcy Rodríguez.
10: Como ustedes saben, ya está vigente a partir del lunes de esta semana el registro para el programa de formación en construcción, para que los albañiles, los plomeros, los electricistas, los maestros de obra, los herreros, pasen a cursos de formación extraordinario y puedan ser incorporados al Plan Venezuela Renace, donde nosotros estamos interviniendo más de 17.000 viviendas que pueda favorecer a 77.000 personas que se vieron afectadas, bueno, sus viviendas con el doble terremoto. Vimos también un deslave como nunca se había visto en Nepal, que afectó China. Y yo siempre llamo a la conciencia ecológica, que cuidemos la naturaleza. Estamos viviendo tiempos de emergencia climática, muy altas temperaturas. Y esas altas temperaturas luego se convierten en evaporación y en tormentas eléctricas. Entonces debemos de verdad tener esa conciencia de lo que significa cuidar la naturaleza. Yo le he pedido al Consejo de Ministros un plan Venezuela Renace ecológica, para la atención de las cuencas, para la reparación, donde haya que reparar suelos, donde haya que intervenir, que hagamos un esfuerzo conjunto entre todos los ciudadanos y entre todas las ciudadanas para que demos ese amor que se merece la madre naturaleza.
3: Escuchábamos palabras de la Presidenta de la República Bolivariana de Venezuela, Delcy Rodríguez. 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
18: YBKE Mundial te da la hora.
3: Las 12 y 0 minutos.
18: Hora Mundial.
0: Himno Nacional de la República Bolivariana de Venezuela. Letra de Vicente Salias y música de Juan José Landaeta. Decretado himno oficial en 1881 por el general Antonio Guzmán Blanco.
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0: CBKE Mundial te da la hora.
1: Las 12 y 25 minutos.
0: Hora Mundial.
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En los llanos orientales vivía un joven que pasaba el día silbando y bebiendo. Era malcriado y siempre cumplían sus caprichos. Un día, enojado porque no le gustó la comida, obligó a su padre a salir a cazar un venado. Al no encontrar nada, este joven lo golpeó y lo mató.

las vísceras a su abuela para que las cocinara. Su familia, horrorizada, lo castigó y lo maldijo. Y desde entonces, el Silbón vaga por la llanura, cargando los huesos de su padre en la espalda.

0: Se dice que mide 6 metros y emite un silbido escalofriante. Busca borrachos y mujeriegos para chuparles el ombligo. Y si no lo escuchan una noche, alguien de la casa amanece muerto. Cuidado con el silbón.
1: Escuchemos a la ministra del Poder Popular para Hidrocarburos, Paula Henao.
2: Este acuerdo con Estados Unidos es justamente un paso muy importante en esta relación de cooperación donde Venezuela y el gobierno de los Estados Unidos han buscado aprovechar todo lo que es la tecnología y toda esa fuerza y esa inyección de capital para el desarrollo de los campos, sobre todo los campos verdes, conocidos como campos verdes, que van a ser los que justamente van a exportar gran parte de este crecimiento que demanda la industria en materia de producción petrolera. Ahí estamos viendo todo lo que es el fortalecimiento del aparato productivo con la incorporación de la fuerza laboral, sobre todo venezolana. Tenemos captación de nuevos talentos, tenemos el retorno de personal venezolano que se formó en nuestras universidades, que tuvo toda su formación de posgrado y que poner al servicio de todos estos proyectos su conocimiento y su experiencia, y además de todo el personal local que tenemos que permanece en Venezuela y que justamente es el motor que apalanca todo este desarrollo de los campos que están aquí en este momento firmados en este acuerdo binacional.
1: Escuchábamos a la ministra del Poder Popular para Hidrocarburos, Paula Henao.
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1: YBKE Mundial te da la hora.
2: Las 12 y 50 minutos.
1: Hora Mundial.
3: Lucila Palacios, cuyo verdadero nombre era Mercedes Carvajal de Arocha, falleció el 31 de agosto de 1994, dejando tras de sí un legado que sigue inspirando a nuevas generaciones. Palacios se convirtió en una figura prominente del siglo XX, gracias a su prolífica obra literaria y su activa participación en el ámbito político. Lucila Palacios es recordada por su contribución a la literatura a través de sus novelas, cuentos y ensayos. Además de su trabajo como escritora, Palacios fue una figura influyente en el ámbito periodístico, colaborando con diversas publicaciones y utilizando su plataforma para abogar por los derechos de las mujeres y la justicia social. Lucila Palacios fue una de las primeras mujeres en ocupar un escaño en el Congreso Nacional de Venezuela, donde luchó incansablemente por la igualdad de género y la mejora de las condiciones de vida de los ciudadanos. Su dedicación tanto a la literatura como a la política la convierten en una figura ejemplar que, a pesar de su fallecimiento, continúa siendo una fuente de inspiración y admiración.
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4: Escuchemos palabras del vicepresidente sectorial de Política, Seguridad Ciudadana y Paz, Diosdado Cabello.
5: En la historia de Venezuela jamás, jamás hemos llegado a los niveles de seguridad que presenta nuestro país. Para este momento, para este instante, el índice de homicidio está alrededor de un 14% menos que el año pasado, pero venimos de un 25% menos, o sea, como hemos venido reduciendo. Y el índice de delitos, 1.4 por cada 100.000 habitantes. Eso no ocurre en ninguna parte del mundo. 1.4 por cada 100.000 habitantes. Ahí están los números para que los auditen. La etapa de las alcabalas en la calle ya la cumplimos. Esto tenía que ver con la misma situación del país y hemos recibido la instrucción de la Presidenta y estamos levantando todas las alcabalas, todos los organismos están recibiendo. ¿Qué significa? ¿Que desaparece la policía de la calle? No, no desaparece porque además patrullaje, mucho patrullaje, revisión constante y siempre, siempre va a haber puntos de atención a la gente. Por ejemplo, tránsito tiene puntos de atención en las autopistas, en las carreteras y eso va a seguir. Las fuerzas policiales ya están haciendo lo propio, la Guardia Nacional haciendo lo propio, revisando todo, eso no hay problema.
4: Escuchamos palabras del vicepresidente sectorial de Política, Seguridad Ciudadana y Paz, Diosdado Cabello.
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2: Escuchamos palabras de la Presidenta de la República Bolivariana de Venezuela, Delcy Rodríguez.
8: Con el plan Despeje Digno y Seguro, estamos trabajando con equipos locales, técnicos internacionales y especialistas de las Naciones Unidas, junto con otros mecanismos de cooperación internacional. Ya hemos retirado con absoluto resguardo de la naturaleza el 28% de los escombros en las zonas afectadas, alrededor de 580 mil toneladas. Es un trabajo que requiere coordinación y seguridad, pero también mucho cuidado. Esos escombros no son simplemente materiales que hay que retirar. Allí estuvieron hogares, recuerdos y en algunos casos la historia entera de una familia. Por eso estamos haciendo este trabajo con respeto y dignidad, mientras avanzamos en la recuperación de cada comunidad.
2: Escuchábamos palabras de la Presidenta de la República Bolivariana de Venezuela, Delcy Rodríguez.
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0: WKE Mundial te da la hora.
1: La 1:25.
0: Hora Mundial.
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2: En un pequeño pueblo de los llanos venezolanos vivía una joven enamorada de un soldado. Al nacer su hijo, él desapareció, dejándola sola y desesperada. En un arranque de locura, sus manos hicieron lo impensable. Acabó con la vida de su propio niño. Al darse cuenta del horror cometido, su llanto desgarrador resonó por el aire, atrayendo a vecinos que la maldijeron. Desde entonces, su alma errante vaga por los campos, vestida de blanco y negro, con el eco de su lamento. Cual sombra en la noche, asusta a quienes se cruzan en su camino, buscando eternamente lo que perdió. Cuidado, pues al caer la noche, su llanto puede escucharse en el viento.
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1: Escuchemos al ministro del Poder Popular para la Juventud, Sergio Lotartaro.
2: Con muy pocos días de que se haya hecho el lanzamiento de esta liga, contamos con 12 patrocinantes de la empresa privada que han confiado en todo lo que se ha venido haciendo y aproximadamente tenemos ya 6 empresas públicas que se están sumando al patrocinio directo de esta liga. Y lo menciono porque esta liga es una liga que queremos que trascienda en el tiempo y va a ser que trascienda en el tiempo la confianza que nosotros le demos a todo el país, a todas las fanaticadas y a todos esas empresas públicas y privadas que confían en el básquet y que lo ven como una plataforma para difundir sus marcas. Y habla muy bien que en tan poco tiempo tantas personas se han querido sumar al proyecto. Y por último, de lo que serán las transmisiones, nosotros queremos que esta liga la vea todo el mundo, que esta liga sea una liga que tenga el venezolano en su mesa. Ya tenemos cerrado la transmisión con medios públicos, con medios privados, con televisoras satelitales y lo más importante es que la liga va a tener su canal de streaming.
1: Escuchábamos al ministro del Poder Popular para la Juventud, Sergio Lotartaro.
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0: WKE Mundial te da la hora.
1: La 1:50.
0: Hora Mundial.
1: Lucila Palacios, cuyo verdadero nombre era Mercedes Carvajal de Arocha, falleció el 31 de agosto de 1994, dejando tras de sí un legado que sigue inspirando a nuevas generaciones. Palacios se convirtió en una figura prominente del siglo XX, gracias a su prolífica obra literaria y su activa participación en el ámbito político. Lucila Palacios es recordada por su contribución a la literatura a través de sus novelas, cuentos y ensayos. Además de su trabajo como escritora, Palacios fue una figura influyente en el ámbito periodístico, colaborando con diversas publicaciones y utilizando su plataforma para abogar por los derechos de las mujeres y la justicia social. Lucila Palacios fue una de las primeras mujeres en ocupar un escaño en el Congreso Nacional de Venezuela, donde luchó incansablemente por la igualdad de género y la mejora de las condiciones de vida de los ciudadanos. Su dedicación tanto a la literatura como a la política la convierten en una figura ejemplar que, a pesar de su fallecimiento, continúa siendo una fuente de inspiración y admiración. 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
2: Una mujer traicionada se convierte en leyenda. El misterio de la Sayona. La Sayona es una famosa leyenda venezolana que cuenta la historia de una mujer traicionada por su esposo. Consumida por el dolor, se convierte en un espíritu vengativo que recorre las noches en busca de hombres infieles. Con su vestido blanco y un rostro aterrador, aparece para castigar a aquellos que han sido desleales. Su grito resuena en la oscuridad, llenando de terror a los hombres del pueblo. La leyenda no ha terminado. El eco de su dolor perdura, y hoy sigue vagando en pena la Sayona.
1: Escuchemos palabras del presidente de la Asamblea Nacional de Venezuela, Jorge Rodríguez.
3: Que yo creo que esta es una de las pocas veces que se ha convocado una mesa de diálogo solamente entre venezolanos, sin la facilitación de organizaciones, países o personalidades del extranjero. Y yo creo que eso es positivo, porque Venezuela, por alguna metafísica o esotérica razón, es motivo de la política interna de otros países. Y entonces, en otras oportunidades hemos visto facilitaciones ejemplares, como el caso del expresidente español José Luis Rodríguez Zapatero. Pero también hemos visto que cancilleres de otros países, que supuestamente eran facilitadores, pedían la palabra y nos caían a trancazos. Y es positivo que tan temprano como en la primera ronda de sesiones, ya aparecimos con algunos acuerdos concretos. Uno de ellos se está discutiendo aquí el día de hoy. Y el otro sigue su curso en silencio, como decía José Martí. Pero seguramente, y ojalá, veamos pronto resultados. Así que yo saludo y los invito que vayamos a fondo. Nosotros no tenemos ningún pudor ni tenemos ningún temor en ese sentido, en ir a fondo en una verdadera transformación del sistema de justicia, en que el proceso de selección de los aspirantes a magistrados y a magistradas se lleve a cabo con estricto apego a la norma constitucional y legal. Y llegada la hora de constitución del nuevo tribunal, ¿quién va a escoger a los 32 magistrados y magistradas? Aquello que reza en esta constitución. Las diputadas, los diputados de la Asamblea Nacional de la República Bolivariana de Venezuela, cuyo mandato inició el pasado 5 de enero de este año 2026.
1: Escuchamos palabras del presidente de la Asamblea Nacional de Venezuela, Jorge Rodríguez.
4: A propósito de las acciones emprendidas para atender a las familias afectadas por el doblete sísmico registrado en el país el pasado 24 de junio, las autoridades evalúan terrenos aptos para la edificación de nuevos desarrollos habitacionales. Jorge Rodríguez, jefe del Estado Mayor de los Campamentos Transitorios, ofreció detalles de los estudios geotécnicos que se realizan en el estado de La Guaira. Escuchemos sus palabras.
5: Pocos días después del doblete sísmico del 24 de julio, nos hemos dedicado con los expertos a la búsqueda de terrenos en el estado de La Guaira y en zonas cercanas al estado de La Guaira que fueran susceptibles de construir viviendas. Ya hemos conseguido algunos lotes de terreno, sobre todo en la zona de Catialamar. Se le han hecho los estudios geotécnicos, se le están haciendo ahorita los estudios específicamente de los suelos y ya tenemos terrenos para construcción de aproximadamente 2.000 viviendas. Estamos haciendo el estudio de al menos 10 terrenos más para ver cuántas viviendas se pueden construir directamente aquí en La Guaira.
4: De forma paralela a la prospección de suelos, el gobierno nacional mantiene desplegados los protocolos de atención social en los campamentos transitorios y ejecuta planes de rehabilitación de estructuras. Al respecto, la presidenta Delcy Rodríguez destacó el abordaje integral que se brinda a la población. Escuchemos sus palabras.
6: Todos los programas que hemos diseñado para apoyar a las personas que perdieron su vivienda o que sus viviendas fueron afectadas están en este momento activados. Primero, los campamentos transitorios para quienes perdieron completamente su vivienda. Allí con atención integral de todo tipo, en salud, en alimentación, en logística, en educación, recreación. Todo tipo de programas están activados en los campamentos transitorios. Hemos activado ciudades de emprendimiento para que haya actividades productivas, pero también estamos hablando del Plan Venezuela Renace, que está interviniendo 13.000 viviendas para facilitar y favorecer a más de 66.000 personas que una vez que entreguemos su casa puedan volver.
4: De esta manera se articulan las soluciones de emergencia y los proyectos a largo plazo para garantizar el derecho a una vivienda digna a las familias venezolanas. 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

0: Saludos, sé que están durmiendo. 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
1: YBKE Mundial te da la hora.
2: Las 2 y 25 minutos.
1: Hora Mundial.
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En los llanos orientales, vivía un joven que pasaba el día silbando y bebiendo. Era malcriado y siempre cumplían sus caprichos.

Un día, enojado porque no le gustó la comida, obligó a su padre a salir a cazar un venado. Al no encontrar nada, este joven lo golpeó y lo mató.

0: las vísceras a su abuela para que las cocinara. Su familia, horrorizada, lo castigó y lo maldijo. Y desde entonces, el Silbón vaga por la llanura, cargando los huesos de su padre en la espalda. Se dice que mide 6 metros y emite un silbido escalofriante. Busca borrachos y mujeriegos para chuparles el ombligo, y si no lo escuchan una noche, alguien de la casa amanece muerto. Cuidado con el Silbón.
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0: YBKE Mundial te da la hora.
1: Las 2 y 50 minutos.
0: Hora Mundial.
2: Lucila Palacios, cuyo verdadero nombre era Mercedes Carvajal de Arocha, falleció el 31 de agosto de 1994, dejando tras de sí un legado que sigue inspirando a nuevas generaciones. Palacios se convirtió en una figura prominente del siglo XX, gracias a su prolífica obra literaria y su activa participación en el ámbito político. Lucila Palacios es recordada por su contribución a la literatura a través de sus novelas, cuentos y ensayos. Además de su trabajo como escritora, Palacios fue una figura influyente en el ámbito periodístico, colaborando con diversas publicaciones y utilizando su plataforma para abogar por los derechos de las mujeres y la justicia social. Lucila Palacios fue una de las primeras mujeres en ocupar un escaño en el Congreso Nacional de Venezuela, donde luchó incansablemente por la igualdad de género y la mejora de las condiciones de vida de los ciudadanos. Su dedicación tanto a la literatura como a la política la convierten en una figura ejemplar que, a pesar de su fallecimiento, continúa siendo una fuente de inspiración y admiración.
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5: Hemos entregado 335 viviendas nuevas, beneficiando a 1.172 personas y recuperado 1.001 viviendas, que beneficia a 3.503 personas. 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
3: YBKE Mundial te da la hora.
4: Las 3 y 50 minutos.
3: Hora Mundial.
5: Lucila Palacios, cuyo verdadero nombre era Mercedes Carvajal de Arocha, falleció el 31 de agosto de 1994, dejando tras de sí un legado que sigue inspirando a nuevas generaciones. Palacios se convirtió en una figura prominente del siglo XX, gracias a su prolífica obra literaria y su activa participación en el ámbito político. Lucila Palacios es recordada por su contribución a la literatura a través de sus novelas, cuentos y ensayos. Además de su trabajo como escritora, Palacios fue una figura influyente en el ámbito periodístico, colaborando con diversas publicaciones y utilizando su plataforma para abogar por los derechos de las mujeres y la justicia social. Lucila Palacios fue una de las primeras mujeres en ocupar un escaño en el Congreso Nacional de Venezuela, donde luchó incansablemente por la igualdad de género y la mejora de las condiciones de vida de los ciudadanos. Su dedicación tanto a la literatura como a la política la convierten en una figura ejemplar que, a pesar de su fallecimiento, continúa siendo una fuente de inspiración y admiración.
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5: Escuchemos palabras del presidente de la Asamblea Nacional de Venezuela, Jorge Rodríguez.
6: Y quiero decir, y lo tengo que decir con profundo orgullo, que si algo ha caracterizado a los gobiernos existentes en Venezuela desde 1999 con el comandante Chávez hasta la fecha, ha sido el talante y la búsqueda de un diálogo constructivo con todos los sectores de la vida del país. No solamente con los sectores políticos, porque el hecho de que se incluyeran millones de venezolanas y venezolanos que antes estaban sumidos en el olvido, en el descuido, en el maltrato, y que se incorporaran a la vida nacional en forma de estudio, en forma de educación, de alimentación, de cultura, de participación en la economía, de organización social, es una forma de diálogo fecundo con toda la sociedad venezolana. Pero, ¿de dónde proviene ese talante que tenemos para el diálogo? Yo creo que proviene de aquel día 19 de abril en que Hugo Chávez reunió a todos los que formaban en ese momento su equipo político y les dijo: nunca más la violencia en Venezuela. Nunca más derramar la sangre de venezolanos.
5: Escuchamos palabras del presidente de la Asamblea Nacional de Venezuela, Jorge Rodríguez.
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feliz y bendecido inicio de este sabroso, de esta sabrosa semana para el equipo Lleveca de Mundial. 550 en amplitud modulada y 94.5 en frecuencia modulada. Feliz día, feliz inicio de esta sabrosa semana. 4:02 Feliz día, feliz, feliz de estar con todos ustedes en esta nueva edición de Venezolanísima. Feliz y bendecido día, compañero. Muchas gracias. Gracias, gracias. Mi familia mundialista. Feliz, feliz, feliz día. Inicio de semana. En el nombre de Cristo, Señor, y así sea. También, bueno, mil gracias. En nombre de Alejandro Silva, y el presidente del Instituto Mundial María de Los Ángeles, Pérez Carreño, la gerencia de contenido, José Figueroa, mi hermano del alma, me acompaña como operador de guardia. Si quieres hablar de esos barrios, por favor, acepten nuestra invitación para que juntos caminemos por todos los rincones de nuestra bella Venezuela, con su música, con su anécdota, con sus intérpretes, con esa magia que imprimen los bailadores a hacer el compás de los instrumentos rítmicos de Venezuela para el mundo. ¡Feliz día, feliz día, feliz día! Sí, señor, con esta magia, con este glamour, con este candor de buen venezolanista, que la pasen bien, ella, que la pasen muy bien. Es nuestro mayor deseo, es nuestro más anhelado deseo, y que esta amistad, esta hermandad, se siga teniendo en el transcurso del tiempo. Mi gente, mi familia, gracias por acompañarme, gracias por estar aquí en este momento mágico, este momento maravilloso en la discusión y la exaltación de nuestra música. Nuestro sentir venezolanista es nuestro joropo, nuestra magia musical. Gracias por nuestros instrumentos, por el ojo sonoro que nos identifiquen. El alto, el cuatro, el bajo, la bandola, las maracas y sobre todo el cuatro, que es nuestro instrumento insignia. Feliz y bendecido día, familia. Bueno, José, vamos a descubrir el cultivo musical.

0: 4 y 9, 4 y 9. Familia hermosa, la familia musical, la familia hermosa, la familia jodera. Bueno, imagínense, me están enviando un mensaje. Digo, como ahora estoy haciendo una con Benito Quiroz. Bueno, esto a mí me llena de orgullo. Primero, por la rapidez en cuanto a la al mensaje. Y segundo, porque nuestra música es hermosa, nuestra música es bella, nuestra música es algo que caramba, cuesta para asimilar, porque es algo tan sublime, es algo tan hermoso, es algo tan envolvente. Que el día pasado estaba recordando con unos amigos que visitan, llegaron desde Kobe, que son japoneses. Y bueno, tan pronto comenzó a sonar un joropo tocando precisamente ahí en el castillo. Bueno, ellos comenzaron a bailar, buscaron a su pareja, buscaron a su compañera para la danza, y lo hicieron muy bien. Hicieron muy bien. Y bueno, algunos llegaron solamente un poco un poco frustrante, porque nunca habían venido esta parte de nuestro globo terráqueo. Y bueno, cuando llegaron al chiquito, primero que pensaron las reuniones, las fiestas, los pasajes, los golpes, bueno, todo lo que ellos habían intentado ya en su país natal, y lo vivieron aquí plenamente. Estoy era por aquí y es un grupo nutrido de ingenieros en nanorobótica, y como les dije anteriormente, este grupo hay como 20 venezolanos especializándose en la nanorobótica, para poner bien alto también nuestro nombre como venezolanista, que este proyecto perdure con el tiempo, que sea el inicio de buenas noticias, que como dice el refrán, que el viento no es el rebelde de la soga, pero que siempre traiga cosas buenas, que siempre traiga noticias buenas, noticias para sentirnos orgullosos de ser venezolanistas. Claro que sí. Tomemos otro jardín entonces, uno de Benito Quiroz, y sigamos con la música. Dele play, hermano.
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4 y 15. 4 y 15. Bueno, nada menos ni nada más que Francisco de Paula, Prim Llegas, el legendario Pancho Prim, el acompañamiento de mi viejo querido Paulo Hidalgo. Paulo Hidalgo de Cardinal y Pancho Prim de Cuba. Del sector de Mume, carretera Cuba San Casimiro. Para que entonces era conocido como el fundo de la agüita, hoy es la mesa sin pata. Y también estaba el otro fundo que era Cantarrana. No sé si fue asociado, fue embargado, pero eran dos fundos que estaban prácticamente casi que frente uno al otro. Aragüita y Cantarrana, ambos de Faustino Prim, también conocido como el Lujo de Aragüita, también conocido como una persona muy, muy bonachona, muy bondadosa. Feliz día, feliz amanecer para mi gente ya en Cumbres de Cuba, están en sintonía, están, bueno, recordando el programa. Por supuesto, engaranando la mañana. Es un arte maravilloso que nos indica que somos venezolanos de pura cepa. Venezolanos al 100%. Feliz día para ustedes allá en Cumbres de Cuba. También los amigos de la Cuota 905, que siempre están en sintonía hoy. Siempre están aquí conmigo, siempre están al pie del cañón, siempre están en la defensa y la exaltación a ultranza de nuestra música, de nuestro sentir venezolanista. Seguiría siendo tus amigos de la Cuota 905. Qué bien. ¿Cómo vas a hacer el fin de semana? Muy bien. En compañía de Cristo Señor y con su bendición, bueno, más que bien. Sigamos con la música, José. Dale play, hermano, dale play.

4:20 Sí, señor, nuestra música, nuestro sentir venezolanista. Feliz día para mis amigos allá en Charallave, en la Avenida Bolívar de Charallave. Me están pidiendo una canción de don Ricardo Ramos, El Lodo de Miranda. Escúchamela por ahí, José, por favor, para compartir, pero ya para el próximo break, vamos a compartir los amigos de Charallave con una de don Ricardo Ramos, El Lodo de Miranda. Por supuesto, el acompañamiento de su eterno gran amigo Emiliano Salazar, amigo y compadre Emiliano Salazar. Bueno, estaba yo viendo en el día pasado un video de una recopilación maravillosa que se hizo en los Valles del Tuy con relación a los músicos, a los intérpretes. Y a pesar de que es una maravilla de vivir a esos amigos que ya desaparecieron físicamente, por lo menos en el recuento de su vida artística, hay algunos que tienen alguna falla. Pero es una idea tan magnífica que incluso se está pensando ya en hacer como parece un rosario total en cuanto a los artistas, a los intérpretes, a los exponentes, los defensores de nuestra música, para que la nueva generación vaya conociendo los inicios. Bueno, pero no los inicios como tal, pero sí la discografía, todo su vertiente y todos sus intérpretes, incluso todos los fueron sus iniciantes, como de esta manera, en cuanto a la música. Porque aquí quien recuerda a Rafael Mazzutier, ese gigante, con esa voz maravillosa, esa super voz, pero de una talla muy baja. Aunque pues, hay que rescatarlo, así que sigo con mayúscula. Estos son los pioneros de la música en Venezuela. Y también José Romero Bello, pues también José Romero Bello, ese gran artista que encarnó la voz de Florentino, también fue impulsor, también fue otro de los grandes promotores de la buena modulación y de los buenos programas venezolanistas. Y ya mi gente, feliz día, feliz día, los quiero mucho. José, sigamos con la música para seguirnos adelante.

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1: YBKE Mundial te da la hora.
2: Las 4 y 27 minutos.
1: Hora Mundial.
2: 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Escuchamos palabras de la presidenta de la República Bolivariana de Venezuela, Delcy Rodríguez.
3: Estamos dando pasos para profundizar el reencuentro entre los venezolanos. Podemos pensar distinto, podemos defender posiciones políticas diferentes, pero tenemos que ser capaces de trabajar juntos cuando están en juego asuntos que nos afectan a todos. Por eso alcanzamos un primer acuerdo con un sector de la oposición representada en la Asamblea Nacional de 2015 para trabajar sobre asuntos concretos, entre ellos la recuperación de recursos y activos pertenecientes al país y la renovación del Poder Judicial. Como resultado del programa de convivencia democrática y paz, 1.046 venezolanos han sido liberados. 12.000 personas han recibido beneficios procesales y continuaremos avanzando con responsabilidad.
2: Escuchábamos palabras de la presidenta de la República Bolivariana de Venezuela, Delcy Rodríguez. 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
2: Cuatro y treinta y uno. Feliz día para mis amigos allá en Urbina, en sintonía. Bueno, también una canción de Mario Díaz. También una canción de Mario Díaz. Sí, señor. Bueno, tomen en cuenta por allí, José, para compartir a los amigos de Urbina, una canción de Mario Díaz. También los amigos de la Dolorica, mi familia ya, la Dolorica, mi familia, ya los primos barrios allá, en la Dolorica, feliz día, el día amanecer, perdón, en Julián Blanco, allá, en la carretera Petare, Santa Lucía, feliz y bendecido día, familia, y hermosa familia, y honorable familia venezolanista. Y también por aquí me dicen los muchachos de Chavallave, la 4 de la guerra, vamos a apoyar esa moción de Ricardo Ramos con Emiliano Salazar. Bueno, recuerden que Ricardo Ramos fue habitante de la Frisa de Chavallave durante mucho tiempo, ahí que estuvo residenciado. Y bueno, que él estuvo su baile de música central, bueno, sucumbió ante aquel tenido y nefasto, infarto al miocardio. Feliz amanecer. Estamos con la taza de café, bien humillante, bien sabroso, bien cremosito. Y un pequeño en la otra mano. Ajá, bueno, ese es el inicio de que el día va a ser maravilloso. Empezó allá en el sector 4 de los Algarrobos de Chavallave. Vamos con la música, José, por favor. Dale play, hermano.

4:37. Saludos, saludos. Cordiales, muy afectuoso a mis amigos allá en V4 de Caricoa y Terraza de Caricoa, en sintonía. Feliz y bendecido día a todos ustedes. Que la pasen bien, que la pasen inmensamente bien. Es nuestro mayor deseo, es nuestro mayor deseo para con todos ustedes. Y que la paz, la dicha, la prosperidad, la abundancia espiritual sea nuestro mayor regocijo, sea nuestro mayor estandarte. La paz, la dicha, la prosperidad. El día pasado estuve, el día sábado, estuve en conversaciones con un grupo de hermanos en la creencia de Cristo Señor. Y me estuvieron conversando que se están agrupando, se están reuniendo en una dependencia del Estado, de la gobernación del Estado Miranda. Y ya han recuperado el espacio que estaba sumamente deteriorado. Y bueno, voy a visitar un recurso de la próxima semana para tomar esa impresión, porque están muy entusiasmados, están muy, muy animados con esa, digamos, con ese préstamo que le hicieron de ese local, pertenece a la gobernación del Estado Miranda, pero estaba en una situación de deterioro muy avanzado. Bueno, se reunieron todos los hermanos y comenzaron a preparar la infraestructura. El local está sumamente, bueno, está cambiado totalmente. Según lo que ellos me han comentado, está cambiado totalmente. Tiene techo nuevo, tiene piso, tiene baño, tiene todo lo que amerita para una estadía. Tiene baño, tiene y esta cocina. La cocina que le hizo llegar a la gobernación, bueno, está sumamente alto para esas reuniones multitudinarias que se hacen los fines de semana, especialmente el día de domingo. Bueno, hermano, sigamos con la música. Dele play, por favor, dele play.

4:43, 4:43. Sería amanecer para mi familia ya en Ocumare del Tuy, en el sector de Palota. Están pidiendo mujeres al poder, no sé, por favor. Vamos a cerrar con este tema. Mujeres al poder. Usted Virata hizo una magnífica escogencia en todo este trabajo que se realizó de manera o de producción propia. Lo grabaron en un estudio en Ocumare del Tuy y lo llevaron a la sindicato, pero de forma propia. Lo llevaron a Tecnología, sí, y bueno, fue un gran boom. Fue una canción, bueno, que fue muy solicitada, fue muy apreciada por todo el pueblo de la Miranda, Caracas, La Guaira, y por supuesto del estado Guárico. Feliz y bendecido día a mis amigos allá en Cuba, en la Perimetral de Cuba, y también en la Delta de Marín. Feliz y bendecido día, familia. Los quiero mucho. Gracias por este apoyo, gracias por esa magia que nos une, que nos identifica y que nos tiene siempre en pro de una más y mejor masificación en cuanto a la música venezolanita. Te refiero. Feliz y bendecido día, familia. Los quiero mucho. Gracias por este apoyo. Gracias por ese caminar junto a nosotros en la defensa de nuestra música, de nuestro sentido, de nuestra música. Dile play, ok. Dile play, por favor. Dile play.

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0: CBKE Mundial te da la hora.
1: Las 4 y 50 minutos.
0: Hora Mundial.
1: Lucila Palacios, cuyo verdadero nombre era Mercedes Carvajal de Arocha, falleció el 31 de agosto de 1994, dejando tras de sí un legado que sigue inspirando a nuevas generaciones. Palacios se convirtió en una figura prominente del siglo XX, gracias a su prolífica obra literaria y su activa participación en el ámbito político. Lucila Palacios es recordada por su contribución a la literatura a través de sus novelas, cuentos y ensayos. Además de su trabajo como escritora, Palacios fue una figura influyente en el ámbito periodístico, colaborando con diversas publicaciones y utilizando su plataforma para abogar por los derechos de las mujeres y la justicia social. Lucila Palacios fue una de las primeras mujeres en ocupar un escaño en el Congreso Nacional de Venezuela, donde luchó incansablemente por la igualdad de género y la mejora de las condiciones de vida de los ciudadanos. Su dedicación tanto a la literatura como a la política la convierten en una figura ejemplar que, a pesar de su fallecimiento, continúa siendo una fuente de inspiración y admiración. 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Escuchemos al ministro del Poder Popular del Deporte, Franklin Cardillo.
2: El deber del Estado es promover la actividad física, el deporte, la recreación permanentemente en toda nuestra sociedad venezolana. Ese es el principal principio a desarrollar con esta liga. Nosotros tributamos directamente a generar más condiciones para el baloncesto. Nosotros somos un instrumento para llevarle a toda la fanaticada del baloncesto, a todos nuestros jugadores, a toda la familia en general de baloncesto, más baloncesto en un formato donde haya mayor cantidad de juegos, porque es la manera de elevar el volumen de carga de entrenamiento, es la manera de generar condiciones reales competitivas para modelar realmente lo que va a ocurrir en un escenario competitivo internacional. De ahí vienen los resultados de Venezuela en los recientes Juegos Centroamericanos y del Caribe, con una bonita participación de la selección de Venezuela, donde hemos mejorado la edición o las dos ediciones anteriores de Juegos Centroamericanos con excelentes resultados, y que nosotros aspiramos más para que nuestros atletas puedan traer las medallas que corresponden.
1: Escuchábamos al ministro del Poder Popular para el Deporte, Franklin Cardillo. 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
3: Solidaridad, presencia y unión. Tal como lo dice la presidenta de la República Bolivariana de Venezuela, Delcy Rodríguez.
4: Creo que por estos días nos ha dado por entender mejor lo que significa la palabra hermano, lo que significa la palabra hermana, al ver el sufrimiento de tantos que perdieron familiares en este doble terremoto. Lo que yo sí puedo decir que se ha visto es la solidaridad que hemos tenido entre venezolanos y venezolanas, de cómo nos ha convocado la Unión Nacional.
3: Desde el primer instante del evento sísmico del pasado 24 de junio, el Estado venezolano desplegó el Estado Mayor de Emergencia. El gobierno bolivariano mantiene el acompañamiento directo a las familias afectadas, garantizando atención médica integral, distribución de insumos, abastecimiento continuo y el resguardo de refugios dignos. Tal y como lo explica el jefe del Estado Mayor de los campamentos transitorios, Jorge Rodríguez.
5: Tenemos un despliegue de seguridad, de salud. No solamente hay médicos 24 horas en cada uno de los campamentos, tenemos turnos de 8 horas de médicos las 24 horas, sino que también un grupo de especialistas, a quienes les agradecemos, de la Facultad de Medicina de la Universidad Central de Venezuela, han venido colaborando, sobre todo para la atención de casos un poco más complicados. Pacientes que tienen algún tipo de afección adicional, como cáncer, insuficiencia renal, diabetes complicada, hipertensión no controlada, bueno, estos especialistas acuden a atender a las personas.
3: Gracias a la labor incansable de los cuerpos de seguridad, protección civil, brigadas médicas e ingenieros, avanzamos firmes en la evaluación técnica de estructuras y en el plan de sustitución y entrega de viviendas. 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
1: Escuchamos palabras de la Presidenta de la República Bolivariana de Venezuela, Delcy Rodríguez.
6: Por eso seguimos levantando nuestra economía. En medio de la emergencia, nuestra producción petrolera no se detuvo. Su nivel más alto desde febrero del 2019. Hemos suscrito además 50 acuerdos estratégicos en petróleo y gas que incorporarán nuevas inversiones en más de 76 áreas productivas de hidrocarburos en el país. La CEPAL, por otro lado, proyecta el crecimiento de Venezuela en un 6.5% para este año, el más alto de la región, y acumulamos ya 21 trimestres consecutivos de expansión. Son cifras importantes, pero no son ni con mucho el objetivo final, porque aún falta mucho para recuperar una economía gravemente impactada por sanciones. El objetivo es que una economía que crece pueda traducirse en empleo, mejores ingresos para los trabajadores, servicios y oportunidades para las familias.
1: Escuchábamos palabras de la Presidenta de la República Bolivariana de Venezuela, Delcy Rodríguez.
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Bueno, un feliz día, feliz y bendecido día para mis amigos allá en el mercado de Ocumare del Tuy, en sintonía, allá disfrutando plenamente de este ritmo inconfundible como lo es nuestro grupo, nuestra danza, nuestra identidad patria. Feliz y bendecido día, familia, familia mundialista, familia trabajadora, bregadora, sí señor. Eso que, bueno, ya estamos allá, está más que empapados dentro del mundo de los negocios verdureros, como yo dije. Ellos son empresarios de la verdura, de los granos, de las legumbres, del queso, de la carne, bueno, y para ustedes contaron. Son caballeros y damas, pero mi dama allí en este momento allí laborando, un caballero y dama de el municipio Tomás Landel, Ocumare del Tuy. Feliz y bendecido día, familia, los quiero mucho, gracias por apoyarnos siempre en este proyecto musical, producción musical de todos ustedes. Feliz y bendecido día. Por aquí me dicen Jesús, si está en sus posibilidades, una de Reinaldo Almas, la que usted coja, pero una de Reinaldo Almas. Bueno, ya José Domingo lo veía por ahí, ya está buscando la canción para darle continuidad a la música de Inés Solanita por aquí, por llegar a caer mundial. José, todo suyo. Yo le estoy llamando a ver el play.

5 y 8. 5 y 8. Por aquí me dicen un muchacho de la Organización de la Vega. Bien, de este día, amigo mío. Porque bien que nosotros también nos portamos bien. Feliz y bendecido día. Quizá en su oportunidad por una canción de Atilio Segovia. No, no tenemos canción de Atilio Segovia. Lo tenemos que conversar para el final con Mujeres al Poder. La autoría de Yusali Gaza y Mario Díaz. Claro que sí. Salgo ya en Los Camiones de la Vega. Bueno, compartido mis amigos de la Risa de Chavallave y Futuro 4 de Algarrobo, también allá en Chavallave, con esta canción de Don Ricardo Ramos, el legendario Lodo de Miranda. Y su eterno acompañante, como lo es y lo seguirá siendo, Emiliano Salazar. Bueno, hay una, les repito, hay un amigo en Cuba que está haciendo un trabajo de hormiguita, Jesús Castro, el profesor Jesús Castro, está haciendo un trabajo de hormiguita y está recopilando todo lo que es la vida artística de todos estos cantantes, compositores, artistas, bailadores de Tui. Esto me parece muy interesantísimo porque se da a conocer personas que uno desgraciadamente no tuve el placer de conocer, entre ellos Alfonso Gómez. Créanlo, yo desconocía que este señor era de Cuba, donde vivió, nació y murió, y donde hizo su trayectoria musical. Recuerden que Alfonso Gómez fue uno de los que estaba involucrado en aquella álgida controversia que se hizo con el tema Amanecer Tuyero, que tenía varias versiones, tenía varias connotaciones, pero que en realidad es la misma letra, es la misma música. Y bueno, bueno, para que entonces Hernando Rocha decretó no Amanecer Tuyero como tal, sino Los Claros del Día, como el segundo himno del Estado Miranda. Es algo maravilloso, algo sumamente plausible que la música se haya tomado en cuenta en esta ocasión, nada menos y nada más que para que se la llevense, como lo fue y lo seguirá haciendo Arnaldo Rocha. Pero se tomó en cuenta ese tema en particular, Los Claros del Día, o también como lo pidió como Amanecer Tuyero. Es nuestro mayor deseo que esta música árida de Venezuela para todo el mundo, como ya lo hizo ya con un sello de Kobe en Japón. Feliz día, feliz amanecer, familia. Sigamos con la música. Ok, denle play.

15, 5 y 15. Esta sabrosa mañana, esta quinta mañana, compañero de Jehová, dejar de estudiar el tanto de Cristo, pero hemos hecho que terminar con mucho amor, con mucho ahínco, y sobre todo con esta fe puesta en lo divino, en lo celestial, en lo palpable, porque no hay que tener esa fuerza para decir bien por toda la presencia de Cristo. Ambos por aquí también me dicen los muchachos de Secretare, Carlos Ribeiro, en 24 de julio, en sintonía. No, no, porque no, señor, no tengo ustedes en primera fila, arriba que estos días y los primeros primeros allá en el sector de Secretare. Feliz y bendecido día, familia. Esta familia hermosa, esta familia anegada, esta familia que está siempre en sintonía de Venezuela. Feliz y bendecido día. Yo también he visto estos proyectos y me parecen magníficos. Me parece una buena idea. Así escriben los amigos de San Francisco de Yares. El sector, el empedrado, son los familiares. Bueno, por el repito, están de sentarnos a conversar con la gente de producción para darle cabida a este trabajo magnífico que se ha hecho para la recuperación de todo el trabajo cultural que hicieron estos compañeros que ya la mayoría, los compañeros, la mayoría ya desaparecen físicamente. El que bueno, por favor, nos vamos al programa. El año de Santa Teresa de Tuy, ya de el paraíso de Tuy, en sintonía. Ya los amigos ya de San Negro y de San Vicente, en sintonía. Y también los amigos de Santa Mujerera, en Bofía. La organización de Marical, que ella escucha, conocida como Mancia. Felicio, en el estudio de la comunidad, muchas gracias. Gracias por ese apoyo. Gracias por estar aquí conmigo.

这个就这个多一杯酒哟这个也把这个也a couple en sintonía no había bella familia exquisita allá en a couple había allá en Malta en Ruta en sintonía con Viola y a Jorge Castillo en sintonía están de parte están de vacaciones ah bueno feliz y bendecido día, que todo sea paz y sea prosperidad, y ese fuego, ese amor por los nuestros, con nuestra música, con nuestro sentir en nuestro planeta. Tenemos un pedido de las ingenierías en sintonía, bueno, disfrutando de nuestro buenísimo, para que pudiera caer un día 550 en Amplitud Modulada y 94.5, en frecuencia modulada. Señores, estamos compartiendo nuestra música, nuestro sentido en nuestra honestidad. Entonces, ok, ahora play.

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1: YBKE Mundial te da la hora.
2: Las 5:25.

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4: Escuchemos palabras del vicepresidente sectorial para el socialismo social y territorial, Héctor Rodríguez.
5: Todo el gobierno nacional desplegado, todas las familias que fueron víctimas protegidas en distintos campamentos. De todos esos campamentos, 67 campamentos están en espacios escolares. Es importante destacar que en el país hay 27.000 escuelas, de las cuales cerca de 900 fueron afectadas, en su gran mayoría con daños menores. 11 de ellas colapsaron y 80 tienen daños estructurales. ¿Qué estamos haciendo con los estudiantes que estudiaban en estas escuelas que tienen daños estructurales o colapsarlas? Rezonificando. Ahorita estamos en una etapa de rezonificar. Esto significa ubicar a ese estudiante en la escuela más cercana a su espacio de hábitat. Eso incluye a las personas cuya vivienda quedó en buen estado o a quienes están en campamento. Es decir, para el 14 de septiembre que vamos a empezar clase, todos los niños de Venezuela van a estar rezonificados. Estamos en esa etapa. Y de las 67 escuelas que se utilizaron como campamento, con este protocolo de entrega de viviendas, de alquiler de viviendas, de compra de vivienda o de mudanza a un campamento que le dé mayor intimidad, como es este caso en el que estamos hoy, o de las 3.000 casas que van a estar listas, casas temporales en Ciudad Caribe, nosotros tenemos un cronograma para, antes del inicio de clase, garantizar el despeje. De esos 67 campamentos, esta semana bajamos a 55. Así que bueno, estamos desplegados para que todos los niños, niñas y adolescentes de Venezuela empiecen, como debe ser, clase el 14 de septiembre, y no solamente para eso, sino para trabajar para que cada vez tengan una mejor calidad en la educación venezolana.
4: Escuchábamos palabras del vicepresidente sectorial para el socialismo social y territorial, Héctor Rodríguez. 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

con Mario Díaz y su acompañante, en este caso era Dino Cardoso, que es más de los años 94-95 aproximadamente, la máquina de morder feo. Fue un suceso cuando se rompió el mercado. Bueno, que todo el material discográfico del poeta Mario Díaz ha sido excelente, ha sido muy bueno, extraordinariamente bueno. Ese es su autoría. Y por supuesto, la música le pertenece a Lino Cardoso. Feliz y bendecido día, familia. Un saludo también para los muchachos allá en Tocatarta, allá en sintonía. Y también los muchachos que están haciendo el transporte que vaya a estudiar esta caraca. Y teniendo en cuenta eso, Felipe Martínez me está informando que la pendiente de los son, es decir, todo desde Maitana hasta Caracas, está transitable al 100%, al igual que el paseo monumental de los 12, Plaza Venezuela, Avenida Bolívar, y por supuesto la Panamericana, en ambos sentidos, está transitable a esta hora de la mañana, esta hora bien sabrosa. Y por aquí me dicen, paso ahora más tarde para que nos tomen un café bien sabroso, sus amigos de la Perimetral de Cuba. Bueno, sí va. La invitación como esa es imposible para mí, ella salga. Así que bueno, tengo por allá que después de 10 o 11 caminadas por ahí, para disfrutar con ustedes esa sabrosa tacita de café, bien necesaria para continuar el día al 100%. Feliz y bendecido día. José, dale por ahí, por favor, hermano. Dale por ahí.

Bueno, familia, lo que empieza termina. Y por hoy hemos llegado nuevamente a Puerto Seguro. Ya nuestro poderoso portaaviones está en puerto ya por el día de hoy. Mañana, bueno, podremos nuevamente surcar todos los países de Venezuela y del mundo. Feliz, feliz inicio de semana. Feliz, feliz día lunes. En nombre de Alejandro Silva Villamizar, presidente del Circuito Mundial de María de los Ángeles, Pérez Carreño, en la gerencia de contenidos. José Figueroa, mi hermano, y quien está habla de su barrio, le decimos hasta mañana. Pásenla bien, pásenla muy bien. Que esta música sea el inicio de un feliz y bendecido día. Este espacio musical sea la continuación de este maravilloso día. Que la pasen muy bien. Para complacer a estos días, todo esto es por lo peor de que tal. Feliz y bendecido día. La mujer de poder. Gracias a ustedes por su colaboración. Nos vemos el próximo lunes. Gracias a ustedes.

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2: YBKE Mundial te da la hora.
3: Las 5 y 50 minutos.
2: Hora Mundial.
4: Lucila Palacios, cuyo verdadero nombre era Mercedes Carvajal de Arocha, falleció el 31 de agosto de 1994, dejando tras de sí un legado que sigue inspirando a nuevas generaciones. Palacios se convirtió en una figura prominente del siglo XX, gracias a su prolífica obra literaria y su activa participación en el ámbito político. Lucila Palacios es recordada por su contribución a la literatura a través de sus novelas, cuentos y ensayos. Además de su trabajo como escritora, Palacios fue una figura influyente en el ámbito periodístico, colaborando con diversas publicaciones y utilizando su plataforma para abogar por los derechos de las mujeres y la justicia social. Lucila Palacios fue una de las primeras mujeres en ocupar un escaño en el Congreso Nacional de Venezuela, donde luchó incansablemente por la igualdad de género y la mejora de las condiciones de vida de los ciudadanos. Su dedicación tanto a la literatura como a la política la convierten en una figura ejemplar que, a pesar de su fallecimiento, continúa siendo una fuente de inspiración y admiración.
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5: El 24 de junio de 2026 quedó marcado en la historia de Venezuela. En cuestión de segundos, dos potentes movimientos telúricos consecutivos sacudieron el centro norte del país, activando una respuesta inmediata del Estado venezolano. Todo comenzó a las 6 y 4 de la tarde, un sismo de magnitud 7.2 con epicentro a 23 kilómetros de San Felipe y una profundidad de 20.3 kilómetros rompió la calma. Apenas 39 segundos después, la energía acumulada liberó un segundo terremoto aún mayor, magnitud 7.5, ubicado a 28 kilómetros de Yumare y a tan solo 10 kilómetros de profundidad. La respuesta institucional fue inmediata. A las 6 y 54 de la tarde, el ministro de Relaciones Interiores, Justicia y Paz, Diosdado Cabello, confirmó el despliegue total de los cuerpos de seguridad y protección civil, reportando el fuerte impacto en estados como Yaracuy, Carabobo, Trujillo, Miranda, La Guaira y Caracas. Pocas horas después, a las 8 y 40 de la noche, la presidenta Delcy Rodríguez se dirigió al país. Con el fin de salvaguardar las vidas humanas, decretó formalmente el estado de emergencia nacional, designando al mayor general Zulbarán como autoridad única para centralizar las operaciones.
6: He designado como autoridad única en este estado mayor para la contingencia al mayor general de la Guardia Nacional Bolivariana, mayor general Zulbarán.
5: Entrando en la madrugada del 25 de junio, el Ejecutivo Nacional elevó la categoría del Estado La Guaira a zona de desastre debido al colapso de infraestructuras críticas. Al mismo tiempo, la presidenta agradeció la solidaridad internacional y anunció la llegada de las primeras brigadas de rescate. A las 6 y 6 de la mañana, un nuevo balance oficial dictó el traslado masivo de rescatistas del interior hacia Caracas y La Guaira para mitigar el impacto socioeconómico. El gobierno activó de inmediato líneas de crédito especiales en la banca pública y privada para los comerciantes afectados, junto a una asignación económica directa de protección para las familias afectadas. Durante el resto del día, la agenda presidencial se concentró en el terreno: reuniones del Estado Mayor, inspección directa de las labores de búsqueda en La Guaira y la evaluación de daños en Caracas marcaron la pauta operativa del Ejecutivo. El viernes 26 de junio arrancó con el despacho de 2.600 toneladas de alimentos hacia las zonas prioritarias. Horas más tarde, desde la sede de la SODI La Guaira, el presidente de la Asamblea Nacional, Jorge Rodríguez, ofreció el primer balance de daños humanos y materiales, confirmando un panorama devastador, pero enfrentado con una masiva fuerza de cooperación internacional. Un contingente global de 4.099 brigadistas de 31 países, equipados con 153 perros de búsqueda y 49 vehículos operativos, se unió a las labores de rescate y ayuda humanitaria. Este esfuerzo internacional se coordinó en el terreno con un equipo especial de Naciones Unidas y un sólido despliegue nacional de 26.000 efectivos militares, policiales y rescatistas, junto a 17.832 voluntarios y voluntarias. Ante el flujo logístico, el Gobierno Nacional hizo un llamado riguroso a la población a no obstaculizar las vías hacia La Guaira, restringiendo el tránsito de vehículos particulares y habilitando el Poliedro de Caracas como centro único de registro oficial para voluntarios civiles. El fin de semana prosiguió con recorridos de supervisión en espacios de vulnerabilidad y la evaluación constante de las familias en los campamentos transitorios. Para el 29 de junio, la prioridad mutó hacia la estabilización a mediano plazo. El presidente de la Asamblea Nacional informó la atención integral de más de 12.000 ciudadanos y la instalación planificada de 50 campamentos transitorios en la Gran Caracas. El gobierno bolivariano instaló formalmente el Estado Mayor de Campamentos Transitorios, realizando inspecciones directas en puntos críticos como Catialamar y el Estadio Jorge Luis García Carneiro en La Guaira. Al cumplirse una semana del evento, el Ejecutivo supervisó los centros de salud que albergaban a los lesionados y decretó 7 días de luto nacional en memoria de las víctimas. Esta bitácora de emergencia continuó con la rueda de prensa ante medios de comunicación nacionales e internacionales, donde la presidenta desmontó las matrices de opinión creadas desde laboratorios en torno a los terremotos. El Estado venezolano condecoró formalmente a las delegaciones internacionales y misiones diplomáticas de rescate que prestaron su apoyo incondicional a Venezuela. Un despliegue continuo bajo el mando del Gobierno Nacional, manteniendo firmes las labores de reconstrucción y resguardo del pueblo venezolano. A partir de este momento, cada piedra que levantamos es el primer bloque del mañana. La reconstrucción ya comenzó, y con ella la certeza de que el suelo que pisamos se volverá a vestir de grandeza. Con la fe intacta y el espíritu inquebrantable de los venezolanos, miramos al horizonte, sabiendo que lo que viene es una patria más fuerte, más unida y más resiliente. Venezuela está de pie y con la fuerza de su gente, renace para siempre.
2: BKE Mundial te da la hora.
3: Las 6 y 0 minutos.
2: Hora Mundial.
0: Himno Nacional de la República Bolivariana de Venezuela. Letra de Vicente Salias y música de Juan José Landaeta. Decretado himno oficial en 1881 por el general Antonio Guzmán Blanco.
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1: Las 6 y 9 minutos.
0: Hora Mundial.
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0: CBKE Mundial te da la hora.
1: Las 6 y 25 minutos.
0: Hora Mundial.
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0: La seguridad ciudadana y paz, Diosdado Cabello.
1: En la historia de Venezuela jamás, jamás hemos llegado a los niveles de seguridad que presenta nuestro país. Para este momento, para este instante, el índice de homicidio está alrededor de un 14% menos que el año pasado, pero venimos de un 25% menos, de cómo hemos venido reduciendo. Y el índice de delitos, 1.4 por cada 100.000 habitantes. Eso no ocurre en ninguna parte del mundo. 1.4 por cada 100.000 habitantes. Ahí están los números para que los auditen. La etapa de las alcabalas en la calle ya la cumplimos. Esto tenía que ver con la misma situación del país y hemos recibido la instrucción de la presidenta y estamos levantando todas las alcabalas, todos los organismos están recibiendo. ¿Qué significa? ¿Que desaparece la policía de la calle? No, no desaparece porque además patrullaje, mucho patrullaje, revisión constante y siempre, siempre va a haber puntos de atención a la gente. Por ejemplo, tránsito tiene puntos de atención en las autopistas, en las carreteras y eso va a seguir. Las fuerzas policiales ya están haciendo lo propio, la Guardia Nacional haciendo lo propio, revisando todo, eso no hay problema.
0: Escuchamos palabras del vicepresidente sectorial de Política, Seguridad Ciudadana y Paz, Diosdado Cabello.
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3: YBKE Mundial te da la hora.
0: Las 6 y 30 minutos.
3: Hora mundial.
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5: Buenos días, Venezuela. A las 6:30 minutos les damos la más cordial bienvenida a la emisión matutina del Noticiero Mundial correspondiente a hoy lunes 31 de agosto del 2026. La noticia veraz y oportuna, primer lugar de sintonía. Estaremos laborando para ustedes el presidente del Sistema Radio Mundial, Alejandro Silva Villamizar, la gerente general de contenidos, María de los Ángeles Pérez Carreño, el gerente general de prensa y página web, Freider Alfonso, nuestro operador de audio, César Tenorio, narra para ustedes Juan Carlos Suárez. Esta emisión es transmitida por todo el Sistema Radio Mundial, en la región Guayana, Mundial Bolívar, integrado por Santa Elena de Guairén, 105.5 FM, El Callao, 107.3 FM, en Occidente, Mundial Zulia, integrado por Maracaibo, 105.7 FM, Machiques, 100.3 FM, Misoa, 91.9 FM, en Oriente, Mundial Margarita, 92.9 FM, en la región andina, Mundial Los Andes, 106.3 FM, en la frontera, Mundial Táchira, 94.5 FM, para la región central, Valencia, 89.9 FM, La Guaira, 103.3 FM, y para la Gran Caracas, YBKE Mundial, 550 AM y 94.5 FM. Noticiero Mundial, el mejor noticiero de Venezuela, Premio Nacional de Periodismo, Simón Bolívar 2022. Comenzamos.
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0: presidenta de Venezuela, Delcy Rodríguez, destacó que el acuerdo energético con Estados Unidos garantizará un futuro próspero para el pueblo venezolano. Ministro del Poder Popular para la Educación, Héctor Rodríguez, afirmó que el gobierno nacional protege la integridad de la comunidad educativa. Ministerio de Turismo y sector privado afinan estrategias para posicionar a Venezuela como multidestino.
1: Internacionales.
0: Crisis humanitaria agravada amenaza el Chocó por convergencia de violencia armada y sismo.
1: Deportes.
0: Caracas Fútbol Club Femenino se corona campeón de la Liga FUTBE Femenina 2026. Noticiero Mundial, 6:33 minutos.
1: Nacionales.
0: La presidenta de Venezuela, Delcy Rodríguez, se dirigió al país en relación al histórico acuerdo energético entre Venezuela y los Estados Unidos, el cual tendrá un gran impacto en la vida de todos los venezolanos a mediano y largo plazo.
2: Anunciamos un histórico acuerdo con el gobierno de los Estados Unidos, que tendrá un gran impacto en la vida de todos los venezolanos en el mediano largo plazo. Estamos decididos en la Venezuela del futuro próspero, que podamos tener los venezolanos, las venezolanas, una mirada hacia el futuro dentro de un año, 5 años, 10 años, 50 años. Estamos pensando en la Venezuela del futuro. Como todos lo saben, nuestro país tiene las mayores reservas petroleras del mundo. Pero tener recursos bajo tierra no es suficiente. Necesitamos inversión, tecnología, infraestructura, capacidad productiva para convertir esa riqueza en bienestar para nuestra gente.
0: Asimismo, afirmó que este gran acuerdo tiene como objetivo generar mejores ingresos, servicios públicos, salud, educación y vialidad para el pueblo venezolano.
2: De esta manera, no solo generamos mejores ingresos, servicios públicos, salud, educación, vialidad para nuestro pueblo, sino que aportamos a la seguridad energética del hemisferio y contribuimos a un mercado energético internacional más equilibrado y estable.
0: La mandataria nacional aseguró que con la firma de otros importantes acuerdos que incluyen a grandes empresas como Chevron, Repsol, entre otras, se busca consolidar a Venezuela como una potencia energética.
2: ETA va más allá. Con la firma de otros importantes acuerdos que incluyen a grandes empresas como Chevron, Repsol, Eni, Shell, BP, entre otros, queremos ser una potencia energética. Gran productora de petróleo, un exportador importante de gas y gran desarrollo petroquímico nacional.
0: Finalmente, la presidenta de Venezuela, Delcy Rodríguez, expresó que se ha tomado el camino de la diplomacia con los Estados Unidos para transformar las diferencias en cooperación, bienestar, inversión y producción. 6:35 minutos. El ministro del Poder Popular para la Educación, Héctor Rodríguez, afirmó que el gobierno nacional protege la integridad de la comunidad educativa. Alejandro Cartaya con la información.
3: El ministro del Poder Popular para la Educación, Héctor Rodríguez, aseguró que el compromiso del gobierno nacional es proteger la integridad de la comunidad educativa y asegurar que ningún estudiante pierda su año escolar. Sostuvo que van a continuar con la recuperación de infraestructura. Detalló que en el año escolar previo se recuperaron más de 1.400 instituciones educativas y este año tienen previsto recuperar más de 1.500, donde se atenderá las afectaciones por los sismos del pasado 24 de junio. En ese sentido, agregó que más de 900 de las instituciones recibieron daños menores, cerca de 100 registraron daños estructurales y 11 colapsaron. Asimismo, indicó que aquellos niños que sus escuelas se vieron afectadas por el doble sismo van a ser resonificados. Alejandro Cartaya, Noticiero Mundial.
0: 6:36 minutos. El Ministerio de Turismo y el sector privado afinan estrategias para posicionar a Venezuela como multidestino. Ariadny Salcedo con la noticia.
4: El Ejecutivo Nacional y el sector privado se unieron en una amplia jornada de trabajo encabezada por la ministra para el Turismo, Daniela Cabello, y las cámaras de turismo del país, con el firme propósito de blindar el posicionamiento de la nación como un multidestino de clase mundial. Bajo la premisa de potenciar cada rincón del territorio, la mesa de diálogo sirvió para repasar la oferta de los diferentes estados, poniendo sobre la mesa la urgencia de articular estrategias que pongan en valor las costas, llanos, montañas y selvas venezolanas. Como resultado de este acercamiento, se acordó la puesta en marcha de mesas de seguimiento permanente para canalizar las propuestas regionales, modernizar los servicios, capacitar el talento humano y adecuar la infraestructura preceptiva. Con este esquema de alianza político-privada, el gobierno bolivariano impulsa la diversificación económica y ratifica al turismo como un motor estratégico para el desarrollo sostenible de la nación. Ariany Salcedo, Noticiero Mundial.
0: 6:38 minutos. Venezuela y Estados Unidos alcanzaron un acuerdo catalogado como histórico para la producción de 65 mil millones de barriles de petróleo en un plazo inicial de 25 años que promete ayudar al desarrollo económico del país, generar nuevas fuentes de empleo e incrementar la inversión en el sector energético nacional. Alejandro Cartaya con la información.
3: Venezuela y Estados Unidos avanzan en la cooperación energética. El pasado viernes 28 de agosto, Caracas y Washington anunciaron un acuerdo sin precedentes para la producción de 65 mil millones de barriles de crudo distribuidos en el desarrollo de 17 campos estratégicos, lo que promete, según la presidenta Delcy Rodríguez, representar ingresos para el país superiores a los 209 mil millones de dólares.
2: Este proyecto binacional, suscrito por 25 años, contempla el desarrollo de campos estratégicos con un objetivo de producción superior a 1.5 millones de barriles diarios, tomando como referencia un precio de 65 dólares por barril, que puede ser más, puede ser menos, pero los ingresos de nuestro país llegarían a un total de 209.335 millones de dólares para el Estado venezolano. En términos concretos, esto significa que por cada barril producido y vendido, cerca de 19 dólares ingresan directamente a nuestro país. Este proyecto binacional contempla el desarrollo de 8 bloques verdes Greenfield en La Faja, con regalías mínimas del 16% e impuestos sobre la renta de 34%. Todo esto que permitirá apalancar la recuperación del país y avanzar en las mejoras que todos los venezolanos queremos, necesitamos y merecemos.
3: Esta alianza no solo representará el aprovechamiento de los recursos energéticos del país, sino que también, de acuerdo a la ministra de Hidrocarburos, Paula Henao, representará nuevas oportunidades para el talento humano venezolano, cuya experiencia en la industria petrolera ya supera el centenar de años.
5: Estamos viendo todo lo que es el fortalecimiento del aparato productivo con la incorporación de la fuerza laboral, sobre todo venezolana. Tenemos captación de nuevos talentos, tenemos el retorno de personal venezolano que se formó en nuestras universidades, que tuvo toda su formación de posgrado y que en esta situación está regresando muy feliz al país a poner al servicio de todos estos proyectos su conocimiento y su experiencia.
3: Sin perder la titularidad sobre el petróleo bajo su tierra, Venezuela avanza en el aprovechamiento de sus vastas reservas de crudo, estimadas en más de 300 mil millones de barriles, lo que a su vez se verá reflejado en mejoras en la economía nacional y la calidad de vida de los venezolanos. Alejandro Cartaya, Noticiero Mundial.
0: 6:41 minutos. La presidenta de la Gran Misión Venezuela Renace, Jacqueline Faría, evaluó con el Banco Mundial los avances de reconstrucción tras los terremotos. Ariany Salcedo nos amplía la información.
4: La presidenta de la Gran Misión Venezuela Renace, Jacqueline Faría, informó a través de su canal oficial de Telegram sobre una reunión de trabajo que sostuvo con un grupo de especialistas del Banco Mundial, organismo que actualmente acompaña la evaluación de necesidades posteriores al doble terremoto ocurrido el pasado 24 de junio. Durante el encuentro, la alta funcionaria expuso las capacidades operativas y el despliegue territorial de la Fundación Venezuela Renace en esta vital fase posterior a los terremotos. Faría detalló los frentes de trabajo que se mantienen activos, la eficiencia de los mecanismos de articulación directa con la población y los logros concretos en la rehabilitación de la infraestructura prioritaria. Asimismo, Faría enfatizó que esta presentación permitió consolidar alianzas estratégicas para identificar posibles espacios de articulación futura con el ente internacional. Ariany Salcedo, Noticiero Mundial.
0: 6:42 minutos. El vicepresidente de la Cámara Venezolana de Comercio Electrónico, Eric Beni Flores, indicó que la agilización y simplificación de trámites constituyen la base del comercio digital para erradicar la burocracia administrativa.
6: Los trámites simples son la base de la economía digital también. Y a la introducción que ha hecho el doctor Julio, súper interesante, es una deuda del venezolano con su propio funcionario venezolano, con el propio contribuyente, con el usuario, porque se han planteado varios proyectos en el cual tiene también que ser acompañado con educación al funcionario público, porque a veces tienen la zona de control, la zona de confort, y son estos pasos donde queda a discreción de la decisión de un funcionario entregar el trámite o no entregarlo. Tiene que haber un seguimiento completo donde todas las plataformas, donde todos los procesos, una alcaldía, por ejemplo, te maneja más de 700 procesos en sus 37 competencias. Y tiene que haber un seguimiento, la LOPA lo dice muy claro, también tenemos el ejemplo del 2007, 2014, que fue un intento muy bueno, pero ahora tenemos que ir hacia allá. Y en la parte digital, en el comercio digital, es importantísimo la flexibilidad, lo rápido que una empresa puede obtener todos sus certificados, toda su licencia, todos los trámites que la ley le conecte.
0: Explicó además que este proceso debe ir acompañado de la capacitación del personal público para evitar decisiones discrecionales. 6:44 minutos. La Oficina de Planificación del Sector Universitario extiende el plazo para la modificación de opciones del Sistema Nacional de Ingreso 2026. Ariel Salcedo con los detalles.
4: La Oficina de Planificación del Sector Universitario informó sobre la extensión en el plazo para la fase de modificación de operaciones del Sistema Nacional de Ingreso 2026 para bachilleres no asignados en la primera fase. La oficina indicó que el cronograma para las modificaciones va del 24 de agosto al 4 de septiembre. Los resultados de la segunda fase de asignación nacional se darán a conocer el 7 de septiembre y las distintas instituciones de educación universitaria podrán descargar los listados oficiales a partir del 10 de septiembre. La Oficina de Planificación del Sector Universitario señaló que para este trámite los aspirantes deben seguir los siguientes pasos dentro del portal. Consultar el libro de oportunidades de estudio, ingresar con su usuario y contraseña al sitio web del Sistema Nacional de Ingreso. Una vez dentro, deberán ir al módulo correspondiente para modificar sus opciones, verificar cuáles carreras están disponibles y revisar las sedes e instituciones de su interés. Asimismo, es indispensable guardar las opciones seleccionadas, ya que la asignación final dependerá de los cupos y la oferta académica de cada universidad. Finalmente aclaró que este proceso está dirigido tanto a los bachilleres del año 2026 como a los de años anteriores que no resultaron asignados en la primera etapa. Ariany Salcedo, Noticiero Mundial.
0: 6:45 minutos. Hospital Universitario de Caracas logra 20 intervenciones de alta complejidad de forma exitosa mediante el uso de la robótica. Alejandro Cartaya con la noticia.
3: el Hospital Universitario de Caracas ha realizado con éxito 20 intervenciones de alta complejidad, todas sin reportes de complicaciones, por lo que se consolida como un referente en innovación médica para el sector público. Este avance es posible por el trabajo coordinado del equipo de especialistas de primer nivel. En el área de cirugía general, la doctora Omaira Rodríguez, que lidera el uso de esta tecnología, mientras que en urología, los doctores Herman Cruz y Natalio Taño aplicaron la precisión del sistema robótico para tratar patologías oncológicas complejas, como las de próstata y riñón, donde la exactitud milimétrica es crucial para la salud del paciente. Alejandro Cartaya, Noticiero Mundial.
0: 6:46 minutos. Venezolana de Televisión estrenará el show con mayor tecnología del país este lunes 31 de agosto. Ariadne Salcedo con la información.
4: El nuevo show televisivo que conducirá el reconocido presentador venezolano Henry Silva será transmitido desde este lunes 31 de agosto a partir de las 9 p.m. a través de las pantallas de Venezolana de Televisión. Este nuevo proyecto cuenta con la más alta tecnología y contará con la participación de nobles y consagrados artistas nacionales e internacionales, música y público en vivo. Ariadne Salcedo, Noticiero Mundial.
0: 6:47 minutos. En el municipio Brión del estado Miranda, autoridades locales y prestadores de servicios realizaron inspección integral en playa Puerto Francés. Gabriel Aranguren con los detalles.
7: Prestadores de servicios recibirán formación para promover los destinos turísticos del país en articulación con los gobiernos regionales y municipales. Así lo anunció Daniela Cabello, ministra del Poder Popular para el Turismo.
8: El Ministerio de Turismo está haciendo planes para formar a los prestadores de servicios para hacer promoción y publicidad de nuestros destinos turísticos y sobre todo fortalecernos en la unión de trabajo entre los gobiernos municipales, los gobiernos regionales y el gobierno nacional para seguir impulsándonos como un gran destino turístico que es el estado Miranda, particularmente hoy el municipio de Brión.
7: Por su parte, Olga Pacheco, alcaldesa del municipio Brión, indicó que vienen impulsando el turismo de la mano del poder popular organizado.
9: Bueno, aquí nosotros en el municipio de Brión hemos venido impulsando el tema turístico, trabajando de la mano con el Consejo de Prestadores de Servicios a nivel municipal, a través de las 25 playas que tenemos acta en el municipio, las 179 consejos comunales y las 19 comunas. Un trabajo articulado de fortalecimiento del turismo porque el municipio de Brión, una de las fortalezas económicas que tiene nuestro municipio es el turismo.
7: Finalmente, Olga Pacheco, alcaldesa del municipio de Brión, reafirmó su compromiso con las políticas de desarrollo impulsadas por el gobierno nacional. Desde el estado Miranda, Gabriel Aranguren, Noticiero Mundial.
0: 6:49 minutos. Capacitan a más de 160 prestadores de servicios turísticos en La Guaira y Miranda. Alejandro Cartaya nos amplía los detalles.
3: Un total de 169 prestadores de servicios turísticos de los estados La Guaira y Miranda culminaron con éxito el ciclo de formación dirigido a mejorar la atención de los visitantes. Esta iniciativa, impulsada desde el Ministerio del Poder Popular para el Turismo, se realizó de forma simultánea en las comunidades de Chichiriviche de la Costa, Chuspa y El Guayabal. El ciclo formativo, promovido desde la Gerencia Nacional de Capacitación, Sensibilización y Formación Turística del Instituto Nacional de Turismo, responde a las políticas de recuperación impulsadas por la presidenta Delcy Rodríguez y ejecutadas por la ministra Daniela Cabello. El taller se estructuró en tres ejes fundamentales: idiomática, turismo sostenible y prevención ante riesgos sísmicos. En Chuspa y Guayabal, el contenido práctico puso énfasis en la visión comunitaria del turismo y el manejo del idioma inglés para la atención al visitante extranjero. Paralelamente, en Chichiriviche de la Costa se profundizó en la conservación de las áreas naturales y los protocolos de preparación ante sismos y orientar el conocimiento técnico hacia la prevención efectiva y el desarrollo sustentable de la localidad. Alejandro Cartaya, Noticiero Mundial. Noticiero Mundial.
0: 6:50 minutos.
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4: El departamento del Chocó atraviesa una compleja crisis humanitaria provocada por la convergencia de la violencia armada, desplazamientos forzados, confinamientos, daños ambientales y los estragos del sismo de magnitud 7.4 ocurrido el pasado 10 de agosto. Así lo advirtió la Defensoría del Pueblo, instando a las autoridades nacionales y locales a activar de manera inmediata las rutas de atención de emergencia. La entidad alertó que las emergencias impactan de manera diferencial y severa a los pueblos étnicos, afrodescendientes e indígenas y a las comunidades rurales de la región. Según el organismo de control, desde la ocurrencia del terremoto con epicentro en San José del Palmar, se ha registrado un progresivo deterioro de la seguridad, especialmente en la subregión del San Juan. Se han verificado enfrentamientos entre el Clan del Golfo y el Ejército de Liberación Nacional en territorios del Consejo Comunitario General del San Juan y en zonas rurales de Novita y Sipi. Ariadni Salcedo, Noticiero Mundial.
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0: 6:52 minutos.
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3: El Caracas Fútbol Club Femenino derrotó 1-0 a la Academia Puerto Cabello y de esta forma se coronó campeón de la Liga Fútbol FEM 2026. La heroína del partido fue Adriani Luna, al anotar el tanto de la victoria en el minuto 90+2. Con este triunfo alcanzan su séptima estrella. Cabe destacar que el partido se mantuvo parejo durante los 90 minutos reglamentarios, con ambos planteles buscando el cupo a la Copa Libertadores Femenina. Sin embargo, la balanza se inclinó en el tiempo de descuento. En el minuto 90+2, la delantera Adriani Luna aprovechó una oportunidad en el área rival para mandar el balón al fondo de la red. Con este triunfo frente a Puerto Cabello, las avileñas alcanzaron su séptima estrella en la historia del fútbol femenino venezolano, consolidándose como la institución más laureada de la categoría. Además de alzar el trofeo de la temporada 2026, el Caracas Fútbol Club aseguró de manera directa la representación de Venezuela en la próxima Copa Libertadores Femenina. Alejandro Cartaya, Noticiero Mundial.
1: Hasta aquí las notas deportivas.
0: Y a las 6:53 minutos hemos llegado al final de la emisión matutina del Noticiero Mundial correspondiente a hoy lunes 31 de agosto del 2026. Agradecemos a todo el equipo de prensa, periodistas, reporteros y redactores. Estuvimos laborando para ustedes el presidente del Sistema Radio Mundial, Alejandro Silva Villamizar, la gerente general de contenidos, María de los Ángeles Pérez Carreño, el gerente general de prensa y página web, Freider Alfonso, nuestro operador de audio, César Tenorio, narró para ustedes Juan Carlos Suárez. Les recordamos nuestras redes sociales para que puedan interactuar con nosotros en Instagram @YVKE_mundial, en la plataforma TikTok y Facebook YVKE Mundial y nuestra página web www.radiomundial.com.ve. La invitación es a sintonizar nuestra próxima edición meridiana del Noticiero Mundial a las 12 del mediodía. Que tengan todos un excelente día.
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11: Lucila Palacios, cuyo verdadero nombre era Mercedes Carvajal de Arocha, falleció el 31 de agosto de 1994, dejando tras de sí un legado que sigue inspirando a nuevas generaciones. Palacios se convirtió en una figura prominente del siglo XX, gracias a su prolífica obra literaria y su activa participación en el ámbito político. Lucila Palacios es recordada por su contribución a la literatura a través de sus novelas, cuentos y ensayos. Además de su trabajo como escritora, Palacios fue una figura influyente en el ámbito periodístico, colaborando con diversas publicaciones y utilizando su plataforma para abogar por los derechos de las mujeres y la justicia social. Lucila Palacios fue una de las primeras mujeres en ocupar un escaño en el Congreso Nacional de Venezuela, donde luchó incansablemente por la igualdad de género y la mejora de las condiciones de vida de los ciudadanos. Su dedicación tanto a la literatura como a la política la convierten en una figura ejemplar que, a pesar de su fallecimiento, continúa siendo una fuente de inspiración y admiración.
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12: Escuchamos palabras de la Presidenta de la República Bolivariana de Venezuela, Delcy Rodríguez.
2: En estos meses también hemos ido recuperando nuestra relación con el mundo. Hemos regularizado nuestra relación ante instituciones financieras internacionales como el Fondo Monetario Internacional, el Banco Mundial, el Banco Interamericano de Desarrollo, y estamos restableciendo relaciones diplomáticas, económicas y consulares con distintos países. Lo hacemos porque Venezuela necesita inversión, tecnología, financiamiento, mercado, cooperación, y nuestros compatriotas en el resto del mundo, la diáspora venezolana, necesita un país que pueda acompañarlos y prestarles sus servicios con normalidad. Nuestra relación con el mundo debe estar guiada por una idea sencilla: los intereses de Venezuela y el bienestar de los venezolanos.
12: Escuchábamos palabras de la Presidenta de la República Bolivariana de Venezuela, Delcy Rodríguez.
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2: YBKE Mundial te da la hora.
3: Las 7:00 minutos.
2: Hora Mundial.

0: YBKE Mundial te da la hora.
1: Las 7 y 24 minutos.
0: Hora Mundial.
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1: Escuchemos al ministro del Poder Popular para la Juventud, Sergio Lotartaro.
5: Estamos muy contentos de abrirle esta ventana a todos esos jóvenes que han pedido cancha en todas estas últimas ligas y hoy se le abre esta gran oportunidad a través de la Liga Superior de Baloncesto, que viene a darle respuesta a una necesidad de país. Con este lanzamiento oficial se materializa esa petición, se materializa el hecho de que el 25 de septiembre 10 equipos venezolanos se lanzará el balón al aire y se iniciará esta gran liga. Los equipos, bueno, tenemos Cocodrilos de Caracas, tenemos a Pioneros, tenemos a Hidrocarburos, tenemos a Marino, tenemos a Spartan, tenemos a Guayqueríes, un invitado especial, Costanero. Esta liga viene a fortalecer el baloncesto nacional, no viene a competir con la Superliga, viene a fortalecer el baloncesto nacional y a fortalecer el talento nacional, ya que esta liga viene a darle la ventana, así como lo hemos dicho, a todos esos jugadores nacionales que de una u otra forma, cuando se acaba la primera parte de la temporada, digamos, conchale, ahora no tengo trabajo. Bueno, ahora el baloncesto nacional, ahora nuestros atletas venezolanos van a poder tener trabajo todo el año.
1: Escuchábamos al ministro del Poder Popular para la Juventud, Sergio Lotartaro. 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

0: te da la hora.
1: Las 7 y 32 minutos.
0: Hora mundial.
1: Escuchemos el mensaje de la presidenta de la República Bolivariana de Venezuela, Delcy Rodríguez.
2: A dos meses de los graves terremotos del 24 de junio, quiero hablarle desde mi corazón a todas las venezolanas y venezolanos. Cuando seres cercanos deciden conformar una familia, lo hacen con amor, esperanza y con la mirada puesta en un futuro mejor. Como venezolana, que me ha ocupado estos meses dirigir acción a los desafíos que nos preocupan como país y trabajar en soluciones concretas para resolver las prioridades de todos, el ingreso, el empleo, los servicios públicos, el reencuentro nacional. El 24 de junio, los terremotos pusieron al frente una emergencia de una magnitud que no habíamos vivido en nuestra historia. Miles de familias vieron cambiar su vida en segundos. Hubo quienes perdieron seres queridos, quienes perdieron su vivienda, quienes todavía hoy esperan poder recuperar plenamente su vida cotidiana. Sé que para una familia que todavía no ha podido volver a su casa, ninguna cifra es suficiente. Y sé también que para quien todavía tiene dificultades con el agua, la electricidad, servicios, saber que hemos avanzado no significa en modo alguno que el problema esté resuelto. Por eso seguimos trabajando, sin descanso, sin desmayar en el esfuerzo. En las primeras horas, Venezuela toda respondió. Ciudadanos organizados, vecinos, trabajadores de la salud, bomberos, protección civil, la Fuerza Armada Nacional Bolivariana, autoridades regionales y locales, trabajaron junto con los mecanismos internacionales que activamos para recibir miles de rescatistas, ayuda humanitaria y especialistas de distintos países. Nuestro sistema de salud atendió a casi 20.000 pacientes y más de 25.000 venezolanos tuvieron que ser acogidos temporalmente en campamentos integrales para quienes tanto sufrieron, recibieron un trato digno y cercano mientras comienza y comenzaba la recuperación. Hoy estamos en otra etapa. Se trata de rehabilitar las condiciones de vida de las familias y reconstruir mejor, siguiendo la misma dirección que ha orientado nuestras decisiones desde que asumimos esta crucial responsabilidad con el país el 5 de enero. Con el plan Despeje Digno y Seguro, estamos trabajando con equipos locales, técnicos internacionales y especialistas de las Naciones Unidas, junto con otros mecanismos de cooperación internacional. Ya hemos retirado con absoluto resguardo de la naturaleza el 28% de los escombros en las zonas afectadas, alrededor de 580.000 toneladas. Es un trabajo que requiere coordinación y seguridad, pero también mucho cuidado. Esos escombros no son simplemente materiales que hay que retirar. Allí estuvieron hogares, recuerdos y en algunos casos la historia entera de una familia. Por eso estamos haciendo este trabajo con respeto y dignidad mientras avanzamos en la recuperación de cada comunidad. Hemos entregado 335 viviendas nuevas, beneficiando a 1.172 personas y recuperado 1.001 viviendas que beneficia a 3.503 personas. Además, adjudicaremos más de 4.000 viviendas antes de finalizar el año y así continuar hasta que cada familia afectada tenga una solución. Nadie se quedará sin nuestro abrazo y sin nuestra atención. Pero quiero hacer una precisión importante. El trabajo para mejorar los servicios públicos no comenzó con el terremoto, ni termina con la reconstrucción. Tenemos un plan nacional para mejorar de manera progresiva la electricidad, el agua, la salud, las escuelas, el hábitat, la vialidad y los servicios que forman parte de la vida diaria de los venezolanos. El terremoto agravó e hizo más urgente una tarea en la que ya estábamos empeñados. La electricidad, hemos suscrito acuerdos que van a permitir incorporar nuevos megavatios al sistema eléctrico nacional. Entre ellos, el acuerdo con la empresa argentina-americana INSA. Y estamos ejecutando un plan para ampliar significativamente nuestra capacidad termoeléctrica, con el objetivo de elevar la capacidad disponible que permita atender la alta demanda generada por la emergencia climática y el crecimiento económico. Pero detrás de cada megavatio hay una familia. Está el estudiante que necesita luz para sus tareas, el hospital que necesita funcionar, el comercio que necesita abrir y la empresa que necesita producir y generar empleo. Ese es el objetivo, servicios que funcionen mejor, que sean cada vez más confiables. Por eso seguimos levantando nuestra economía. En medio de la emergencia, nuestra producción petrolera no se detuvo. Su nivel más alto desde febrero del 2019. Hemos suscrito además 50 acuerdos estratégicos en petróleo y gas que incorporarán nuevas inversiones en más de 76 áreas productivas de hidrocarburos en el país. La CEPAL, por otro lado, proyecta el crecimiento de Venezuela en un 6.5% para este año, el más alto de la región, y acumulamos ya 21 trimestres consecutivos de expansión. Son cifras importantes, pero no son ni con mucho el objetivo final, porque aún falta mucho para recuperar una economía gravemente impactada por sanciones. El objetivo es que una economía que crece pueda traducirse en empleo, mejores ingresos para los trabajadores, servicios y oportunidades para las familias. También estamos reduciendo la brecha cambiaria. En los últimos meses, estos dos meses, hemos pasado de una brecha de casi el 30% al 12.3%. Detrás de ese número hay algo muy concreto: que una familia pueda organizar mejor sus gastos, que sus ingresos le rindan más, que un comerciante pueda fijar sus precios con mayor certeza y que una empresa pueda planificar e invertir. Estamos obligados a hacer más. Y hay otra tarea que no puede esperar: hacerle más sencilla la vida al ciudadano, a la ciudadana. Estamos trabajando para reducir la burocracia, simplificar trámites, ampliar los servicios digitales y evitar que una persona tenga que entregar varias veces documentos que el propio Estado ya tiene. Queremos un Estado que resuelva, no que complique ni atropelle. En esa misma dirección, estamos trabajando en un sistema tributario más simple, digital, automatizado, transparente, con respeto a los contribuyentes y que además aporte ingresos para el sistema de protección social del país y de nuestro pueblo. En estos meses también hemos ido recuperando nuestra relación con el mundo. Hemos regularizado nuestra relación ante instituciones financieras internacionales como el Fondo Monetario Internacional, el Banco Mundial, el Banco Interamericano de Desarrollo, y estamos restableciendo relaciones diplomáticas, económicas y consulares con distintos países. Lo hacemos porque Venezuela necesita inversión, tecnología, financiamiento, mercados, cooperación. Y nuestros compatriotas en el resto del mundo, la diáspora venezolana, necesita un país que pueda acompañarlos y prestarles sus servicios con normalidad. Nuestra relación con el mundo debe estar guiada por una idea sencilla: los intereses de Venezuela y el bienestar de los venezolanos. Y cuando hablamos de un Estado que acompaña, hablamos también de instituciones que funcionen mejor y que estén al servicio de las personas. En los próximos días vamos a eliminar las alcabalas policiales en las ciudades. Y en su lugar, para garantizar una seguridad integral, se reforzará el mecanismo de patrullaje. Creemos que la seguridad debe garantizarse con mecanismos eficaces, profesionales y respetuosos de los derechos de las personas. Igualmente, estamos trabajando en cooperación con el Comité Internacional de la Cruz Roja para revisar las condiciones de los centros de reclusión y seguir atendiendo lo que deba ser mejorado. Queremos que la comunidad internacional conozca de primera mano las mejoras y avances que queremos para nuestro sistema penitenciario. También estamos dando pasos para profundizar el reencuentro entre los venezolanos. Podemos pensar distinto, podemos defender posiciones políticas diferentes, pero tenemos que ser capaces de trabajar juntos cuando están en juego asuntos que nos afectan a todos. Por eso alcanzamos un primer acuerdo con un sector de la oposición representada en la Asamblea Nacional de 2015 para trabajar sobre asuntos concretos, entre ellos la recuperación de recursos y activos pertenecientes al país y la renovación del Poder Judicial. Como resultado del programa de convivencia democrática y paz, 1.046 venezolanos han sido liberados. 12.000 personas han recibido beneficios procesales y continuaremos avanzando con responsabilidad. Todavía tenemos problemas importantes por resolver, no hay duda. Hay familias esperando una vivienda definitiva. Hay comunidades donde debemos terminar de recuperar los servicios. Hay venezolanos preocupados por sus ingresos, por el empleo y por el futuro de sus hijos. No voy a decirles que todo está resuelto, pero sí puedo decirles que tenemos claro el camino para avanzar. Reconstruir lo que el terremoto destruyó. Mejorar los servicios públicos que todos necesitamos. Levantar nuestra economía. Generar empleo y oportunidades. Hacer más sencillo el funcionamiento del Estado y volver a conectarnos con el mundo. Encontrar espacios para que los venezolanos podamos resolver juntos los problemas que compartimos. El futuro está delante de nosotros y nos pertenece. Al final, ese es el criterio más sencillo para medir nuestro trabajo. Que las cosas funcionen mejor en la vida de cada venezolano. Que una familia pueda tener un hogar seguro, que haya acceso a servicios, que un joven pueda estudiar y encontrar oportunidades. Que quien quiera emprender pueda hacerlo sin obstáculos innecesarios. Que los venezolanos que se han ido puedan volver a construir su futuro y que podamos pensar diferente sin dejar de reconocernos. Esa es la tarea que tenemos por delante, una tarea nacional que va mucho más allá de un gobierno, de un partido o de una circunstancia. Una oportunidad para reconstruir lo que el terremoto destruyó, pero también para mejorar todo lo que debamos mejorar. Venezuela tiene que renacer y tiene que hacerlo desde la espiritualidad y el encuentro, construyendo un país más seguro, más eficiente, más productivo y con más oportunidades para todos. Y debe renacer de la mano de sus jóvenes, tesoro que debemos cuidar como lo más sagrado de nuestro país, que seguirán esta senda por una Venezuela que nos haga sentirnos orgullosos de lo que somos y seremos. Hijos e hijas de Bolívar por siempre. Que Dios bendiga a Venezuela y a todos los venezolanos y venezolanas.
1: Escuchábamos el mensaje de la presidenta de la República Bolivariana de Venezuela, Delcy Rodríguez.
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0: YBKE Mundial te da la hora.
1: Las 7 y 44 minutos.
0: Hora Mundial.
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1: Las 7 y 52 minutos.
0: Hora Mundial.
1: Lucila Palacios, cuyo verdadero nombre era Mercedes Carvajal de Arocha, falleció el 31 de agosto de 1994, dejando tras de sí un legado que sigue inspirando a nuevas generaciones. Palacios se convirtió en una figura prominente del siglo XX, gracias a su prolífica obra literaria y su activa participación en el ámbito político. Lucila Palacios es recordada por su contribución a la literatura a través de sus novelas, cuentos y ensayos. Además de su trabajo como escritora, Palacios fue una figura influyente en el ámbito periodístico, colaborando con diversas publicaciones y utilizando su plataforma para abogar por los derechos de las mujeres y la justicia social. Lucila Palacios fue una de las primeras mujeres en ocupar un escaño en el Congreso Nacional de Venezuela, donde luchó incansablemente por la igualdad de género y la mejora de las condiciones de vida de los ciudadanos. Su dedicación tanto a la literatura como a la política la convierten en una figura ejemplar que, a pesar de su fallecimiento, continúa siendo una fuente de inspiración y admiración.
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3: La solidaridad y la respuesta oportuna se consolidan en beneficio de las familias afectadas por contingencias naturales. Es por esto que el sector bancario nacional abre líneas de crédito para la adquisición de viviendas en el mercado secundario, tal como le explica la presidenta de la República Bolivariana de Venezuela, Delcy Rodríguez.
4: A quienes perdieron su vivienda principal, víctimas de este doble terremoto, que ya está lista la banca, tanto pública como privada, para dar créditos de compra de vivienda en el mercado secundario. El precio de vivienda que esté cueste hasta $70,000, el 80% va a ser subsidiado directamente por el Fondo Venezuela Renace. El restante 20% lo pagará el afectado durante 25 años. Si el precio de la vivienda oscila entre $70,000 y $100,000, el Fondo Venezuela Renace subsidiará el 50% y el restante 50% lo pagará la persona durante 25 años.
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1: Escuchamos palabras de la presidenta de la República Bolivariana de Venezuela, Delcy Rodríguez.
4: Estamos reduciendo la brecha cambiaria. En los últimos meses, estos dos meses, hemos pasado de una brecha de casi el 30% al 12.3%. Detrás de ese número hay algo muy concreto. Que una familia pueda organizar mejor sus gastos, que sus ingresos le rindan más, que un comerciante pueda fijar sus precios con mayor certeza y que una empresa pueda planificar e invertir. Estamos obligados a hacer más.
1: Escuchábamos palabras de la presidenta de la República Bolivariana de Venezuela, Delcy Rodríguez.
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0: GBKE Mundial te da la hora.
1: Las 8 y 4 minutos.
0: Hora Mundial.
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0: CBKE Mundial te da la hora.
1: Las 8 y 25 minutos.
0: Hora Mundial.
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0: a la industria en materia de producción petrolera. Ahí estamos viendo todo lo que es el fortalecimiento del aparato productivo con la incorporación de la fuerza laboral, sobre todo venezolana. Tenemos captación de nuevos talentos, tenemos el retorno de personal venezolano que se formó en nuestras universidades, que tuvo toda su formación de posgrado y que poner al servicio de todos estos proyectos su conocimiento y su experiencia, y además de todo el personal local que tenemos que permanece en Venezuela y que justamente es el motor que apalanca todo este desarrollo de los campos que están aquí en este momento firmados en este acuerdo binacional.
1: Escuchábamos a la ministra del Poder Popular para Hidrocarburos, Paula Henao. ¡Hey! 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

0: WKE Mundial te da la hora.
1: Las 8 y 34 minutos.
0: Hora Mundial.
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1: Las 8 y 37 minutos.
0: Hora Mundial.
2: El 24 de junio de 2026 quedó marcado en la historia de Venezuela. En cuestión de segundos, dos potentes movimientos telúricos consecutivos sacudieron el centro norte del país, activando una respuesta inmediata del Estado venezolano. Todo comenzó a las 6 y 4 de la tarde. Un sismo de magnitud 7.2 con epicentro a 23 kilómetros de San Felipe y una profundidad de 20.3 kilómetros rompió la calma. Apenas 39 segundos después, la energía acumulada liberó un segundo terremoto aún mayor, magnitud 7.5, ubicado a 28 kilómetros de Yumare y a tan solo 10 kilómetros de profundidad. La respuesta institucional fue inmediata. A las 6 y 54 de la tarde, el ministro de Relaciones Interiores, Justicia y Paz, Diosdado Cabello, confirmó el despliegue total de los cuerpos de seguridad y protección civil, reportando el fuerte impacto en estados como Yaracuy, Carabobo, Trujillo, Miranda, La Guaira y Caracas. Pocas horas después, a las 8 y 40 de la noche, la presidenta Delcy Rodríguez se dirigió al país. Con el fin de salvaguardar las vidas humanas, decretó formalmente el estado de emergencia nacional, designando al mayor general Zurbarán como autoridad única para centralizar las operaciones.
3: He designado como autoridad única en este estado mayor para la contingencia al mayor general de la Guardia Nacional Bolivariana, mayor general Zurbarán.
2: Entrando en la madrugada del 25 de junio, el Ejecutivo Nacional elevó la categoría del Estado La Guaira a zona de desastre debido al colapso de infraestructuras críticas. Al mismo tiempo, la presidenta agradeció la solidaridad internacional y anunció la llegada de las primeras brigadas de rescate. A las 6 y 6 de la mañana, un nuevo balance oficial dictó el traslado masivo de rescatistas del interior hacia Caracas y La Guaira. Para mitigar el impacto socioeconómico, el gobierno activó de inmediato líneas de crédito especiales en la banca pública y privada para los comerciantes afectados, junto a una asignación económica directa de protección para las familias afectadas. Durante el resto del día, la agenda presidencial se concentró en el terreno: reuniones del Estado Mayor, inspección directa de las labores de búsqueda en La Guaira y la evaluación de daños en Caracas marcaron la pauta operativa del Ejecutivo. El viernes 26 de junio arrancó con el despacho de 2.600 toneladas de alimentos hacia las zonas prioritarias. Horas más tarde, desde la sede de la SODI La Guaira, el presidente de la Asamblea Nacional, Jorge Rodríguez, ofreció el primer balance de daños humanos y materiales, confirmando un panorama devastador, pero enfrentado con una masiva fuerza de cooperación internacional. Un contingente global de 4.099 brigadistas de 31 países, equipados con 153 perros de búsqueda y 49 vehículos operativos, se unió a las labores de rescate y ayuda humanitaria. Este esfuerzo internacional se coordinó en el terreno con un equipo especial de Naciones Unidas y un sólido despliegue nacional de 26.000 efectivos militares, policiales y rescatistas, junto a 17.832 voluntarios y voluntarias. Ante el flujo logístico, el gobierno nacional hizo un llamado riguroso a la población a no obstaculizar las vías hacia La Guaira, restringiendo el tránsito de vehículos particulares y habilitando el Poliedro de Caracas como centro único de registro oficial para voluntarios civiles. El fin de semana prosiguió con recorridos de supervisión en espacios de vulnerabilidad y la evaluación constante de las familias en los campamentos transitorios. Para el 29 de junio, la prioridad mutó hacia la estabilización a mediano plazo. El presidente de la Asamblea Nacional informó la atención integral de más de 12.000 ciudadanos y la instalación planificada de 50 campamentos transitorios en la Gran Caracas. El gobierno bolivariano instaló formalmente el Estado Mayor de Campamentos Transitorios, realizando inspecciones directas en puntos críticos como Catialamar y el Estadio Jorge Luis García Carneiro en La Guaira. Al cumplirse una semana del evento, el Ejecutivo supervisó los centros de salud que albergaban a los lesionados y decretó 7 días de luto nacional en memoria de las víctimas. Esta bitácora de emergencia continuó con la rueda de prensa ante medios de comunicación nacionales e internacionales, donde la presidenta desmontó las matrices de opinión creadas desde laboratorios en torno a los terremotos. El Estado venezolano condecoró formalmente a las delegaciones internacionales y misiones diplomáticas de rescate que prestaron su apoyo incondicional a Venezuela. Un despliegue continuo bajo el mando del gobierno nacional, manteniendo firmes las labores de reconstrucción y resguardo del pueblo venezolano. A partir de este momento, cada piedra que levantamos es el primer bloque del mañana. La reconstrucción ya comenzó, y con ella la certeza de que el suelo que pisamos se volverá a vestir de grandeza, con la fe intacta y el espíritu inquebrantable de los venezolanos. Miramos al horizonte, sabiendo que lo que viene es una patria más fuerte, más unida y más resiliente. Venezuela está de pie y con la fuerza de su gente, renace para siempre.
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0: YBKE Mundial te da la hora.
1: Las 8:43.
0: Hora Mundial.

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1: 8:50 minutos. El canciller de Venezuela condecoró al embajador de Egipto al término de su misión diplomática en el país. Mario Eugenio Ochoa con los detalles.
2: El ministro para Relaciones Exteriores y Comercio Internacional, Félix Plasencia, en nombre de la presidenta Delcy Rodríguez, otorgó la orden Francisco de Miranda en su primera clase al embajador de la República Árabe de Egipto, Karem Amin. El reconocimiento se entregó durante un acto protocolar llevado a cabo en la Casa Amarilla Antonio José de Sucre, en Caracas, con motivo de la finalización de la misión diplomática del representante egipcio en el país. A través de sus redes sociales, el canciller Plasencia destacó la labor desempeñada por el embajador Amin, quien a lo largo de 4 años impulsó activamente la cooperación bilateral entre Caracas y El Cairo. Este gesto fortalece una relación histórica entre ambas naciones, cuyos lazos diplomáticos formales se mantienen de manera ininterrumpida desde el 15 de noviembre de 1950. Durante el encuentro, el ministro expresó su agradecimiento por las sensibles gestiones del diplomático ante el gobierno egipcio para concretar muestras de solidaridad tras el doble sismo registrado el pasado 24 de junio. Como resultado de esta colaboración, a principios de agosto, arribó al aeropuerto de Valencia un cargamento de 5 toneladas de medicamentos enviados por Egipto para apoyar la contingencia y fortalecer el Sistema Público Nacional de Salud. María Eugenia Ochoa, Noticiero Mundial.
1: En otras informaciones, la reanudación de los vuelos comerciales entre Venezuela y Aruba este agosto impulsa expectativas muy positivas en Fedecámaras Falcón y los gremios comerciales de la región. El presidente del gremio, Carlos Medina, señaló que restablecer las relaciones con las islas Aruba, Bonaire y Curazao fortalece de forma directa al sector turístico y dinamiza la economía local.
3: Esa apertura que en este momento se está adicionando, la apertura aérea con Aruba, nos trae un beneficio bidireccional, sobre todo haciendo mucho hincapié en el turismo. Pero si nosotros hacemos una buena interrelación entre el turismo de las Islas ABC y se complementa con el turismo a nivel de Venezuela, ahí tenemos nosotros un gran potencial de poder traer divisas para el país.
1: Ante esto, Fedecámaras Falcón enfoca sus esfuerzos en diversificar la economía regional, priorizando el fortalecimiento del turismo, el comercio y la exportación para reducir la dependencia del sector petrolero. Recuerden que esta y otras informaciones serán ampliadas en nuestra página web www.radiomundial.com.ve, en nuestra emisión meridiana del Noticiero Mundial a las 12 del mediodía y en nuestra cuenta en la red social Instagram, @ybke_mundial. Los invitamos a seguir en sintonía de nuestra programación. 8:53 minutos, hora mundial.
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5: Lucila Palacios, cuyo verdadero nombre era Mercedes Carvajal de Arocha, falleció el 31 de agosto de 1994, dejando tras de sí un legado que sigue inspirando a nuevas generaciones. Palacios se convirtió en una figura prominente del siglo XX, gracias a su prolífica obra literaria y su activa

0: participación en el ámbito político. Lucila Palacios es recordada por su contribución a la literatura a través de sus novelas, cuentos y ensayos. Además de su trabajo como escritora, Palacios fue una figura influyente en el ámbito periodístico, colaborando con diversas publicaciones y utilizando su plataforma para abogar por los derechos de las mujeres y la justicia social. Lucila Palacios fue una de las primeras mujeres en ocupar un escaño en el Congreso Nacional de Venezuela, donde luchó incansablemente por la igualdad de género y la mejora de las condiciones de vida de los ciudadanos. Su dedicación tanto a la literatura como a la política la convierten en una figura ejemplar que, a pesar de su fallecimiento, continúa siendo una fuente de inspiración y admiración.
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5: Llega a Que cante mi gente desde Guatire, en el municipio Zamora del estado Miranda, Oriana Rivas con su tema Sabor a Melao. Vamos a escucharlo.

0: Escuchemos al ministro del Poder Popular del Deporte, Franklin Cardillo.
1: El deber del Estado es promover la actividad física, el deporte, la recreación permanentemente en toda nuestra sociedad venezolana. Ese es el principal principio a desarrollar con esta liga. Nosotros tributamos directamente a generar más condiciones para el baloncesto. Nosotros somos un instrumento para llevarle a toda la fanaticada del baloncesto, a todos nuestros jugadores, a toda la familia en general de baloncesto, más baloncesto en un formato donde haya mayor cantidad de juegos, porque es la manera de elevar el volumen de carga de entrenamiento, es la manera de generar condiciones reales competitivas para modelar realmente lo que va a ocurrir en un escenario competitivo internacional. De ahí vienen los resultados de Venezuela en los recientes Juegos Centroamericanos y del Caribe, con una bonita participación de la selección de Venezuela, donde hemos mejorado la edición o las dos ediciones anteriores de Juegos Centroamericanos con excelentes resultados, y que nosotros aspiramos más para que nuestros atletas puedan traer las medallas que corresponden.
0: Escuchábamos al ministro del Poder Popular para el Deporte, Franklin Cardillo.
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0: Hola, ¿qué tal? Buenos días, bienvenidos y bienvenidas sean todos y todas a Juntos Crecemos. Qué gusto poder saludarles en este hermoso día lunes, cerrando el mes de agosto, 31 de agosto del año 2026. Este año pasó volando. Definitivamente hoy, felices poder acompañarles. Felices y recargados con la energía al 100%. También así, con el corazón, bueno, súper emocionado para traerles a todos ustedes buenas noticias. Hoy estamos listos para acompañarles en esta jornada, celebrando el esfuerzo, el emprendimiento, las ganas de avanzar. Eso que caracteriza a todos los venezolanos. Estamos transmitiendo, como es costumbre, a través de la poderosa señal de YFKE Mundial, esta emisora que todos llevamos en el corazón, la emisora que sabe a patria. Nos sintonizan por los diferentes diales en amplitud modular, tienen el dial 550 AM. También aquí en Caracas, la 94.5 FM. En Valencia, por la 89.9 FM. En La Guaira, 103.3 FM. En Bolívar, a nuestros amigos del Callao, les enviamos un saludo desde acá, 107.3 FM. Para el resto de Venezuela, a través de nuestro streaming. Ahí nos puede escuchar en cualquier parte del mundo, a través de nuestro streaming. También, por supuesto, en nuestro canal de YouTube, ya todo casi listo, ya estamos transmitiendo, sí, ya estamos transmitiendo por el canal de YouTube, YFKE Mundial en vivo.
1: Muy buenos días, Venezuela. Buenos días, Julio. Buenos días.
0: Buenos días, Dani.
1: Qué bien. Bueno, Venezuela, qué alegría saludarlo hoy en este día, que es patrimonio de nuestro pueblo. Bienvenido a una nueva edición de su espacio favorito, Juntos Crecemos. Queremos escucharlo, queremos leerlo. La interacción es la clave de este programa. Anoten bien nuestras coordenadas digitales para que no se pierdan de nada. Nuestras redes sociales, Instagram y X, YFKE Piso Mundial. En TikTok, YouTube y Telegram, como YFKE Mundial. Puedes visitar también nuestras páginas web, www.radiomundial.com.ve, y las redes sociales de este espacio es Juntos Crecemos Oficial y la nuestra, Lucena JC y Daniel Andaeta 13.
0: Eso. Miren, participen en el programa enviándonos un mensaje de texto a través del 0412-0412-292-627, nombre, apellido, de dónde nos escribe, y el mensaje es sin costo adicional. Ya por acá estamos recibiendo algunos mensajes. Usted también puede participar, 0412-0412-292-627, mensajes sin costo adicional, así que puede enviar todos los mensajes que usted quiera, 0412-0412-292-627, para que participe en el programa y así podemos escuchar su voz. Reporte su sintonía, de dónde nos escucha, de su carro, en el transporte público, en la oficina, si está en su hogar, por donde usted se encuentre, 0412-0412-292-627, nombre, apellido y de dónde nos escribe, envíe saludos, reporte audiencia, lo que usted quiera, sin costo adicional. Así que envíe todos los mensajes por WhatsApp, que nosotros vamos a estar allí respondiéndole. Se recuerde que para nosotros su voz es prioridad también.
1: Sí, hoy nos acompaña una persona muy especial, una persona de lujo. Vamos a aprovechar todo esos conocimientos que nos va a aportar este gran amigo en este tremendo programa que hoy, Julio, que hoy le vamos a

0: llevar al pueblo de Venezuela. ¿Qué te parece?
1: Así es, y ya está listo todo nuestro equipo. César Tenorio estará a cargo del control master, la magia de los sonidos. Estarán a cargo de este gran amigo y además tocayo, ¿verdad? César, sí. Además, así también se llama mi hijo. Mi hijo mayor se llama César también. Así que César, mira, él es parte de la familia. En la Gerencia General de Contenidos, María de los Ángeles Pérez. Saludamos también a la producción de la estación, a Livia Bello, que siempre está por ahí apoyándonos. En la producción de Juntos Crecemos, María Fernanda Ruiz, a cargo del canal de YouTube, aquí con nosotros, Milagros Navarro. En los avances informativos estarán a cargo de nuestro gran amigo Juan Carlos Suárez. Frente a los micrófonos tenemos el placer de acompañarles a Daniel Landaeta y quien les habla, Julio César Lucena. Todos bajo la excelente dirección del presidente de la estación, Alejandro Silva Villamizar. ¿Todo listo? Vamos a escuchar más música, ¿te parece?
0: Excelente.
1: ¿Sí?
0: Sí.
1: Ajá. Esto es Marc Anthony. Este es un tema para vivir la vida con entusiasmo, con alegría, como se debe arrancar la semana. Así que a pasarla bien, disfrute de la buena música que tenemos en Juntos Crecemos por YBKE Mundial.

0: Son las 9 de la mañana con 18 minutos. Estamos en Juntos Crecemos a través de YBKE Mundial. Recuerda que puedes participar escribiéndonos a través del 0412-0412-292-6277. 0412-0412-292-6277 es nuestro número de contacto. Por allí puedes participar y también enviarnos tu mensaje de texto, hacerle preguntas a nuestro invitado, que como ya lo decía Daniel, es un joven talentosísimo, un invitado de lujo que tenemos para el día de hoy. También puedes solicitar el tema musical que César te va a complacer con el tema musical que tú quieras escuchar. En fin, todo lo que tú desees a través del 0412-0412-292-6277. Quisiera arrancar de inmediato con la siguiente sección porque ya está con nosotros en cabina el invitado del día de hoy. Así que vamos a arrancar con nuestra sección.
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0: Y se trata nada más y nada menos que de un gran amigo con el cual he tenido la oportunidad de compartir en diferentes escenarios, en diferentes ámbitos, tanto de la vida profesional como de la vida personal. Se trata de un joven que ha dedicado su vida a inspirar a otras personas. Es un reconocido empresario venezolano. Además, ha sido un emprendedor desde muy joven. Yo creo que desde que llegó de Alemania se puso aquí a emprender con todas esas ideas que traía. Es conferencista, también pertenece al círculo de realización personal, es serrapiano, es aficiano, AFSiano, eso es como AFS, pero como los que participan allí en AFS, se les dice cariñosamente AFSiano, es motivador, es un ciudadano del mundo. Además es un ingeniero creativo, apasionado por el fútbol, amante de la música criolla venezolana. Desde el punto de vista profesional es ingeniero electrónico, egresado de la Universidad Nacional Experimental del Estado Táchira, de donde es nativo, magíster en gerencia de empresas mención mercadeo. También es el actual director de negocios de CLEA Telecomunicaciones, Sistemas e Informática, presidente de AFS, Programas Interculturales de Venezuela, miembro fundador de la Asociación Latinoamericana de Educación Intercultural, coach y trainer del Círculo de Realización Personal. Nada más y nada menos que recibimos con gran cariño a mi gran amigo Javier Alejandro Guerra. ¿Cómo estás, Javier? Bienvenido.
3: Hola, Julio César. Muy buen día, Daniel, Landaeta. Gracias, súper contento por estar aquí con ustedes en este espacio. Y bueno, estar en YBKE Mundial significa para mí hoy algo muy grande, porque como lo conversábamos fuera del espacio, me conecta con mi infancia, me conecta con ese radio encendido en las mañanas, donde uno antes de salir a hacer cualquier actividad en el día, ahí está presente el YBKE Mundial para todos los venezolanos.
0: Gracias, Javi, por aceptar la invitación. Sabemos que tienes una agenda bastante, bastante apretada, pero había muchas cosas que queríamos preguntarte acerca de este intercambio educacional, intercultural. Queríamos conocer más o menos cómo va eso de AFS, queríamos saber cómo nos vamos nosotros con intercambio educativo.
3: Bueno, un poco para ponerlos en contexto, AFS, Programas Interculturales Venezuela, es una organización no gubernamental, una organización cuya base son los voluntarios. Estamos presentes en más de 80 países, Este año cumplimos en Venezuela 65 años. Y bueno, esa conexión o esa interacción en todo el mundo, pues te permite tener una ventana, ¿no?, de conexión con todos los ciudadanos. ¿Qué hace AFS realmente? AFS promueve la formación de ciudadanos globales. Eso es lo que hace la organización. ¿Cómo lo hacemos? Bueno, a través de habilidades interculturales. Un joven, ya ahorita se han expandido los programas, no solamente de jóvenes, sino de ya personas graduadas o personas que quieran ir a alguna parte específica del mundo a vivir una experiencia de inmersión, la llamamos nosotros. ¿Qué es una experiencia de inmersión? Tú estás aquí en Venezuela, y bueno, yo tuve la oportunidad de hacerlo hace unos añitos atrás, y fui a Alemania, viví en una familia todo un año, asistí al colegio, y me sumergí en esa cultura alemana durante un año. Asistí al colegio, tuve mi familia anfitriona, tuve mis amigos, y eso te permite, de alguna manera, pues conocer las culturas en primera persona. ¿Qué es en primera persona? Viviéndolo, sencillamente, sin estar con mucha cosa, sino que conviviendo desde que te despiertas hasta que te acuestas con esa cultura, ¿no? Eso es lo que hacemos dentro de AFS.
0: Qué interesante, ¿no? Interesante. Yo no sé si seguimos con la entrevista con el AFS o empezamos a preguntarle cómo les fue en Alemania, qué comían y eso. Además es el repollo, es verdad que se come mucho repollo.
3: Allá hay un plato que es muy típico de ellos, que se llama el sauerkraut, que es un repollo agrio. Es un repollo agrio, los sabores son bastante fuertes, pero ya tú poco a poco te vas acostumbrando a ese tipo de sabores. Importante decir, Julio, que la organización a la cual represento, yo soy el presidente hoy día de AFS Venezuela. Ya lo mencioné, tenemos 65 años aquí en Venezuela. Ya este año tenemos los 67, ya hace 2 años fue que cumplimos los 65 años. Y yo decidí, de alguna manera, asumir la presidencia hace 2 años porque yo deseo, pues, seguir transmitiendo lo que somos nosotros los venezolanos en el mundo.
0: Claro.
3: Seguir llevando nuestra cultura, nuestro gentilicio, nuestra forma de ser, nuestra forma de pensar en todo y cada uno de los espacios que tenemos en el mundo. Hace 2 años tuve la oportunidad de estar en Egipto representando a Venezuela en el evento mundial, fue en Egipto. Este año es ahorita en dos meses es en Bogotá, Colombia. Cada año se hace en una ciudad de un país, de un continente específico. El año pasado, hace 2 años fue, como lo mencioné, en Egipto. Este año le corresponde a Sudamérica y va a ser en Bogotá, Colombia. Entonces lo importante de estar allí es poder seguir transmitiendo nuestra cultura.
0: Bien, tengo que identificar la estación, pero al regreso nos gustaría saber cómo cualquier persona pudiese participar y ser parte de esta experiencia de inmersión y cómo podemos seguir regando venezolanos en el mundo. Identificamos la estación, al regreso mucho más de Juntos Crecemos a través de YBKE Mundial.
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1: Escuchamos palabras.

0: tierra no es suficiente. Necesitamos inversión, tecnología, infraestructura, capacidad productiva para convertir esa riqueza en bienestar para nuestra gente. De nada sirve tener nuestras reservas petroleras bajo tierra únicamente para que aparezcan en una estadística o en una contabilidad y podamos decir somos el país con la mayor reserva del mundo cuando no podemos convertirlo y traducirlo en desarrollo para Venezuela.
1: Escuchábamos palabras de la presidenta de la República Bolivariana de Venezuela, Delcy Rodríguez. 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

0: Son las 9 de la mañana con 34 minutos. Buena música, por supuesto. Esto es Juntos Crecemos a través de YFK Mundial. Hoy, como ya lo saben, está invitado con nosotros Javier Guerra. Por supuesto, a Javier no solamente lo vamos a dejar como representante de AFS, sino que también le vamos a hacer otras preguntas que seguramente son de interés para todos. Así que quédese ahí con nosotros en sintonía. Si usted tiene alguna pregunta que hacerle a Javier, puede escribirnos un mensaje a través del 0412-0412-292-6277 con su nombre, su apellido, de dónde nos escribe su pregunta, y nosotros se la hacemos llegar a Javier para que conozca un poco más de lo que es AFS. Y bueno, hay otras cositas que también le vamos a estar preguntando a Javier el día de hoy, así que manténgase allí en sintonía. ¿No es así, Daniel?
1: Sí, bueno, Javier, ¿cómo nace AFS?
2: Bueno, Daniel, AFS nace después de la Segunda Guerra Mundial. Los conductores de ambulancia empezaron a compartir sus vivencias, sus experiencias, ya fuera del campo de batalla, por llamarlo de alguna manera, y a pesar del tiempo crean esta asociación. Y empezó este programa de enviar un estudiante, el hijo de un conductor de ambulancia de Francia, lo envió para otro país, para, por decir algo, lo envió para
0: Inglaterra,
2: y así sucesivamente. A lo largo del tiempo, esta asociación fue creciendo, se fueron incluyendo mucho más países, y hoy día formamos esta organización, que es una de las redes de voluntarios más grandes del mundo. Tenemos presencia en más de 80 países, y bueno, esto ha permitido de alguna manera pues realizar estos intercambios estudiantiles, que ya se va no solamente a la parte de jóvenes de bachillerato, sino que ya tenemos alianzas para que aprendan a hablar otros idiomas. Tenemos alianzas en Inglaterra, tenemos alianzas en diversos países, y también tenemos en ese afán o en aras de expandir el conocimiento, la formación de ciudadanos globales, ya hemos tenido experiencia de jóvenes universitarios, de repente que quieran hacer una pasantía, quieran hacer algún programa específico, pues nosotros contactamos a nuestros aliados a nivel del mundo y podemos llevar a ese estudiante allí.
1: Ok, Javier, ¿cómo hago si quiero participar, para pertenecer, para integrar a esta red de voluntarios de AFS?
2: Bueno, lo básico siempre, y lo que dejo sobre la mesa, es que es una red de voluntarios. Pueden contactarnos allí a través de las redes sociales, @AFSVEN de Venezuela, @AFSVEN. Allí pueden escribir al DM. Tenemos un equipo que está detrás de allí, los va a poder contactar, allí están todos nuestros contactos, y estaríamos súper felices que puedan acompañarnos en toda esta aventura. Es importante decir que tenemos presencia aquí en Venezuela, tenemos 12 comités en el interior del país, desde San Cristóbal, estado Táchira, de donde yo soy, hasta Margarita, Puerto Ordaz, El Callao, Barquisimeto, Maracaibo. O sea, tenemos personas en todo el país para que puedan formar parte de la organización.
0: Yo tuve la oportunidad de estar en un encuentro de AFS muy muy importante. Estuvimos dictando una conferencia con ellos, que estuvimos en Galipán. Pasamos un rato bastante bastante agradable con todo este equipo, y algo que me llamó poderosamente la atención era la mística del personal. Más allá de el hecho de que tengan siempre la ilusión de trabajar por una causa tan importante como esta, es el hecho de poder ayudar, es decir, la vocación de servicio que tiene cada uno de estos voluntarios. ¿Qué es lo que consideras más importante de lo que se lleva adelante en AFS?
2: Como siempre lo menciono, la red es una red de voluntarios. Cuando tú hablas de un voluntario, es una persona que realiza alguna actividad sin esperar una

0: remuneración monetaria a cambio, por llamarlo de alguna manera. Yo formo parte de la organización desde el año 97, cuando ya este año, pues ya cumplo casi 30 años, el próximo año cumplo ya 30 años en la organización ininterrumpido, y es lo que yo le doy a la sociedad. O sea, yo me planteé como propósito de parte de mi propósito de vida es que yo siempre debo darle algo a la sociedad. ¿Y cómo lo hago? A través de la organización. O sea, yo encontré dentro de FS esa forma de transmitir mis valores, esa forma de llevar a mi país a cualquier espacio donde yo me encuentre. Y eso, esa vocación, es lo que nosotros tratamos de que las personas que forman parte de nuestra organización como voluntarios, pues se vaya inculcando. La formación de ese contacto con el mundo, pues a la persona pues siempre les gusta, ¿no? De repente nosotros hoy día no recibimos personas extranjeras aquí en Venezuela, solo enviamos, pero tenemos esa ventana para el mundo, y eso hace pues que las personas se sientan comprometidas y de alguna manera pues formen parte de la organización.
1: ¿Aproximadamente cuántos venezolanos participan por año o por semestre? No sé cómo es el proceso.
0: Bueno, Julio, esa pregunta es súper importante, ¿no? Nosotros, te voy a dar un ejemplo. Yo viajé en el año 98, y cuando yo viajé en el año 98, viajamos 280 personas de Venezuela
1: A diferentes partes
0: a
1: del mundo.
0: diferentes partes del mundo. Solamente para Alemania, en ese momento viajamos 37 personas.
1: Wow.
0: Fue un montón de personas, así pues, a lo largo del tiempo, ya cuando yo recibo la presidencia hace 2 años, 2 años y algo, estábamos enviando 15 estudiantes para diferentes partes del mundo. No importa la cantidad, sino la calidad. ¿Qué quiero decir con esto? Que cuando estuvimos en pandemia, enviamos un estudiante también para que hiciera su intercambio. Yo siempre pienso de que a veces uno como persona debe tener los propósitos claros, ¿no? Y parte del propósito dentro de la organización, yo siempre digo, tenemos que permitirle a nuestros jóvenes que sigan viviendo esta experiencia. Yo tuve la gran oportunidad de vivirla, y le agradezco mucho a mis padres que me permitieron vivir esa experiencia, pero hoy día muchos jóvenes ya pueden hacerlo. Hace 2 años estábamos enviando 15 cuando asumí la presidencia, y cuando estábamos en este rumbo, yo dije, bueno, tenemos que buscar la manera de que se sigan incorporando jóvenes. El año pasado ya aumentamos esa cifra de 15 a 25. Y este año ya esa cifra subió de 15 a 30. ¿Qué quiere decir? De que las cosas sí se pueden hacer. Estrategias, forma de promocionar los programas, forma de tocar las puertas en diferentes ámbitos, en diferentes espacios. Y nos pasa algo en el día a día y en el común. Cuando nosotros decimos AFS está presente en Venezuela y aquí seguimos, muchos de los AFSianos, por llamarlo o AFSers que están dentro de Venezuela, la primera pregunta que se vienen es: epa, ¿AFS todavía existe? Y la respuesta es sencilla: sí, aquí estamos, seguimos haciendo país y seguimos formando nuestros jóvenes para que vivan esta experiencia en el resto del mundo.
1: Javier, fíjate, nos gustaría de tus palabras que le digas a las personas cómo hacer para quizás lo más difícil, que es romper el miedo para, por ejemplo, enviar a tu hijo a otro país donde va a conocer otra cultura, va a conocer a otras personas, en donde sencillamente va a ser un reto para él, para que se motive. Tú eres una persona que eres inspirador. Inspira, pues, a nuestra audiencia para que busque inmediatamente, apenas termine el programa, toda la información de AFS y pueda ya estar colocándose en alguno de los programas que ustedes tienen.
0: Mira, Julio, esa pregunta que me acabas de hacer es tan importante porque es lo primero con lo que llegan los padres a la organización. Es importante resaltar que son jóvenes, estamos hablando jóvenes a partir de 15, 16, 17 años, que muchos los vemos como niños, porque son los niños de la casa, son las niñas de la casa, y decir, ya va, ¿cómo hago yo para que mi hijo esté un año completo? Porque cuando les mencioné inicialmente, esa inmersión cultural es un año completo. No es que tu papá te va a ir a visitar o tú vas a venir. ¿Qué es lo que nosotros ofrecemos como organización para que las personas mitiguen ese miedo o ese temor? Ofrecemos una red de voluntarios a nivel mundial. Ofrecemos una persona que siempre te va a estar apoyando. Ofrecemos formación. Nosotros lo que promovemos es experiencias. Nosotros tratamos de que todas las personas que hayamos tenido esta experiencia previamente se incorporen en la organización y formemos tanto a los padres como a los jóvenes que van a viajar para que traten de tener la menor cantidad de problemas durante su año de intercambio. Un punto súper importante es formación. Nosotros formamos a los padres. ¿Cómo lo formamos? Haciéndoles saber que hay unos estándares, que hay cosas que van a vivir. Igualmente a los jóvenes, antes de viajar, le hacemos capacitaciones de cosas o temas muy álgidos que van a vivir en el exterior, tema alcohol, tema droga, tema sexo, temas que a veces de repente de alguna manera son bastante álgidos, sí, y muy fuertes de tocar. Nosotros tenemos especialistas en el área, psicólogos, de diferentes formados en estas áreas específicas, y tratamos de alguna manera pues que ellos, con las verdades como debe ser, tanto a los padres como a los hijos, lo formen y tengan de alguna manera herramientas para poder manejar estas situaciones que se nos presentan. No solamente uno cree que de repente cuando uno toca esos temas tan sensibles van a ocurrir nada más afuera. Eso ocurre aquí, eso ocurre en cualquier parte del mundo. Entonces, yo siempre digo es que muchas de las cosas que nosotros podemos mitigar es con formación, Julio César. Y esa formación es la que nosotros tratamos de darle a nuestros jóvenes, a nuestros padres, antes de que viajen los jóvenes.
1: Súper interesante. Vamos a escuchar un tema musical, luego nos vamos a nuestro avance de noticias, identificamos la estación y regresamos con mucho más de Juntos Crecemos.

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4: 9:50 minutos. El Ministerio de Educación Universitaria extiende el plazo para la modificación de opciones estudiantiles del Sistema Nacional de Ingreso 2026. Mario Eugenio Ochoa con la información.
5: El Ministerio del Poder Popular para la Educación Universitaria anunció la extensión del plazo para la fase de modificación de opciones del Sistema Nacional de Ingreso, la cual estará disponible hasta el próximo 4 de septiembre. Mediante sus redes sociales, el ente señaló que el proceso se dirigirá a los bachilleres de 2026 y de años anteriores, quienes no fueron asignados en la primera etapa. Posteriormente, los resultados de la segunda fase de asignación nacional se dará a conocer el próximo 7 de septiembre, y las distintas instituciones de educación universitaria podrán descargar los listados oficiales a partir del 10 de septiembre. Dentro del portal web del Sistema Nacional de Ingreso, los aspirantes deben consultar el libro de oportunidades de estudio y luego ingresar con su usuario y contraseña. Seguidamente deberán ir al módulo correspondiente para hacer la modificación de las opciones y revisar detenidamente las sedes e instituciones de su interés. María Eugenia Ochoa, Noticiero Mundial.
4: En otras informaciones, la Gobernación de Mérida anunció la rehabilitación del quirófano ginecobstetra del Hospital Sor Juana Inés de la Cruz. John Guerrero con la información.
6: El Hospital Sor Juana Inés de la Cruz en Mérida reactivó distintas áreas de servicio tras culminar las labores de recuperación, incluyendo un nuevo quirófano, según informó el gobernador Arnaldo Sánchez.
7: Se rehabilitó el área de emergencia, se rehabilitaron el área de hospitalización, se rehabilitaron los quirófanos, y algo muy importante para todos los meridianos y para las meridianas, y en especial para las mujeres, que después de 10 años acá en el Hospital Sor Juana Inés de la Cruz, pues nuevamente hemos logrado aperturar este quirófano de ginecobstetricia para atender, bueno, a todas estas mujeres que lo requieren.
6: El gobernador de Mérida explicó que los recursos invertidos provienen de consultas populares y de la Fundación Feria del Sol.
7: Fíjense esto, importante. Con las consultas del Poder Popular de las dos comunas, más todo el recurso que también fue resultado de Ferisol, ¿no? De la feria. Más recursos que tuvo que colocar aparte nuestro hermano alcalde, más los recursos de la corporación a través de la gobernación, pues nosotros superamos los $120,000 de inversión acá en este hospital.
6: La principal autoridad de Mérida acotó que se iniciará una segunda etapa de recuperación del segundo hospital de mayor relevancia en la jurisdicción. Detalló que se trabajará en reactivar el servicio de laboratorio para exámenes especializados, así como en la reapertura del sistema de ascensores. Asimismo, resaltó que en la primera etapa fue puesto en marcha el servicio de radiología. Desde el estado de Mérida para YBKM Mundial, reportó John Guerrero.
4: Recuerden que esta y otras informaciones serán ampliadas en nuestra página web www.radiomundial.com.ve, en nuestra emisión meridiana del Noticiero Mundial a las 12 del mediodía y en nuestra cuenta en la red social Instagram, @YBKE-Mundial. Los invitamos a seguir en sintonía de nuestra programación. 9:54 minutos, hora mundial.
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0: Lucila Palacios, cuyo verdadero nombre era Mercedes Carvajal de Arocha, falleció el 31 de agosto de 1994, dejando tras de sí un legado que sigue inspirando a nuevas generaciones. Palacios se convirtió en una figura prominente del siglo XX, gracias a su prolífica obra literaria y su activa participación en el ámbito político. Lucila Palacios es recordada por su contribución a la literatura a través de sus novelas, cuentos y ensayos. Además de su trabajo como escritora, Palacios fue una figura influyente en el ámbito periodístico, colaborando con diversas publicaciones y utilizando su plataforma para abogar por los derechos de las mujeres y la justicia social. Lucila Palacios fue una de las primeras mujeres en ocupar un escaño en el Congreso Nacional de Venezuela, donde luchó incansablemente por la igualdad de género y la mejora de las condiciones de vida de los ciudadanos. Su dedicación tanto a la literatura como a la política la convierten en una figura ejemplar que, a pesar de su fallecimiento, continúa siendo una fuente de inspiración y admiración.
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0: 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Escuchemos palabras del presidente de la Asamblea Nacional de Venezuela, Jorge Rodríguez.
8: Y quiero decir, y lo tengo que decir con profundo orgullo, que si algo ha caracterizado a los gobiernos existentes en Venezuela desde 1999 con el comandante Chávez hasta la fecha, ha sido el talante y la búsqueda de un diálogo constructivo con todos los sectores de la vida del país. No solamente con los sectores políticos, porque el hecho de que se incluyeran millones de venezolanas y venezolanos que antes estaban sumidos en el olvido, en el descuido, en el maltrato, y que se incorporaran a la vida nacional en forma de estudio, en forma de educación, de alimentación, de cultura, de participación en la economía, de organización social, es una forma de diálogo fecundo con toda la sociedad venezolana. Pero ¿de dónde proviene ese talante que tenemos para el diálogo? Yo creo que proviene de aquel día 19 de abril en que Hugo Chávez reunió a todos los que formaban en ese momento su equipo político y les dijo: nunca más la violencia en Venezuela, nunca más derramar la sangre de venezolanos.
0: Escuchamos palabras del presidente de la Asamblea Nacional de Venezuela, Jorge Rodríguez.
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10: En el 89º aniversario de la Guardia Nacional Bolivariana, la Presidenta de la República, Delcy Rodríguez, reconoció la labor del cuerpo militar en la atención de contingencias naturales y el despliegue en campamentos transitorios para proteger a las familias más vulnerables. Escuchemos palabras de la Presidenta de la República Bolivariana de Venezuela, Delcy Rodríguez.
11: Siempre he tenido palabra de agradecimiento, de reconocimiento, de condecorarlos por el apoyo que han dado al pueblo venezolano en estos momentos terribles de la tragedia causada por el duplete sísmico, que significaron bombas nucleares que cayeron sobre principalmente el estado de La Guaira y otros 7 estados que fueron afectados e impactados. Ahí ha estado la Guardia Nacional Bolivariana, nuestra Fuerza Armada Nacional Bolivariana, con sus botas llenas de tierra, allí, ayudando a la gente a salvar vidas. La Guardia del Pueblo sigue en los campamentos transitorios, atendiendo a la gente. La Guardia Nacional está allí en los campamentos transitorios. El trabajo no ha terminado. Como yo he dicho a los medios internacionales, que algunos apagaron sus cámaras y se fueron, nosotros seguimos aquí trabajando junto al pueblo, ayudando al pueblo venezolano, al que está más afectado, al más vulnerable. Y allí hemos estado y vamos a seguir estando, brindándole acompañamiento integral, alimentación, salud, resguardo, logístico, recreación. Que entienda que en un momento de tanto sufrimiento para una familia, como es perder a un ser querido, como es perder su hogar, sepan que no están solos, que están acompañados.
10: El gobierno bolivariano reafirma su compromiso de mantener la asistencia integral, el resguardo y la atención social en todo el territorio nacional. 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

0: 10 de la mañana, 4 minutos, estamos en Juntos Crecemos a través de YBKE Mundial. ¿Listos para nuestra siguiente sección? Para continuar con nuestro programa.
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Oye, qué bonito, qué bonito. Llegó Íconos de la Música y hoy nos vamos a pasear por el alma, el llano y la poesía hecha canción de un gigante de nuestra tierra, el querido Tío Simón. Simón Díaz, prepárense porque esto es pura venezolanidad. Arrancamos este segmento donde le rendimos tributo a los grandes que han dejado huella imborrable en nuestra cultura. Y es imposible hablar de la venezolanidad sin nombrar a un hombre que nos enseñó a querer el sombrero, la sabana y por supuesto a la copla venezolana. Hablamos nada más y nada menos que del inigualable Tío Simón, Simón Díaz, nuestro querido Tío Simón.

Nacido en Barbacoas, estado Aragua, en 1928, Simón Narciso Díaz Márquez no solo fue un cantante y compositor, fue un verdadero ícono de nuestra música. Con su inconfundible voz recia, pero cargada de ternura, logró algo histórico: sacar la música venezolana, la llanera, la criolla, de los atos y llevarla a los escenarios más importantes del mundo, desde París hasta Tokio, convirtiéndose en el embajador indiscutible de nuestra venezolanidad. Su legado como compositor es monumental. ¿Quién no ha cantado, tarareado o sentido un nudo en la garganta con su emblemático Caballo Viejo? Un tema que ha sido grabado por más de 300 artistas a nivel mundial, traducido a infinidad de idiomas y que es, sin duda, un himno de la música latinoamericana.

Pero la genialidad de Simón no se quedaba allí. Su pluma nos regaló joyas eternas que forman parte de la banda sonora de nuestras vidas, como Sabana, que es el tema que escuchamos en el fondo, Mercedes, El Becerrito, la inolvidable tonada de La Vaca Mariposa y esas hermosas tonadas llaneras que él imitaba el canto de los ordeñadores, rescatando un género único, que es el mismo que se encargó de inmortalizar con su voz.

0: Pero Simón Díaz fue mucho más que un músico extraordinario. Fue un artista integral, actor de cine, comediante, animador de televisión y también un educador nato a través de sus programas, donde nos enseñó a amar y respetar el folclore nacional con esa picardía y carisma que solo él tenía. Su talento indiscutible fue reconocido con premios de la talla del Grammy Latino Honorífico en el año 2008, un tributo más que merecido a una vida entera consagrada al arte y a la cultura de nuestro país.
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0: El tío Simón se nos fue físicamente, pero su legado sigue latiendo con fuerza en cada arpa que suena, en cada llano abierto y en cada corazón de todos los venezolanos que lleva su música con orgullo. Porque mientras sigamos cantando sus versos, Simón Díaz seguirá viviendo entre nosotros. Cerramos este segmento de Íconos de la Música recordándoles que lo nuestro es lo mejor. Y ya lo saben, quédense aquí en sintonía de Juntos Crecemos, porque venimos con mucho más de nuestro invitado y conociendo más de nuestra cultura y nuestra música.

0: Continuando, 10 y 13 minutos, hora mundial, lleve, cae. Bueno, siguiendo hablando con este invitado de lujo que tenemos, y como hablamos, la AFC, ya dijimos la historia, ¿no?, de la AFC. ¿Qué queremos? ¿Cuáles son los objetivos prioritarios de la AFC Venezuela para consolidar y expandir la red de voluntarios en las distintas regiones del país? ¿Y qué capacidades, claves o habilidades de liderazgo buscan desarrollar en la red de voluntarios para potenciar el impacto social?
1: Bueno, gracias por la pregunta. Nosotros con nuestros voluntarios lo que buscamos siempre es fomentar la formación de ciudadanos globales a través de habilidades interculturales. Siempre menciono esto porque, ¿cómo lo hacemos? Bueno, brindándoles todas esas herramientas, todos esos conocimientos, para que ellos a su vez puedan transmitirlos a todos nuestros estudiantes, ¿no? Tratamos de mantener siempre a nuestros voluntarios formados con programas y formadores tanto nacionales como internacionales. Tenemos espacios, formaciones, por ejemplo, lo formamos dentro de un programa para que conozcan la organización, qué es la organización, cómo transmitirla, pero también posteriormente tenemos programas donde le damos esas herramientas, como lo acabas de mencionar, de liderazgo, de manejo de equipo, de llevar la palabra a las comunidades, de tal manera que le permita a todos nuestros voluntarios pues formar a nuestros jóvenes previo al viaje que ellos van a tener. No solamente a los jóvenes, sino a un punto muy específico, como te lo mencionaba hace rato, a los padres. O sea, nosotros tenemos que tener esa formación tanto de jóvenes como de padres.
0: Okay. ¿Qué modelo de gestión o alianza estratégica están implementando para garantizar la operatividad de los programas de intercambio frente a la dinámica socioeconómica actuales?
1: Bueno, nosotros hemos iniciado un camino de esas alianzas con, en primer lugar, con las embajadas. Tenemos muy buena relación con muchas de las embajadas dentro del país, lo cual ¿qué nos permite esta relación con las embajadas? Pues posicionarnos de alguna manera, que nos conozcan, que sepan quién es la organización, y esto nos ha permitido pues mundialmente abrir ese espectro y saber que Venezuela tiene presencia en todos esos espacios, ¿no? Eso es una de las principales cosas que nosotros hemos tratado de impulsar y de llevar en los últimos meses dentro de la organización.
0: Okay. ¿Cómo se integra? ¿Cómo capacitamos en las competencias globales y la mediación de conflictos en el plan de aprendizaje de los nuevos voluntarios?
1: A través de formaciones. Tenemos formaciones online, tenemos formaciones presenciales. Es una red, vamos formando personas y esa red y esas personas van formando personas para que a su vez puedan transmitir esos conocimientos. Son programas que van, la mayoría son programas asíncronos, de tal manera que como es voluntario, es un voluntario, tú vas llevando tu tiempo a la vida que vayas teniendo, ¿no? A veces de repente cuando son programas muy fuertes tú dices, wow, pero yo no tengo tiempo para estar las 24 horas pegado en aprender algo que de repente voy a transmitir en algo que estoy haciendo voluntariamente. Entonces le brindamos a nuestros voluntarios esa oportunidad de formarse de manera síncrona, de manera online, que vayan teniendo el tiempo o vayan dedicando el tiempo que ellos desean para irse formando con nosotros.
0: Claro, en ese intercambio de familia, ¿no?, que ya anteriormente lo dijiste, existe ese intercambio de familia donde un voluntario venezolano sale, llega a X país. ¿Cómo funciona la red de soporte voluntario en el seguimiento familiar, anfitriona y participante extranjero que llegan, bueno, si se prepara para llegar a otros países, inclusive para incorporar que lleguen a Venezuela también? Tenemos,
1: claro,
0: Venezuela es muy bonita,
1: así
0: tenemos
1: un
0: potencial, tenemos a Venezuela potencia.
1: Así es.
0: ¿Cómo hacemos?
1: Así es. Mira, localmente nosotros tenemos nuestros voluntarios en cada uno de esos países donde nuestros estudiantes van. Ellos, evidentemente, son locales y conocen la realidad de los países donde están. Eso nos permite, pues, que de alguna manera los jóvenes estén tranquilos porque están con personas que son de ese país y saben cómo funciona la cultura de ese país. Nosotros aquí en Venezuela hemos estado impulsando o trabajando por ese llamado a nivel mundial de que todo lo que tú acabas de mencionar ahorita, nosotros somos un país que tenemos nuestro principal capital son las personas, nuestro principal capital es el capital humano y eso es lo que nosotros mostramos en el mundo. No recibimos estudiantes desde el año 2014. En el año 2000, hace un año recibimos después del 2014 en uno de los programas que es Educadores con Causa. Educadores con Causa es un programa que tenemos con todos los países de Latinoamérica, desde México hasta el Cono Sur en Argentina, cada uno de los pasando por cada uno de los países de Centroamérica, y hacemos intercambios entre un educador. Yo envío un educador para cualquier país de México hacia Argentina y yo recibo uno. Entonces, esos programas los teníamos aquí en Venezuela, no habíamos logrado poder recibir, y hace un año recibimos a un profesor de Panamá. Después de 10 años recibimos a una persona, y eso para nosotros fue un orgullo, y no solo el haberlo recibido, sino que estuvo en el interior del país. Estuvo en un pueblito llamado Cajaseca, en el estado Zulia. Entonces, ese tipo de cosas nosotros nos enorgullece, porque nosotros también vamos a las regiones, o sea, no solamente la región central, sino que tratamos de alguna manera incorporar a toda la sociedad venezolana en los programas que nosotros tenemos.
0: Perfecto. En ese intercambio y en los proyectos comunitarios, en comparación con los intercambios escolares tradicionales, con la evolución y las tendencias globales, ¿Cómo incorporan ustedes a esa juventud un poquito mayor?
1: Bueno, con los jóvenes, lo que siempre buscamos para poder llegar a las comunidades o a la sociedad es realizamos labores sociales. Buscamos espacios donde nosotros vamos viendo que podamos aportar dentro de la comunidad, dentro de la sociedad, y llevamos a nuestros jóvenes para que puedan hacer labor social, ¿no? Igualmente, con los no tan jóvenes, sino con los adultos, con los voluntarios, pues siempre hacemos ese acompañamiento para que ellos hagan presencia. Por lo menos, recuerdo ahorita, Barquisimeto, hace un par de semanas, asistieron a un centro donde habían personas mayores de tercera edad, y fueron los jóvenes, hicieron actividades de compartir con los abuelitos y todo eso, y esos son espacios que poco a poco se van tomando para que los chicos, antes de que viajen, y los voluntarios tengan ese contacto con la comunidad y con la sociedad.
2: Son las 10 de la mañana con 22 minutos, vamos a escuchar un tema musical, luego identificamos nuestra estación y seguimos con mucho más de Juntos Crecemos. Recuerden, amigos, amigas, que usted puede participar también a través del 0412-0412-292-6277. Mensajes que puede enviar sin costo adicional, con testigos de su nombre, su apellido y de dónde nos escriben. 0412-0412-292-6277. Ese es el número de contacto de Juntos Crecemos. Aquí tenemos más música para ustedes.

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2: Las 10 y 25 minutos.
1: Hora Mundial.
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0: Escuchamos palabras de la presidenta de la República Bolivariana de Venezuela, Delcy Rodríguez.
7: Venezuela aporta petróleo, su industria y la experiencia de sus trabajadores durante más de 100 años. Estados Unidos aporta capital y tecnología necesaria para recuperar y desarrollar esos activos. Venezuela recibe a cambio producción, empleo, inversión en infraestructura, mayores ingresos para el Estado, encadenamientos productivos para la industria nacional. Los beneficios se pierden de vista. Este proyecto binacional, suscrito por 25 años, contempla el desarrollo de 17 campos estratégicos con un objetivo de producción superior a 1.5 millones de barriles diarios. Esto solamente con el acuerdo binacional Venezuela-Estados Unidos. Pero nuestra meta va más allá, con la firma de otros importantes acuerdos que incluyen a grandes empresas como Chevron, Repsol, Eni, Shell, BP, entre otros. Queremos ser una potencia energética, gran productora de petróleo, un exportador importante de gas y gran desarrollo petroquímico nacional.
0: Escuchábamos palabras de la presidenta de la República Bolivariana de Venezuela, Delcy Rodríguez.
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tener los venezolanos, las venezolanas, una mirada hacia el futuro dentro de un año, 5 años, 10 años, 50 años. Estamos pensando en la Venezuela del futuro. Como todos lo saben, nuestro país tiene las mayores reservas petroleras del mundo. Pero tener recursos bajo tierra no es suficiente. Necesitamos inversión, tecnología, infraestructura, capacidad productiva para convertir esa riqueza en bienestar para nuestra gente. De nada sirve tener nuestras reservas petroleras bajo tierra únicamente para que aparezcan en una estadística o en una contabilidad y podamos decir somos el país con la mayor reserva del mundo cuando no podemos convertirlo y traducirlo en desarrollo para Venezuela. Nuestras reservas deben convertirse en bienestar, prosperidad y felicidad para este país y permitirnos recuperar nuestra capacidad productiva para consolidarnos como una potencia energética y productora. De esta manera, no solo generamos mejores ingresos, servicios públicos, salud, educación, vialidad para nuestro pueblo, sino que aportamos a la seguridad energética del hemisferio y contribuimos a un mercado energético internacional más equilibrado y estable. Este acuerdo parte de una premisa muy sencilla. Cada parte aporta aquello que puede hacer mejor. Venezuela aporta petróleo, su industria y la experiencia de sus trabajadores durante más de 100 años. Estados Unidos aporta capital y tecnología necesaria para recuperar y desarrollar esos activos. Venezuela recibe a cambio producción, empleo, inversión en infraestructura, mayores ingresos para el Estado, encadenamientos productivos para la industria nacional. Los beneficios se pierden de vista. Este proyecto binacional, suscrito por 25 años, contempla el desarrollo de 17 campos estratégicos con un objetivo de producción superior a 1.5 millones de barriles diarios. Esto solamente con el acuerdo binacional Venezuela-Estados Unidos. Pero nuestra meta va más allá, con la firma de otros importantes acuerdos que incluyen a grandes empresas como Chevron, Repsol, Eni, Shell, BP, entre otros. Queremos ser una potencia energética, gran productora de petróleo, un exportador importante de gas y gran desarrollo petroquímico nacional. Y aquí hay una pregunta legítima que todo venezolano tiene derecho a hacer. ¿Cuánto recibe Venezuela? Tomando como referencia un precio de $65 por barril, que puede ser más, puede ser menos, pero los ingresos de nuestro país llegarían a un total de $209,335 millones para el Estado venezolano. En términos concretos, esto significa que por cada barril producido y vendido, cerca de $19 ingresan directamente a nuestro país. El último, quiero recordar, gran proyecto para el desarrollo de 4 bloques verdes, Greenfields, en la faja petrolífera del Orinoco, fue con las asociaciones estratégicas durante la apertura petrolera hace 30 años, con regalías de 1% y 34% de impuesto sobre la renta. Este proyecto binacional contempla el desarrollo de 8 bloques verdes, Greenfield, en la faja, con regalías mínimas del 16% e impuesto sobre la renta de 34%. Todo esto que permitirá apalancar la recuperación del país y avanzar en las mejoras que todos los venezolanos queremos, necesitamos y merecemos. Por eso, escogimos el camino de la diplomacia con los Estados Unidos de América, para transformar nuestras diferencias en cooperación y esa cooperación en inversión, producción, bienestar, resultados concretos para los venezolanos. Agradezco al presidente Donald Trump, al secretario Rubio, a su gobierno, por el esfuerzo que tanto su gobierno como nuestro gobierno, todo el equipo venezolano que dedicó tiempo para alcanzar este acuerdo. Pero hay algo que debe quedar absolutamente claro. Venezuela conserva la propiedad y la soberanía sobre sus recursos, mientras utiliza capital, tecnología, capacidad operativa para apalancar la recuperación de una industria estratégica duramente golpeada por sanciones. Los venezolanos tienen derecho a saber cuánto se invierte, cuánto se produce, cuánto recibe el Estado y cuáles son las condiciones para los operadores. Y el objetivo de desarrollarlos debe ser que esa riqueza vuelva a convertirse en producción, oportunidades, bienestar y futuro para nuestro país. Ese es el compromiso de todos. Una Venezuela que renace para mejorar la vida de cada venezolano. Sigo pidiendo, orando a Dios para que su protección se mantenga sobre nuestra patria y sobre nuestro pueblo.

0: Escuchábamos el mensaje de la presidenta de la República Bolivariana de Venezuela, Delcy Rodríguez.
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2: YBKE Mundial te da la hora.
3: Las 10 y 35 minutos.
2: Hora Mundial.
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0: Buena música, claro que sí. Eddie Herrera y Liz con ese clásico del merengue. A dormir juntitos. Buena música, esto es lo que tenemos acá en GPK Mundial para todos ustedes. Así que no sea parte de nuestra sintonía. Usted debe continuar disfrutando de todos y cada uno de los espacios de nuestra estación, porque la va a pasar muy bien disfrutando de los mejores temas musicales de todos los tiempos. Estamos en Juntos Crecemos, ya en la parte final del programa, y para cerrar tenemos a Daniel y Javier, que tienen cosas importantes que decirnos.
1: Sí, bueno, qué bien, Javier, Julio. Y continuando con los programas, ¿no?, interculturales Venezuela AFC. ¿Dónde, Julio, Javier, un mensaje final dirigido a ese público, a ese pueblo venezolano, tus redes sociales y dónde te podemos ubicar también físicamente acá? Nos dijiste ciertas partes de Venezuela, pero acá en Caracas, ¿dónde te ubicamos?
2: Bueno, Daniel, ya cerrando el espacio, quiero agradecer de verdad todo este tiempo que estuvimos, a ti, a Julio, a todo el equipo de Juntos Crecemos, por permitirme estar aquí, diciéndole al pueblo venezolano que seguimos haciendo país, que seguimos teniendo presencia y que seguimos llevando el nombre de Venezuela bastante en alto en los diferentes espacios del mundo, ¿no? Nos pueden ubicar en @AFSVEN, @AFSVEN, esa es la red social en Instagram oficial de la organización. Físicamente estamos en la avenida Francisco Miranda, el edificio Tecoteca, piso 6, oficina 6A. Allí está la oficina de AFS Venezuela. Y bueno, en las diferentes plataformas pueden escribirnos. Y como lo hemos mencionado a lo largo del programa, tenemos un equipo de voluntarios dispuestos y prestos para atenderlo. Y bueno, que se sigan sumando esos voluntarios en todo el país, en toda Venezuela. Y esos jóvenes que deseen vivir esa experiencia en el mundo, aquí en AFS Venezuela tenemos esa ventana para que puedas tener ese contacto con el mundo. Muchas gracias.
0: Muchísimas gracias a ti. Fue Javier Guerra, nuestro invitado el día de hoy en Juntos Crecemos. Nos vamos a despedir, no sin antes, por supuesto, agradecerles a todos por su amable atención, su gentil audiencia y, por cierto, por siempre acompañarnos los días lunes a las 9 de la mañana. Daniel.
1: Sí, vale. El tiempo vuela, ¿no? Yo qué verdad, ¿no? Sí. El tiempo vuela cuando estamos en la mejor compañía. Llegamos al final de este encuentro, pero nos vamos con el corazón lleno de nuevas ideas y muchas energías positivas, Julio.
0: Así es, un verdadero placer compartir estos minutos con todos ustedes. Gracias por permitirnos ser parte de su día y por sintonizar tan vibrante programa que tuvimos el día de hoy. La invitación queda abierta, no se despeguen de la señal de YBKE porque la programación sigue y no se la pueden perder, diseñada especialmente para usted, así que sigan disfrutando de la mejor variedad y el mejor contenido.
1: Marquen sus calendarios y preparen el dial, porque en nuestro próximo programa traeremos las herramientas, historia y esa chispa que tanto nos gusta para seguir avanzando. La cita es obligatoria. Gracias por estar allí, por ser parte de esta gran familia. Que no dejen de evolucionar, sigan soñando en grande y trabajando con alegría.
0: Nos despedimos, todo este maravilloso equipo. En el Control Master, nuestro gran amigo César Tenorio. En la Gerencia General de Contenido, María de los Ángeles Pérez. Saludamos también en la producción de la estación a Livia Bello. En la producción de Juntos Crecemos, María Fernanda Ruiz. En el canal de YouTube, Milagros Navarro y todo el equipo de tecnología de YBKE Mundial. En los avances informativos, Juan Carlos Suárez. Frente a los micrófonos, Julio César Lucena y Daniel Landaeta. Les acompañamos con muchísimo cariño. Todos bajo la excelente dirección del presidente de la estación, Alejandro Silva Villamizar. Nos despedimos hasta una próxima oportunidad.
1: Porque juntos crecemos.

0: Nos despedimos por hoy recordándole que cada paso cuenta cuando el camino lo hacemos de la mano.
1: Así es, cuídense mucho, buen tema musical para despedir, ¿no? Nada más y nada menos que Porfirio Aloa y sus adolescentes. Este tema sin duda da mucho de qué hablar, a mí particularmente me encanta, así que disfrútenlo.

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5: 10:50 minutos. En una inspección por el sector El Magüey, en la península de Macanao, Estado Nueva Esparta, autoridades gubernamentales encabezadas por el ministro de Pesca y Acuicultura, Juan Carlos Loyo, brindaron atención integral a los pescadores locales. Esta visita

0: Forma parte del despliegue nacional de los consejos de pescadores, incluyendo un encuentro con los productores del mar para formalizar el compromiso institucional de rehabilitar las rancherías de la zona y dignificar así sus espacios de trabajo.
1: Seguimos con este abordaje. Teníamos tiempo que no lo hacíamos. Normalmente siempre son las grandes asambleas. Pero hoy este abordaje es muy especial para nosotros porque allá en Pampatar nos fuimos al Silguero, una comunidad pesquera pequeña. Y luego nos metimos acá en el Maguey, punta más norte de todo el estado de Nueva Esparta. Gente muy buena, gente trabajadora. 28 botes de pesquero hacen vida acá. Y aquí nos estamos comprometiendo con los compañeros para un plan de sustitución de toda la ranchería, que poco a poco se pueda reproducir en cada comunidad. Y aquí nos vamos por el Orcón, así que compromiso aquí en Maguey y pronto verán ustedes el propio trabajo de reconstrucción de toda la ranchería con los compañeros y los hermanos pescadores. Venceremos.
0: Por su parte, Rodrigo Marval, coordinador del Consejo de Pescadores, El Maguey, agradeció la visita del ministro a esta comunidad aislada en la península de Macanao y destacó el compromiso de los pescadores locales de seguir aportando proteína y desarrollo al país. En otras informaciones, el alcalde del municipio Cabimas, Frank Carreño, informó que los tres niveles de gobierno trabajan mancomunadamente por los servicios públicos en la jurisdicción. Berta Argüello con la noticia.
2: El alcalde del municipio Cabimas, en la costa oriental del lago, Frank Carreño, informó que se viene trabajando en materia de servicios públicos en esa jurisdicción, en el área de las estaciones de bombeo.
3: Nosotros ya de las 14 estaciones de bombeo nos comprometimos cuando en campaña. En un primer momento pudimos rehabilitar 5 y en este segundo instante estamos ya para 4 más para cumplir con este año de 9 estaciones de bombeo y las tenemos casi listas. En los próximos días nosotros vamos a estar llamando para que ustedes mismos puedan percatarse de que el problema más puntual o el más grave que tenía el municipio, que es la correntía de las aguas servidas, se está resolviendo técnicamente, que no llegamos allí a cumplir más en un proceso de gestión electo por el pueblo, sino más bien vinimos a resolver los grandes problemas que tiene nuestro municipio.
2: Estas labores las vienen realizando los tres niveles de gobierno, nacional, regional y local, para optimizar los servicios públicos en la costa oriental del lago. En el municipio Cabimas, las principales estaciones de bombeo de agua servida son Los Laureles, Punta Icotea, La Montañita y R5. Desde el estado Zulia, Berta Argüello, Noticiero Mundial.
0: Recuerden que esta y otras informaciones serán ampliadas en nuestra página web www.radiomundial.com.be, en nuestra emisión meridiana del Noticiero Mundial a las 12 del mediodía y en nuestra cuenta en la red social Instagram, @ybke_mundial. Los invitamos a seguir en sintonía de nuestra programación. 10:52 minutos, hora mundial.
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6: Lucila Palacios, cuyo verdadero nombre era Mercedes Carvajal de Arocha, falleció el 31 de agosto de 1994, dejando tras de sí un legado que sigue inspirando a nuevas generaciones. Palacios se convirtió en una figura prominente del siglo XX, gracias a su prolífica obra literaria y su activa participación en el ámbito político. Lucila Palacios es recordada por su contribución a la literatura a través de sus novelas, cuentos y ensayos. Además de su trabajo como escritora, Palacios fue una figura influyente en el ámbito periodístico, colaborando con diversas publicaciones y utilizando su plataforma para abogar por los derechos de las mujeres y la justicia social. Lucila Palacios fue una de las primeras mujeres en ocupar un escaño en el Congreso Nacional de Venezuela, donde luchó incansablemente por la igualdad de género y la mejora de las condiciones de vida de los ciudadanos. Su dedicación tanto a la literatura como a la política la convierten en una figura ejemplar que, a pesar de su fallecimiento, continúa siendo una fuente de inspiración y admiración.
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11: Escuchemos palabras del vicepresidente sectorial para el socialismo social y territorial, Héctor Rodríguez.
12: Todo el gobierno nacional desplegado, todas las familias que fueron víctimas protegidas en distintos campamentos. De todos esos campamentos, 67 campamentos están en espacios escolares. Es importante destacar que en el país hay 27.000 escuelas, de las cuales cerca de 900 fueron afectadas, en su gran mayoría con daños menores. 11 de ellas colapsaron y 80 tienen daños estructurales. ¿Qué estamos haciendo con los estudiantes que estudiaban en estas escuelas que tienen daños estructurales o colapsarlas? Rezonificando. Ahorita estamos en una etapa de rezonificar. Esto significa ubicar a ese estudiante en la escuela más cercana a su espacio de hábitat. Eso incluye a las personas cuya vivienda quedó en buen estado o a quienes están en campamento. Es decir, para el 14 de septiembre que vamos a empezar clase, todos los niños de Venezuela van a estar rezonificados. Estamos en esa etapa. Y de las 67 escuelas que se utilizaron como campamento, con este protocolo de entrega de viviendas, de alquiler de viviendas, de compra de vivienda o de mudanza a un campamento que le dé mayor intimidad, como es este caso en el que estamos hoy, o de las 3.000 casas que van a estar listas, casas temporales en Ciudad Caribe, nosotros tenemos un cronograma para, antes del inicio de clase, garantizar el despeje. De esos 67 campamentos, esta semana bajamos a 55. Así que bueno, estamos desplegados para que todos los niños, niñas y adolescentes de Venezuela empiecen, como debe ser, clase el 14 de septiembre, y no solamente para eso, sino para trabajar para que cada vez tengan una mejor calidad en la educación venezolana.
11: Escuchábamos palabras del vicepresidente sectorial para el socialismo social y territorial, Héctor Rodríguez. 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
1: Rebeca E. Mundial te da la hora.
2: Las 11 y 2 minutos.
1: Hora Mundial.
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Muy buenos días, usuarios y usuarias de YBKE Mundial. Sean todas y todos bienvenidos a otro programa de Radio Bemba a través de la 94.5 FM, la que no duerme, YBKE Mundial, el número 30. Ya el programa de Radio Bemba, vamos avanzando, contándoles a ustedes en cada uno de nuestros programas una historia más de lo que ocurre en el corazón del poder popular, que son las comunas de nuestro país. Un saludo como siempre a Alejandro Silva Villamizar, que los va a estar acompañando durante esta hora, además con un equipo que siempre está trabajando para llevarles a ustedes Radio Bemba, y parte de ese equipo pues está en los controles técnicos, que es el señor César Tenorio. En la producción de este espacio está Nexaremac Tour y Carlos López. En la transmisión de redes sociales está Milagros Navarra, acompañado del equipo de tecnología, y todas y todos llevándoles a ustedes información minuto a minuto, no solamente en Radio Bemba, sino en toda la programación de YBKE Mundial. Hoy, como siempre, vamos a tener un programa que va a pasearse por varias comunas y también además el trabajo que se viene haciendo desde instituciones para fortalecer ese trabajo del poder popular. Nos vamos a las 11 y 4 minutos con música, pero antes yo tengo que decirles a ustedes cómo se van a comunicar con Radio Bemba. Usted lo puede hacer a través de la mensajería de WhatsApp y de Telegram a través del 0424-291-4255. Por allí pueden escribirnos y participar. Pero si usted también quiere vernos, porque no solamente nos quiere escuchar, lo puede hacer a través de nuestro canal de YouTube. Estamos transmitiendo totalmente en vivo a esta hora en el canal de YBKE Mundial, pero también en TikTok estamos en vivo, y saludo ya a la gente que se va conectando en nuestro live en arroba YBKE Piso Mundial. Así que tenemos múltiples vías para la comunicación, ustedes pueden participar porque este programa es de ustedes. Ahora sí, 11 y 5 minutos, nos vamos con música y al regreso nuestra primera entrevista.

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1: Once y ocho minutos, con buena música, comenzamos este programa de Radio Bemba. Antes de irnos a nuestra primera entrevista, saludamos ya a la gente que nos comienza a escribir a través de TikTok. Antonio García nos dice, buenos días, saludos, un abrazo para ti, Antonio, gracias por escribirnos. La gente de Los Gorditos de la Salsa, programa de los viernes de Salsa de YBKE, saludos desde Guatire, conectados con la radio, un abrazo a Rudimar y a sus productores, Are, Doris y María de Los Ángeles. Mariale Ortega nos dice, buenos días, muchachos, muy buenos días, Mariale, siempre conectada también a nuestro live de TikTok. 9 minutos. Formación productiva, formación para el poder popular, es lo que se hace desde este centro que nosotros hoy vamos a conocer. Por eso les dejo con este material que presenta a nuestro próximo invitado.
0: La articulación entre la actividad socioproductiva nacional y el poder popular continúa consolidando modelos de desarrollo en el Distrito Capital. En el sector Sarrida de la Parroquia del Recreo, el Centro Formativo y Socioproductivo Negro Primero se posiciona como un motor dinámico impulsado por el trabajo conjunto de un corredor territorial integrado por las comunas Sarría, Amalivaca y Sarría Rebelde. Este espacio lleva adelante el programa social Pueblo a Pueblo en articulación directa con escuelas básicas y liceos, al tiempo que garantiza la dotación de uniformes escolares para más de 3.000 estudiantes de la zona. Asimismo, el centro impulsa un sistema integral de deporte de reses ejecutado en tres etapas. Una primera fase de atención en el área comunal, seguida por el abastecimiento a través de la red de bodegas comunales y una tercera etapa enlace con la red de campamentos en el estado La Guaira. Un esfuerzo sostenido con el que se ratifica el compromiso de fortalecer la economía comunal y el trabajo socioproductivo en el país, consolidando iniciativas que elevan directamente calidad de vida del pueblo venezolano.
1: 11 y 10 minutos y escuchábamos este material de nuestro equipo de producción que presentaba justamente el Centro Formativo y Socioproductivo Negro Primero. Nosotros le damos la bienvenida a Carlos Lugo, su director general. Carlos, ¿cómo estás? Bienvenido a Radio Bemba.
2: Saludo, buenos días, un abrazo fraterno para toda Caracas y especialmente para el programa que a bien se transmite con ustedes y irradia, digamos, gran parte de toda Venezuela. Saludos.
1: Saludos para ti, Carlos, también, y nos alegra mucho poderte tener porque nos parece un proyecto maravilloso, este Centro Formativo y Socioproductivo Negro Primero. Cuéntanos primero cómo nace la idea de crear este centro formativo y además cómo inicia su trabajo.
2: Fíjate, en años hemos estado desarrollando el proyecto integral comunitario. El proyecto integral comunitario, desde luego, tiene una génesis que transversaliza todo. La comunicación popular. En la comunicación popular, por supuesto, nosotros también generamos la formación y parte de ello, pues, con el tema de Aprender Haciendo, Método Invedecor, Pablo Freire. Todo esto es indispensable en la producción, es indispensable en la comunicación y es indispensable también en estos tiempos en el desarrollo del país y en la localidad económica. Adelante.
1: Ahora, Carlos, nace este centro de formación productiva, va dirigido hacia el poder popular, importante además el tema de la formación en el proceso del conocimiento, de los saberes. Sin embargo, pues en el poder popular hay conocimientos propios ya adquiridos, ¿no? Que es el saber del pueblo, que de mucho de eso tenemos que aprender. ¿Cómo se articula, ¿no? El proceso de formación desde el poder popular, desde la comuna, con los procesos además ya conocidos dentro de cada comunidad?
2: Fíjate, hay varios eslabones en la relación económica productiva, el sector primario, secundario y por supuesto el terciario. El sector primario, generalmente, fuera de Caracas, es el más conocido, la tierra, la producción, la pesca, donde hay hoy por hoy N cantidad de producción, incluso también comunal. Por ejemplo, en Barinas, en estos momentos hay una sobreproducción enorme que rebasa, digamos, la producción de la alternativa local, incluso también puede responder a la alternativa nacional. Así como estamos hablando de Barinas, que es el caso de la carne, Barinas y Apure, también es el caso del sector central. Esa comuna, esa relación, lleva consigo la oportunidad de sectores urbanos y extraurbanos de generar un tejido de intercambio, de distribución, producción y consumo. Pero todo eso acompañado siempre de la formación. de la formación social, del aprender haciendo. Estos métodos, de alguna manera u otra, desde la década de los 80, lo hemos implementado. Solo que ahora, en relación, digamos, gubernamental, gracias a que en estos años se ha permitido ese nivel de organización y ese nivel de cualificación, estamos industrializando también los barrios, industrializando en la relación del poder popular. Es el objetivo para maximizar, la, digamos, toda esta gestión y desplazar la crisis. Adelante.
1: Carlos, ustedes también dentro del Centro Formativo y Socioproductivo Negro Primero llevan el programa Pueblo a Pueblo, ¿no? Un programa además que tiene una serie de fases también. Cuéntanos de este programa, cómo se desarrolla y cómo se encuentra en este momento.
2: Fíjate, como mencionaba, desde fuera de Caracas se está produciendo enormemente. Vimos en el año 2012, cuando habían carencias en Caracas de distintos sectores sociales, entre ellos también un sector importante como la educación, las escuelas, que fundamentalmente faltaba algunos implementos. ¿Qué hicimos? Levantamos toda una proyección y acordamos planificadamente esa producción y la hemos hecho llegar consecutivamente a escuelas, colegios y liceos que agregan a su nivel alimentario con programas que ya existen, pero con una relación, digamos, directa con Contraloría Social, el que en los colegios se complemente con vegetales, hortalizas y otros elementos. Esto tiene un impacto, ha tenido un impacto en el crecimiento de los alumnos, en la asistencia incluso al colegio, porque efectivamente cuando tú tienes un colegio que te ofrece los alimentos, te ofrece el almuerzo, el desayuno, en fin, tal vez algunas carencias que muchas veces tenemos en casa, hoy por hoy esa matrícula aumenta. Ese impacto lo hemos visto. Pero vamos más allá con el programa Pueblo a Pueblo. También estamos haciéndolo llegar de manera abierta a la comunidad y entre eso algunos productos proteicos como la carne. La carne era difícil, por ejemplo, de adquirir. Hoy estamos haciendo eso posible con la despostadora de carne, con la planificación, con la organización. Adelante.
1: Ahora, el trabajo que se viene haciendo en Caracas, en el sector Sarría, que además han trabajado con unas comunas en vinculación, ¿cómo se viene dando y en qué área se fortalece dentro de la ciudad capital?
2: Fíjate, hemos encontrado también algunos puntos neurálgicos que han estado dormidos o por la misma crisis se han ido desvaneciendo poco a poco. Por ejemplo, hay sectores dentro de los barrios, como son las bodegas. Tú vas a una bodega en cualquier barrio a cualquier hora de la noche y tú consigues lo que sea. Entonces comenzamos a ver que efectivamente era posible también productos propios de esta relación distributiva, pero también incentivar a que la propia comunidad comience a generar sus propios productos y su propia producción, que debe estar en los anaqueles de las propias bodegas comunitarias y comunales. Ese es un propósito de mediano y largo plazo que ya estamos haciendo. No es que vamos a hacer, estamos haciendo con los distintos productos. Otro elemento también es el que mencionaba también en la promoción, el tema de la distribución en puntos, como algunas carnicerías que están en las comunidades y que tienen carencia porque no han tenido un sistema de crédito, no han tenido apoyo. Estamos haciendo que esas carnicerías, esas unidades productivas con un recurso propio de producción tengan esos productos, pero además estén acompañadas, ojo, de la relación social, de la relación económica, de la relación formativa, administrativa, que por supuesto podemos dar como complejo productivo territorial.
1: Ahora, Carlos, el tema de las áreas de formación que se dan, ¿cuáles son las principales que destacan y las que ustedes han priorizado en este tiempo que llevan trabajando con las comunas?
2: Mira, un área indispensable son, para el área juvenil, tal vez lo pragmático inmediato, cursos, talleres, diplomados. Esas áreas de cursos, talleres y diplomados se entiende que son metodologías que existen en todos los barrios de chamos, jóvenes, adultos e incluso que requieren de un conocimiento, de una cualificación del conocimiento inmediato. Por ejemplo, hay chamos que se preparan en la parte de barbería, hay chamos que se preparan en la parte de comunicación, hay chamos que se preparan en distintas formulaciones. Esas formulaciones van ocupando con las comunas una relación metódicamente planificada para crear eslabones y condiciones también laborales, productivas, de mediano y largo plazo. La otra condición es la cualificación del conocimiento, una relación directa y proporcional con entidades como la Universidad de las Comunas, como la Universidad también Simón Rodríguez, entre otras, para realizar también círculos de estudio y especializaciones, especialización del conocimiento. Y entre otros también el INSEE, por supuesto. Toda esta estructura obedece a una relación planificada que también demanda no solo la localidad, sino demanda también el país. Esa claro. cualificación de toda la relación productiva que emerge del saber popular, entendiendo que también se respeta, pero también se cualifica. Adelante.
1: Claro, además entendiendo las necesidades del desarrollo productivo y las áreas de influencia productiva que tiene el país en este momento, ¿no? Porque a lo que hay que priorizar es justamente cuáles son las áreas que se deben impulsar desde lo productivo para fortalecer el tema económico, el desarrollo, el plan de renacimiento económico y productivo que tiene la presidenta Elsie Rodríguez.
2: Claro, ciertamente en esa dirección estamos actuando con las casas de gobierno, con la comuna, con la relación que incluso se proyecta en el país y desde luego con la realidad que tenemos en cada una de las localidades. Esto no exime la relación con otras comunidades.
1: Claro.
2: Esa relación con otras comunidades permite que efectivamente podamos intercambiar, conectar en un ecosistema económico que implique una ruptura con la lógica subordinada que todos conocemos, o bien con la lógica del mercado. ¿Qué pasa? Vamos desplazando y vamos caracterizando la relación de productos en un costo alcanzable para todos.
1: Claro.
2: Por ejemplo, el caso de la carne es alcanzable en el barrio, en el sector popular, y no encarecida. Y en el caso de otros productos que también se vayan creando desde la propia raíz popular. Adelante.
1: Claro, además creando un ecosistema económico que sea una relación ganar-ganar, pero que además evite los mecanismos de inflación, los mecanismos además inclusive de sobreprecio que se plantean a veces en el mercado comercial tradicional, ¿no?
2: Claro, ciertamente. Todo este plan va desarrollando otros mecanismos subyacentes que están planificados en las comunas.
1: Okay.
2: Hay comunas que van creando una relación también de proyección, por ejemplo, corredores turísticos, corredores sociales productivos. Esta invitación la estamos haciendo abierta porque es un esquema que se ha gestado en la Revolución Bolivariana. Es un esquema que se ha gestado con el acompañamiento del presidente Chávez, el presidente Nicolás Maduro y también hoy la presidenta que está llevando, Delcy Rodríguez, toda esta relación. Es importante destacar que solo se puede hacer en revolución.
1: Claro. Bueno, estamos ¿verdad? Conversando con Carlos Lugo, director general del Centro Formativo y Socioproductivo Negro Primero en Caracas. Carlos, si hay alguna institución que de pronto quisiera, digo una institución del Estado, ¿no?, que quiere dar un beneficio alimenticio a su trabajador y los quiere contactar a ustedes para que en ese plan de distribución y economía ustedes puedan facilitarle el proceso de adquisición alimenticia. ¿Hay la posibilidad, desde este punto de vista, de comercialización?
2: Sí, total y completamente. Fíjate, tenemos una línea de empacado, tenemos una línea especial, otras líneas a granel, líneas de distintas fórmulas, todas de calidad, con el cual efectivamente se puede responder. Por ejemplo, en este momento nosotros estamos también aportando y dándole el apoyo al Estado Vargas con
1: claro.
2: una cantidad que exportamos, digamos, semanalmente y que va en demanda también al sector de los campamentos, por ejemplo. Pero igualmente podemos hacerlo a cualquier institución pública o privada.
1: Ahora, Carlos, ya para finalizar, nos quedan unos minutos. ¿Cómo hacer si una comuna quiere trabajar con ustedes? Una comuna quiere contactarlos. ¿Cómo hacen el enlace? ¿Cómo se hace el proceso para poder trabajar en conjunto con el centro formativo?
2: Fíjate, nosotros estamos ubicados en Sarría, en un punto central que es la Radio Negro Primero, una radio que está en 27 años trabajando a nivel comunal a nivel, por supuesto, también de la comunicación alternativa. Muchos conocen, pueden ubicarnos personalmente, venir hasta acá, o pueden llamarnos, contactarnos a través de nuestros números de contacto, nuestras redes sociales, puede venir a las comunas,
1: claro,
2: acá, y podemos, por supuesto, establecer combinatoria.
1: Bueno, nosotros agradecidos de haberte tenido acá, saludando además a la gente de la Radio Negro Primero, además saludando este proyecto que nos parece maravilloso, que fortalece el poder popular y fortalece además, sin duda alguna, ese proceso socioproductivo que se viene construyendo en la Revolución Bolivariana. De verdad te agradezco mucho este contacto, Carlos.
2: Gracias, un abrazo para todos, alta vibra, bendiciones y fuerza, que la lucha sigue.
1: Gracias. Era Carlos Lugo, director general del Centro Formativo y Socioproductivo Negro Primero, que se encuentra en la ciudad de Caracas, en el sector de Sarría, justamente un centro que no solamente trabaja en el tema formativo del poder popular, sino además también que viene a contribuir también en el esquema de comercialización productivo de las comunas y además también apostar a que estos productos lleguen a un mejor precio, un precio real a las comunidades. 11 y 24 minutos, recuerden que ustedes están en Radio Bemba a través de la 94.5 FM, la que no duerme, YBKE Mundial. Recuerden que pueden contactarse con nosotros a través del 0424-291-4255. Esa es nuestra mensajería de WhatsApp y de Telegram. También lo pueden hacer a través de los comentarios en TikTok y en YouTube. Ustedes pueden escribirnos en nuestro canal YBKE Mundial. Estamos totalmente en vivo a través de esa vía y también en el live de TikTok. Estamos en vivo. 11 y 25 minutos, vamos con música a la pausa y al regreso tenemos otra comuna que visitar.

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1: Escuchamos palabras de la presidenta de la República Bolivariana de Venezuela, Delcy Rodríguez.
6: Escogimos el camino de la diplomacia con los Estados Unidos de América para transformar nuestras diferencias en cooperación. Y esa cooperación en inversión, producción, bienestar, resultados concretos para los venezolanos. Agradezco al presidente Donald Trump, al secretario Rubio, a su gobierno, por el esfuerzo que tanto su gobierno como nuestro gobierno, todo el equipo venezolano que dedicó tiempo para alcanzar este acuerdo. Pero hay algo que debe quedar absolutamente claro. Venezuela conserva la propiedad y la soberanía sobre sus recursos, mientras utiliza capital, tecnología, capacidad operativa para apalancar la recuperación de una industria estratégica duramente golpeada por sanciones. Los venezolanos tienen derecho a saber cuánto se invierte, cuánto se produce, cuánto recibe el Estado y cuáles son las condiciones para los operadores. Y el objetivo de desarrollarlos debe ser que esa riqueza

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1: 11:35, estamos de vuelta en Radio Bemba a través de la 94.5 FM, YBKE Mundial. Saludamos a Elpidio Rodríguez, nos dice saludos cordiales, familia, bendiciones para todos. Gracias Elpidio por estar allí y estar conectados al live de TikTok. También recuerden que pueden escribirnos a través del 0424-291-4255, que es nuestra mensaje.

0: mensajería de WhatsApp y de Telegram, y estamos también en vivo por YouTube. Saludamos a todos quienes se conectan a través de estas vías digitales. A esta hora, nosotros estamos listos para conocer nuestra próxima comuna. La organización comunitaria continúa demostrando su capacidad para transformar realidades y construir soluciones reales desde las bases en el sector Cerrilla de la Parroquia El Recreo. En el Distrito Capital, la comuna socialista Amalivaca mantiene un despliegue permanente orientado al desarrollo integral de su territorio. A través del trabajo coordinado de sus vocerías y sectores, la comuna prioriza y ejecuta proyectos de alto impacto enfocado en tres áreas estratégicas: el fortalecimiento de los espacios educativos para niños y jóvenes, la optimización y mejora continua de los servicios básicos y el desarrollo de iniciativas ambientales destinadas al saneamiento y la preservación del entorno. Es a través de este esfuerzo sostenido que las comunas reafirman su papel como el corazón del poder popular, donde la unión, la planificación consciente y la participación protagónica de la gente se traducen en logros concretos, demostrando que el trabajo comunitario es la fuerza principal para garantizar el beneficio colectivo y elevar la calidad de vida de todo el pueblo. Radio Ema nunca deja que te
1: tarden. 11:36 y ahí estamos escuchando a este producto, este material que nos da el equipo de producción. Nosotros entonces le damos la bienvenida a Antonia Díaz, responsable de la T1, perteneciente a la comuna Amalavica. Antonia, ¿cómo estás? Buenos días.
2: Hola, buenos días.
1: Un placer tenerte con nosotros, Antonia, como siempre, compartir con ustedes y conocer la comuna. Cuéntanos de esta comuna que está ubicada en el corazón de Caracas, en la parroquia El Recreo, la comuna Amalavica. ¿Cómo está en este momento? ¿Cómo se ha venido desarrollando en el trabajo productivo?
2: Bueno, fíjate algo, nosotros en el trabajo productivo todavía estamos en construcción, porque acuérdate que es como algo nuevo para nosotros ser independientes, generar nuestra propia economía.
1: Antonia, ¿y ese trabajo de esa propia economía que ustedes están desarrollando, hacia qué sectores se ubica?
2: Mira, fíjate, más en lo textil, y en la producción de cárnica. Ese es nuestro rumbo, más en lo turístico. Acuérdate, estamos en un territorio que nuestra ruta, porque tenemos el Guarayra Repano en todo el frente, es
1: claro,
2: un rumbo a generar una ruta turística para transformar nuestro territorio.
1: Ahora,
2: que sea más turístico que
1: ajá.
2: Más turístico que, ¿cómo se llama? Es como que nosotros somos más consumidores, pues.
1: Claro.
2: Como tal, es más consumidor que productor.
1: Ahora, Antonio, ¿cómo está el proceso formativo? Es decir, no solamente hacia el tema productivo, sino también hacia los jóvenes. ¿Cómo vienen desarrollando ustedes esto?
2: Bueno, fíjate que con todas las políticas que el Estado está generando para captar a nuestros jóvenes, que se formen en todo lo que es el proceso económico del Estado. Nosotros, aunque cada quien, pues, han ayudado más en los emprendimientos, los
1: claro,
2: financiamientos de emprendimiento, para que los caballeros y mujeres se enrumben a que tengan por lo menos un oficio.
1: Claro. Ahora, Antonio, bueno, estamos conversando con Antonia Díaz, responsable de la T1, perteneciente a la comuna Amalavica. Antonia, el próximo 18 de octubre se va a llevar a cabo una nueva consulta del Poder Popular. ¿Qué proyectos se están proponiendo desde esta comuna?
2: Bueno, nuestros proyectos como tal siempre van enmarcados en los servicios. Tenemos 7 proyectos que ya fueron postulados y discutidos en asamblea, y todo lo que es la sustitución de agua servida, sustitución de tubería de agua potable, sustitución de los conductos de basura de los bloques de Simón Rodríguez. Y bueno, y así otro nuevo proyecto que es más educativo para el sistema de circuito de agua en las escuelas de nuestro circuito Simón Rodríguez.
1: Y eso es en la actualidad de la ejecución de proyectos que ya ustedes han venido planteando. ¿Cuáles son los que se están ejecutando y cuáles están listos ya que pasaron por la rendición de cuentas?
2: Fíjate, en la sustitución de cilindros, que benefició 11 comunidades, rehabilitación de una cancha, que también fue culminada. Lo otro fue sustitución, más bien no sustitución, sino arreglos de algunas herramientas de los ascensores de los edificios Simón Rodríguez, que todavía está en proceso, pues, porque el recurso, como ustedes saben, llega hasta un límite y hay que darle continuidad para poder cerrar ciclo con los proyectos y completarlos al 100%.
1: ¿Y cuáles de esos que ya han completado al 100% ha beneficiado a la comunidad, Antonia?
2: Bueno, han beneficiado la sustitución de sustitución de cilindros de gas a 11 comunidades.
1: Okay.
2: Ha beneficiado a los bloques Simón Rodríguez el arreglo de algunas herramientas de los ascensores. La tubería, sustitución de agua de tubería, de agua potable, de algunos territorios del sector Quebrada Lazareto. Ahí entran 4 comunidades. Pero en sí, vamos rumbo a que, bueno, que todos los servicios de nuestro ámbito territorial se concluyan en feliz término para, bueno, luego generar otras propuestas para nosotros mismos generar lo que es el proceso económico.
1: Claro. Bueno, Antonia, me gustaría un mensaje final para todo el pueblo de Venezuela desde esta comuna Amalavica, que está en la parroquia El Recreo, en el centro de Caracas, para aquellas comunas, además el mensaje que se envía desde ustedes en el proceso de organización.
2: Bueno, en principio, como siempre, la unidad, el reconocimiento de las diferentes fuerzas que existan en cada territorio para que en conjunto vayamos a un objetivo final, que es enrumbarnos a tener una organización más firme, con mayores beneficios para darle respuestas oportunas a nuestros territorios, a nuestras comunidades, y más ahora que se están sumando a los condominios en este proceso organizativo.
1: Así es. Bueno, te agradecemos mucho, Antonia, por este contacto con nosotros el día de hoy.
2: Muchas gracias.
1: Antonia Díaz, responsable de la T1, perteneciente a la comuna Amalavica, que se encuentra en la parroquia El Recreo, en el corazón de Caracas. Fíjense, importante además lo que Antonia decía, porque es el impulso del proceso formativo el que va ayudando a la creación de estructuras socioproductivas dentro de una comuna, que permite además no solamente la autosustentarse, ¿no?, y permitir la inversión dentro de los proyectos, sino que además también beneficia a la comunidad donde se encuentran. Fíjense que ya nos decía, nosotros somos en la parroquia El Recreo, una parroquia turística que apuesta a eso, ¿no?, que principalmente porque estamos al frente del Guaraíra Repano. Esto nos permite además tener actividades diferentes o planificar actividades turísticas que permiten el ingreso de la economía. Entonces fortalece el comercio propio local de ese espacio, más el fortalecimiento propio de la economía y los ingresos hacia la comuna, que permitirán no solamente la inversión en determinados aspectos, sino además también la complementación en los proyectos. Recordemos que los proyectos tienen un monto asignado por el Ejecutivo Nacional, pero que, pues, si en algún momento no se cumple la meta, porque, bueno, varió el costo de algún producto, entra la planificación, pues puedan completarse con ese impulso productivo, pero además también genere empleos dentro de la misma comuna. Ese es el objetivo de este trabajo. Fíjate que ya nos decía, nosotros tenemos además la comercialización de productos cárnicos, pero además apostamos a lo turístico, es decir, la diversificación de cada espacio, de cada comunidad, de cada lugar donde se desarrolla una comuna. Se identifican cuáles son las bondades, las capacidades, el trabajo que puede realizarse desde cada una de ellas, y en función de eso, pues, se trabaja para el desarrollo de la comuna. Porque si algo debemos entender, y es que, si bien es cierto que el Estado responsable de, pues, el bienestar de los venezolanos, de las venezolanas, desde lo interno nosotros también podemos hacer lo propio para tener mejor calidad de vida, porque tampoco es sentarse a esperar que nos entreguen todo, no, es ver las capacidades que yo tengo desde cada uno de mis espacios y poder ver cómo las puedo desarrollar, ¿no? Porque, bueno, es como uno, ¿no? Cuando una persona va y le dice, ay, bueno, yo quiero que mi situación mejore, ¿y usted qué está haciendo? Estoy sentado en mi casa. Ah, bueno, pero usted no hace nada para que su situación mejore tampoco, ¿no? Porque, bueno, le pide a Dios que su situación mejore, pero no se ayuden un poquito. Entonces yo creo que es la misma dinámica, aunque es una analogía que estamos haciendo de pronto no es la más idónea, pero es lo que se debe hacer desde cada espacio. Nosotros conocemos nuestras bondades, sabemos cómo somos capaces de desarrollarlas y hasta dónde podemos llegar con ella y producir, y en función de eso trabajamos en la construcción de la estructura del poder popular dentro de cada una de nuestras comunas. Por eso cuando nosotros vamos a conocer cada una de las comunas, vamos entendiendo con esos trabajos de presentación que hace nuestro equipo de producción, qué capacidad tiene esa comuna, hacia dónde va esa comuna, porque ninguna, aunque pareciera que todos hacen lo mismo, ninguna trabaja igual. Eso es muy importante tenerlo en cuenta, porque sí, pero es que de qué hablan ellos y todas son el poder popular. Sí, pero tenemos un poder popular que impulsa lo turístico y otros que impulsa la comercialización de productos alimenticios, otros que impulsan el tema formativo como figura principal, otros que impulsan el tema deportivo, porque cada una tiene sus características propias y sabe hacia dónde puede trabajar el desarrollo. Eso es lo importante del poder popular y del fortalecimiento de los aspectos socioproductivos de cada una de las comunas. 11:46 minutos, yo tengo ya que despedir este espacio, el espacio, el programa número 30 de Radio Bemba. El día de hoy, el próximo lunes nos vamos a ver nuevamente, pero ustedes tienen aquí además cita con YBKE durante toda nuestra programación, y ahorita viene el Noticiero Mundial, así que no se lo pueden perder. En la producción, en la conducción de este espacio, Alejandro Silva Villamizar. En la producción está Yenexare Mactur y Carlos López. En los controles técnicos, el señor César Tenorio, y en la transmisión vía streaming, Milagros Navarro, todos acompañados del equipo de tecnología. Un abrazo muy grande, se les quiere, gracias por estar en sintonía, por estar ahí conectados. Nos llega un último saludo, nos dice un usuario que no tiene nombre, bueno, se llama H3 Parlante. Hola, buenos días, y gracias por estar conectados. Ya nos vamos estamos terminando ya también ese live. 11:47 minutos, los invitamos para la semana que viene estar nuevamente conectados en otro espacio o en otro programa de Radio Bemba, y que viene el Noticiero Mundial, no se lo pueden perder. Nos vamos con música, hasta la próxima.

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9: Lucila Palacios, cuyo verdadero nombre era Mercedes Carvajal de Arocha, falleció el 31 de agosto de 1994, dejando tras de sí un legado que sigue inspirando a nuevas generaciones. Palacios se convirtió en una figura prominente del siglo XX, gracias a su prolífica obra literaria y su activa participación en el ámbito político. Lucila Palacios es recordada por su contribución a la literatura a través de sus novelas, cuentos y ensayos. Además de su trabajo como escritora, Palacios fue una figura influyente en el ámbito periodístico, colaborando con diversas publicaciones y utilizando su plataforma para abogar por los derechos de las mujeres y la justicia social. Lucila Palacios fue una de las primeras mujeres en ocupar un escaño en el Congreso Nacional de Venezuela, donde luchó incansablemente por la igualdad de género y la mejora de las condiciones de vida de los ciudadanos. Su dedicación tanto a la literatura como a la política la convierten en una figura ejemplar que, a pesar de su fallecimiento, continúa siendo una fuente de inspiración y admiración.
10: Escuchemos palabras del vicepresidente sectorial de Política, Seguridad Ciudadana y Paz, Diosdado Cabello.
11: En la historia de Venezuela jamás hemos llegado a los niveles de seguridad que presenta nuestro país. Para este momento, para este instante, el índice de homicidio está alrededor de un 14% menos que el año pasado, pero venimos de un 25% menos, o sea, como hemos venido reduciendo. Y el índice de delitos, 1.4 por cada 100.000 habitantes. Eso no ocurre en ninguna parte del mundo. 1.4 por cada 100.000 habitantes. Ahí están los números para que los auditen. La etapa de las alcabalas en la calle ya la cumplimos. Esto tenía que ver con la misma situación del país y hemos recibido la instrucción de la Presidenta y estamos levantando todas las alcabalas, todos los organismos están recibiendo. ¿Qué significa? ¿Que desaparece la policía de la calle? No desaparece porque hay más patrullaje, mucho patrullaje ahora, revisión constante y siempre va a haber puntos de atención a la gente. Por ejemplo, tránsito tiene puntos de atención en las autopistas, en las carreteras y eso va a seguir. Las fuerzas policiales ya están haciendo lo propio, la Guardia Nacional haciendo lo propio, revisando todo, eso no hay problema.
10: Escuchamos palabras del vicepresidente sectorial de Política, Seguridad Ciudadana y Paz, Diosdado Cabello.
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15: Llega a Que Cante Mi Gente desde la parroquia San Juan en la ciudad de Caracas, José Camejo Romero con su tema Mi Venezuela Querida. Vamos a escucharlo.

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1: Las 12:00.
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2: Himno Nacional de la República Bolivariana de Venezuela. Letra de Vicente Salias y música de Juan José Landaeta. Decretado himno oficial en 1881 por el general Antonio Guzmán Blanco.

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0: ¡Viva Venezuela! 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
3: Buenas tardes, Venezuela. A las 12:06 minutos les damos la más cordial bienvenida a la emisión meridiana del Noticiero Mundial correspondiente a hoy lunes, 31 de agosto del 2026. La noticia veraz y oportuna, primer lugar de sintonía. Estaremos laborando para ustedes el presidente del Sistema Radio Mundial, Alejandro Silva Villamizar, la gerente general de contenidos, María de los Ángeles Pérez Carreño, el gerente general de prensa y página web, Freider Alfonso, nuestro operador de audio, César Tenorio, en la transmisión para YouTube, Milagros Navarro, narra para ustedes Juan Carlos Suárez. Esta emisión es transmitida por todo el Sistema Radio Mundial, en la región Guayana, Mundial Bolívar, integrado por Santa Elena de Guairén, 105.5 FM, El Callao, 107.3 FM, en Occidente, Mundial Zulia, integrado por Maracaibo, 105.7 FM, Machiques, 100.3 FM, Misoa, 91.9 FM, en Oriente, Mundial Margarita, 92.9 FM, en la región andina, Mundial Los Andes, 106.3 FM, en la frontera, Mundial Táchira, 94.5 FM, para la región central, Valencia, 89.9 FM, La Guaira, 103.3 FM, y para la Gran Caracas, YVKE Mundial, 550 AM y 94.5 FM. Noticiero Mundial, el mejor noticiero de Venezuela, Premio Nacional de Periodismo, Simón Bolívar, 2022. Comenzamos.
1: Titulares.
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3: Gobierno Nacional establece lineamientos y estrategias de seguridad con cuerpos de policía. Ministerio de Comunicación e Información avanzan en el fortalecimiento de los medios comunitarios con la ruta de comunicación popular. Extienden el plazo para la modificación de opciones estudiantiles del Sistema Nacional de Ingreso 2026. Luigi Pizzella explicó que la Comisión Especial evalúa y clasifica los activos nacionales para optimizar la eficiencia del Estado y atraer inversiones.
1: Internacionales.
3: Mortalidad por calor marca un récord histórico en España, lo que va de 2026.
1: Deportes.
3: Clásico Fútbol terminó sin goles en Pueblo Nuevo este domingo.
1: Entretenimiento.
3: Plan vacacional Venezuela Ríe 2026 llenó de arte y recreación el Boulevard José Félix Rivas de Ocumare del Tuy.
1: Salud.
3: El consumo de calcio después de los 40 años es fundamental para prevenir la pérdida ósea durante la menopausia. Noticiero Mundial, 12:10 minutos.
1: Nacionales.
3: Gobierno Nacional establece lineamientos y estrategias de seguridad con cuerpos policiales. Mario Eugenio Ochoa con los detalles.
4: Entre los directores de cuerpos de policías estatales y municipales, así como de la Policía Nacional Bolivariana, realizaron un encuentro de coordinación, donde fueron impartidos una serie de lineamientos y estrategias para la nueva dinámica de patrullaje que garantizará el bienestar de la población. Este encuentro fue liderado por el viceministro de Prevención, Seguridad Ciudadana y Cuadrantes de Paz, el general de división Endes Palencia y el viceministro del Sistema Integrado de Policía, el mayor general Elio Estrada, desde el Teatro de la Academia de la Guardia Nacional Bolivariana. Durante su intervención, Palencia indicó lineamientos específicos relacionados con el patrullaje preventivo e interactivo, estrategia que contribuye a descongestionar las vías urbanas y suburbanas del país, y explicó la dinámica de adecuación de los cuadrantes de paz a los circuitos comunales y las comunas, proceso que continuará en constante transformación de acuerdo con las necesidades de cada comunidad. Del mismo modo, se abordó la disminución de los índices delictivos en el territorio nacional, resultado de las estrategias implementadas mediante los cuadrantes de paz. Estas acciones conforman la gran misión Cuadrantes de Paz, política pública en materia de seguridad ciudadana, orientada e instruida por la presidenta Delcy Rodríguez y supervisada por el vicepresidente sectorial de Política, Seguridad Ciudadana y Paz, Diosdado Cabello. María Eugenia Ochoa, Noticiero Mundial.
3: 12:11 minutos. Ministerio de Comunicación e Información avanza en el fortalecimiento de los medios comunitarios con la ruta de comunicación popular. Edith Mena nos cuenta los detalles.
5: El Ministerio del Poder Popular para la Comunicación e Información desplegó la Ruta de Comunicación Popular en el Estado Aragua, una iniciativa orientada a consolidar las emisoras comunitarias mediante la evaluación operativa, la regularización legal y la articulación interinstitucional. La comisión ministerial, encabezada por el viceministro de Comunicación, Gustavo Villapol, y el director general de Medios Alternativos y Comunitarios, Iván MacGregor, constató en su recorrido que las infraestructuras de las estaciones visitadas no sufrieron daños tras el sismo del pasado 24 de junio, lo que garantizó el desarrollo fluido de la agenda de trabajo. Durante la visita a Radio Preventiva 94.7 FM, una propuesta multiplataforma con alcance en frecuencia modulada, streaming y redes sociales, se concretaron acuerdos clave, entre ellos la acreditación de productores nacionales independientes, la capacitación comunitaria en el sistema 3.0, la organización de un taller regional enfocado en la reparación de transmisores y la apertura de mesas de trabajo con organismos estratégicos como SAREN, CONATEL, CENIAT y CANTEB. En paralelo, Radio Llanera Estéreo 88.7 FM recibió un plan de acompañamiento integral enfocado en su adecuación jurídica y técnica, además de la actualización de sus registros para agilizar trámites administrativos pendientes. Asimismo, en Radio Positiva 92.7 FM se formalizó la actualización de la Junta Directiva y se entregaron certificaciones PNI. Este despliegue se alinea con la Directriz Nacional del MINSI para apuntalar la sostenibilidad operativa del ecosistema de medios comunitarios y robustecer su integración al sistema de comunicación popular del país. Edith Mena, Noticiero Mundial.
3: 12:13 minutos. El Ministerio de Educación Universitaria extiende el plazo para la modificación de opciones estudiantiles del Sistema Nacional de Ingreso 2026. Mario Eugenio Ochoa con la información.
4: El Ministerio del Poder Popular para la Educación Universitaria anunció la extensión del plazo para la fase de modificación de opciones del Sistema Nacional de Ingreso, la cual estará disponible hasta el próximo 4 de septiembre. Mediante sus redes sociales, el ente señaló que el proceso se dirigirá a los bachilleres de 2026 y de años anteriores, quienes no fueron asignados en la primera etapa. Posteriormente, los resultados de la segunda fase de asignación nacional se dará a conocer el próximo 7 de septiembre, y las distintas instituciones de educación universitaria podrán descargar los listados oficiales a partir del 10 de septiembre. Dentro del portal web del Sistema Nacional de Ingreso, los aspirantes deben consultar el libro de oportunidades de estudio y luego ingresar con su usuario y contraseña. Seguidamente deberán ir al módulo correspondiente para hacer la modificación de las opciones y revisar detenidamente las sedes e instituciones de su interés. María Eugenia Ochoa, Noticiero Mundial.
3: 12:14 minutos. El canciller de Venezuela condecoró al embajador de Egipto al término de su misión diplomática en el país. Mario Eugenio Ochoa con los detalles.
4: Ministro para Relaciones Exteriores y Comercio Internacional, Félix Plasencia, en nombre de la presidenta Delcy Rodríguez, otorgó la orden Francisco de Miranda en su primera clase al embajador de la República Árabe de Egipto, Karem Amin. El reconocimiento se entregó durante un acto protocolar llevado a cabo en la Casa Amarilla Antonio José de Sucre, en Caracas, con motivo de la finalización de la misión diplomática del representante egipcio en el país. A través de sus redes sociales, el canciller Plasencia destacó la labor desempeñada por el embajador Amin, quien a lo largo de 4 años impulsó activamente la cooperación bilateral entre Caracas y El Cairo. Este gesto fortalece una relación histórica entre ambas naciones, cuyos lazos diplomáticos formales se mantienen de manera ininterrumpida desde el 15 de noviembre de 1950. Durante el encuentro, el ministro expresó su agradecimiento por las sensibles gestiones del diplomático ante el gobierno egipcio para concretar muestras de solidaridad tras el doble sismo registrado el pasado 24 de junio. Como resultado de esta colaboración, a principios de agosto, arribó al aeropuerto de Valencia un cargamento de 5 toneladas de medicamentos enviados por Egipto para apoyar la contingencia y fortalecer el Sistema Público Nacional de Salud. María Eugenia Ochoa, Noticiero Mundial.
3: 12:16 minutos. El integrante de la Comisión Especial para la Evaluación y Clasificación de Activos Públicos, Luigi Pizzella, explicó que la Comisión Especial Mixta evalúa y clasifica los activos nacionales para optimizar la eficiencia del Estado y atraer inversiones. Bajo este plan, los bienes estratégicos seguirán bajo control estatal con participación de capital privado, mientras que los no estratégicos se ofertarán al mercado para elevar su productividad.
6: Que se está viendo en la industria petrolera es lo que nosotros en esta comisión estamos haciendo, es hacer más eficiente el Estado, que es lo que está planteado allí. En primer lugar, clasificar los activos, fíjate que no estoy hablando solamente de empresas, sino activos en general, desde un hotel, desde un terreno, desde un edificio, etcétera, y pare de contar. Clasificarlo, si es y se considera que este es estratégico, quedarse con el Estado, pero garantizar la eficiencia. ¿Cómo se garantiza la eficiencia? Abriendo también una opción al capital privado nacional e internacional. Ejemplo de ello, la electricidad, que es fundamental también para el petróleo. Para que se den estas inversiones y produzcamos petróleo, hay que mejorar el tema eléctrico. Lo que no es estratégico se va a ofertar. ¿Con qué finalidad? Bueno, para hacerlas más productivas, que es lo que estamos haciendo. En primer lugar, ¿quién recibe esos ingresos inmediatos cuando tú ofertas una empresa o la vendes? El Estado. En segundo lugar, ese inversionista tiene que capitalizar la empresa. Son recursos adicionales. ¿Con qué finalidad? Para producir más, producir en el país, generar empleo y aumentar el poder adquisitivo. Eso es razonablemente lo que se quiere hacer. Buscar eficiencia en ambos lados, en la parte estatal y en la parte privada.
3: Asimismo, Luigi Pizzella aseguró que la ejecución de este proceso será transparente y pública mediante licitaciones, subastas y la apertura al mercado de valores, y explicó que la medida busca resarcir aquellos casos en los que la expropiación quedó inconclusa o con pagos parciales, con el fin de restituir los bienes a sus propietarios originales.
6: Se busca también acá ese resarcir esos casos en donde no se completó la expropiación, es decir, donde no se le pagó, se le pagó a medias, etcétera, etcétera. ¿Con qué finalidad? Para devolverle sus bienes. ¿Qué se busca en esto? Generar confianza, que es lo mismo que estamos haciendo, que se está haciendo con el tema petrolero. Primero se hizo la ley se discutió, está allí, y posteriormente se están dando los pasos para hacer todas esas contrataciones aquí, y de igual manera buscar la confianza necesaria para todos estos inversionistas. Para que esto se dé también, avanzar en muchas leyes, seguir generando confianza, es que se siga. Una parte fundamental en ello es la flexibilización de las sanciones, porque muchos inversionistas, que es el trabajo que a mí me corresponde recibirlo, ellos han dicho en qué están interesados, me hacen la pregunta: mire, cuando yo mande mi dinerito, ¿por dónde lo mando? ¿Quién lo recibe? Y cuando me quiera llevar mi dividendo, ¿cómo lo saco? Entonces hay que ir avanzando en todo esto, y sobre todo estabilizar macroeconómicamente el país, porque con inflaciones como la que nosotros tenemos, con varios tipos de cambio, por decirte algo, con una brecha cambiaria, el de afuera no entiende bien qué es lo que aquí ocurre. Entonces, mira todo lo que tenemos que hacer con lo principal, que estamos hablando del área de hidrocarburos, es aumentar los ingresos para disminuir el déficit fiscal y con ello ir disminuyendo progresivamente la inflación.
3: La Comisión Especial para la Evaluación y Clasificación de Activos Públicos está conformada por un equipo multidisciplinario encabezado por la presidenta Delcy Rodríguez e integrada por la vicepresidenta sectorial de Economía y Finanzas, el Ministerio de Industrias y Producción Nacional, la Procuraduría General de la República, el Ministerio de Comunas y el sector industrial privado. 12:20 minutos. En otras informaciones, el presidente de la Cámara Inmobiliaria de Venezuela, Pablo González Travieso, señaló que la nueva Ley de Promoción y Protección de la Construcción de Viviendas no busca castigar, sino crear condiciones favorables en un entorno de libertades económicas que incentive a los promotores y desarrolladores privados a invertir en el desarrollo habitacional.
7: Existía un inventario inmobiliario finito que se venía reciclando los últimos años. Bueno, apuntaba a la necesidad de una revisión del marco jurídico inmobiliario. Producto de los eventos del 24 de junio se crean una cantidad de condiciones que, bueno, favorecieron a que nuestras propuestas fueran tomadas en cuenta tanto por el Ejecutivo como el Legislativo. Y bueno, recientemente aprobaron la ley de promoción y protección de la vivienda, como se llama. Y fundamentalmente hay un punto por donde podemos empezar el análisis. Es una ley que no busca ser de castigo, no es una ley punitiva, sino una ley que crea algunos elementos favorables para la promoción de la construcción y del ejercicio privado del desarrollo de la vivienda. Es una invitación, pues, a que los promotores inmobiliarios, los desarrolladores inmobiliarios puedan entrar dentro de un conjunto de variables adicionales, pero fundamentalmente quizás el punto más importante que tiene que ver con el inicio, digamos, de toda la relación, es que pasamos de una ley punitiva a una ley de promoción de viviendas en libertades económicas.
3: El presidente de la Cámara Inmobiliaria del país señaló que con esta medida se evidencia la inclusión de la figura del fideicomiso en el nuevo marco regulatorio con el fin de fortalecer la seguridad jurídica y ofrecer mayores garantías financieras a los compradores en el mercado inmobiliario venezolano. 12:22 minutos. La gobernación de Miranda, en conjunto con el circuito comunal Hugo Chávez, realizan trabajos de embaulamiento y de recuperación deportiva en la zona 6 de José Félix Rivas, en Petare. Antonita Bauce con la información.
8: Efectuadas por la gobernación de Miranda, las obras viales de embaulamiento y recuperación deportiva en la zona 6 del barrio José Félix Rivas de Petare, municipio mirandino Sucre, favorecerán a un total de 7.500 personas. Refiere un boletín de prensa emanado del mencionado despacho gubernamental que la falla estructural comenzó tras la ruptura de una tubería matriz de 72 pulgadas, ocasionando una fuerte socavación debajo de la vía, y para solventarlo se construyó un embaulamiento de 2 metros de alto por 1 de largo, vaciándose una losa de concreto de 20 metros de extensión para restablecer el tránsito por el lugar. El proyecto de recuperación de espacios deportivos abarca la nivelación de terrenos, el mejoramiento de techos y baños y la ampliación de gradas. Antonieta Bauce, Noticiero Mundial.
3: 12:23 minutos y hasta ahora hacemos un contacto informativo con nuestra compañera Berta Argüello desde el estado Zulia. Adelante, Berta, te escuchamos.
9: Gracias a los estudios por el pase. Seguimos esta hora con más información desde Maracaibo, estado Zulia, dando los detalles sobre la gestión del riesgo sísmico y amenazas multifactoriales en la región por parte del magíster ingeniero geólogo Oscar Fanti Arangú, presidente de la Sociedad Venezolana de Geología, filial Zulia y especialista en geología ambiental. En este conversatorio él va a dar los detalles sobre los riesgos en la región Zulia. Escuchemos parte de sus declaraciones.
10: Una reunión más que todo informativa y de conectarnos todos los sectores de acá de la gobernación y de la parte privada para trabajar en lo que sería la mitigación de las amenazas multifactoriales que tiene el estado Zulia, y asimismo principalmente en lo que respecta al riesgo sísmico, que se puso de moda con los dos terremotos de Caracas, pero esperemos que no pasen 20 años más y todo el mundo se olvide de la situación. Pero el estado Zulia como tal, sus ciudades no tienen lo que implica la que es la microzonificación sísmica. A nivel nacional tenemos lo que es la macrozonificación sísmica, que es catalogar los sitios por 1, 2, 3, y en el caso de Zulia está catalogado entre 4 y 5. Pero no obstante, el Zulia tiene ciertas amenazas en lo que respecta a la sísmica. Tiene por el sur, tiene la falla de Boconó, por el oeste tiene lo que es los complejos estos de Santa Marta, y por el norte norte, tiene la famosa falla Oca-Ancón, que según estudios científicos hechos hace 20 años, algo así, tiene uno de sus segmentos tiene potencial para producir sismos mayores a los que actualmente se han generado acá en el estado Zulia. De allí la inquietud, y si alguno de estas amenazas se intersectan con otras, transversalmente con otras amenazas, entonces es donde vendría un evento catastrófico como tal.
9: De esta manera, dentro de este conversatorio sobre la gestión del riesgo sísmico y amenazas multifactoriales en el estado Zulia, se dan todos los indicativos de posibles sucesos que pudieran acontecer en el territorio zuliano. Las autoridades y, por supuesto, los investigadores al respecto están haciendo sus respectivos estudios ante cualquier evento que pudiera presentarse. Esta es la información que tenemos hasta los momentos. Continúen en nuestra sintonía. Desde el estado Zulia, Berta Argüello, Noticiero Mundial.
3: Y con este contacto informativo de nuestra compañera Berta Argüello, llegó el momento de hacer nuestra primera pausa, no sin antes recordarles nuestras redes sociales para que puedan interactuar con nosotros. En Instagram, @YVKE_mundial, en la plataforma TikTok y Facebook, YVKE Mundial, y nuestra página web, www.radiomundial.com.ve. Ya regresamos con más de su Noticiero Mundial.
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0: Escuchamos palabras de la presidenta de la República Bolivariana de Venezuela, Delcy Rodríguez.
13: Aquí hay una pregunta legítima que todo venezolano tiene derecho a hacer. ¿Cuánto recibe Venezuela? Tomando como referencia un precio de $65 por barril, que puede ser más, puede ser menos, pero los ingresos de nuestro país llegarían a un total de $209,335 millones para el Estado venezolano. En términos concretos, esto significa que por cada barril producido y vendido, cerca de $19 ingresa directamente a nuestro país. El último, quiero recordar, gran proyecto para el desarrollo de 4 bloques verdes, Greenfield, en la faja petrolífera del Orinoco, fue con las asociaciones estratégicas durante la apertura petrolera hace 30 años, con regalías de 1% y 34% de impuesto sobre la renta. Este proyecto binacional contempla el desarrollo de 8 bloques verdes Greenfield en la faja, con regalías mínimas del 16% e impuesto sobre la renta de 34%. Todo esto que permitirá apalancar la recuperación del país y avanzar en las mejoras que todos los venezolanos queremos, necesitamos y merecemos.
0: Escuchábamos palabras de la presidenta de la República Bolivariana de Venezuela, Delcy Rodríguez.
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3: 12:30 minutos, continuamos con más de la información nacional en su Noticiero Mundial. El analista petrolero Alejandro Terán, director de la Asociación Latinoamericana de Empresarios Petroleros de Texas, analizó las perspectivas del acuerdo energético entre Venezuela y Estados Unidos, advirtiendo sobre las pérdidas económicas que dejó el bloqueo petrolero para Texas y recordando los errores estratégicos cometidos en 2014 con la merma de 3 millones de barriles diarios.
16: Un acuerdo estratégico para Venezuela, fundamental para Venezuela y determinante para el mundo. Aquí lo dijimos, en una oportunidad estuvimos conversando de eso y nosotros, porque hay dos tipos de expertos petroleros que yo respeto mucho a todos los demás, los que son teóricos y los que estamos en la práctica. Lo que llevamos en la práctica diaria de una operación petrolera en Texas, sabemos cómo están los campos en Texas. Los que llevamos

0: Llama la atención que por mucho tiempo, incluso los tejanos que hemos perdido, lo que ha perdido Texas con el bloqueo petrolero venezolano, lo que ha perdido Venezuela y Texas con esta operación, y el error que se cometió en el año 2014 de bloquear totalmente 3 millones de barriles que le quitaste al mercado, pues están estas consecuencias. Entonces ahora, el salvador de la patria, y lo digo con mucho, con propiedad y numéricamente lo vamos a ver ahorita, el que va a salvar la estabilidad energética del mundo ante una guerra mundial bélica, porque ya la guerra comercial existe, es la reserva petrolera venezolana. Y la reserva petrolera que va a estabilizar todo el mercado norteamericano, el mercado suramericano y el mercado del Medio Oriente.
1: Este panorama energético y económico demuestra que la reconciliación de canales institucionales y comerciales entre Venezuela y Estados Unidos responde a una urgencia geopolítica y de mercado, donde la complementariedad de recursos y la necesidad de estabilidad global obligan a replantear el tablero de los hidrocarburos. 12.32 minutos. En una inspección por el sector El Magüey, en la península de Macanao, Estado Nueva Esparta, autoridades gubernamentales encabezadas por el ministro de Pesca y Acuicultura, Juan Carlos Loyo, brindaron atención integral a los pescadores locales. Esta visita forma parte del despliegue nacional de los consejos de pescadores, incluyendo un encuentro con los productores del mar para formalizar el compromiso institucional de rehabilitar las rancherías de la zona y dignificar así sus espacios de trabajo.
2: Seguimos con este abordaje, teníamos tiempo que no lo hacíamos, normalmente siempre son las grandes asambleas, pero hoy este abordaje es muy especial para nosotros porque allá en Pampatar nos fuimos al Selguero, una comunidad pesquera pequeña, y luego nos metimos acá en el Maguey, punta más norte de todo el estado de Nueva Esparta. Gente muy buena, gente trabajadora, 28 botes de pesquero hacen vida acá, y aquí nos estamos comprometiendo con los compañeros para un plan de sustitución de toda la ranchería, que poco a poco se pueda reproducir en cada comunidad. Y aquí nos vamos por Orcón, así que compromiso aquí en Maguey y pronto verán ustedes el propio trabajo de reconstrucción de toda la ranchería con los compañeros y los hermanos pescadores. Venceremos.
1: Por su parte, Rodrigo Marval, coordinador del COMPA El Magüey, agradeció la visita del ministro a esta comunidad en la península de Macanao y destacó el compromiso de los pescadores locales de seguir aportando proteína y desarrollo al país. 12.33 minutos. La gobernación de Mérida anunció la rehabilitación del quirófano ginecoobstetra del Hospital Sor Juana Inés de la Cruz. John Guerrero con la información.
3: El Hospital Sor Juana Inés de la Cruz en Mérida reactivó distintas áreas de servicio tras culminar las labores de recuperación, incluyendo un nuevo quirófano, según informó el gobernador Arnaldo Sánchez.
4: Se rehabilitó el área de emergencia, se rehabilitaron el área de hospitalización, se rehabilitaron los quirófanos, y algo muy importante para todos los merideños y para las merideñas, y en especial para las mujeres, que después de 10 años acá en el Hospital Sor Juana Inés de la Cruz, pues nuevamente hemos logrado aperturar este quirófano de ginecobstetricia para atender, bueno, a todas estas mujeres que lo requieren.
3: El gobernador de Mérida explicó que los recursos invertidos provienen de consultas populares y de la Fundación Feria del Sol.
4: Fíjense esto, importante. Con las consultas del Poder Popular de las dos comunas, más todo el recurso que también fue resultado de Ferisol, ¿no? De la feria. Más recursos que tuvo que colocar aparte nuestro hermano alcalde, más los recursos de la corporación a través de la gobernación, pues nosotros superamos los $120,000 de inversión acá en este hospital.
3: La principal autoridad de Mérida acotó que se iniciará una segunda etapa de recuperación del segundo hospital de mayor relevancia en la jurisdicción. Detalló que se trabajará en reactivar el servicio de laboratorio para exámenes especializados, así como en la reapertura del sistema de ascensores. Asimismo, resaltó que en la primera etapa fue puesto en marcha el servicio de radiología. Desde el estado de Mérida para YBKI Mundial, reportó John Guerrero.
1: 12.35 minutos. El alcalde del municipio Cabimas, Fran Carreño, informó que los tres niveles de gobierno trabajan mancomunadamente por los servicios públicos en la jurisdicción. Berta Argüello con la noticia.
5: El alcalde del municipio Cabimas, en la costa oriental del lago, Fran Carreño, informó que se viene trabajando en materia de servicios públicos en esa jurisdicción, en el área de las estaciones de bombeo.
6: Nosotros ya de las 14 estaciones de bombeo nos comprometimos cuando en campaña. En primer momento pudimos rehabilitar 5. Y en este segundo instante estamos ya para 4 más para cumplir con este año de 9 estaciones de bombeo y las tenemos casi listas. En los próximos días nosotros vamos a estar llamando para que ustedes mismos puedan percatarse de que el problema más puntual o el más grave que tenía el municipio, que es la correntía de las aguas servidas, se está resolviendo técnicamente, que no llegamos allí a cumplir.

0: en un proceso de gestión electo por el pueblo, sino más bien vinimos a resolver los grandes problemas que tiene nuestro municipio.
1: Estas labores las vienen realizando los tres niveles de gobierno, nacional, regional y local, para optimizar los servicios públicos en la costa oriental del lago. En el municipio Cabimas, las principales estaciones de bombeo de agua servida son Los Laureles, Punta Icotea, La Montañita y R5. Desde el estado Zulia, Berta Argüello, Noticiero Mundial.
2: 12:36 minutos. La reanudación de los vuelos comerciales entre Venezuela y Aruba este agosto impulsa expectativas muy positivas en Fedecámaras Falcón y los gremios comerciales de la región. El presidente del gremio, Carlos Medina, señaló que restablecer las relaciones con las islas Aruba, Bonaire y Curazao fortalece de forma directa el sector turístico y dinamiza la economía local.
3: Esa apertura que en este momento se está adicionando, la apertura aérea con Aruba, nos trae un beneficio bidireccional, sobre todo haciendo mucho hincapié en el turismo. Pero si nosotros hacemos una buena interrelación entre el turismo de las Islas ABC y se complementa con el turismo a nivel de Venezuela, ahí tenemos nosotros un gran potencial de poder traer divisas para el país.
2: Ante esto, Fedecámaras Falcón enfoca sus esfuerzos en diversificar la economía regional, priorizando el fortalecimiento del turismo, el comercio y la exportación para reducir la dependencia del sector petrolero. 12:37 minutos. Plan quirúrgico en el Hospital de Caucagua favorece a pacientes del Eje Barlovento en el estado Miranda. Gabriel Aranguren con la información.
4: De 50 pacientes del Eje de Barlovento reciben atención médica con el plan quirúrgico en el Hospital de Caucagua. Así lo destacó José Miguel Oliveros, alcalde del municipio Acevedo.
5: Bueno, estamos en Caucagua, Hospital Hermógenes Viveros Saldivia, continuando el plan quirúrgico nacional con nuestras operaciones. Hoy son más de 70 las operaciones que se están realizando, unos 50 pacientes que nos han llegado de todo el Eje Barloventeño.
4: Por su parte, Eric Ramírez, autoridad de salud de Miranda, detalló las cirugías que aplicaron a los pacientes durante la jornada.
6: Estamos aquí en el Hospital de Caucagua dándoles vida y salud a nuestro pueblo del municipio Acevedo y del todo el eje de Barlovento. Te agradecieron las cirugías no solamente de hernias y de cirugías, sino que está acompañando también pacientes pediátricos. Eso es, por supuesto, gracias a la articulación del gobierno nacional, el gobierno estatal y, por supuesto, el gobierno municipal.
4: Finalmente, las autoridades reiteraron su compromiso con la atención médica de la población. Desde el estado Miranda, Gabriel Aranguren, Noticiero Mundial.
2: 12:39 minutos. Deslizamiento de tierra restringe el paso en la vía hacia Choroní. Edith Mena con la noticia.
7: La carretera que comunica con la población costera de Choroní, en el estado de Aragua, registra un cierre parcial desde la noche del domingo 30 de agosto debido a múltiples deslizamientos de material rocoso. Maquinarias pesadas y cuadrillas de trabajadores de la alcaldía del municipio Girardot fueron desplegadas en los puntos afectados para ejecutar las labores de despeje y remoción de escombros. Durante la contingencia nocturna, los cuerpos de seguridad y prevención brindaron apoyo logístico para permitir el paso controlado de algunos conductores hacia Maracay, mientras que otros optaron por retornar a Choroní ante las condiciones de la vialidad. Edith Mena, Noticiero Mundial.
2: 12:40 minutos. Avanza la segregación y reciclaje de materiales de estructuras afectadas en el estado La Guaira. Antonieta Bauce con los detalles.
8: Ministro del Poder Popular para el Ecosocialismo, Nelson Rodríguez, inspeccionó las labores de segregación y reciclaje de materiales derivados de las antiguas estructuras habitacionales afectadas por el reciente doblete sísmico en el estado de La Guaira. El recorrido se llevó a cabo en el Centro de Disposición Temporal CDT del Urbanismo Hugo Chávez, ubicado en Playa Grande. Refiere una nota de prensa del ministerio que durante la visita, el titular de la cartera ecosocialista respaldó las maniobras de recuperación y procesamiento de escombros, destacando la importancia del aprovechamiento de estos insumos en el marco de la gestión de contingencias y el manejo sustentable de desechos, iniciativa que busca utilizar las cosas que hoy pueden considerarse como basura siendo utilizadas para el bien del planeta. Antonieta Bauce, Noticiero Mundial.
2: 12:40 minutos.
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10: Desde que el sistema de monitorización de la mortalidad diaria por todas las causas en España comenzó a operar en 2015, en el verano de 2026 se registró la cifra más alta de mortalidad con 5.232 fallecidos asociados a las altas temperaturas en el país. Los datos del ente se elaboran con modelos estadísticos que entrecruzan las defunciones registradas diarias y los umbrales térmicos, de modo que permiten calcular cuántas muertes pueden vincularse al calor en cada temporada. El 96.4% de las víctimas tenían más de 65 años, concentrando casi la totalidad de los fallecimientos. En julio se registró 2.025 defunciones atribuibles a las temperaturas extremas, mientras que agosto, por su parte, lleva hasta la fecha 2.147 decesos, siendo el registro más alto de ambos meses. Dentro de este grupo, 3.256 decesos corresponden a quienes superaban los 85 años, tomando en cuenta que el 60% de las muertes corresponde a mujeres. En otras informaciones, según datos de las redes sísmicas del Centro Sismológico Nacional del Instituto de Geofísica de la Universidad de Teherán, un sismo de magnitud 3.8 sacudió la ciudad de Pardis en Irán. El reporte indicó que el movimiento telúrico se registró a una profundidad de 8 kilómetros con epicentro a 12 kilómetros de Pardis, 15 kilómetros de Lavasan y 16 kilómetros de Bumehan, todas en las provincias de Teherán. Hasta el momento no se ha reportado daños ni víctimas. La región oriental de Teherán se encuentra en una de las zonas tectónicas más activas y peligrosas de la cordillera de El Burz. La principal causa de los sismos en esta área es la actividad de la falla de Mosha, que con una extensión de entre 200 y 400 kilómetros, está considerada la más activa del sur de El Burz. María Eugenia Ochoa, Noticiero Mundial.
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2: 12:43 minutos.
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7: En un nuevo enfrentamiento del Clásico Futbé, el Caracas Fútbol Club empató 0-0 ante el Deportivo Táchira en Pueblo Nuevo por la fecha 6 de la Liga Futbé del torneo clausura. La mirada estaba puesta en el reencuentro de Noel Chita San Vicente tras su retorno al banquillo de los Rojos del Ávila. Aunque su regreso marcó una mística por lo que significa para la institución capitalina, el Chita no pudo completar el choque en el campo tras recibir una tarjeta roja directa al minuto 64, lo que elevó la tensión en el duelo característico por el roce constante en la mitad de la cancha y el juego físico. Pero eso no fue todo, porque los capitalinos sufrieron otra baja sobre el tramo final del compromiso tras la expulsión del mediocampista Michael Covea. Pese a la superioridad numérica en los minutos añadidos, el aurinegro no logró descifrar la defensa avileña y la saga del Caracas Fútbol Club resistió los embates locales para resguardar la igualdad definitiva en el marcador que le vale para rescatar un punto en la tabla. Con este resultado, Táchira se mantiene en el liderato del torneo clausura con 3 puntos, y por su parte, el Caracas suma 6 unidades y se ubica en la 10ª casilla de la clasificación. En otras informaciones, unos 700 ciclistas, entre atletas de alto rendimiento, élites y aficionados, se congregaron en los Próceres de Caracas para participar en el evento Pedaleamos por Venezuela, un recorrido de 120 kilómetros con destino al Monumento de la Virgen del Carmen en Higuerote. El despliegue comenzó a las 6:30 de la mañana, con un minuto de silencio en memoria de las víctimas del sismo del pasado 24 de junio, marcando el inicio de una jornada deportiva enfocada en brindar apoyo a las comunidades afectadas. Durante la actividad destacadas figuras como el ministro de Deporte Franklin Cardillo, el atleta olímpico Miguel Ubeto y la ciclista Carelia Machado resaltaron la importancia de la unión y la solidaridad a través del deporte. Los participantes pedalearon en diversas modalidades bajo una misma causa, orientada a impulsar el renacer de Caracas, La Guaira y las zonas golpeadas por el movimiento sísmico. Edith Mena, Noticiero Mundial.
9: Hasta aquí las notas deportivas.
2: 12:45 minutos.
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7: El Boulevard José Félix Rivas de Ocumare del Tuy fue escenario este sábado de la edición cultural del Plan Vacacional Venezuela Ríe 2026, una jornada orientada a ofrecer entretenimiento y sana convivencia a los niños y niñas durante el asueto escolar. La actividad, coordinada por el presidente del Instituto Autónomo Municipal para la Cultura y las Artes, Ismael Lozada, reunió a más de un centenar de infantes, quienes participaron en estaciones de pintura, camas elásticas, pintacaritas, recitales de danza, proyecciones infantiles y la puesta en escena de la obra teatral Coco. En este sentido, Lozada destacó que esas acciones buscan promover la integración familiar, el derecho al juego y la protección del semillero ocumareño en la jurisdicción. En otras informaciones culturales, el largometraje venezolano Romeo y Julieta, Shakespeare a ritmo de salsa, culminó oficialmente su etapa de rodaje en el estado de La Guaira y se prepara para su próximo estreno en las salas de cine nacionales. Dirigida por Álvaro Cáceres, esta innovadora apuesta cinematográfica fusiona la genialidad del dramaturgo inglés con la lírica de las adaptaciones de Pablo Neruda, impregnando el clásico drama romántico de Verona con la pasión y el ritmo caribeño. El proyecto cuenta con las actuaciones protagónicas de María Ángela Noguera y Fabián Pinto, acompañadas por la dirección de fotografía de Juan Cova y la participación de la directora de teatro Jericó Montilla, desarrollada bajo el programa Aprender Haciendo del Centro Nacional Autónomo de Cinematografía. Edith Mena, Noticiero Mundial.
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2: 12:47 minutos.
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10: El calcio se consolida como un mineral indispensable para la salud de las mujeres, especialmente a partir de los 40 años, una etapa marcada por la transición hacia la menopausia. Durante este periodo, la progresiva disminución de los niveles de estrógeno acelera el desgaste de la estructura y resistencia de los huesos. Por este motivo, garantizar un consumo adecuado de nutrientes se convierte en una prioridad para prevenir problemas óseos futuros. Más allá del sistema óseo y dental, este mineral desempeña un papel fundamental en procesos vitales como la contracción muscular, el correcto funcionamiento del sistema nervioso y la coagulación sanguínea. Una ingesta deficiente no solo compromete la densidad de la masa ósea, sino que también puede alterar el desarrollo normal de estas funciones orgánicas esenciales, afectando el equilibrio general del cuerpo. Para procurar un aporte adecuado, la alimentación diaria se posiciona como una principal vía de obtención. Entre los alimentos recomendados se encuentran los lácteos, las bebidas vegetales fortificadas, las almendras, el tofu, las verduras de hoja verde y pescados como las sardinas con espinas. Asimismo, los especialistas destacan que para maximizar su absorción es indispensable complementar la dieta con vitamina D y mantener hábitos de vida saludable. María Eugenia Ochoa, Noticiero Mundial.
12: Hasta aquí la información médica y de bienestar.
2: Doce 49 minutos.
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2: Hoy en nuestra sección de ciencia y tecnología, Tailandia lanza el programa THI Passport para capacitar a 5 millones de ciudadanos en inteligencia artificial.
10: El gobierno de Tailandia puso en marcha el programa THA Passport, una iniciativa impulsada por el Ministerio de Economía y Sociedad Digital para democratizar el acceso a herramientas comerciales de inteligencia artificial. En menos de 2 semanas, más de 1.3 millones de personas se registraron por adelantado en la plataforma. El proyecto prevé beneficiar hasta 5 millones de ciudadanos al integrar más de 30 modelos de IA de 14 proveedores, acompañados de programas de formación en competencias digitales. El notable interés de la población responde a una tendencia creciente en el uso de tecnologías emergentes en la nación asiática. Según datos, el 12.4% de la población tailandesa en edad laboral utilizó IA generativa durante el primer trimestre de 2026, lo que representa un incremento respecto al 9.1% registrado en el mismo periodo del año anterior. Estas cifras reflejan la rápida adopción e integración de la inteligencia artificial en la vida cotidiana y profesional del país. Ante este panorama, el ministro de Economía y Sociedad Digital, Chai Chanok Chik Chop enfatizó que la IA está asumiendo un rol determinante en la economía, la educación, el mercado laboral y los servicios públicos. Por ello, capacitar a los ciudadanos para el manejo de estas herramientas constituye uno de los pilares estratégicos del Plan de Acción Nacional sobre IA, con el fin de impulsar la creatividad y optimizar la productividad en las actividades socioeconómicas del país. María Eugenia Ochoa, Noticiero Mundial.
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2: Y a las 12:51 minutos hemos llegado al final de la emisión meridiana del Noticiero Mundial correspondiente a hoy lunes 31 de agosto del 2026. Agradecemos a todo el equipo de prensa, periodistas, reporteros y redactores. Estuvimos laborando para ustedes el presidente del Sistema Radio Mundial, Alejandro Silva Villamizar, la gerente general de contenidos, María de los Ángeles Pérez Carreño, el gerente general de prensa y página web, Freider Alfonso, nuestra operadora de audio, Crisálida Torres, en la transmisión para YouTube, Milagros Navarro. Narró para ustedes Juan Carlos Suárez. Les recordamos nuestras redes sociales para que puedan interactuar con nosotros. En Instagram, @YVKE_mundial. En la plataforma TikTok y Facebook, YVKE Mundial. Y nuestra página web, www.radiomundial.com.ve. La invitación es a sintonizar nuestra próxima edición vespertina del Noticiero Mundial a las 5 de la tarde. Noticiero Mundial, Premio Nacional de Periodismo, Simón Bolívar 2022. Finalizamos esta emisión meridiana del Noticiero Mundial con buena música. Feliz tarde.

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5: Escuchemos al ministro del Poder Popular para la Juventud, Sergio Lotartaro.
6: Estamos muy contentos de abrirle esta ventana a todos esos jóvenes que han pedido cancha en todas estas últimas ligas y hoy se le abre esta gran oportunidad a través de la Liga Superior de Baloncesto, que viene a darle respuesta a una necesidad de país. Con este lanzamiento oficial se materializa esa petición, se materializa el hecho de que el 25 de septiembre 10 equipos venezolanos se lanzará el balón al aire y se iniciará esta gran liga. Los equipos, bueno, tenemos Cocodrilos de Caracas, tenemos a Pioneros, tenemos a Hidrocarburos, tenemos a Marino, tenemos a Spartan, tenemos a Guayquerías, un invitado especial, Costanero. Esta liga viene a fortalecer el baloncesto nacional, no viene a competir con la Superliga, viene a fortalecer el baloncesto nacional y a fortalecer el talento nacional, ya que esta liga viene a darle la ventana, así como lo hemos dicho, a todos esos jugadores nacionales que de una u otra forma, cuando se acaba la primera parte de la temporada, digamos, cónchale, ahora no tengo trabajo. Bueno, ahora el baloncesto nacional, ahora nuestros atletas venezolanos van a poder tener trabajo todo el año.
5: Escuchábamos al ministro del Poder Popular para la Juventud, Sergio Lotartaro.
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9: Bueno, bienvenidos a su programa En Dos Caras. Les habla Nelson García. Estaré con ustedes, bueno, hasta las 3 de la tarde del día de hoy, 31 de agosto. Bueno, un saludo a Crisálida Torres, que está en los controles, y con esto, bueno, le damos inicio a nuestro programa de En Dos Caras. Estamos ahí esperando, pero como todo es un beta, las cosas suenan así.
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9: Bueno, mi gente, comenzamos con nuestro segmento Aquí todo es un beta. Y en nuestro primer tema tenemos, bueno, que las autoridades supervisaron de cerca las operaciones en los terminales temporales de Maiquetía, así como lo escuchan. El presidente del Estado Mayor para la creación de los campamentos transitorios, Jorge Rodríguez, precisó que la conectividad que une a Venezuela con el mundo se mantendrá firme con la activación de los terminales temporales del Aeropuerto Internacional de Maiquetía. En un mensaje difundido este domingo a través de sus redes sociales, Rodríguez señaló que supervisan de cerca cada operación para garantizar un servicio eficiente mientras trabajamos, bueno, en la recuperación del terminal aéreo. En el audiovisual compartido se observa a la presidenta Delcy Rodríguez, conjuntamente con el jefe del Estado Mayor para los campamentos transitorios, Jorge Rodríguez, y el ministro de Transporte, Francisco Garcés, bueno, recorriendo las instalaciones acondicionadas para asegurar el correcto funcionamiento del aeropuerto, el cual iniciará sus operaciones con vuelos internacionales a partir de este primero de septiembre, el día de mañana. Asimismo, bueno, se aprecian una amplia sala de espera, los mostradores de las distintas aerolíneas y el personal, bueno, que atenderá a los viajeros. Cabe recordar que el Aeropuerto Nacional e Internacional Simón Bolívar, ubicado en el estado de La Guaira, sufrió graves daños, bueno, tras los terremotos del pasado 24 de junio, por lo cual, bueno, se suspendió todo el funcionamiento de este, el primer aeropuerto, el más importante del país. Miren, pasos a seguir en el aeropuerto. Las autoridades aeroportuarias detallaron el procedimiento que deberán seguir los pasajeros en estos terminales temporales. El recorrido comienza con el desembarco en la zona inferior del aeropuerto, correspondiente al terminal nacional tradicional. A partir de este punto, se suspende el acceso a los acompañantes y el avance por la rampa hacia los terminales temporales queda reservado exclusivamente para los viajeros. Escúchese bien, exclusivamente para los viajeros. Tras superar la inspección en los controles de seguridad de la Guardia Nacional Bolivariana, el usuario realiza el prechequeo con la aerolínea y procede a la verificación de sus datos en el mostrador para la entrega del equipaje de bodega. Posteriormente se efectúa el paso por los controles migratorios y la revisión del equipaje de mano. Finalmente, el viajero permanece en la sala de espera hasta ser trasladado en autobús hacia la rampa de operaciones para abordar la aeronave. La reactivación será respaldada por al menos 6 aerolíneas, entre ellas Laser, Estelar, Conviasa, Venezolana, Turkish Airlines y America Airlines. Quienes participan en los preparativos para la puesta en funcionamiento de los terminales temporales habilitados tras, bueno, las afectaciones provocadas por este sismo pasado. Durante las últimas dos semanas se han realizado al menos 4 simulacros de operaciones con resultados satisfactorios, dirigidos a evaluar los procedimientos de atención, circulación y embarque de pasajeros antes de la activación formal del nuevo esquema. 4 aéreas separar las llegadas y las salidas, ¿no? Los terminales temporales fueron instalados en las áreas externas del aeropuerto y estarán distribuidos de forma en un espacio de 4, digamos, cubículos, por así decirlo, o carpas independientes, 2 para salida y 2 para llegada, con una diferenciación entre las operaciones nacionales e internacionales, ¿no? El área de salida nacionales cuenta con unos 3.300 metros cuadrados, 3 puertas de embarque y capacidad para atender simultáneamente a 480 pasajeros. En el caso de las salidas internacionales, el espacio supera los 4.300 metros cuadrados, dispone de 4 puertas de embarque y puede albergar hasta 780 pasajeros en la sala de espera. De esta manera, los espacios destinados a la salida tienen capacidad para recibir simultáneamente a unos 1.260 viajeros. Para las llegadas fue, bueno, habilitado un módulo de aproximadamente 2.550 metros cuadrados, subsidiado, digamos, para atender los flujos nacionales e internacionales, además de un área adicional de unos 1.000 metros cuadrados destinada a la espera de los pasajeros. Y esto se le suma el servicio para los viajeros. Aunque se trata de una infraestructura de contingencia, los terminales fueron acondicionados para garantizar las condiciones básicas de atención durante el proceso de recuperación del aeropuerto. Las instalaciones cuentan con climatización, área de espera, servicios sanitarios, conexión Wi-Fi, puntos de cargas para dispositivos, servicio médico y facilidades para personal o personas con movilidad reducida. El diseño también contempla el manejo diferenciado de los flujos de pasajeros para evitar cruces entre quienes llegan y quienes se disponen a abordar sus vuelos. El abordaje se efectuará mediante un sistema de puertas remotas. Una vez completados los procesos dentro de las instalaciones temporales, bueno, los pasajeros serán trasladados en autobuses hasta las aeronaves ubicadas en esa plataforma. El láser, por su parte, retoma vuelos hacia Madrid, Miami y Santo Domingo. Entre las aerolíneas que ya anunciaron su programación desmaicativa, bueno, se encuentra Láser Airlines, que informó que a partir del 1 de septiembre esas rutas que les mencioné, Madrid, Miami, Santo Domingo, bueno, volverán a operar desde los nuevos terminales temporales. La conexión con Madrid tendrá vuelos de lunes a sábado, mientras que Miami contará con operaciones diarias. Santo Domingo, por su parte, será atendido los miércoles y los días domingos. La aerolínea mantendrá además la ruta Barcelona-Bogotá, que continuará operándose desde el Aeropuerto Internacional General José Antonio Anzoátegui en Barcelona, Estado Anzoátegui, con vuelos, bueno, los martes y jueves. Láser Airlines recomienda a sus pasajeros presentarse con 3 horas de anticipación a la salida del vuelo para completar los procesos correspondientes. La reactivación de estas rutas representa uno de los primeros pasos para recuperar desde Maiquetía, bueno, conexiones internacionales que durante la contingencia fueron trasladadas a otros aeropuertos del país. Y esto se debe evidentemente a una lógica de recuperación progresiva de la capacidad del Instituto Aeropuerto Internacional Maiquetía, el cual, bueno, estos terminales temporales comenzarán formalmente sus operaciones este martes 1 de septiembre. La infraestructura provisional funcionará mientras continúan las labores de rehabilitación de los terminales principales, tanto el nacional como el internacional, por lo que el sistema de carpas y puertas remotas se mantendrá como eje operativo durante varios meses, ¿no? Esto mientras se vaya trabajando, ¿no?, con la infraestructura, porque sabemos que es un tema delicado, ¿no? Es un tema muy delicado porque hay personas que, digamos, conviven diariamente en el aeropuerto y que, bueno, hay que hacer los ajustes necesarios. Y eso lleva su tiempo. Eso no hay que ponerse ahí inventando porque estamos hablando de vidas. Bueno, las autoridades y voceros del sector aeronáutico proyectan que la recuperación de la capacidad será gradual y estiman alcanzar aproximadamente el 85% de la capacidad operativa para el mes de octubre, dentro de una ventana de 4 meses posteriores a la apertura provisional. Fuentes aeronáuticas prevén que el retorno progresivo de las operaciones a los terminales principales actualmente en rehabilitación pueda concretarse a finales del año 2026, sujeto, bueno, a la culminación de las obras y a las condiciones técnicas y operativas que ameriten, ¿no? Y bueno, asumado a esto, siempre el aeropuerto internacional de Maiquetía, bueno, da unas recomendaciones a sus pasajeros ante la transición hacia el esquema temporal, ¿no? Y es que este instituto exhortó a los viajeros a comunicarse directamente con sus respectivas aerolíneas para verificar la reprogramación de sus vuelos, horarios y terminales asignados. Recordemos que, bueno, mucha gente quedó ahí latente por lo ocurrido y no sabía o no saben todavía cuándo se activan otra vez los viajes, qué pasó con esos viajes que quedaron en las fechas de ese momento del sismo. Entonces, para poder, digamos, entrar en ese esquema temporal, bueno, la recomendación es llamar, comunicarse directamente con sus respectivas aerolíneas para que les den información al respecto. La institución asimismo recomendó mantenerse atento a los canales oficiales del aeropuerto para conocer, bueno, las actualizaciones sobre el funcionamiento de las instalaciones y las operaciones aéreas. El nuevo esquema permitirá mantener activa la conectividad nacional e internacional de Maiquetía mientras avanza la recuperación integral del principal aeropuerto del país. Así es, mi gente. Mira, esto es un tema importante porque las cosas no se pueden parar. Sabemos lo ocurrido en La Guaira, pero también entendemos que parte de los ingresos del estado de La Guaira tiene que ver con el turismo y tiene que ver con el aeropuerto y el puerto, ¿no? Y en este caso, bueno, la reactivación bueno, es un grito de esperanza, no solamente para el estado como tal, los ingresos del estado, sino también, bueno, para la población que, bueno, vive de eso, ¿no? Y es importante que Venezuela siga creciendo, se siga recuperando ante este choque, esta magnitud de un evento natural como lo fue el pasado 24 de junio. Aprovechando, digamos, la ventana, cuando son las 1 y 21 del día lunes 31 de agosto, bueno, aprovecho para todos esos estudiantes que están ahí, bachilleres que estaban pendientes del sistema OPSU. Bueno, es que ya anunciaron, el Sistema Nacional de Ingreso Universitario informó que existe ahorita una nueva prórroga para las modificaciones de opciones. Y es que el Ministerio de Educación Universitaria anunció a través de un comunicado que se extendió el plazo para la fase de modificación de opciones del Sistema Nacional de Ingreso, la cual estará disponible hasta el próximo 4 de septiembre. El proceso está dirigido a los bachilleres del año 2026 y de años anteriores, quienes no fueron asignados en la primera etapa en una universidad, bueno, de la lista que escogieron. Esto no quiere decir que no fueron seleccionados, sino que los cupos se acabaron y el Ministerio de Educación Universitaria, a través del Sistema Nacional de Ingreso, bueno, abre, apertura una nueva fase de modificación de las opciones para, bueno, intentar ubicar ese cupo en otra universidad que no estaba en sus primeras listas, ¿no? Esto es importante, ¿no? Posteriormente, los resultados de la segunda fase de asignación nacional se darán a conocer el 7 de septiembre y las distintas instituciones de educación universitaria, bueno, podrán descargar los listados oficiales a partir del 10 de septiembre. Para realizar este trámite, bueno, los aspirantes deben seguir una serie de pasos bastante sencillos dentro del portal. Para hacer el cambio, los bachilleres deben consultar el libro de oportunidades de estudio y luego ingresar en su usuario y contraseña al sitio web del Sistema Nacional de Ingreso. Una vez adentro, bueno, deberán ir al módulo correspondiente para modificar sus opciones, verificar cuáles carreras están disponibles y revisar detenidamente las sedes e instituciones de interés. Creo que la opción habla algo así como que opciones de interés. Creo que es lo que realmente dice. Ahí tienen que seleccionar y tiene la lista que ustedes colocaron en primera instancia. Creo que les daba para abarcar tres opciones. Entonces, si no te llegó el mensaje que fuiste asignado, bueno, debes en este tiempo hasta el 4, o sea, tienes 4 días, 5 días contando el día de hoy, bueno, para modificar esas opciones y buscar otras universidades que tengan la carrera que tú quieras estudiar, ¿no? Porque, ¿qué es lo que te dice esto? Es que, bueno, la asignación se dio hasta un cierto cantidad de cupos, porque las universidades tienen su autonomía en la cantidad de cupos que brindan. Y, bueno, si hay mucha demanda, evidentemente tienes que buscar otra universidad que no sea tan demandada. Por lo regular, las más demandadas son las universidades como la Universidad Central de Venezuela, incluso la Bolivariana, tienen grandes demandas Y bueno, la recomendación siempre es buscar un núcleo en otro sector o buscar otra universidad que tenga ese currículum parecido, ¿no? Es importante que lo hagan dentro de la fecha porque ya a partir del 4 de septiembre se cierra y, digamos, cae en un periodo donde la institución oficializa las asignaciones y el 7 de septiembre ya estarán dando a conocer los resultados. Y las instituciones de educación universitaria, bueno, ya podrán realizar la descarga de los listados oficiales que serán publicados en las universidades a partir del 10 de septiembre. Este comunicado, bueno, para hacer los cambios, el comunicado también alerta a los interesados que es indispensable que guarden y conserven las opciones seleccionadas, recordando que la asignación final dependerá de los cupos y la oferta académica de cada universidad. Y este papelito, este certificado, bueno, te permite a ti, ante las universidades y ante la OPSU y ante el Sistema Nacional de Ingresos, bueno, demostrar que tú participaste en la escogencia, bueno, de esas unidades curriculares, de esa asignación nacional, de estas carreras que están ofertando todas las universidades a nivel nacional. Entonces es importante que guarden ese certificado porque ese certificado se los van a pedir luego en las universidades para hacer la inscripción. Bueno, son las 1:25, nos vamos a nuestro primer corte del programa del día de hoy y luego, bueno, vendremos a hablar un poquito sobre el monitoreo de los bomberos en Caracas sobre el río Guaire.
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12: YBKE Mundial te da la hora.
13: La 1:26.
12: Hora Mundial.
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13: Escuchamos palabras de la presidenta de la República Bolivariana de Venezuela, Delcy Rodríguez.
19: reservas deben convertirse en bienestar, prosperidad y felicidad para este país y permitirnos recuperar nuestra capacidad productiva para consolidarnos como una potencia energética y productora. 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
2: Ustedes tienen que ver la cara de Crisalia cada vez que escucha ese chiste más malo, ¿vale? Bueno, comenzamos con nuestro tema número 2, tiene que ver con lo del super niño, ¿no? Parte de lo que les estaba diciendo es que los bomberos de Caracas, bueno, estaban haciendo o realizaron un monitoreo al caudal del río Guaire tras las precipitaciones en la capital, ¿no?

situación se mantiene sin novedad y el afluente, bueno, conserva su caudal en niveles normales. Las autoridades informaron que mantendrán la vigilancia constante en los puntos neurálgicos del cauce, bueno, para prevenir eventuales contingencias y garantizar la seguridad de las comunidades aledañas. Ojo con esto, y esto es un mensaje que tiene que ver con eso que está corriendo por las redes sociales, que como está el tema del super niño, va a haber escasez de agua, que no va a llover y la ecuación, y bueno, como han visto, ha sido todo lo contrario. No dejará de llover por el efecto del super niño. A pesar de los intensos aguaceros registrados en distintas zonas urbanas de Venezuela, el Instituto Nacional de Meteorología e Hidrológica y especialistas del área confirman que el fenómeno del super niño continúa afectando seriamente el territorio nacional. Las incongruencias se aplica o se explican la diferencia entre la intensidad de una lluvia pasajera y el acumulado pluviométrico mensual, un indicador científico que hoy refleja niveles críticos de agua en regiones agrícolas claves como Guárico y Los Andes, que se han visto afectadas por este desorden ambiental. Sin embargo, los episodios de lluvias intensas, tormentas eléctricas y fuertes aguaceros registrados de manera puntual en distintas zonas urbanas del país, como Caracas, Maracay, Valencia, Maturín, bueno, han llevado a muchos ciudadanos a cuestionar la realidad meteorológica y a preguntarse con insistencia si realmente se está sintiendo el fenómeno del niño en Venezuela o si se trata de una falsa alarma. La respuesta técnica de los meteorólogos y de los organismos especializados es categórica y afirmativa. El fenómeno del niño sí está afectando de forma directa el territorio venezolano. La clave fundamental para comprender esta aparente contradicción radica, bueno, en aprender a diferenciar entre la intensidad momentánea de un evento lluvioso y la acumulación pluviométrico total que se registra de forma mensual en la geografía nacional. Y esto tiene que ver o digamos, esto le influye el suelo. Uno de los errores más frecuentes al analizar la dinámica del clima es evaluar el estado de las atmósferas a través de la ventana del hogar o según la violencia de un aguacero puntual. El niño no es un fenómeno que apaga por completo las nubes ni determina la cantidad de agua que puede caer en cuestión de 2 o 3 horas sobre una ciudad determinada. La intensidad de una lluvia repentina y torrencial en un área urbana, bueno, suele responder a dinámicas de escala local. Factores como el calentamiento diurno del suelo, el choque de masa de aire caliente y húmedo, la inestabilidad atmosférica propia de la zona de convergencia intertropical o el paso de ondas tropicales puntuales pueden desencadenar precipitaciones muy violentas en un lapso corto. Que caiga un fuerte aguacero en Caracas o en Maracay que inunde temporalmente la avenida no invalida en absoluto la presencia del fenómeno El Niño. El verdadero indicador científico para medir y confirmar el impacto del niño no es la fuerza de un rayo ni la violencia con la que repican las gotas sobre el techo de una tarde de lluvia, sino el acumulado pluviométrico total. Eso quedó claro, clarito y raspado, ¿no? Como dice por ahí. Esto significa que medir de manera consolidada la cantidad de litros de agua por metros cuadrados que caen de forma mensual y anual en cada región. Hay una medición, una variante, una media que, bueno, nos determina si falta o hay de más, ¿no? Y ahí es donde se prende la alarma. Cuando se analizan estas cifras históricas, se comparan con los promedios normales, bueno, el balance del país revela un déficit hídrico evidente y generalizado. Ha llovido de manera aislada y torrencial, pero la suma total de agua al final del mes está significativamente por debajo de los valores históricos esperados para la temporada invernal venezolana. Y bueno, está el mensaje también de que no hay sequía permanente. Esta interpretación meteorológica coincide plenamente con los análisis, reportes de vigilancia ambiental y pronunciamientos oficiales del Instituto Nacional de Meteorología e Hidrología, el INAMED. En el ente rector del clima en Venezuela, bueno, ha enfatizado de manera reiterada que la presencia del fenómeno del Niño no implica la erradicación absoluta de las lluvias ni la llegada de una sequía desértica inmediata, sino un comportamiento anómalo caracterizado por la reducción moderada o severa de los volúmenes totales acumulados de precipitación, acompañado de un incremento paulatino en las temperaturas medias del aire. Yo creo que todos acá nos hemos dado cuenta cuando, claro, cuando estamos en la casa, cuando estamos en un centro comercial o algo, con el aire acondicionado, tal vez no lo sientas, con el ventilador no lo sientas, pero cuando tú estás en la calle tú sientes ese calor y ese vaporón terrible, terrible. Es una cuestión de que la recomendación evidentemente es hidratarse, tomar más agua de lo normal,

0: que bueno, a lo mejor uno está acostumbrado a que, bueno, yo me tomo 2 vasos al día, pero ay, me siento cansado, me siento deshidratado. Bueno, es parte de eso porque hay más calor, hay digamos, un cúmulo de una nube densa, por así decirlo, bueno, en la que uno se deshidrata y uno tiene que estar hidratándose cada rato, tiene que estar tomando agua siempre. Si usted siente los labios resecos, tome agua. Si usted ve que la saliva se le está poniendo como dura, tome agua. No llega ahí, porque cuando ya se empieza a poner blanca, ya hay deshidratación ahí en usted. Entonces, ¿qué es lo que tiene que hacer? Toma agua, compadre, toma agua. Para arriba y para abajo, agua. Como decía Cristiano Ronaldo, Coca-Cola no, agua. Porque hay gente que por ahí le gusta el refresco, el jugo, la cuestión, y eso pega a la salud, compadre. Tiene que tomarse su vasito de agua, su vasito de agua. Y si es como yo, que yo no puedo tomar agua natural, ni no, tiene que ser agua fría, porque yo no sirvo para eso, sí lo digo y lo reconozco. Mira, yo tengo que comprar una bolsa de hielo siempre, porque yo no puedo tomar agua normal. No, tengo que tomar agua fría, no sé por qué, pero así me acostumbré y tomo bastante agua, bastante agua. Miren, como lo explican los especialistas del INAME en sus informes de seguimiento climático, en un año bajo la influencia del Niño, las nubes continúan formándose y descargando agua, pero el balance final del ciclo invernal, bueno, arroja cifras marcadamente en un nivel de déficit, ¿no? Y esto hay que tenerle la alerta porque, bueno, más allá de que son consecuencias naturales, que son productos, bueno, evidentemente de la intervención del hombre en el clima. Bueno, pero son las consecuencias de ellos y bueno, hay que asumirlas y hay que estar atentos ante ellos. En términos prácticos, si una región del país registraba históricamente un promedio habitual de 150 o 200 milímetros de agua acumulada durante un mes determinado de la temporada invernal, bueno, bajo la acción del Niño, ese registro mensual puede descender de 100 a 120 mililitros. Hubo días de lluvia e incluso aguaceros fuertes, pero el volumen de agua disponible para los embalses, los ríos y los suelos agrícolas, bueno, terminó siendo insuficiente. Esto alerta con esto porque esto impacta evidentemente la agricultura. Yo no sé, y esto aquí yo creo que quedamos ahí en el aire porque por la nota él hace mención al Niño, pero con esta nueva categoría del Super Niño, porque parece que viene como recargado, repotenciado, no sabemos cuánto pudiese ser el registro mensual a nivel de milímetro, ¿no? Yo creo que a futuro, bueno, lo sabremos. Ojalá que digamos, el planeta nos ayude y que esos milímetros se mantengan dentro del promedio, la cosa mejore, aunque, bueno, digamos, el acuse científico diga lo contrario, ¿no? Bueno, adicionalmente, se ha destacado un factor técnico determinante que ocurre fuera de nuestras fronteras terrestres. Pero es que afecta directamente a nuestro clima. La alteración de los patrones de viento en los niveles medios y altos de la atmósfera sobre la cuenca del Océano Atlántico y el Mar Caribe. El Niño genera una mayor cizalladura del viento, cambios bruscos en la velocidad y dirección del viento a diferentes alturas, lo que actúa, bueno, como un freno natural que dificulta la organización y la consolidación de las ondas tropicales. Bueno, esta es la información científica y técnica. Hay que estar atento también a las lluvias. Ya sabemos lo que pasó hace unos días, que se inundó, como quien dice, se nos inundó el patio. Y hay que estar muy, muy atento al comportamiento de este fenómeno, porque como bien lo cita aquí la nota, o sea, no depende, esas lluvias que son, digamos, aisladas, que pueden ser sobre todo en las zonas urbanas, por el propio calor, por el tema de los vientos, etcétera. Bueno, no quiere decir que en la totalidad, en la realidad, bueno, esos milímetros sirvan para, digamos, mantener el registro histórico hídrico del promedio habitual que se mantiene entre los 150 y los 200 milímetros de agua acumulada durante un mes. Y aprovechando esto y este espacio que estamos hablando sobre esto, sobre estos calorones que están pegando, a los que más les afecta son a los niños y a los adultos mayores, bueno, hay que estar ahí como familia, como grupo familiar, estar atento a estos dos, digamos, sectores de la casa que, bueno, que son prioritarios y que, bueno, la hidratación es importante. Hay que aumentar esa hidratación. Estamos en un proceso climático no común y, por ende, bueno, hay que estar hidratados. Y vuelvo y lo repito, tome agua. Esa es la consigna de hoy, tome agua. No tome Coca-Cola, no tome refresco, no tome juguito, no, no, no. agua, agua. Y después, si quiere, se toma una limonada. Pero primero se toma un vasito con agua. Bueno, en Baoluan canalizan, ¿no?, la quebrada y recuperan cancha en Petare. Un total de 7.500 personas son favorecidas con las obras viales donde embaularon y recuperaron, bueno, una zona deportiva ubicada en la zona 6 de José Félix Rivas en Petare, efectuadas por la gobernación de Miranda en conjunto con el circuito comunal Hugo Chávez. La falla estructural comenzó tras la ruptura de una tubería matriz de 72 pulgadas que ocasionó una fuerte socavación debajo de esa vía, y bueno, para solventarlo se construyó un embaulamiento de 2 metros de alto por 1 de largo y se vació una losa de concreto de 20 metros de extensión para restablecer el tránsito. Y esto según, bueno, las informaciones del mismo despacho mirandino. El proyecto de recuperación de espacios deportivos abarca la nivelación del terreno, mejora de techos y baños y la ampliación de las gradas. Bueno, fue una reparación ahí holística. Arreglaron ahí esa fractura que se dio por esa ruptura de tubería matriz de 72 pulgadas. Y bueno, ya aprovecharon, para ver esta cancha que está aquí, vamos de una vez a arreglarla. Eso, así es como se tienen que hacer las cosas, punto y círculo, no es que decían por ahí, punto y círculo. Bien. Nos sumamos a el espíritu de Venezuela Renace, y es que esta, podríamos llamarlo, yo creo que ya es como una institución, ¿no? Evaluó las necesidades post-sismos en aras de impulsar la reconstrucción del país. La presidenta de la Fundación Venezuela Renace, Jacqueline Faría, bueno, sostuvo un encuentro de trabajo con especialistas del Banco Mundial que acompañan la evaluación de necesidades posteriores al evento sísmico del 24 de junio, con los propósitos de intercambiar experiencias en materia de reconstrucción, resiliencia y bueno, gestión de riesgo. Durante la reunión, Farías presentó las capacidades operativas y el alcance territorial de la institución en los procesos de recuperación, identificando posibles áreas de articulación y cooperación técnica futura. Y bueno, según esto lo destacó a través de su cuenta Instagram, que el espacio permitió consolidar canales de diálogo a fin de fortalecer las estrategias de respuestas y la atención de los afectados. Esto es importante porque son las alianzas que se hacen a nivel internacional, más allá de la experiencia, en aras de impulsar la reconstrucción del país, sino que también, bueno, hay una evaluación real de las necesidades de lo que está ocurriendo actualmente, posterior al evento sísmico del 24 de junio. Y esto tiene que ver no solamente con las necesidades de nuestras personas de La Guaira y otros estados del país que también fueron afectados, sino también, bueno, con la infraestructura, la vialidad que representa este hecho sísmico que, bueno, nos trajo un golpe muy duro para este 2026. La reconstrucción y la resiliencia, bueno, son parte de ese, digamos, ese espíritu venezolano, que creo que ya nosotros estamos curados de eso y lo hemos demostrado. Y la solidaridad ya es parte característica del gentilicio venezolano. A raíz de esto, bueno, está la fundación que fue creada por el gobierno nacional mediante, digamos, la tutela de la presidenta Delcy Rodríguez, que es la Fundación de Venezuela Renace, la cual preside Jacqueline Farías, que ha demostrado, bueno, a nivel de infraestructura, bueno, los 20 puntos, y ojalá que siga siendo así, siga trabajando en función de ello y en función del bienestar colectivo. Con esto avanzamos cuando son las 1:45 del día lunes, 31 de agosto, bueno, a informarles al pueblo sobre la entrega de 100 apartamentos rehabilitados en la urbanización La Libertad del 23 de enero, así como lo oyen, un total de 100 apartamentos fueron rehabilitados y entregados en la urbanización que queda ubicada en esta parroquia combativa del 23 de enero de Caracas. Así lo informó la alcaldesa Carmen Meléndez, quien precisó que de las 5 torres que resultaron afectadas por el terremoto del 24 de junio, reconstruimos especialmente los primeros pisos para la alegría de 134 familias, así como también un centro de educación inicial, un parque infantil y una cancha deportiva. La autoridad local explicó que se realizó la demolición controlada de la mampostería y, bueno, se reparó el sistema eléctrico, las tuberías de gas y, bueno, impermeabilizaron los techos del edificio. Además, se construyeron paredes de cerramiento y división, así como el refuerzo de juntas y esquinas de la edificación. Estos trabajos estuvieron a cargo de 122 brigadistas de la alcaldía y 26 de la comunidad, Por su parte, el jefe del gobierno del Distrito Capital, Nahum Fernández, informó que en la primera fase de labores del Plan Venezuela Renace, ejecutadas en el urbanismo 5 eres cubanos de la Avenida Bolívar, bueno, se recuperaron y entregaron 92 apartamentos. De acuerdo con la autoridad local, se trabajó en la mampostería, los espacios comunes, el servicio de gas, electricidad y todos los servicios que incluye. Recorrimos este espacio junto a los beneficiarios, conversando con vecinos como Zulay Velázquez y el compañero Quevedo, quienes compartieron su testimonio de alegría y agradecimiento por ver sus torres completamente renovadas y transformadas por el gobierno bolivariano, enalteciendo el máximo legado del comandante Chávez. En el plan Venezuela Renace, el gobierno busca reparar y reconstruir viviendas e infraestructuras dañadas para apoyar a quienes quedaron sin hogar o en riesgo de perderlo tras los terremotos afectados al país hace más de 2 meses. Miren, voy a aprovechar este abanico acá, cuando estamos hablando sobre la reconstrucción de viviendas, infraestructura. Quiero dar un merecido reconocimiento al Cuerpo de Ingenieros de la Guardia Nacional Bolivariana y de la Milicia Bolivariana, quienes están haciendo grandes trabajos en la zona oeste de La Guaira. Y es que parte de esto, y es lo que me trae acá a contarles, que en esta parte de la nota, cuando dice apoyar a quienes quedaron sin hogar o en riesgo de perderlo, sobre todo en el riesgo de perderlo, este trabajo que están realizando los cuerpos de ingenieros de la Guardia Nacional y las milicias es bien bonito y muy importante. Fíjense, hay una zona de La Guaira que se hicieron las inspecciones y le colocaron etiqueta roja a varias de las edificaciones. ¿Por qué? Porque en el medio, de alrededor de las casas que estaban ahí, hay una edificación de 3 pisos que se cayó, que colapsó y que por, digamos, donde está ubicada, no se puede ingresar con máquinas, no se puede meter maquinaria pesada, imposible. Entonces, para poder desmontar esa edificación de 3 pisos, se ha tomado, bueno, el trabajo, estos cuerpos de ingenieros que ya les mencioné, de la Guardia y la Milicia, en el que lo han hecho de forma manual y gradualmente han logrado bajar el tercer piso. Ya estaban trabajando cuando yo los visité por el segundo piso. ¿Y qué ocurre con esto? Cuando ellos terminen de superar los vestigios, de sacar todos esos vestigios y llevarlos al plan que se está haciendo de retiro de concreto, de acero, todo este tipo de cosas, esas casas que están aledañas cambiarán su papel, como quien dice, la cartica roja, a verde, porque ya no presentan ningún peligro. O sea, ya pudiesen esas personas volver a sus hogares y, bueno, habitarlas, porque a sus estructuras no les pasó nada, pero con esa alerta de esa casa que se venía colapsando, bueno, pudiese generar daños a las casas aledañas. Y entonces por esto, por ese peligro, el Estado les coloca la etiqueta roja de que no es habitable, precisamente hasta que se supere el tema de esta vivienda que está colapsada. Al superarse eso, les pondrán su etiqueta verde y esa comunidad, mira, de verdad que está muy agradecida y cada vez que van para allá se han sumado incluso a los trabajos que viene haciendo el Cuerpo de Ingenieros de la Guardia Nacional Bolivariana y al Cuerpo de Ingenieros de la Milicia. De aquí le mando un saludo al Coronel Marín de la Guardia Nacional y al Coronel Prato de la Milicia, que vienen realizando este trabajo. Son las 1:50. Nos vamos a nuestro segundo corte y ya regresamos con mucho más sobre la avanzada de la segregación y reciclaje de materiales de estructuras afectadas en La Guaira.
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2: 1:51 p.m. hora mundial. A partir del martes 1 de septiembre, la tarifa mínima del pasaje urbano a nivel nacional para rutas cortas queda fijada en 200 bolívares, equivalente a 0.25 dólares calculados a la tasa oficial del Banco Central de Venezuela. Mientras que, para los servicios de transporte público que conectan las ciudades principales con poblaciones cercanas fuera de su límite urbano, el ajuste irá de acuerdo al kilometraje. De acuerdo con lo establecido por el Comando Intergremial del Sector Transporte y la Federación Nacional de Transporte, se mantiene la exoneración para adultos mayores y personas con discapacidad, así como el descuento del 50% para estudiantes. 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Los invitamos a seguir en sintonía de nuestra programación. 1:52 hora mundial.
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3: Lucila Palacios, cuyo verdadero nombre era Mercedes Carvajal de Arocha, falleció el 31 de agosto de 1994, dejando tras de sí un legado que sigue inspirando a nuevas generaciones. Palacios se convirtió en una figura prominente del siglo XX, gracias a su prolífica obra literaria y su activa participación en el ámbito político. Lucila Palacios es recordada por su contribución a la literatura a través de sus novelas, cuentos y ensayos. Además de su trabajo como escritora, Palacios fue una figura influyente en el ámbito periodístico, colaborando con diversas publicaciones y utilizando su plataforma para abogar por los derechos de las mujeres y la justicia social. Lucila Palacios fue una de las primeras mujeres en ocupar un escaño en el Congreso Nacional de Venezuela, donde luchó incansablemente por la igualdad de género y la mejora de las condiciones de vida de los ciudadanos. Su dedicación tanto a la literatura como a la política la convierten en una figura ejemplar que, a pesar de su fallecimiento, continúa siendo una fuente de inspiración y admiración.
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3: Escuchemos palabras del presidente de la Asamblea Nacional de Venezuela, Jorge Rodríguez.
5: Que yo creo que esta es una de las pocas veces que se ha convocado una mesa de diálogo solamente entre venezolanos, sin la facilitación de organizaciones, países o personalidades del extranjero. Y yo creo que eso es positivo, porque Venezuela, por alguna metafísica o esotérica razón, es motivo de la política interna de otros países. Y entonces, en otras oportunidades hemos visto facilitaciones ejemplares, como el caso del expresidente español José Luis Rodríguez Zapatero. Pero también hemos visto que cancilleres de otros países, que supuestamente eran facilitadores, pedían la palabra y nos caían a trancazo. Y es positivo que tan temprano como en la primera ronda de sesiones, ya aparecimos con algunos acuerdos concretos. Uno de ellos se está discutiendo aquí el día de hoy, y el otro sigue su curso en silencio, como decía José Martí. Pero seguramente, y ojalá, veamos pronto resultados. Así que yo saludo y los invito que vayamos a fondo. Nosotros no tenemos ningún pudor ni tenemos ningún temor en ese sentido, en ir a fondo en una verdadera transformación del sistema de justicia, en que el proceso de selección de los aspirantes a magistrados y a magistradas se lleve a cabo con estricto apego a la norma constitucional y legal. Y llegada la hora de constitución del nuevo tribunal, ¿quién va a escoger a los 32 magistrados y magistradas? Aquello que reza en esta constitución. Las diputadas, los diputados de la Asamblea Nacional de la República Bolivariana de Venezuela, cuyo mandato inició el pasado 5 de enero de este año 2026.
3: Escuchamos palabras del presidente de la Asamblea Nacional de Venezuela, Jorge Rodríguez.
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3: Escuchemos al ministro del Poder Popular para la Juventud, Sergio Lotartaro.
7: Con muy pocos días de que se haya hecho el lanzamiento de esta liga, contamos con 12 patrocinantes de la empresa privada que han confiado en todo lo que se ha venido haciendo y aproximadamente tenemos ya 6 empresas públicas que se están sumando al patrocinio directo de esta liga. Y lo menciono porque esta liga es una liga que queremos que trascienda en el tiempo y va a ser que trascienda en el tiempo la confianza que nosotros le demos a todo el país, a todas las fanaticadas y a todos esas empresas públicas y privadas que confían en el básquet y que lo ven como una plataforma para difundir sus marcas. Y habla muy bien que en tan poco tiempo tantas personas se han querido sumar al proyecto. Y por último, de lo que serán las transmisiones, nosotros queremos que esta liga la vea todo el mundo, que esta liga sea una liga que tenga el venezolano en su mesa. Ya tenemos cerrado la transmisión con medios públicos, con medios privados, con televisoras satelitales. Y lo más importante es que la liga va a tener su canal de streaming.
3: Escuchábamos al ministro del Poder Popular para la Juventud, Sergio Lotartaro.
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10: Bueno, cuando son 2 de la tarde, seguimos en su programa En Dos Caras por YBKE Mundial, 550 AM y 94.5 FM. Les habla Nelson García. Estamos hablando en nuestro primer segmento, aquí todos un beta, sobre, bueno, que avanza la segregación y reciclaje de material o materiales de estructuras afectadas por el sismo en La Guaira. El ministro del Poder Popular para el Ecosocialismo, Nelson Rodríguez, inspeccionó las labores de segregación y reciclaje de materiales derivados de las antiguas estructuras habitacionales afectadas por el reciente doblete sísmico en el estado de La Guaira. El recorrido se llevó a cabo en el Centro de Disposición Temporal del Urbanismo Hugo Chávez, ubicado en Playa Grande. Durante la visita, el titular de la cartera ecosocialista respaldó las maniobras de recuperación y procesamiento de escombros, destacando la importancia del aprovechamiento de esos insumos en el marco de la gestión de contingencia y el manejo sustentable de desechos que implica, bueno, una mejoría evidentemente no solo para la vista y para las condiciones de La Guaira, sino también, bueno, para la reactivación de la reconstrucción de estos vestigios en obras que sean de beneficio para la sociedad. Rodríguez destacó que esta iniciativa busca darle vida después de la vida de todas las cosas que hoy se pueden considerar basura, pero que no vayan a un relleno sanitario, sino que tengan más vida y ser más responsables con nuestro planeta. Además, enfatizó que este proyecto cumple las instrucciones que ha realizado o ha emanado la presidenta Delcy Rodríguez de trabajar con el pueblo, de trabajar directamente con el poder popular, bueno, para el beneficio colectivo. Asimismo, resaltó el impacto social de la recuperación de insumos como aluminio, sanitarios, madera y chatarra, asegurando que se está transformando en un medio de vida, en una lógica de pensamiento y una metodología. Insistió, bueno, que hay que ser responsable con el planeta. Por su parte, Coromoto Osorio, representante de la empresa de propiedad social del CDT Playa Grande, explicó que la función de la comunidad es el segregamiento del material reciclado, el material que puede ser transformado para convertirlo en un material utilitario. Osorio detalló que la verdadera razón del reciclaje es la transformación del mismo para luego ser reutilizado y darle una respuesta contundente a nuestra comunidad, y desde ahí viene la innovación socioproductiva. De igual forma, Rockmar Gómez, vocera de la Sala de Autogobierno de la Comuna Socialista Hugo Chávez, reafirmó la determinación del Poder Popular al señalar que demostramos en el hacer que nos mantenemos a pesar de todas las dificultades, de todas las adversidades, de todo lo vivido, nos hemos mantenido de pie y en lucha. La jornada contó con la dotación de materiales, una trimotro o de equipamiento de protección personal, como guantes, cascos, lentes y uniformes, además de herramientas de trabajo como destornilladores y martillos para apoyar las labores comunitarias en el lugar. Con estas acciones integrales enmarcadas en el Plan Venezuela Renace, el Ministerio del Poder Popular para el Ecosocialismo y las Comunidades Organizadas, ratifican su apuesta por la economía circular, la producción sostenible y la orientación ecosocialista para la protección ambiental de la nación. Todo lo que beneficie al pueblo y que sume, dale para adelante, que esa es la vía, ese es el camino. Y así es como tenemos que enmarcarnos siempre desde las adversidades, no pensar de forma negativa, sino positiva. ¿Qué hacemos ahora? No, ya pasamos el dolor porque nos toca. Eso es algo, digamos, innato o algo natural del ser humano. Ajá, pero ¿nos vamos a quedar ahí o vamos a avanzar? Hay que levantar cabeza. Y Venezuela ha demostrado, mira, somos unos verdugos en eso. Y unas duras. De verdad que hemos demostrado, nos ha tocado difícil. Pero bueno, como dice ese mensaje, Venezuela renacerá en función de todos y todos los venezolanos, de nuestro futuro, el futuro de nuestros niños y niñas, y para adelante es para allá, como así bien decimos. Miren, en nuestro tema, y ya entramos en materia positiva, porque las cosas económicas son positivas, siempre al beneficio del pueblo, dentro de esta polémica, estas contradicciones que hoy, es muy curioso que por ahí hay una sayona que después de tanto pedirlo ahora está en contra y no está de acuerdo inclusive con los Estados Unidos con respecto a este acuerdo. Pero cuando tú vienes a ver y escuchas el comunicado, realmente el comunicado de la Sayona no es del acuerdo en sí, sino el problema es que no está ella liderando ese acuerdo. Es el problema de ella. Porque sabe que si Venezuela se recupera económicamente, chao cheo. Entonces quiere venirse para Venezuela y broma a sabotear, hacer lo que ella hace, desde el odio, desde la maldad. Pero bueno, las cosas avanzan y parte de ello es este acuerdo energético que marcará, la historia de Venezuela. Este histórico acuerdo firmado entre Venezuela y Estados Unidos marcará, la unión, marcará no la unión, sino más bien la unidad en un hecho tan histórico para el país, ¿no? Y a través de un mensaje de la Nación, la presidenta Delcy Rodríguez, explicó que este proyecto busca canalizar capitales e infraestructura para transformar el potencial del subsuelo en desarrollo tangible y garantizar la vida de todos los venezolanos en el mediano y largo plazo dentro de un plan integral que contempla proyecciones a un año, 5 años, 10 años y 50 años. Esto lo destacó, que se está pensando en la Venezuela del futuro, partiendo de una realidad irrefutable, que el país, posee las reservas probadas de crudo más grandes del planeta. Y yo quiero aprovechar este momento para decir algo muy personal, y es que ciertamente en mucho tiempo, y que yo recuerdo en el colegio también, se nos decía y se nos repetía de que Venezuela era un país rico que poseía las reservas más grandes probadas de crudo, etcétera, etcétera, etcétera. Ajá, y yo siempre decía, ajá, pero si no hacemos nada con eso, ¿de qué nos sirve? ¿De qué nos sirve decir, mira, yo tengo ahí bastante petróleo ahí, pero es que no lo produzco, no lo exploto, no le saco provecho a eso, ni siquiera para el beneficio nacional, no. Y es primera vez en la historia de los hidrocarburos en Venezuela que se llega a un acuerdo de tan importancia que va a generar grandes beneficios para Venezuela, para nuestro salario, porque el que piense que, mira, ¿para dónde se va a hacer? Bueno, ese dinero va a eso, destinado a eso, y tiene que ir destinado a eso para el crecimiento de Venezuela. Esto es algo importantísimo, es algo que debemos hacerle seguimiento y que debemos estar muy, muy atentos a las noticias que conlleven a ello, y evidentemente hacer nuestra Contraloría Social como siempre se ha hecho, ¿no? Mira, y volviendo a la nota, y es que en esa lógica de que el país posee las reservas petroleras probadas más grandes del planeta, bueno, pero para tener recursos bajo tierra, como dice la presidenta, no es suficiente que eso esté ahí, porque con eso no hacemos nada, con eso no comemos, con eso no creamos hospitales, no creamos colegios, no aportamos a la infraestructura, no, nada. Si lo tenemos en el suelo, no hacemos nada. Entonces, para ello necesitamos inversión, necesitamos tecnología, necesitamos infraestructura, capacidad productiva para convertir esa riqueza en bienestar para nuestra gente, así como lo señala y lo tiene bien claro la presidenta Delcy Rodríguez. En ese sentido, la presidenta subrayó que de nada sirve tener nuestras reservas petroleras bajo tierra únicamente para que aparezcan en una estadística o en una contabilidad y podamos decir somos el país con la mayor reserva del mundo, cuando no podemos convertirlo y traducirlo en desarrollo para Venezuela. Nuestras reservas deben convertirse en bienestar, prosperidad y felicidad para este país, y permitimos recuperar nuestra capacidad productiva para consolidarnos como una potencia energética y productora como debemos ser, porque es el futuro de Venezuela. Y de esta manera, no solo generamos mejores ingresos, servicios públicos, salud, educación, vialidad para nuestro pueblo, sino que aportamos a la seguridad energética del hemisferio y contribuimos a un mercado energético internacional más equilibrado y estable. Venezuela podría convertirse otra vez en un impulsor de esa estabilidad y ese equilibrio y esa paz internacional en el mercado energético, y bueno, asumir el papel y el rol que nos corresponde. Esta apuesta binacional y metas de producción, el plan marco tiene una vigencia proyectada de 25 años, incluye el desarrollo de 17 campos estratégicos en el territorio nacional, apuntando a una producción superior a los 1.5 millones de barriles diarios, tan solo mediante el esquema bilateral con Washington. Ante la pregunta ciudadana sobre la rentabilidad real para la nación, las proyecciones gubernamentales indican que bajo un escenario conservador el de $65 por barril, los ingresos de nuestro país llegarían a un total de $209,333 millones para el Estado venezolano, lo que representa un aporte directo de cerca de $19 por cada barril comercializado. Este acuerdo parte de una premisa muy sencilla: cada parte aporta aquello que puede hacer mejor, explicó. Mientras que Venezuela aporta el petróleo, su industria y la experiencia de sus trabajadores durante más de 100 años, la contraparte norteamericana aportará el capital y tecnología necesaria para recuperar y desarrollar esos activos. A cambio, el país experimentará, bueno, un salto en producción y en empleo, inversión en infraestructura, mayores ingresos para el Estado, encadenamiento productivo para la industria nacional, por lo que los beneficios se pierden de vista. Y esto es como, digamos, una ola que sigue avanzando y sigue aumentando para el desarrollo y el beneficio de Venezuela. A la par de esta alianza, Caracas busca consolidarse nuevamente como potencia energética, gran productora de petróleo, un exportador importante de gas y gran desarrollo petroquímico nacional, sumado a la participación de firmas globales como Chevron, Repsol, Eni, Shell y BP. Asimismo, se contrataron las condiciones actuales en los términos contractuales fijados hace 3 décadas durante la apertura petrolera, asociaciones de 30 años y 4 bloques verdes, regalías del 1%, impuestos sobre la renta, lo que conocemos como el ISLR, del 34%, nuevo proyecto binacional, 8 bloques verdes, que vamos a tener regalías mínimas de 16%, más los impuestos de la renta del 34%. Entonces, aquel que dice, no, que es que era peor que antes, que no. No, compadre, pasamos de regalías del 1% a 16%. Y bueno, los impuestos sobre la renta, 34% que se mantiene. Y estos, estamos hablando entonces que tenemos un 50% ahí de ganancia en la venta de estos petróleos, de este barril de petróleo. El desarrollo de los 8 nuevos bloques Greenfields en la faja del Orinoco bajo estas nuevas exigencias permitirá apalancar la recuperación del país y avanzar en las mejoras que todos los venezolanos queremos y necesitamos y merecemos. Yo creo que ya es momento de que apuntemos a eso, entender que Venezuela, digamos, su economía se basa en la producción energética y que debemos quitarnos esas ataduras en la geopolítica mundial del pasado y, bueno, vernos como sujetos dentro de este mundo geopolítico y cuál es nuestro papel y nuestro rol. Y nuestro papel y nuestro rol es ser una potencia energética mundial. Y para ello, bueno, tenemos que tener nuestros socios comerciales en los cuales, bueno, tendremos beneficios y entendiendo la realidad necesitamos inversión en infraestructura que, bueno, la van a poner la otra parte y que eso nos beneficiará no solamente en este momento sino también en el futuro, ¿no? Porque esas son infraestructuras que quedarán en el país y que servirán para seguir produciendo y creciendo y desarrollando la nación como la queremos, como la necesitamos y como la merecemos. Bueno, y esto se suma a esa diplomacia y soberanía sobre la industria. El acercamiento diplomático con la Casa Blanca fue respaldado como la vía óptima para transformar nuestras diferencias en cooperación y una cooperación en inversión, producción, bienestar y resultados concretos. La presidenta Delcy Rodríguez expresó un reconocimiento directo al presidente Donald Trump, al secretario Marco Rubio y a su equipo de trabajo por el esfuerzo concertado con la delegación venezolana. Finalmente, la presidenta Delcy Rodríguez insistió en que el país no cederá el control de sus recursos naturales. Venezuela conserva la propiedad y la soberanía sobre sus recursos mientras utiliza el capital, tecnología, capacidad operativa para apalancar la recuperación de una industria estratégica duramente golpeada por las sanciones y el bloqueo económico. Bajo un compromiso de transparencia, concluyeron asegurando que los venezolanos tienen derecho a saber cuánto se invierte, cuánto se produce, cuánto se recibe y cuánto recibe el Estado en este proceso concebido como una etapa de renacimiento nacional, y hacia allá apuntan nuestras instituciones. Este convenio histórico petrolero consolida la economía y genera empleos en la nación. Por su parte, el internacionalista Francisco González resaltó que el petróleo venezolano juega un papel relevante en el mundo, dada la necesidad de recursos en materia de hidrocarburos de los países, y de allí, bueno, la importancia de este acuerdo histórico firmado con los Estados Unidos firmado histórico entre los Estados Unidos y Venezuela. En ese sentido, durante una entrevista para Venezolana Televisión, el analista internacional detalló que el convenio histórico de explotación de 17 campos petroleros con Estados Unidos garantiza un suministro seguro del hidrocarburo y una inversión de recursos para Venezuela que consolida la economía y genera empleos a la nación. González destacó que dicho acuerdo establece una explotación petrolera hasta el año 2050 aproximadamente. Si se producen 5 millones, que es un tope esperado en un margen de mediano plazo, eso se puede bajar a 10 años. A nivel global, la expectativa de la producción petrolera y lo que mueve el sistema global que vivimos, el sistema mundo, da para el año 2050 como el tope. Integración regional. Por otra parte, bueno, Francisco González subrayó el rol que ejerce el pueblo venezolano en la integración regional con los países vecinos dentro de la diplomacia bolivariana de paz y la capacidad de mitigar situaciones extremas con la sabiduría popular y la necesidad de mantener, bueno, la convivencia pacífica. Y eso lo tienen que entender los que están afuera. Los nuevos socios han entendido esa situación porque Venezuela sí o sí ha sido partera de una integración regional y sobre todo una integración energética. Por su parte, la ministra de Henao afirma que este acuerdo petrolero con Estados Unidos, bueno, impulsará el crecimiento económico del país. Tras este histórico acuerdo, la ministra de Hidrocarburos, Paula Henao, informó que el desarrollo de estos 17 campos representa la explotación de más de 65 mil millones de barriles de petróleo, lo que garantiza un impacto muy significativo en el crecimiento económico del país. y dice, en palabras de ella, lo que significa para el país el desarrollo de esos campos, es decir, vamos a tener una inversión de más de 100 mil millones de dólares que para Venezuela van a representar a lo largo del periodo más de 209 mil millones en conceptos de tributo. En ese sentido, informó que este dinero es el que se inyecta para la inversión social, como mejoras en hospitales, educación, fortalecimiento del poder popular, emprendimientos, cultura y salud, todo vinculado a los tributos que se recoge de la renta petrolera. Finalmente, la ministra señaló que este acuerdo con los Estados Unidos representa un paso muy importante en la relación de cooperación entre ambas naciones, orientada a aprovechar la tecnología y la inversión de capital para el desarrollo y la producción de los campos petroleros venezolanos. Venezuela y Estados Unidos alcanzaron un histórico acuerdo energético que impulsará la reactivación de la industria nacional de hidrocarburos a través de un comunicado. Bueno, el gobierno anunció que la iniciativa facilitará el flujo masivo de inversiones estratégicas para reconstruir y modernizar la infraestructura energética del país. Según el pronunciamiento oficial, esta iniciativa es producto del fortalecimiento de la relación entre Venezuela y los Estados Unidos y facilitará, bueno, un importante flujo de inversiones destinado a la recuperación y reconstrucción de la infraestructura energética. El plan incluye el desarrollo de 12 campos petroleros clave para la participación de la empresa privada, estimado en un potencial de producción de 50 mil millones de barriles. La propuesta demandada, como bien les he dicho, es un capital superior a los 100 mil millones de dólares y proyecta o aporta, ¿no?, más del 209 mil millones de dólares en tributos a la nación. Estas cifras sustentan, bueno, las metas gubernamentales de transformación, de transformar estos recursos en desarrollo económico sostenible y consolidar la estabilidad energética de la región. Malo, malo no es. ¿Y si van a pagar menos? ¿O no? Ah, porque si tú dices, no, es que se la van a llevar y no van a ganar, mira, la cosa es diferente. Pero ya esto es un convenio bilateral en el cual, bueno, genera, si el que no lo entendió, tiene que entenderlo, tiene que releerlo, porque la posición de Venezuela ahora es destabilizar el mercado energético. Esa va a ser la función de Venezuela y el papel importante de integración regional, en el cual Venezuela, bueno, tendrá, digamos, a nivel mundial, la expectativa de la producción petrolera y lo que mueve el sistema global que vivimos, lo que conocemos como el sistema mundo, para, bueno, generar esa estabilidad, esa rentabilidad anual que permita, digamos, normalizar esa fluctuación de los precios del petróleo y que Venezuela sirva nuevamente como ese catalizador, como ese estabilizador comercial dentro de ese panorama internacional energético, en el cual, bueno, nos contribuimos en, o mejor dicho, tenemos un papel importante, no solo en el hemisferio como una seguridad energética, sino también como referentes en un mercado energético internacional más equilibrado y estable. Venezuela hacia eso apunta, apunta en su rol como productor petrolero, gran productor petrolero, y bueno, poner a trabajar esas grandes reservas petroleras que tienen que servir para algo, compadre, porque tenerlas ahí y para que en los libros, en los Guinness Record, en el discurso político se diga, somos la reserva mundial, somos la gran reserva mundial. Mira, compadre, eso sirve, pero ¿para qué? ¿Con qué se come eso? Como decimos por ahí, bueno, eso se come así, con inversión, con apuntalamiento económico, en el cual esto nos servirá para el desarrollo social y económico del país, y esto seguramente entra dentro de unas estrategias para reconstruir y modernizar la infraestructura energética del país que nos permita, bueno, llegar a esos 5 millones de barriles diarios, que es la meta, y volver a ese momento, beneficioso para el pueblo venezolano, para nuestra economía y para nuestro salario, que es el que siempre lleva su golpecito ahí, su talanca. Miren, y aprovechando este tema, ya estamos hablando sobre el ingreso de, digamos, por los ingresos de Venezuela a través del ISDR. Mira, hay una simplificación de trámites que está impulsando esta economía digital, y esto hay que también hablarlo. El vicepresidente de la Cámara Venezolana de Comercio Electrónico, ABECOM, Eric Meni Flores destacó, bueno, que la simplificación de trámites administrativos que lleva a cabo el gobierno nacional impulsa la economía digital y contribuye al desarrollo del país para favorecer al pueblo. En ese sentido, Meni Flores aseguró en entrevista para Venezolana de Televisión que los trámites simples son la base de la economía digital. Bueno, y también, y esto es una deuda del funcionario venezolano con el propio contribuyente, ¿no? El usuario, así como también abre paso a la formación en estos temas de dichos funcionarios, bueno, digamos, esto atribuye, ¿no?, al propio contribuyente, en el cual, yo creo que yo lo voy a decir más simple. Esto ayuda a terminar la trácala, a terminar de... Mira, te pago esto y esto para que me beneficies aquí, para que me lo hagas más rápido, porque ya al automatizar los procesos, hacer una simplificación de trámites, impulsando a través del desarrollo tecnológico, a través de la era digital, bueno, desplazamos todos esos, quien dicen, esos personeros que se han beneficiado de este sí propio sistema que se vuelve corrupto, bueno, por el mismo funcionamiento y estructura de esos procesos ortodoxos, fastidiosos, que siempre dificultan las cosas. Y para una empresa, tú quieres activarla, tienes tu empresa constituida y la quieres activar en una semana, y esa semana se vuelve un año, se vuelve dos años, porque bueno, el trámite, el papelito, el sellito, la cuestión, no sé qué, al productor, al que está haciendo su emprendimiento, y eso dificulta evidentemente que Venezuela crezca a nivel económico. Y es por ello que, bueno, que tiene que haber, digamos, un consenso ahí y mejorarlo. Y a partir de este nuevo estos nuevos trámites de impulsar una economía digital, bueno, se celebra, igual que lo que está pasando con el SENIA, con el tema de adjudicación del RIF y todo este tipo de cosas, que son, procesos engorrosos que dificultan, bueno, el crecimiento de las propias personas. Mira, volviendo a la nota y hablando de Beni Flores, el cual es el encargado de la Cámara Venezolana de Comercio Electrónico, el compañero agregó que Cabecom tiene una data de 3.500.000 comercios informales en el área digital, y a su parecer ese universo debe migrar al universo formal para que estas personas puedan tener su permisología de manera fácil. Y bueno, y para ello es importante combinar, bueno, entes administrativos para que se pueda obtener de manera más rápida esa licencia que se necesita, y esto, bueno, ayudaría a migrar a más personas al comercio formal, lo que se convertiría en más ingresos. Miren, mucha gente le gusta, como quien dice, tener esas economías informales que, bueno, ayudan lo que es a la casa, a la familia. Pero ese comercio no genera beneficios para el desarrollo nacional. El desarrollo nacional, bueno, tiene que formalizar, canalizar cómo es el procedimiento, también para, no solamente para el tema económico, sino también para la seguridad, porque a veces tú compras algo por ahí en las redes sociales y resulta que el producto no era como te lo esperabas, o te estafan, tú crees que estás comprando una cuestión y no, y eso es continuo, esto le pasa a mucha gente diariamente. Seguramente estamos hablando aquí y ya hay alguien que le hicieron una estafa. Entonces, para evitar ese tipo de cosas, bueno, tienen que esas personas que tienen esos comercios informales en el área digital, bueno, llevarlo a este universo formal para que, bueno, las personas puedan tener su permiso de manera fácil, evidentemente, y es para eso este proceso, para combinar ante los entes administrativos y de poder obtener de manera rápida, ¿verdad?, estas licencias que necesitan para vender, y esto formalizar esta actividad económica en beneficio de la familia, no solamente para el que vende y se beneficia, sino también para el que compra. Y esto es importante, y a eso deberíamos apuntar, y hacia eso está apuntando el mundo. No nos podemos quedar atrás, porque la economía digital, mira, esto abrió el mundo, y ahora todo el mundo tiene un negocio. Pero bueno, hay que ser responsables también, y hay que contribuir siempre a la patria. Son las 8:25, nos vamos a nuestra última salida, porque ya para el otro segmento ya estamos chao cheo, ahí como siempre me despido. Nos queda ya la última parte del programa, estaremos hablando un poquito de los internacionales y un temita ahí especial que les tengo en nuestro segmento en blanco y negro.
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12: Las 2 y 26 minutos.
11: Hora Mundial.
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12: Escuchamos palabras de la presidenta de la República Bolivariana de Venezuela, Delcy Rodríguez.
15: Felicito a los equipos, Ministerio de Transporte, Aeropuerto de Maiquetía, el Instituto de Aviación Civil, porque realmente es impresionante que en tan poco tiempo estamos dando solución al pueblo venezolano. Pero mientras tanto, que ya tenemos esta solución que luce realmente muy bien, también estamos recuperando el aeropuerto de Maiquetía. Así que vuelos nacionales, vuelos internacionales, ya inician sus operaciones en el aeropuerto Simón Bolívar.
12: Escuchábamos palabras de la presidenta de la República Bolivariana de Venezuela, Delcy Rodríguez.
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10: Ajá, mi gente. ¿Cómo es? Seguimos continuando, como dice el compañero Inde por ahí echando broma. Miren, quedamos en nuestros temas internacionales, nuestro primer segmento aquí todos un beta, y es que en la noticia, lo que está ahorita, han pasado muchas cosas, pero una de las cosas más importantes que yo creo que puede determinar a través de la geopolítica internacional es esta reunión que existió del presidente Putin y Xi Jinping en la cumbre de organización y cooperación de Shanghái, ¿no? El presidente ruso Vladimir Putin se reunió el día de hoy con su homólogo chino Xi Jinping al inicio de su llegada en Kirguistán, para asistir a la cumbre de la organización de cooperación de Shanghái, que se celebra este año en su 25 aniversario. Y en respuestas de Putin a Xi Jinping, dijo: estamos dispuestos a colaborar para que el régimen de excepción de visado sea permanente si la parte china lo considera posible y útil. Agregó que el turismo entre ambos países aumentó en un 43% en el primer semestre del año gracias a la exención del visado. Y el jefe del Kremlin, también aprovechó la reunión para expresar sus condolencias al líder chino por las víctimas de las riadas en la frontera con Nepal. Les expreso mis más sentidas condolencias a las familias y seres queridos de los fallecidos, así como mis mejores deseos para una pronta recuperación a todos los heridos. Durante la reunión entre ambos mandatarios, la segunda en lo que va de año, Putin se congratuló de que la cooperación entre Moscú y Pekín se desarrolle con éxito en todos los ámbitos, incluido el económico. Estamos implementando importantes proyectos de energía, industria, espacio, transporte y logística. Putin recordó que la OCS fue fundada precisamente por la iniciativa de Rusia y China y se congratuló, bueno, de que la organización cobrara por el tiempo un carácter más global. La OCS se ha convertido en una organización internacional de pleno derecho, declaró Putin. El Kremlin anunció previamente que Putin y Xi Jinping abordarían el tema del proyecto gasoducto Fuerza de Siberia 2, y el acuerdo sobre dicho gasoducto no pudo cerrarse, bueno, como era el deseo de Moscú, en la visita del jefe del Kremlin al gigante asiático en mayo pasado. Al término de la reunión, el portavoz de la presidencia rusa, Dmitry Peskov, aseguró que esta transcurrió en un ambiente constructivo y cordial, y que ambos líderes se centraron en la discusión de los asuntos bilaterales. En cuanto a la guerra en Ucrania, Peskov aclaró que en esta reunión los mandatarios de Rusia y China abordaron

iniciando más allá de esa, digamos, esa relación internacional, esa relación mundial. Yo creo que se están cerrando un poco más las economías. El martes, al término de la cumbre, el líder ruso, bueno, tendrá la oportunidad de encontrarse con su colega iraní Mossad Pakistián, con el presidente turco Recep Tayyip Erdogan, con el que tratará, bueno, las situaciones en el Mar Negro y también el conflicto en Ucrania. Se espera que los 10 países miembros de la OCDE, bueno, firmen cerca de una veintena de acuerdos y emitan una declaración en Bishkek, a donde también, bueno, han acudido representantes de otros países observadores o invitados como Turquía, Azerbaiyán, Armenia, Mongolia, Egipto, Laos, Vietnam y Turkmenistán. Bueno, importante. Estas relaciones que se están dando a través de Xi Jinping y Putin, pues más allá de esta organización de cooperación de Shanghái, yo creo que, bueno, aprovecharán el espacio, bueno, para hablar otros temas y determinar, ¿no?, esa geopolítica mundial en la cual se siente un poco grave, diría yo. Yo creo que hay, digamos, hay el tema de Ucrania con los países europeos que han apostado por ayudar de forma servir como plataforma de esta guerra. Bueno, Rusia ha sido contundente y ha hecho la referencia de que cualquier presunción o cualquier ayuda que puedan realizar estos países en favor de Ucrania para lastimar a Rusia, bueno, será respondida contundentemente por las Fuerzas Armadas rusas. Inclusive por ahí tendría que verificar si la información es totalmente cierta, pero por redes sociales estaba escuchando de que en la, digamos, en una televisora estatal rusa, un representante del parlamento, bueno, publicó un video en donde se muestra el uso de un misil intercontinental y cómo acabaría con Gran Bretaña en caso dado de que Gran Bretaña se preste para atacar a Rusia, ¿no? Y esto asciende las alarmas porque, bueno, evidencia una latente preocupación del mundo y es el uso de armas nucleares, ¿no? Y cómo eso traería una grave consecuencia para el mundo, no solamente para, digamos, la economía o el desarrollo cotidiano de los seres humanos, sino también para el planeta, ¿no? Eso sería, como dicen por ahí, la caboxi. Y en ese sentido, bueno, hay que estar muy atentos a esa geopolítica internacional y vemos ahí cómo Venezuela, inclusive siendo afectada por la realidad política que tenemos, la realidad geopolítica, bueno, como siempre ha apostado por el entendimiento y la paz y una relación humanitaria ante el mundo, ¿no? Yo creo que el mundo tiene que ir hacia ello y que el planeta también lo ha demostrado con este tema de los sismos, con este tema de las inundaciones, con este tema de digamos, estos desastres naturales, ha demostrado de que, bueno, que hay que ponerle el ojo y que no atentar contra la naturaleza porque es nuestro, como decía uno por ahí, que es nuestra única nave espacial, ¿no?, en este universo. Y si acabamos este mundo, bueno, ya eso es un efecto dominó que iría en contra de la vida. Y hacia ello, evidentemente, el humano no puede ir. Y aunque unos digan, bueno, es que el humano busca siempre la violencia, ¿no?, yo creo que no. Yo creo que el venezolano, nosotros somos un ejemplo de ello, de resiliencia, de solidaridad, de alegría, de hermandad, y yo creo que de eso debemos contagiar al mundo y el mundo debe tributar hacia ese horizonte. Y hablando de eso un poco, saltamos a nuestra última noticia de nuestro segmento Aquí Todo es un Beta y es el registro del reciente sismo de 4.3 en Colombia. En la noche del sábado ocurrió un sismo de magnitud 4.3 en Colombia que se registró a eso de las 11:37 p.m. por el Servicio Geológico Colombiano. De acuerdo con el boletín que la entidad emitió minutos después del movimiento, el epicentro se situó a una distancia de 12 kilómetros de profundidad y 14 kilómetros del municipio Totoro, según lo refieren varias agencias de noticias. El Servicio Geológico Colombiano reportó el sábado su segundo terremoto en el mismo municipio caucano, el primero con magnitud de 3.9 y profundidad superficial. Fue registrada a las 4:21 de la tarde. Entre uno y otro transcurrieron más de 7 horas. No es como lo ocurrió aquí en Venezuela, que fueron 39 segundos entre uno y otro, y que bueno, eso fue un golpe duro y certero, duro y certero. Porque eso a veces dicen, no, que es un tema de construcción, no es un tema de construcción. O sea, incluso muchos científicos y

0: reconocidos internacionales vinieron a Venezuela a estudiar el caso, porque es primera vez que se ve una realidad como esta de dos fracturas al mismo tiempo, prácticamente en una diferencia de 39 segundos, en la que ninguna ingeniería o ningún cálculo de ingeniería puede contra eso. Cuando hacen los edificios, hacen los cálculos sismorresistentes, se hace un cálculo al recibir una carga sísmica de 6.5, de 7.0, pero solo una. Y es que Venezuela en 39 segundos recibió dos. Y por ende el colapso de todas las estructuras, más allá de otras realidades y particulares en cada una de esas viviendas. Pero digamos lo importante y lo que hay que rescatar y lo que hay que tener conciencia de ello es que fueron dos, y uno de 2.5, uno de 2, de 7.2 y uno de 7.5. O sea, hay estimaciones que he escuchado por ahí de varias personas que son, digamos, especialistas en el área, que dice que eso se multiplica por 10, por la cantidad de fuerza de los dos choques de movimiento. Por eso los vemos en videos en el momento claro que cuando se unen esas dos vibraciones hay un golpe muy fuerte que batuquea todo. Los automóviles, las casas, las personas salen de un sitio y terminan en otro. O sea, es lo que nosotros tenemos que, digamos, atajar. Y ver que nos tocó duro, nos tocó muy fuerte, que no fue un solo terremoto, fueron dos, ahí mismito. Y vemos el caso de Colombia, nos tenemos diciendo que bueno, que no, sino estamos dando el ejemplo en que la diferencia entre uno y otro fue más de 7 horas. Lo que bueno, eso permite la estabilidad de los terrenos, las estructuras, el movimiento no es el mismo. Nosotros tuvimos un movimiento catastrófico, muy, muy fuerte, que más bien. Es sorprendente cómo muchas otras estructuras recibieron el golpe y no les pasó nada en absoluto. Eso también hay que admirarlo y que verle también el otro lado de la cara para nosotros hacer un análisis completo de lo que ocurrió en La Guaira, en especial en La Guaira, que fue la zona más afectada, La Guaira y Caracas, porque es determinante. Bien, el organismo lo categoriza en el área de influencia del volcán Puracé, que es la referencia geográfica ampliada para localizar los acontecimientos en esa zona de la cordillera central. La prioridad se registró como superficial, una clasificación de este Servicio Geológico Colombiano que utiliza para los sismos que tienen un lugar a menos de 30 kilómetros por debajo de la superficie, y en esta ocasión fueron 12 kilómetros. El documento es el boletín actualizado número 1, que representa la primera revisión realizada por la entidad después del primer informe automático, y bueno, el propio texto advierte que la información proporcionada en este boletín está sujeta a cambios. Por eso, la magnitud puede incrementarse o disminuirse unas décimas en las horas posteriores, a medida que se incorporan datos de otras estaciones de la red. Por otra parte, durante la madrugada y la mañana del sábado el 29 de agosto, el Servicio Geológico Colombiano informó sobre 8 temblores en diversas regiones del país. El movimiento sísmico de magnitud 3.9 que se produjo en medio de San Juan fue uno de los 6 movimientos registrados por Chocó. Bueno, nuestras palabras de solidaridad y fuerza a nuestro pueblo hermano de Colombia, que están pasando por esta situación, igual que la de nosotros, y que bueno, es lamentable también la pérdida de vidas, la pérdida de cuestiones materiales que al final no importan, porque al final lo que realmente importa es la vida, es la preservación de nuestra humanidad. Bueno, parte de eso es lo que estaremos hablando con ustedes en nuestro segmento En Blanco y Negro, en el cual, bueno, estaremos ahorita, en este momento, hablando un poco sobre esto y sobre cómo sería el duelo material tras un sismo y cómo el tiempo, ¿no? Que eso perdura en la psique de los individuos. Así que dale.
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2: Negro y blanco.
1: Ah, no, bueno, pero si te vas a poner más inclusivo, entonces en negro y blanco, pues.
0: Bueno, mi gente, esa etapa ahí, nuestro segmento en blanco y negro, bueno, son temas controversiales, que no son A ni son B, ¿no? Sino, no puede ser grises, pues no hay matices grises ahí, sino que o es A, o es B, o es Z, o es A. Miren, el duelo material tras un sismo toma tiempo, ¿no? Tras un evento telúrico de gran magnitud como el vivido en Venezuela el 24 de junio del 2026, es normal experimentar una marejada de emociones contradictorias e intensas, entre ellas el duelo material y familiar y la culpa del sobreviviente, porque yo sí, porque no hice esto, porque no lo hice lo otro, y eso es parte, bueno, normal de ese, de digamos, de esa psique del ser humano que busca darle prontas soluciones a esos ataques. Aunque el terremoto duró apenas unos segundos, sus ondas expansivas en la psique humana pueden extenderse durante años, ¿no? Cuando la Tierra se sacude violentamente, no solo se fracturan las estructuras de concreto y ladrillo, también se quiebra la sensación fundamental de seguridad, control y estabilidad sobre la que construimos nuestra cotidianidad. Enfrentar el duelo por la pérdida de seres queridos y estructuras materiales representa uno de los desafíos psicológicos más complejos que puede experimentar una persona a lo largo de su vida. La psiquiatra Irene Delgado asegura que la respuesta inmediata del ser humano suele ser el estado de shock y la disociación, un mecanismo de defensa natural donde la mente se desconecta para procesar la magnitud del evento a un ritmo tolerable. Y esto se le suman los síntomas, ¿no? Explica que a medida que el shock inicia, el shock inicial cede, aparecen distintas reacciones psicológicas y físicas. Destaca la hipervigilancia, te mantienes alerta todo el tiempo. Mira, tembló, te no sé qué, y a veces hasta un movimiento que tú mismo hiciste en la cama, crees que te está temblando la cama. Y eso es parte de esa ansiedad constante, alimentada por la sensación persistente de que la Tierra volverá a temblar, donde cada ruido fuerte o vibración desencadena una respuesta de pánico ante la persona. Hay personas que se lo toman más light, hay otras personas que se lo toman más grave, y ahí es donde tenemos que actuar. Y bueno, el apoyo emocional es importante en la familia. Asegura la especialista también que es común experimentar la culpa del superviviente, un fenómeno donde la persona se cuestiona por qué sobrevivió mientras otros fallecieron o lamenta no poder haber salvado otra vida, la vida de sus familiares, o porque no pudo agarrar otra pertenencia, ¿no? A esto se suma la desorientación provocada por la pérdida del hogar, lo cual no implica solo la destrucción de paredes, sino la desaparición de recuerdos, espacios de intimidad y la rutina diaria que brinda la estructura en la mente. Todo este estrés suele manifestarse físicamente mediante insomnio, pesadillas recurrentes sobre la catástrofe, fatiga externa y problemas digestivos. Y esto afecta porque, si bien lo conocemos, bueno, yo tengo familiares que les ha costado dormir, que les cuesta dormir inclusive, tienen más actividad nocturna y suelen dormir en el día, y esto es precisamente por estos factores, ¿no? Esta desorientación, este estrés postraumático que genera, bueno, este evento sísmico, esa ansiedad constante. Bueno, este duelo traumático, el especialista detalla que el duelo por la muerte de un ser querido durante una catástrofe natural suele clasificarse como un duelo traumático, ya que la pérdida ocurre de forma repentina, violenta e inesperada, ¿no? En estos casos es fundamental permitir y validar todas las emociones que surjan: el dolor, la rabia, la tristeza profunda, el entumecimiento emocional. Bueno, son respuestas totalmente válidas, no hay que apurar el proceso ni exigir ser fuerte de manera interrumpida. Simplemente hay que convivir con ello, expresarlo y no retenerlo. Asimismo, cuando los ritos funerarios tradicionales no se pueden realizar con normalidad debido a la emergencia, resulta de gran ayuda crear rituales adaptados de despedida. Por ejemplo, usted está en su casa y entonces puede que haga una misa de despedida de su ser querido, reunirse en un sitio donde solía reunirse con él y, bueno, darle unas palabras, así hacer ese momento de despedida con esa persona. Eso ayuda, te ayuda a liberar la carga emocional que esto representa, porque no te dio chance de despedirte, no te dio chance de decirle algo, no te dio chance de cruzar palabras con las personas, porque fue algo repentino, algo inesperado totalmente y de una forma violenta y que no dio tiempo de nada. Generar un espacio privado para honrar la memoria del ser querido, como encender una vela, escribir una carta, plantar un árbol, ayuda a la mente a procesar el momento irreversible de esta pérdida. Buscar la contención comunitaria y hablar de la experiencia con otros supervivientes o familiares reduce significativamente la sensación de aislamiento extremo. ¿Por qué ocurre esto? Porque, bueno, pensamos que somos los únicos que vivimos esto, de que lo vemos muy muy personal, pero resulta que hay otras personas, otros vecinos, otros familiares que pasaron por lo mismo. Y a veces esa sensación de aislamiento extremo nos reduce a convivir con ese dolor a lo muy interno y no expresarlo, y eso genera frustración, genera estrés y no permite superar esa realidad. Y entonces empiezas con ese, no entiendes que es un proceso irreversible y que, bueno, esa pérdida evidentemente nunca será superada, pero bueno, hay formas de entender y hacer que la memoria, bueno, honre a ese ser querido y ayude. Por eso ese tema de, bueno, encender una vela, escribir una carta, plantar un árbol, son procesos internos que nos ayudan a procesar este hecho. Por otro lado, a menudo se minimiza la tristeza por las pérdidas materiales con frases como, bueno, lo importante es que estamos vivos. Aunque la vida humana es insustituible, restar importancia al pacto de perder una casa o el patrimonio de toda una vida invalida un dolor legítimo. Es necesario reconocer el valor afectivo de lo perdido, ya que la casa y las pertenencias representan esfuerzo, historia familiar y seguridad personal. Aceptar la reconstrucción de la vida implica enfocar la reconstrucción no como un retorno exacto al pasado, sino como la creación gradual de una nueva etapa, aceptando la lentitud del proceso para evitar la desesperación. Paciencia efectiva es fundamental. Los especialistas detallan que entre el 70 y el 80% de los afectados sufren las consecuencias, lo sufren de esta manera. Ante crisis de ansiedad, bueno, las técnicas de anclaje, como la respiración diafragmática y enfocarse en los sentidos presentes, ayudan a frenar los ataques de pánico. Acudir a primeros auxilios psicológicos o terapias especializadas en trauma es un paso decisivo. Si los síntomas paralizantes persisten, bueno, tras varias semanas, lo importante es ir ante un especialista. Y esto recalca que reconstruir la vida tras un terremoto es un proceso gradual que requiere paciencia, compasión hacia uno mismo y apoyo mutuo entre la familia. Aunque las cicatrices emocionales permanezcan, la capacidad humana de resiliencia permite volver a erigir un proyecto de vida sólido sobre las ruinas. ¿Qué hacer? Bueno, permítete sentir todas las emociones, no intentes reprimir la tristeza, la rabia o la confusión. Experimentar y validar lo que sientes forma parte natural de este proceso humano. Mantiene rutinas básicas de autocuidado, intenta dormir lo suficiente, alimentarte bien e hidratarte, incluso cuando no sientas ganas. El cuerpo necesita energía para procesar el estrés emocional. Evita tomar decisiones drásticas de inmediato. Durante las etapas iniciales de la pérdida, la capacidad de evaluar las cosas con claridad puede verse afectada. Da un tiempo antes de realizar cambios vitales importantes, también es algo fundamental. Exprésate a través de la escritura o el arte. Poner en palabras o en papel lo que sientas ayuda a exteriorizar pensamientos recurrentes y organizar la mente. Crea rituales de memoria con significado. Realiza pequeñas acciones simbólicas para honrar a quien más o a lo que perdiste. Lo importante es expresarte y no convivir con ese dolor y no ahogarte en el dolor, sino superarlo y entenderlo en nuestra nueva realidad. Son las 2:50, con este mensaje nos despedimos. Muchas gracias por estar con nosotros el día de hoy a través de este espacio de YBKM Mundial. En su programa En Dos Caras les habló Nelson García. Chao, Cheo.
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5: Lucila Palacios, cuyo verdadero nombre era Mercedes Carvajal de Arocha, falleció el 31 de agosto de 1994, dejando tras de sí un legado que sigue inspirando a nuevas generaciones. Palacios se convirtió en una figura prominente del siglo XX, gracias a su prolífica obra literaria y su activa participación en el ámbito político. Lucila Palacios es recordada por su contribución a la literatura a través de sus novelas, cuentos y ensayos. Además de su trabajo como escritora, Palacios fue una figura influyente en el ámbito periodístico, colaborando con diversas publicaciones y utilizando su plataforma para abogar por los derechos de las mujeres y la justicia social. Lucila Palacios fue una de las primeras mujeres en ocupar un escaño en el Congreso Nacional de Venezuela, donde luchó incansablemente por la igualdad de género y la mejora de las condiciones de vida de los ciudadanos. Su dedicación tanto a la literatura como a la política la convierten en una figura ejemplar que, a pesar de su fallecimiento, continúa siendo una fuente de inspiración y admiración. 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Escuchamos palabras de la presidenta de la República Bolivariana de Venezuela, Delcy Rodríguez.
6: Estamos trabajando sin descanso para dar soluciones habitacionales. Y por eso, bueno, el equipo desplegado, el presidente del Estado Mayor de los Campamentos Transitorios y Vivienda, la ministra de Vivienda, la presidenta del Plan Venezuela Renace, el vicepresidente de Obras, todos en conjunto empujando para darle solución a nuestro pueblo. El terremoto, el doble terremoto, bueno, dejó muchas, miles de familias sin vivienda, pero también hay otros venezolanos y venezolanas que anhelan tener su propio hogar, tener su propia vivienda, y esto que estamos haciendo es para el desarrollo del país, pero sobre todo para atender al pueblo de Venezuela, a los venezolanos, a las venezolanas, a que exista más empleo, mejores salarios, tener servicios públicos, agua, electricidad, hospitales, escuelas, alimentación adecuada. Que cuando un venezolano piense un futuro, piense que está pensando en la esperanza, en el porvenir, en el progreso, en el desarrollo humano y en la felicidad, que es lo que queremos para todos y para todas.
5: Escuchábamos palabras de la presidenta de la República Bolivariana de Venezuela, Delcy Rodríguez.
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8: 2:54 PM, hora mundial. A esta hora establecemos un contacto informativo con nuestra reportera en el estado Zulia, Berta Argüello. Adelante, Berta, te escuchamos.
9: A esta hora seguimos con más información desde Maracaibo, estado Zulia, específicamente desde el Hospital de Niños 2, ubicado en el sector Veritas. El gobernador del estado Zulia ha dado un balance de las labores que se vienen ejecutando en los diferentes centros hospitalarios. En este hospital, donde se atiende a los niños, resaltó que de esta forma se viene entregando la emergencia. Igualmente se han rehabilitado otras áreas de este centro materno infantil. Escuchemos parte de sus declaraciones.
10: Habilitado el Hospital 2 Niños de Maracaibo, conocido como el Hospital de Veritas, en compañía de la primera dama del Zulia, Roselín López de Caldera, de nuestra Autoridad Única de Salud, Luz Caldera, nuestra subsecretaria Hilda Ramírez, el legislador José Sierra, nuestra directora Neila Soto y la presidenta de Funda Salud, que es un espacio para la dignidad de la infancia zuliana. 1.200 niños se atienden aquí mensualmente y hasta 15.000 en el año. Y hoy ustedes pueden ver una emergencia totalmente nueva, equipada con sus monitores multiparámetros, sus camillas, un laboratorio de última generación, sala de observación, sala de duchas térmicas, y que consolida lo que había sido la entrega del banco de sangre, la hospitalización 1, hospitalización 2, rayos X en este hospital 2 Niños de Maracaibo. Aquí se han instalado 25 toneladas de aire, se han impermeabilizado 600 metros cuadrados de techo, se han recuperado más de 332 metros cuadrados de piso con su cristalización, pulitura, y más de 808 metros cuadrados de paredes, incluyendo la fachada, que es una fachada histórica en esta zona, pues, de la parroquia Bolívar del municipio Maracaibo.
9: Tal como lo manifestó el titular del Estado en torno a estas labores que se vienen ejecutando, no solo en el Hospital 2 de Niños, ubicado en el sector Veritas del municipio de Maracaibo, sino que igualmente lo que es la rehabilitación de otros centros hospitalarios en el municipio de Maracaibo y en otras jurisdicciones del estado Zulia. Esta es la información que tenemos hasta los momentos. Continúen en nuestra sintonía. Desde Maracaibo, estado Zulia, Berta Argüello, Noticiero Mundial.
8: agradecemos a nuestra reportera Berta Argüello por el contacto informativo. 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Los invitamos a seguir en sintonía de nuestra programación. 2:57 hora mundial.
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13: ...212 viviendas totalmente recuperadas fueron entregadas a sus familias en el urbanismo gigante de Latinoamérica ubicado en la parroquia Santa Rosalía del Distrito Capital. El acto estuvo encabezado por la Presidenta de la República, Delcy Rodríguez, como parte de las acciones inmediatas para atender a las comunidades afectadas. Escuchemos palabras de la Presidenta de la República, Delcy Rodríguez.
14: Bueno, estamos acá en Santa Rosalía, en el urbanismo gigante de Latinoamérica, con la Comisión Presidencial para la Habilitación de Vivienda, con la Presidenta del Plan Venezuela Renace, la Alcaldesa de Caracas. Día de felicidad, porque estamos regresando 212 viviendas a personas, 983 personas que vuelven a sus casas. Gracias al Plan Venezuela Renace. Quiero informar que así como estamos entregando aquí en Santa Rosalía estas 212 viviendas, estamos reparando en todos los estados afectados más de 13.000 viviendas previamente habilitadas por la Comisión Presidencial para beneficiar a 66.000 personas que en familia regresan a su hogar.
13: Con estas acciones, el gobierno de la República Bolivariana de Venezuela reafirma su compromiso con el bienestar del pueblo, manteniendo activos frentes de trabajo en más de 13.000 inmuebles a nivel nacional para garantizar viviendas dignas y seguras a las familias venezolanas. 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
5: Escuchemos al ministro del Poder Popular para la Juventud, Sergio Lotartaro.
15: Con muy pocos días de que se haya hecho el lanzamiento de esta liga, contamos con 12 patrocinantes de la empresa privada que han confiado en todo lo que se ha venido haciendo y aproximadamente tenemos ya 6 empresas públicas que se están sumando al patrocinio directo de esta liga. Y lo menciono porque esta liga es una liga que queremos que trascienda en el tiempo y va a ser que trascienda en el tiempo la confianza que nosotros le demos a todo el país, a todas las fanaticadas y a todos esas empresas públicas y privadas que confían en el básquet y que lo ven como una plataforma para difundir sus marcas. Y habla muy bien que en tan poco tiempo tantas personas se han querido sumar al proyecto. Y por último, de lo que serán las transmisiones, nosotros queremos que esta liga la vea todo el mundo, que esta liga sea una liga que tenga el venezolano en su mesa. Ya tenemos cerrado la transmisión con medios públicos, con medios privados, con televisoras satelitales y lo más importante es que la liga va a tener su canal de streaming.
5: Escuchábamos al ministro del Poder Popular para la Juventud, Sergio Lotartaro.
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0: 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Escuchemos el mensaje de la presidenta de la República Bolivariana de Venezuela, Delcy Rodríguez.
1: Anunciamos un histórico acuerdo con el gobierno de los Estados Unidos que tendrá un gran impacto en la vida de todos los venezolanos en el mediano largo plazo. Estamos decididos en la Venezuela del futuro próspero, que podamos tener los venezolanos, las venezolanas, una mirada hacia el futuro dentro de un año, 5 años, 10 años, 50 años. Estamos pensando en la Venezuela del futuro. Como todos lo saben, nuestro país tiene las mayores reservas petroleras del mundo, pero tener recursos bajo tierra no es suficiente. Necesitamos inversión, tecnología, infraestructura, capacidad productiva para convertir esa riqueza en bienestar para nuestra gente. De nada sirve tener nuestras reservas petroleras bajo tierra únicamente para que aparezcan en una estadística o en una contabilidad y podamos decir somos el país con la mayor reserva del mundo cuando no podemos convertirlo y traducirlo en desarrollo para Venezuela. Nuestras reservas deben convertirse en bienestar, prosperidad y felicidad para este país y permitirnos recuperar nuestra capacidad productiva para consolidarnos como una potencia energética y productora. De esta manera, no solo generamos mejores ingresos, servicios públicos, salud, educación, vialidad para nuestro pueblo, sino que aportamos a la seguridad energética del hemisferio y contribuimos a un mercado energético internacional más equilibrado y estable. Este acuerdo parte de una premisa muy sencilla. Cada parte aporta aquello que puede hacer mejor. Venezuela aporta petróleo, su industria y la experiencia de sus trabajadores durante más de 100 años. Estados Unidos aporta capital y tecnología necesaria para recuperar y desarrollar esos activos. Venezuela recibe a cambio producción, empleo, inversión en infraestructura, mayores ingresos para el Estado, encadenamientos productivos para la industria nacional. Los beneficios se pierden de vista. Este proyecto binacional, suscrito por 25 años, contempla el desarrollo de 17 campos estratégicos con un objetivo de producción superior a 1.5 millones de barriles diarios. Esto solamente con el acuerdo binacional Venezuela-Estados Unidos. Pero nuestra meta va más allá, con la firma de otros importantes acuerdos que incluyen a grandes empresas como Chevron, Repsol, Eni, Shell, BP, entre otros. Queremos ser una potencia energética, gran productora de petróleo, un exportador importante de gas y gran desarrollo petroquímico nacional. Y aquí hay una pregunta legítima que todo venezolano tiene derecho a hacer. ¿Cuánto recibe Venezuela? Tomando como referencia un precio de $65 por barril, que puede ser más, puede ser menos, pero los ingresos de nuestro país llegarían a un total de $209,335 millones para el Estado venezolano. En términos concretos, esto significa que por cada barril producido y vendido, cerca de $19 ingresan directamente a nuestro país. El último, quiero recordar, gran proyecto para el desarrollo de 4 bloques verdes, Greenfields, en la faja petrolífera del Orinoco, fue con las asociaciones estratégicas durante la apertura petrolera hace 30 años, con regalías de 1% y 34% de impuesto sobre la renta. Este proyecto binacional contempla el desarrollo de 8 bloques verdes, Greenfield, en la faja, con regalías mínimas del 16% e impuesto sobre la renta de 34%. Todo esto que permitirá apalancar la recuperación del país y avanzar en las mejoras que todos los venezolanos queremos, necesitamos y merecemos. Por eso, escogimos el camino de la diplomacia con los Estados Unidos de América, para transformar nuestras diferencias en cooperación y esa cooperación en inversión, producción, bienestar, resultados concretos para los venezolanos. Agradezco al presidente Donald Trump, al secretario Rubio, a su gobierno, por el esfuerzo que tanto su gobierno como nuestro gobierno, todo el equipo venezolano que dedicó tiempo para alcanzar este acuerdo. Pero hay algo que debe quedar absolutamente claro. Venezuela conserva la propiedad y la soberanía sobre sus recursos, mientras utiliza capital, tecnología, capacidad operativa para apalancar la recuperación de una industria estratégica duramente golpeada por sanciones. Los venezolanos tienen derecho a saber cuánto se invierte, cuánto se produce, cuánto recibe el Estado y cuáles son las condiciones para los operadores. Y el objetivo de desarrollarlos debe ser que esa riqueza vuelva a convertirse en producción, oportunidades, bienestar y futuro para nuestro país. Ese es el compromiso de todos. Una Venezuela que renace para mejorar la vida de cada venezolano. Sigo pidiendo, orando a Dios para que su protección se mantenga sobre nuestra patria y sobre nuestro pueblo.
0: Escuchábamos el mensaje de la presidenta de la República Bolivariana de Venezuela, Delcy Rodríguez.
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1: YBKE Mundial te da la hora.
2: Las 3 y 25 minutos.
1: Hora Mundial.
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3: Escuchemos a la ministra del Poder Popular para Hidrocarburos, Paula Henao.
4: Este acuerdo con Estados Unidos es justamente un paso muy importante en esta relación de cooperación donde Venezuela y el gobierno de los Estados Unidos han buscado aprovechar todo lo que es la tecnología y toda esa fuerza y esa inyección de capital para el desarrollo del campo, sobre todo los campos verdes, conocidos como campos verdes, que van a ser los que justamente van a aportar gran parte de este crecimiento que demanda la industria en materia de producción petrolera. Ahí estamos viendo todo lo que es el fortalecimiento del aparato productivo con la incorporación de la fuerza laboral, sobre todo venezolana. Tenemos captación de nuevos talentos, tenemos el retorno de personal venezolano que se formó en nuestras universidades, que tuvo toda su formación de posgrado y que poner al servicio de todos estos proyectos su conocimiento y su experiencia, y además de todo el personal local que tenemos que permanece en Venezuela y que justamente es el motor que apalanca todo este desarrollo de los campos que están aquí en este momento firmados en este acuerdo binacional.
3: Escuchábamos a la ministra del Poder Popular para Hidrocarburos, Paula Henao.
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8: A propósito de las acciones emprendidas para atender a las familias afectadas por el doblete sísmico registrado en el país el pasado 24 de junio, las autoridades evalúan terrenos aptos para la edificación de nuevos desarrollos habitacionales. Jorge Rodríguez, jefe del Estado Mayor de los Campamentos Transitorios, ofreció detalles de los estudios geotécnicos que se realizan en el estado de La Guaira. Escuchemos sus palabras.
9: Pocos días después del doblete sísmico del 24 de julio, nos hemos dedicado con los expertos a la búsqueda de terrenos en el estado de La Guaira y en zonas cercanas al estado de La Guaira que fueran susceptibles de construir viviendas. Ya hemos conseguido algunos lotes de terreno, sobre todo en la zona de Catialamar. Se le han hecho los estudios geotécnicos, se le están haciendo ahorita los estudios específicamente de los suelos y ya tenemos terrenos para construcción de aproximadamente 2.000 viviendas. Estamos haciendo el estudio de al menos 10 terrenos más para ver cuántas viviendas se pueden construir directamente aquí en Aguayra.
8: De forma paralela a la prospección de suelos, el gobierno nacional mantiene desplegados los protocolos de atención social en los campamentos transitorios y ejecuta planes de rehabilitación de estructuras. Al respecto, la presidenta Delcy Rodríguez destacó el abordaje integral que se brinda a la población. Escuchemos sus palabras.
10: Todos los programas que hemos diseñado para apoyar a las personas que perdieron su vivienda o que sus viviendas fueron afectadas están en este momento activados. Primero, los campamentos transitorios para quienes perdieron completamente su vivienda. Allí con atención integral de todo tipo, en salud, en alimentación, en logística, en educación, recreación. Todo tipo de programas están activados en los campamentos transitorios. Hemos activado ciudades de emprendimiento para que hay actividades productivas, pero también estamos hablando del Plan Venezuela Renace, que está interviniendo 13.000 viviendas para facilitar y favorecer a más de 66.000 personas que una vez que entreguemos su casa puedan volver.
8: De esta manera se articulan las soluciones de emergencia y los proyectos a largo plazo para garantizar el derecho a una vivienda digna a las familias venezolanas. 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
1: 3 de la tarde con 52 minutos, hora mundial. El diputado a la Asamblea Nacional, Miguel Pérez Abad, mencionó que el reciente acuerdo alcanzado entre los Estados Unidos y Venezuela es el más importante en las últimas décadas para la nación bolivariana. Además, señaló que su alcance podrá medirse en el corto y mediano plazo. Aseguró que este convenio favorecerá de manera transversal a otros sectores de la economía venezolana, como la industria, la agricultura y el turismo, además de generar una señal de confianza a la comunidad global, lo que incentivará el arribo de inversiones internacionales.
2: El acuerdo energético más importante de las últimas décadas para el país. Sin lugar a dudas, el alcance lo vamos a poder medir en el corto, mediano y largo plazo. O sea, cuando la presidenta habla de bienestar social, es porque el objetivo de la acción de gobierno fundamentalmente es que se hagan las cosas para que suceda ese crecimiento económico que beneficie a la familia venezolana. Un elemento que me parece sustantivo es que, aun cuando el sector petrolero y energético es intensivo en capital, el alcance de una inversión tan alta, se estima que más o menos en los próximos años se genere, por cada 10 mil millones de dólares se genere más o menos 360 mil empleos directos, indirectos y derivados. Si eso lo multiplicamos por 10, porque van a invertir 100 mil millones, estamos hablando de 3.5 millones de empleos directos, indirectos y derivados de esta inversión. Eso es lo que tiene que ver en el contexto del mejorar la calidad de vida de la gente, uno de los grandes temas de la familia venezolana, de los jóvenes. ¿Dónde vamos nosotros a buscar esos espacios para el empleo, para levantar la calidad de vida de la familia venezolana? Así que una inversión como esta tiene impacto de manera directa sobre la familia venezolana. El otro elemento sustantivo me parece es que vamos a tener un bolívar repotenciado, porque vamos a tener una oferta de divisas que nos va a dar posibilidades de estabilizar el tipo de cambio y con eso quebrar uno de los elementos que más preocupa a la familia venezolana, que es detener la inflación.
1: El diputado a la Asamblea Nacional, Miguel Pérez Abad, aseguró que la nación venezolana empezará a recibir inversiones en materia energética y de vialidad, incluso antes de que comiencen nuevas perforaciones petroleras, además de generar espacios para la formación y capacitación de talento humano. Recuerden que esta y otras informaciones serán ampliadas en nuestra página web www.radiomundial.com.ve, en nuestra cuenta en la red social Instagram @YBKEPisoMundial y en nuestra emisión vespertina del Noticiero Mundial a las 5 de la tarde. Los invitamos a seguir en sintonía de nuestra programación. 3:54 hora mundial.
0: Este fue un avance de su Noticiero Mundial. Lucila Palacios, cuyo verdadero nombre era Mercedes Carvajal de Arocha, falleció el 31 de agosto de 1994, dejando tras de sí un legado que sigue inspirando a nuevas generaciones. Palacios se convirtió en una figura prominente del siglo XX, gracias a su prolífica obra literaria y su activa participación en el ámbito político. Lucila Palacios es recordada por su contribución a la literatura a través de sus novelas, cuentos y ensayos. Además de su trabajo como escritora, Palacios fue una figura influyente en el ámbito periodístico, colaborando con diversas publicaciones y utilizando su plataforma para abogar por los derechos de las mujeres y la justicia social. Lucila Palacios fue una de las primeras mujeres en ocupar un escaño en el Congreso Nacional de Venezuela, donde luchó incansablemente por la igualdad de género y la mejora de las condiciones de vida de los ciudadanos. Su dedicación tanto a la literatura como a la política la convierten en una figura ejemplar que, a pesar de su fallecimiento, continúa siendo una fuente de inspiración y admiración.
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0: Escuchemos palabras del presidente de la Asamblea Nacional de Venezuela, Jorge Rodríguez.
4: Nosotros también hemos omitido muchas cosas. Por ejemplo, que esta Asamblea Nacional, pero en otra época, nombró un supuesto Banco Central, por ejemplo, un supuesto Tribunal Supremo en el exilio, quedará para la picaresca criollas en los años por venir, que el presidente del Banco Central ad hoc tiene dos trabajos, o tenía dos trabajos, porque ya no es presidente de ningún Banco Central, ni siquiera de fantasía. Uno era presidente, honorable presidente del Banco Central ad hoc, y otro, un carrito de perro caliente en Miami, Florida. No estoy jugando con la ironía o con el sarcasmo, es la verdad. A ese nivel llegamos de despreocupación por el respeto, porque esta Asamblea Nacional, pero en otra época, aprobó un estatuto que derogó la Constitución de la República Bolivariana de Venezuela, sin referendo alguno, sin consultarle al pueblo, sin absolutamente ninguna otra atribución que la que ellos se arrogaron de manera ilegítima y de manera ilegal.
0: Escuchamos palabras del presidente de la Asamblea Nacional de Venezuela, Jorge Rodríguez.
5: Publicidad.
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8: Llega a Que Cante mi gente desde el municipio Cárdenas, en el estado Táchira, Abraham Blanco Pulido, con su tema Bien Bonita para mí. Vamos a escucharlo.

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1: YBKE Mundial te da la hora.
2: Las 4:25.
1: Hora Mundial.
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3: Escuchamos palabras de la Presidenta de la República Bolivariana de Venezuela, Delcy Rodríguez.
4: Las reservas deben convertirse en bienestar, prosperidad y felicidad para este país y permitirnos recuperar nuestra capacidad productiva para consolidarnos como una potencia energética y productora. De esta manera, no solo generamos mejores ingresos, servicios públicos, salud, educación, vialidad para nuestro pueblo, sino que aportamos a la seguridad energética del hemisferio y contribuimos a un mercado energético internacional más equilibrado y estable. Este acuerdo parte de una premisa muy sencilla: cada parte aporta aquello que puede hacer mejor.
3: Escuchábamos palabras de la Presidenta de la República Bolivariana de Venezuela, Delcy Rodríguez.
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1: YBKE Mundial te da la hora.
2: Las 4:50.
1: Hora Mundial.
2: Lucila Palacios, cuyo verdadero nombre era Mercedes Carvajal de Arocha, falleció el 31 de agosto de 1994, dejando tras de sí un legado que sigue inspirando a nuevas generaciones. Palacios se convirtió en una figura prominente del siglo XX, gracias a su prolífica obra literaria y su activa participación en el ámbito político. Lucila Palacios es recordada por su contribución a la literatura a través de sus novelas, cuentos y ensayos. Además de su trabajo como escritora, Palacios fue una figura influyente en el ámbito periodístico, colaborando con diversas publicaciones y utilizando su plataforma para abogar por los derechos de las mujeres y la justicia social. Lucila Palacios fue una de las primeras mujeres en ocupar un escaño en el Congreso Nacional de Venezuela, donde luchó incansablemente por la igualdad de género y la mejora de las condiciones de vida de los ciudadanos. Su dedicación tanto a la literatura como a la política la convierten en una figura ejemplar que, a pesar de su fallecimiento, continúa siendo una fuente de inspiración y admiración.
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2: Escuchemos palabras del vicepresidente sectorial de Política, Seguridad Ciudadana y Paz, Diosdado Cabello.
4: En la historia de Venezuela jamás, jamás hemos llegado a los niveles de seguridad que presenta nuestro país. Para este momento, para este instante, el índice de homicidio está alrededor de un 14% menos que el año pasado, pero venimos de un 25% menos, de como hemos venido reduciendo. Y el índice de delitos, 1.4 por cada 100.000 habitantes. Eso no ocurre en ninguna parte del mundo. 1.4 por cada 100.000 habitantes. Ahí están los números para que los auditen. La etapa de las alcabalas en la calle ya la cumplimos. Esto tenía que ver con la misma situación del país y hemos recibido la instrucción de la Presidenta y estamos levantando todas las alcabalas, todos los organismos están recibiendo. ¿Qué significa? ¿Que desaparece la policía de la calle? No, no desaparece porque además patrullaje, mucho patrullaje, revisión constante y siempre, siempre va a haber puntos de atención a la gente. Por ejemplo, tránsito tiene puntos de atención en las autopistas, en las carreteras y eso va a seguir. Las fuerzas policiales ya están haciendo lo propio, la Guardia Nacional haciendo lo propio, revisando todo, eso no hay problema.
2: Escuchamos palabras del vicepresidente sectorial de Política, Seguridad Ciudadana y Paz, Diosdado Cabello.
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2: Escuchamos palabras de la Presidenta de la República Bolivariana de Venezuela, Delcy Rodríguez.
7: Las reservas deben convertirse en bienestar, prosperidad y felicidad para este país y permitirnos recuperar nuestra capacidad productiva para consolidarnos como una potencia energética y productora. De esta manera, no solo generamos mejores ingresos, servicios públicos, salud, educación, vialidad para nuestro pueblo, sino que aportamos a la seguridad energética del hemisferio y contribuimos a un mercado energético internacional más equilibrado y estable. Este acuerdo parte de una premisa muy sencilla. Cada parte aporta aquello que puede hacer mejor.
2: Escuchábamos palabras de la Presidenta de la República Bolivariana de Venezuela, Delcy Rodríguez.
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3: 5 en punto. Muy buenas tardes, sean bienvenidos y bienvenidas a la emisión vespertina del Noticiero Mundial correspondiente a hoy lunes 31 de agosto del 2026. La noticia veraz y oportuna. Primer lugar de sintonía. Presidente del Sistema Radio Mundial, Alejandro Silva Villamizar. Gerente General de Contenidos, María de los Ángeles Pérez Carreño. Gerente General de Prensa y Página Web, Freider Alfonso. Operador de Audio, Crisalida Torres. En la transmisión para YouTube, Milagros Navarro. Narra para ustedes, Carlos Ríos. Esta emisión es transmitida por todo el Sistema Radio Mundial en la región Guayana Mundial Bolívar, Santa Elena de Guairén, 105.5 FM. El Callao 107.3 FM, en Occidente Mundial Zulia Maracaibo 105.7 FM, Machiques 100.3 FM, Misoa 91.9 FM, en Oriente Mundial Margarita 92.9 FM, en la región andina Mundial Los Andes 106.3 FM, en la frontera Mundial Táchira 94.5 FM, para la región central Valencia 89.9 FM, La Guaira 103.3 FM, y para la Gran Caracas, YBKE Mundial, 550 AM y 94.5 FM. 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Iniciamos.
0: Titulares.
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3: Presidenta Delcy Rodríguez lideró reunión con la Dirección Nacional del PSUV. Este martes 1 de septiembre reactivarán vuelos en el aeropuerto Simón Bolívar de Maiquetía tras las afectaciones generadas por los sismos. Diputado Miguel Pérez Abad asegura que el acuerdo energético con Estados Unidos tendrá impacto en la industria, la agricultura y el turismo. Gobernadora del Estado Nueva Esparta invita a la población a participar de forma masiva a la consulta popular del próximo 18 de octubre.
0: Internacionales.
3: China y Rusia fortalecen su alianza durante la cumbre de la Organización de Cooperación de Shanghái.
0: Deportes.
3: Lionel Messi anuncia su salida de la selección argentina.
0: Entretenimiento.
3: Anuncian reuniones para el Festival de Cine de Trujillo.
0: Salud.
3: Autoridades sanitarias supervisan atención médica en campamentos transitorios. Noticiero Mundial 5:3 minutos.
0: Nacionales.
3: Presidenta Delcy Rodríguez lidera reunión con la dirección del Partido Socialista Unido de Venezuela. A continuación, los detalles. La presidenta de Venezuela, Delcy Rodríguez, lideró una reunión con la Dirección Nacional del Partido Socialista Unido de Venezuela y la Juventud de la Tolda Política. En este encuentro abordaron el avance del Plan Venezuela Renace, el cual se enfoca en la reconstrucción y rehabilitación general de viviendas e infraestructuras afectadas por el evento sísmico del pasado 24 de junio. A su vez, la alta dirección del PSUV afinó detalles para la próxima consulta popular del 18 de octubre con la finalidad de promover la participación protagónica de las comunidades y circuitos comunales en la gestión de proyectos territoriales. Igualmente, la reunión ratificó el respaldo del PSUV a los recientes anuncios de la jefa de Estado, quien emitió un comunicado tras los acuerdos firmados por el gobierno de Estados Unidos en materia energética. Mediante dicho acuerdo, las reservas de hidrocarburos del país se ponen al servicio del desarrollo económico con el fin de impulsar el crecimiento integral de Venezuela. Carlos Ríos, Noticiero Mundial. Noticiero Mundial, 5:5 minutos. El ministro para el Transporte y presidente de la Comisión de Evaluación, Habitabilidad e Infraestructura, Francisco Garcés, informó que este martes 1 de septiembre se reactivarán los vuelos en el aeropuerto Simón Bolívar de Maiquetía tras las afectaciones generadas por los sismos. La reapertura estará liderada por Conviasa, la cual saldrá con su primera ruta nacional hacia Valera y posteriormente conectará a nivel internacional con Santa Lucía.
4: Tendríamos un poco más del 70% que teníamos antes del sismo, con la puesta en servicio de Maiquetía. Posteriormente nosotros vamos a ir recuperándolo porque estamos en esta primera fase. Esta primera fase, el día de mañana comenzamos con 4 vuelos nacionales. Después esto se prevé vayan aumentando. Las primeras rutas que inauguran el vuelo de mañana va a ser el nacional, va a ser Conviasa, que va a salir muy temprano hacia Valera, y tenemos el de Conviasa que también va hacia Santa Lucía en México. Posteriormente tenemos otro par de vuelos de láser, digamos, donde cada uno de un vuelo hacia Miami. Ahí está la cartelera en la cual tenemos estos primeros 4 vuelos. Esto va a ir aumentando en función de poder ajustar, digamos, estas operaciones que se van a ir llevando desde estos dos terminales, los cuales, en primer lugar, quiero decirle a la población que la inspección que hemos hecho relata un muy buen trabajo, una muy buena atención.
3: En este sentido, los terminales temporales habilitados en el aeropuerto Simón Bolívar de Maiquetía, Estado La Guaira, cuentan con capacidad para atender a 2.168 pasajeros entre las áreas de salida y llegada nacional e internacional. Noticiero Mundial, 5:6 minutos. Avanzando con más información, el Ministerio para Relaciones Interiores, Justicia y Paz define estrategias de patrullaje e integración comunal con cuerpos policiales. Doriani Serrano con los detalles.
5: Autoridades del Gabinete de Seguridad Ciudadana encabezaron una reunión de coordinación institucional con directores de cuerpos de policía estadales, municipales y de la Policía Nacional Bolivariana en el Teatro de la Academia de la Guardia Nacional Bolivariana. El encuentro estuvo liderado por el viceministro de Prevención, Seguridad Ciudadana y Cuadrantes de Paz, Endes Palencia, junto al viceministro del Sistema Integrado de Policía, Elio Estrada, con el objetivo de impartir los lineamientos operativos de resguardo preventivo en el territorio nacional. Durante la jornada, el viceministro Endes Palencia detalló la dinámica de adecuación de la Gran Misión Cuadrantes de Paz para articular sus labores operativas con los circuitos comunales y las comunas, adaptando la cobertura policial a las necesidades territoriales. Además, se impartieron directrices para afianzar el patrullaje preventivo e interactivo, esquema orientado a agilizar el flujo vehicular y descongestionar las principales arterias viales urbanas y suburbanas del país. En el desarrollo de la mesa de trabajo, los viceministros evaluaron la tendencia a la baja en los índices delictivos a nivel nacional, atribuyendo los resultados al despliegue progresivo de los cuadrantes de paz como eje central de la gestión de seguridad ciudadana. Estas acciones forman parte de la política de resguardo instruida por la presidenta Delcy Rodríguez y supervisada operativamente por el vicepresidente sectorial de Política, Seguridad Ciudadana y Paz, Diosdado Cabello, orientada al fortalecimiento de la paz territorial y la protección pública. Doriani Serrano, Noticiero Mundial.
3: Noticiero Mundial, 5:9 minutos. El diputado a la Asamblea Nacional, Miguel Pérez Abad, mencionó que el reciente acuerdo alcanzado entre los Estados Unidos y Venezuela es el más importante en las últimas décadas para la nación bolivariana. Además, señaló que su alcance podrá medirse en el corto y mediano plazo. Aseguró que este convenio favorecerá de manera transversal a otros sectores de la economía venezolana como la industria, la agricultura y el turismo, además de generar una señal de confianza a la comunidad global, lo que incentivará el arribo de inversiones internacionales.
6: El acuerdo energético más importante de las últimas décadas para el país. Sin lugar a dudas, el alcance lo vamos a poder medir en el corto, mediano y largo plazo. O sea, cuando la presidenta habla de bienestar social, es porque el objetivo de la acción de gobierno fundamentalmente es que se hagan las cosas para que suceda ese crecimiento económico que beneficie a la familia venezolana. Un elemento que me parece sustantivo es que aun cuando el sector petrolero y energético es intensivo en capital, el alcance de una inversión tan alta, se estima que más o menos en los próximos años se genere, por cada 10 mil millones de dólares se genere más o menos 360 mil empleos directos, indirectos y derivados. Si eso lo multiplicamos por 10, porque van a invertirse 1.000 millones, estamos hablando de 3.5 millones de empleos directos, indirectos y derivados de esta inversión. Eso es lo que tiene que ver en el contexto del mejorar la calidad de vida de la gente, uno de los temas, de los grandes temas de la familia venezolana, de los jóvenes. ¿Dónde vamos nosotros a buscar esos espacios para el empleo, para levantar la calidad de vida de la familia venezolana? Así que una inversión como esta tiene impacto de manera directa sobre la familia venezolana. El otro elemento sustantivo me parece es que vamos a tener un bolívar repotenciado, porque vamos a tener una oferta de divisas que nos va a dar posibilidades de estabilizar el tipo de cambio y con eso quebrar uno de los elementos que más preocupa a la familia venezolana, que es detener la inflación.
3: Diputado a la Asamblea Nacional, Miguel Pérez Abad, aseguró que la nación venezolana empezará a recibir inversiones en materia energética y de vialidad, incluso antes de que comiencen nuevas perforaciones petroleras, además de generar espacios para la formación y capacitación de talento humano. Noticiero Mundial, 5:11. Avanzando con más información, a partir del martes 1 de septiembre, la tarifa mínima del pasaje urbano a nivel nacional para rutas cortas queda fijada en 200 bolívares, equivalente a 0.25 dólares calculados a la tasa oficial del Banco Central de Venezuela. Mientras que para los servicios de transporte público que conectan las ciudades principales con poblaciones cercanas fuera de su límite urbano, el ajuste irá de acuerdo al kilometraje. De acuerdo con lo establecido por el Comando Intergremial del Sector Transporte y de la Federación Nacional de Transporte, se mantiene la exoneración para adultos mayores y personas con discapacidad, así como el descuento del 50% para estudiantes. Noticiero Mundial, 5:12. Avanzando con más información, el experto petrolero Germán Márquez Gil aseguró que el más reciente acuerdo petrolero alcanzado entre los Estados Unidos y Venezuela permitirá que la producción petrolera nacional asociada al convenio sea mayor a los 1.5 millones de barriles.
7: Cuando se hace el cálculo, se estima entonces que ese acuerdo va a permitir drenar 11 mil millones de barriles. Cuando distribuimos esos 11 mil millones en 25 años, va a llegar un tope en esa línea de tiempo donde la producción debería alcanzar mayor a 1.500.000. Pero la producción solamente asociada al acuerdo, la producción de la nación que involucra a PDVSA y las otras empresas mixtas o los otros socios es otra cosa. Por eso, ese 1.500.000 del acuerdo se estima que llegue en una línea de tiempo superior a una década.
3: Aclaró que el incremento en la producción de barriles de petróleo no se haría de manera inmediata, pues las proyecciones actuales indican que podría duplicarse la producción en una década o 5 años.
7: No podemos hablar de 1.500.000 comenzando desde hoy, porque si nos trasladamos a la realidad, el último reporte de la OPEC, ¿cuánto dijo? 1.200.000. Por eso es que se habla de un plan y que un acuerdo a 25 años. En esa línea de tiempo vamos a partir de una base de producción y paulatinamente se va a ir incrementando, es decir, anualmente se va a ir añadiendo barriles a esa curva. Ese perfil volumétrico va a alcanzar un tope que ya se estima que está por encima del 1.500.000, pero eso no es ahorita, eso no es en 5 años. Los cálculos establecen que pudiese ser en una década. Entonces, poder nosotros triplicar la producción, porque no solamente se tiene que contabilizar el 1.500.000 de este acuerdo, también debemos recordar que hay otros acuerdos petroleros en el país, otros modelos de negocio, como las empresas mixtas, adicionalmente a los acuerdos de participación productiva, está PDVSA, la empresa del Estado que también produce. Entonces, nosotros pudiésemos hablar de poder estar duplicando la producción en una década y media.
3: el experto petrolero Germán Márquez Gil señaló que, sumando a todas las empresas de producción de crudo en Venezuela, se prevé que se alcance la cifra de 1.500.000 barriles diarios para el año 2027, independientemente de los avances en el acuerdo entre el país y Estados Unidos. Noticiero Mundial 5:14. Avanzando con información regional, asignan más de 20 metros cúbicos de madera a carpintería comunitaria en la limonera Estado Miranda. A continuación, los detalles. El Ministerio para el Ecosocialismo asignó un total de 22 metros cúbicos de madera a voceros de la carpintería comunitaria ubicada en el sector La Limonera del municipio Baruta, Estado Miranda. En el acto de entrega estuvo el ministro Nelson Rodríguez como parte de la reactivación de la producción a nivel nacional para el fortalecimiento del plan Venezuela Renace. El ministro Rodríguez señaló que la instalación fue visitada por la presidenta de la República, quien dio instrucción de acompañar a los voceros y voceras del Poder Popular con la dotación y suministro de la madera necesaria para la carpintería. Por su parte, la comunidad expresó que, ante los hechos por el doblete sísmico del 24 de junio, la producción de la carpintería se dedicó a la realización de camas y literas para que fueran empleadas en los campamentos transitorios y las viviendas definitivas. Carlos Ríos, Noticiero Mundial. Noticiero Mundial 5:15. Con 25 playas comerciales activas y un plan integral de capacitación para prestadores de servicios, el municipio Brión del Estado Miranda se proyecta como el destino ideal y seguro para el cierre de la temporada vacacional. En este sentido, la ministra Daniela Cabello hizo un llamado a la población a disfrutar de estos espacios seguros y de la belleza natural de la región.
8: Decidimos venir a las costas barloventeñas, el estado Miranda, que además tiene una franja costera inmensa, pero que particularmente visitamos las costas del municipio Páez y ahora estamos acá en el municipio Brión, específicamente en Puerto Francés. Vemos un movimiento de gente que todavía está en una temporada vacacional, sobre todo escolar, y que en familia y en paz se han movilizado a través de todo el territorio nacional. Quisimos acercarnos, me acompaña la alcaldesa, me acompañan las voceras del Poder Popular, los representantes de turismo, de la gobernación, del Ministerio de Turismo, un amplio equipo. Y lo que nos llevamos realmente es la sensación bonita de ver a la gente movilizarse por un espacio seguro, que es sin lugar a dudas el municipio de Brión, por un espacio bonito, por unos prestadores de servicio que tienen los brazos abiertos para recibir a todas aquellas personas que quieren acercarse al municipio de Brión y disfrutar de la belleza de sus playas, de la belleza de todos los espacios que pueden permitirse venir a vivir una experiencia distinta acá en las costas del estado Miranda.
3: Por su parte, la alcaldesa Olga Pacheco informó que en articulación con consejos comunales y comunas trabajan para fortalecer el turismo como un pilar económico clave.
9: Y nosotros en el municipio de Brión hemos venido impulsando el tema turístico, trabajando de la mano con el Consejo de Prestadores de Servicios a nivel municipal, a través de las 25 playas que tenemos actas en el municipio, las 179 consejos comunales y las 19 comunas. Es un trabajo articulado de fortalecimiento del turismo, porque el municipio de Brión, una de las fortalezas económicas que tiene nuestro municipio es el turismo, la pesca, la agricultura, pero el turismo ha venido desarrollándose, lo hemos ido impulsando a través de la prestación, no solamente en las playas, sino también pues, en los embarcaderos, que ha venido incrementándose por la cantidad de afluencia que hemos venido recibiendo en los últimos tiempos en nuestro municipio y que necesita de mayor capacidad para atender a nuestros visitantes y nuestros turistas que a bien nos acompañan. Decirle pues que vengan al municipio de Brión, el municipio de Brión tiene una de las mejores playas del país.
3: La alcaldesa del municipio Brión, Olga Pacheco, reafirmó el compromiso de la localidad con las políticas de desarrollo impulsadas por el gobierno nacional y regional. Noticiero Mundial 5:18. Avanzando con más información, la gobernadora del estado Nueva Esparta, Maricel Velázquez, invitó a la población a participar de forma masiva a la consulta popular del próximo 18 de octubre. Karina Brito Rosas con detalles.
10: La gobernadora del estado bolivariano de Nueva Esparta, Maricel Velázquez, encabezó un despliegue este fin de semana en las 75 comunas del territorio insular, donde el pueblo se organiza a través de encuentros y asambleas para definir los proyectos que serán sometidos a votación en la venidera consulta popular del 18 de octubre. Desde la comuna socialista Villa Juana, en el municipio García, junto con el alcalde Cruz Lairet y el diputado Junior Gómez, la mandataria Nueva Esparta neoespartana extendió una invitación masiva a todos los neoespartanos a participar activamente, destacando que será el pueblo el que decida el proyecto prioritario para el desarrollo de su comunidad. Asimismo, desde la comuna Guanaguanare, en el municipio Maneiro, acompañada de dirigentes locales del Partido Socialista Unido de Venezuela y la diputada Hilda Mata, Velázquez constató el desarrollo de sancochos comunitarios organizados para promover la participación ciudadana en el proceso electoral territorial. Finalmente, agradeció el apoyo incondicional de la presidenta Delcy Rodríguez a las comunas para consolidar su desarrollo y ratificó que estas acciones se enmarcan en los lineamientos del Partido Socialista Unido de Venezuela, liderado por el capitán Diosdado Cabello, asegurando que de la mano de las comunas, Nueva Esparta renace junto al resto del país. Desde el estado Nueva Esparta, Karina Brito Rosas, Noticiero Mundial.
3: Noticiero Mundial 5:20. Activarán plan contra amenaza ambiental en el Parque Nacional Canaima. Daniel Aristigueta con la información.
11: Diferentes instituciones del Estado, gobernación y organismos de seguridad del Estado Bolívar se unen para activar el plan contra amenazas ambientales en el Parque Nacional Canaima y otros espacios del ecosistema al sur de la entidad. El recorrido de limpieza en zonas turísticas o barrido y eliminación de espacios auríferos también incidirá en otros espacios de la Gran Sabana para evitar el avance de actividades mineras no permitidas que afecten el pulmón natural y la capa vegetal de la zona. Además, serán colocados puestos de información en diferentes saltos y cascadas para realizar el acompañamiento constante en cuanto al uso de cada espacio. La gobernadora Yolisbeth García destacó que una primera línea de acción de este plan, que también consolidará el saneamiento del río Caroní, que no solo sostiene el sistema hídrico de la entidad junto al río Orinoco, sino que también alimenta todo el espacio hidroeléctrico de la región. Daniel Aristigueta, Noticiero Mundial.
3: Noticiero Mundial 5:21. Como parte de las acciones para atender a las familias que fueron afectadas por los sismos del pasado 24 de junio, la alcaldía del municipio Guaycaipuro en el estado Miranda entregó 306 certificados de materiales de construcción en el marco del plan de acción de 5 vértices Guaycaipuro Renace. El mandatario local Farid Fraija resaltó el esfuerzo por garantizar un apoyo a los residentes en los momentos complejos que han vivido tras los terremotos.
12: Hoy estamos entregándoles certificados para la autoconstrucción a 11 juntas de condominio. Espero que estén aquí. Residencias Lagunetica, edificio Bucare. Residencias Lagunetica, edificio Las Acacias. Residencias Lagunetica, edificio La Ceiba. Edificio Apamate, edificio Aragoney, edificio Las Palmas y edificio Cedro. Residencias Miraflores, Torre 1 y Torre 2, Torre 3, Torre 4. ¿Sí? Torre A, Torre B, Torre C y Torre D. Igualmente, el día de hoy estamos entregando un conjunto de certificados de construcción para los afectados, las viviendas afectadas de la residencia Miracielos, La Quinta, Lagunetica, Miraflores, Sabil, Torre C, Torre D, Residencias Caracas y Villa Francesa. Nos llena el corazón de agradecimiento. Le doy gracias a Dios por permitirme hacer posible el día de hoy darles a ustedes el apoyo que podemos brindarles en medio de esta circunstancia.
3: El alcalde de Guaycaipuro, Farid Fraija, puntualizó que 357 edificios fueron afectados en el municipio a causa del doblete sísmico, de los cuales 21 tienen la etiqueta amarilla y serán atendidos por la municipalidad. Además, destacó que estas acciones están orientadas por el Plan Venezuela Renace, impulsado por la presidenta de Venezuela, Delcy Rodríguez. Noticiero Mundial 5:23. Avanzando con más información, Ejecutivo Regional y Ministerio de Alimentación inauguran Mercal en San Francisco, Estado Zulia. Luis Quintero Machado con la información.
13: Luis Caldera, gobernador del Estado Zulia en compañía del ministro de Poder Popular para las Comunas, Ángel Prado, el presidente de Mercal, José Medina Estrada, y el alcalde Héctor Soto encabezó la inauguración del Mercal Tipo 1 San Felipe. La obra, ubicada en el territorio comunal Carán Cacique, Guaycaipuro, del municipio San Francisco, atenderá de manera directa a más de 44.000 familias de la localidad. En la actividad, el mandatario regional presentó un balance sobre las infraestructuras alimentarias recuperadas en la entidad mediante el trabajo conjunto entre el Ejecutivo Nacional, el Ministerio del Poder Popular para la Alimentación y la Gobernación. Señaló el funcionamiento de los centros de San Jacinto en Maracaibo, Tía Juana en Simón Bolívar, la Parroquia Libertad en Lagunillas y Casigo el Cubo en Jesús María Semprún. Asimismo, anunció la próxima apertura de establecimientos en La Chavarreta y La Paz en el municipio Maracaibo, junto a dos sedes de Pedeval en Mara y Lagunillas. El mandatario zulero destacó el modelo del Mercado Los Lirios, financiado tras la propuesta del Poder Popular en consulta comunitaria. Explicó que esta modalidad permite vincular la producción agrícola y manufacturera de las comunas, frutas, hortalizas, carnes y artículos de limpieza con los anaqueles del sistema público. Caldera subrayó que el abastecimiento nacional supera el 99% con sello venezolano, mientras que el ministro Ángel Prado ratificó las instrucciones de la presidenta Delcy Rodríguez para consolidar a las comunidades organizadas como proveedoras claves del sistema alimentario regional. Desde Maracaibo, Estado Zulia, Luis Quintero Machado, Noticiero Mundial.
3: Y a las 5:25 llegó el momento de hacer nuestra primera pausa. 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Ya regresamos.
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1: 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Escuchemos palabras del presidente de la Asamblea Nacional de Venezuela, Jorge Rodríguez.
15: Que yo creo que esta es una de las pocas veces que se ha convocado una mesa de diálogo solamente entre venezolanos, sin la facilitación de organizaciones, países o personalidades del extranjero. Y yo creo que eso es positivo, porque Venezuela, por alguna metafísica o esotérica razón, es motivo de la política interna de otros países. Y entonces, en otras oportunidades hemos visto facilitaciones ejemplares, como el caso del expresidente español José Luis Rodríguez Zapatero. Pero también hemos visto que cancilleres de otros países, que supuestamente eran facilitadores, pedían la palabra y nos caían a trancazo. Y es positivo que tan temprano como en la primera ronda de sesiones, ya aparecimos con algunos acuerdos concretos. Uno de ellos se está discutiendo aquí el día de hoy. Y el otro sigue su curso en silencio, como decía José Martí. Pero seguramente, y ojalá, veamos pronto resultados. Así que yo saludo y los invito que vayamos a fondo. Nosotros no tenemos ningún pudor ni tenemos ningún temor en ese sentido, en ir a fondo en una verdadera transformación del sistema de justicia, en que el proceso de selección de los aspirantes a magistrados y a magistradas se lleve a cabo con estricto apego a la norma constitucional y legal. Y llegada la hora de constitución del nuevo tribunal, ¿quién va a escoger a los 32 magistrados y magistradas? Aquello que reza en esta constitución. Las diputadas, los diputados de la Asamblea Nacional de la República Bolivariana de Venezuela, cuyo mandato inició el pasado 5 de enero de este año 2026.
1: Escuchamos palabras del presidente de la Asamblea Nacional de Venezuela, Jorge Rodríguez.
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3: Noticiero Mundial, 5:30. Avanzando con más información, Comuna Bicentenaria, 16 de septiembre en Mérida, recibe jornada de atención social. Liz Hernández con la noticia.
4: En la Comuna Bicentenaria, 16 de septiembre, del sector Campo de Oro, se llevó a cabo una jornada de atención social a través de la Gobernación, Alcaldía del Municipio Libertador y el Poder Popular Organizado. El alcalde de esta jurisdicción, Nelson Álvarez, destacó que estos despliegues demuestran el trabajo en conjunto para el beneficio de cada hogar merideño.
5: En alimentación, en salud, pero también atendiendo lo más importante para nosotros, que es la tranquilidad física, emocional de nuestro pueblo, que es fundamental para garantizar seguir avanzando en la consolidación de un esquema de una Mérida más humana.
4: De igual manera, la jefa del Gabinete de la Suprema Felicidad de la Alcaldía Libertador, Nelcy Rivera, señaló cuántas familias fueron atendidas.
6: Con el Gabinete Social, pero también con el equipo de la Gobernación del Estado y toda la Secretaría para atender a más de 300 familias.
4: A su vez, habitantes del sector manifestaron que la actividad fue excelente por los rubros y especialidades ofrecidos.
7: Tiene muy buen impacto, ya que se está vendiendo productos a precio solidario, hay servicio, medicina gratis, médico.
4: Las jornadas de atención social en las comunidades siguen brindando artículos de la cesta básica a precios accesibles, salud integral con diversas especialidades, medicamentos gratuitos, entre otras ayudas que logra articular el poder popular con los entes gubernamentales, regionales y locales. Desde el Estado Mérida, Liz Hernández, Noticiero Mundial.
3: Noticiero Mundial, 5:31. Inician en Naguanagua trabajos de asfaltado en principales accesos viales. Ismar Ramos con la noticia.
8: Con total éxito iniciaron trabajos de recuperación de la capa asfáltica en las principales entradas y salidas del municipio Naguanagua. Al norte del estado Carabobo, estas labores tienen como objetivo garantizar vías de tránsito óptimas tanto para los residentes de la jurisdicción como para los visitantes. Elizabeth Niño, alcaldesa del municipio, destacó que el despliegue de las cuadrillas comenzó en la rampa de acceso del distribuidor Mañongo, donde se aplicarán un total de 160 toneladas de material asfáltico en todo ese espacio vial para su recuperación. Las labores se iniciaron con 20 toneladas de asfalto, pero en total serán 160 para poderla dejar al 100% como lo meritan todos nuestros vecinos, destacó la mandataria durante la inspección del arranque de la obra. La primera autoridad local recalcó que para la ejecución de estas labores cuentan con el respaldo del gobernador Rafael Lacaba y han dispuesto de más de 15 trabajadores, quienes se mantendrán desplegados de manera permanente en este y otros puntos de la ciudad. Finalmente, la alcaldesa Elizabeth Niño hizo un llamado a la ciudadanía a mantenerse informados sobre los avances de las obras para que tomen vías alternas durante el desarrollo de las labores de asfaltado. Desde Naguanagua, Estado Carabobo, Ismar Ramos, Noticiero Mundial.
3: Noticiero Mundial, 5:33. Segunda caminata familiar 6K en honor a las fiestas patronales de San Agustín fue realizada en el estado Carabobo. Ismar Ramos con los detalles.
8: En el marco de las festividades patronales de San Agustín de

0: Llegar al Parque Metropolitano San Agustín, reconocido pulmón vegetal y centro recreativo del municipio, ubicado en la avenida Piar. Durante el trayecto, la actividad contó con un despliegue de patrocinantes que dispusieron de productos para repartir a los caminantes, además de supervisión y acompañamiento por parte de los cuerpos de seguridad, organismos de auxilio y el equipo de logística municipal, garantizando puntos de hidratación, asistencia médica y el pleno resguardo de cada uno de los participantes. Al respecto, Joan Castañeda destacó la relevancia de impulsar este tipo de espacios que fomentan la salud, el deporte y la convivencia ciudadana como pilares fundamentales de la gestión local. Asimismo, resaltó que la caminata forma parte de la amplia programación religiosa, cultural y deportiva organizada para homenajear al santo patrono del municipio Guacara. En este orden, el mandatario manifestó su satisfacción ante la masiva receptividad y el entusiasmo del pueblo guacareño. Al completar la meta en el Parque San Agustín, la jornada continuó con una sesión masiva de bailoterapia, actividades infantiles para los más pequeños, sorteos que incluyeron electrodomésticos, mercados y una moto. Con esta exitosa convocatoria, la gestión municipal reafirma su respaldo a los programas que consolidan la unión familiar. Desde Guacara, Estado Carabobo, Ismar Ramos, Noticiero Mundial.
1: Noticiero Mundial 5:35. Avanzan en el fortalecimiento del Centro de Salud Ambulatorio Maracaibo Oeste. Berta Argüello con la noticia.
2: Con el objetivo de fortalecer el nivel de atención médica en el municipio Maracaibo, la alcaldía trabaja en el reacondicionamiento del Centro de Salud Ambulatorio Maracaibo Oeste. La información la suministra la doctora Tania Mesa, directora general de Salud Municipal.
3: Estamos colocando un equipamiento nuevo con altísima tecnología que va a permitir una avanzada importante en cuanto a diagnóstico, en cuanto a tratamientos certeros de acuerdo a esto. Aspiramos contar en lo adelante más de un mes, lo tengamos listo, rayos X, que tengamos mamografía, además de esto, todas las especialidades con las que siempre contamos allí, cardiología, holter, mapa, ecocardiografía, todas las cosas que se necesitan para hacer la herradura completa para una evaluación cardiovascular. Esa es una de las cosas que nosotros queremos lograr, que ha sido el sentido de nuestro alcalde Giancarlo Di Martino, que inclusive lo podemos notar en la botica comunal. La botica comunal no es más que una transferencia de poder al pueblo en cuanto a primer nivel de atención. Entonces lo que queremos y estamos apostando es al buen vivir.
2: Enfatizó la doctora Tania Mesa, directora general de salud, que con estas obras y la próxima incorporación de nuevos programas de salud en este centro, la municipalidad busca garantizar un sistema de salud accesible y de calidad para todos los maravinos. Berta Argüello, Noticiero Mundial.
1: Noticiero Mundial 5:37. En el municipio Libertador del Estado Mérida, el plan de asfaltado ha atendido cerca del 90% de las parroquias. John Guerrero con los detalles.
4: Al inicio del segundo año de gestión de la alcaldía del municipio Libertador de Mérida, se trabaja en la meta de colocar asfalto en el 100% de las comunidades, según informó Manuel Morantes, director de Vialidad y Transporte de la municipalidad.
5: Ya con este año de gestión que cumplimos hace días, llevamos 2.200 toneladas colocadas. Ya hemos atendido un 90% del municipio Libertador. En estas últimas semanas hemos atendido pues la vialidad en su modalidad carpeta corrida, lo que es el enlace vial, el viaducto Sucre, la avenida Los Próceres. Hemos hecho una intervención bastante considerable.
4: Morantes detalló cuáles serían las parroquias atendidas en los próximos días y destacó que algunas de ellas reciben hasta 3 etapas de asfaltado.
5: Ya tenemos la proyección hasta el mes de diciembre, donde todavía nos falta por atender la parroquia Arias, que va a ser atendida pronto. La parroquia, bueno, se hizo atención en la parroquia Juan Rodríguez con 240 toneladas. La parroquia Lazo de la Vega también se atendió con 130 por un lado. Ya es la segunda atención de la parroquia Lazo de la Vega.
4: Por último, el director de Vialidad de la Alcaldía de Mérida explicó que la colocación de la capa asfáltica se complementa con la demarcación vial, una labor que garantiza, indicó, la seguridad de peatones y conductores. Desde el Estado de Mérida para Yebecay Mundial, reportó John Guerrero.
1: Noticiero Mundial 5:39. Continúan los trabajos de recuperación de las residencias Los Mangos en el Estado Aragua. Daniel Aristigueta con la información.
6: Las labores de rehabilitación y restauración estructural en los edificios de las residencias Los Mangos, ubicadas en el casco

0: Central de Maracay registran un avance significativo luego de las severas afectaciones causadas por los terremotos del pasado 24 de junio. Los trabajos incluyen demolición y remoción de escombros, recolección de materiales de maquinaria pesada, friso de paredes externas e internas, adecuación de tuberías y refuerzos de mampostería en áreas comunes, pasillos y escaleras. Daniel Aristigueta, Noticiero Mundial.
1: Noticiero Mundial 5:39.
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3: El presidente de China, Xi Jinping, y su homólogo de Rusia, Vladimir Putin, mantuvieron un encuentro durante la cumbre de la Organización de Cooperación de Shanghái, en Bishkek, la capital de Kirguistán, evento que reúne a gobernantes y comitivas de más de 20 países, en una cita que celebra el 25º aniversario de la organización. El presidente ruso, Vladimir Putin, declaró que la cooperación entre ambas naciones se ejecuta de manera exitosa con proyectos en los sectores de energía, industria, espacial, economía, transporte y logística. El mandatario expresó que Rusia y China coinciden en enfoques fundamentales en materia de política exterior. Agregó que el anhelo de los pueblos de ambos países por la paz y el desarrollo permanece inalterable. Asimismo, Vladimir Putin indicó que actualmente se plantea una situación geopolítica complicada, por lo que la asociación integral y la interacción estratégica entre Rusia y China constituyen un modelo de relaciones interestatales basadas en sólidas tradiciones de amistad, respeto a la soberanía, igualdad y beneficio mutuo. Cambiando de continente, el expresidente ecuatoriano Lenín Moreno es declarado culpable en un caso de corrupción en torno a la construcción de una central hidroeléctrica. El exmandatario ecuatoriano, que ejerció como presidente de 2017 a 2021, fue condenado a 5 años de prisión y se le ha prohibido de forma permanente ocupar cualquier cargo público en el futuro, además de que su esposa e hija, así como sus 2 hermanos y cuñadas, también fueron declarados culpables y condenados a 2 años y 6 meses de prisión. La fiscalía inició la investigación en marzo de 2023, vinculando a Lenín Moreno, a miembros de su familia y a socios comerciales con una supuesta red de corrupción relacionada con la construcción de la planta Coca-Cola Sinclair, que comenzó a operar en 2016. Llegó a recibir más de $1 millón en sobornos entre 2007 y 2013, canalizados a través de cuentas bancarias en el extranjero y empresas fantasmas en paraísos fiscales, hacia la familia y los socios comerciales de Moreno, cuando ejerció como vicepresidente del gobierno de Rafael Correa. Gustavo Trejo, Noticiero Mundial.
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1: Noticiero Mundial 5:42.
2: Las notas deportivas más relevantes en las diferentes disciplinas.
4: El camino de Lionel Messi con la selección argentina llegó a su final. El último partido del Mundial del 2026 supuso el último encuentro del destacado atacante con la camiseta de su país y así lo confirmó. En una publicación compartida en su cuenta de Instagram, el jugador del Inter Miami mostró la imagen de una carta acompañada por un texto en el que daba a conocer la noticia. La publicación aclara que la carta fue escrita el 21 de julio, 2 días después de la final del Mundial. Tras la muerte de Jorge Messi, indicó que su decisión se reafirmó. El texto cerró asegurando que el argentino se va con tranquilidad y orgullo por haber regalado momentos soñados a su país junto a sus compañeros. En otras informaciones, el criollo Eduardo Garay conquistó el ITF BT100 de tenis de playa en Cascabel, Brasil, junto al local Mateus Yuji, tras imponerse en la final con 2 parciales de 6-3 ante los brasileños Bruno Alcántara y Ricardo Santo. Garay y Yuji ya habían formado una dupla exitosa pocos días antes en el ITF BT200 que se disputó del 21 al 23 de agosto en Toledo, Paraná, donde también levantaron el trofeo. En la final de ese torneo superaron a los brasileños Giovanni Nomellini y Rodrigo Schaefer por 6-4 y 6-2, el primer título de categoría BT200 de Garay en tierras brasileñas. Carlos Ríos, Noticiero Mundial.
2: Hasta aquí las notas deportivas.
1: Noticiero Mundial 5:44.
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0: El presidente del Centro Nacional Autónomo de Cinematografía, Román Chamorro, anunció que sostiene encuentros junto al comité preparatorio para el nuevo lanzamiento del Festival de Cine de Trujillo. Se explora la posibilidad de que el festival se pueda relanzar, de manera que continúe el recorrido por 32 festivales que están realizando en Venezuela, con el objetivo de visibilizar y potenciar el desarrollo industrial audiovisual en la entidad trujillana. Asimismo, puntualizó que la región posee una gran riqueza histórica y busca reconocer la labor cultural del artista Salvador Valero, así como la de los pintores y escultores de Trujillo. En otras noticias, la danza llegó al campamento transitorio Negro Primero de la parroquia Caucahuita en el municipio Sucre, con una actividad de la expresión corporal, disciplina y trabajo en equipo. El taller brindó herramientas prácticas para estimular la creatividad, potenciar el desarrollo físico y favorecer el intercambio comunitario entre los participantes. Asimismo, la programación cultural en el eje metropolitano mantiene el dictado de talleres en comunidades de la zona. Esta agenda promueve el arte como un instrumento directo para la transformación social, el buen vivir y la masificación del talento local. Daniel Aristigueta, Noticiero Mundial.
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1: Noticiero Mundial 5 con 46 minutos.
5: Consejos, bienestar y los avances médicos que mejoran tu calidad de vida. 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
4: El ministro de Salud, Carlos Alvarado, lideró un recorrido de supervisión en el campamento transitorio instalado en la Unidad Educativa Especial La Guaira para constatar los dispositivos de atención integral dispuestos para las familias afectadas. Durante la visita, el titular de la cartera sanitaria verificó el funcionamiento de los servicios médicos desplegados en el espacio de resguardo. Igualmente, supervisó la entrega de medicamentos, el control epidemiológico y el suministro de alimentación, agua potable y servicios esenciales para los núcleos familiares albergados. Por su parte, la viceministra de Salud Integral, Rosalvina Hurtado, encabezó una jornada de visita y acompañamiento al campamento transitorio del Monumental, ubicado en Caracas, con el propósito de evaluar de cerca las condiciones del lugar y verificar la efectividad de los abordajes médicos instalados. Durante el recorrido, el equipo ministerial dialogó con las familias y el personal presente en el sitio para constatar el abastecimiento de insumos esenciales, ejecutar la evaluación clínica continua y planificar respuestas inmediatas ante cualquier requerimiento sanitario. Carlos Ríos, Noticiero Mundial.
5: Hasta aquí la información médica y de bienestar.
1: Noticiero Mundial 5 con 47 minutos.
4: Innovación, descubrimientos y el pulso del mundo digital. Bienvenidos al bloque de ciencia y tecnología. Hoy en nuestra sección de ciencia y tecnología les informamos que CanTV alcanzó más de 98% de efectividad en la atención de reportes en Delta Amacuro.
6: Entre enero y agosto de 2026, la Compañía Anónima Nacional Teléfonos de Venezuela, CanTV, ente adscrito al Ministerio del Poder Popular para Ciencia y Tecnología, atendió cerca de 1.400 reportes de averías canalizados a través de la VEN App del sistema 1x10 del Buen Gobierno en el estado del Tamacuro, alcanzando 98,17% de efectividad en la resolución de los casos registrados en los municipios Tucupí y Casacoima. En este sentido, las cuadrillas técnicas realizaron labores en comunidades como Paloma, La Horqueta, Hacienda del Medio, Coporito, Carapal, San Rafael, Rómulo Gallegos, Carapal de Guara, El Triunfo, El Triunfito y La Sierra, entre otras localidades. Las atenciones incluyeron mantenimiento correctivo de las redes, sustitución de mangas, tendido de cables, reconstrucción de empalmes y pruebas de conectividad, de acuerdo con las incidencias reportadas por los usuarios. Sobre el impacto de este abordaje, Félix González, coordinador de la comunidad Rómulo Gallegos en la parroquia José Vidal Marcano del municipio Tucupita, resaltó la efectividad de la VEN App como canal para la canalización de requerimientos, así como la rapidez del equipo técnico de CanTV en la atención de los reportes y la posterior restitución de los servicios de telecomunicaciones. Doriani Serrano, Noticiero Mundial.
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1: Y a las 5:49, hemos llegado al final de la emisión vespertina del Noticiero Mundial, correspondiente a hoy lunes 31 de agosto del 2026. Agradecemos a todo el equipo de prensa, periodistas, reporteros y redactores. Presidente del Sistema Radio Mundial, Alejandro Silva Villamizar. Gerente General de Contenidos, María de los Ángeles Pérez Carreño. Gerente General de Prensa y Página Web, Freider Alfonso. Operador de Audio, Crisalida Torres. En la transmisión para YouTube, Milagros Navarro. Narró para ustedes, Carlos Ríos. Les recordamos nuestras redes sociales para que puedan interactuar con nosotros. Nos pueden encontrar en Instagram como @YBKEPisoMundial, en las plataformas TikTok y Facebook YBKE Mundial y nuestra página web www.radiomundial.com.be. Premio Nacional de Periodismo Simón Bolívar 2022. Finalizamos esta emisión vespertina del Noticiero Mundial con un tema musical. Feliz tarde y gracias por la sintonía. 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

0: Vamos a tomar un descanso y volvemos en breve.
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3: Escuchamos palabras de la presidenta de la República Bolivariana de Venezuela, Delcy Rodríguez.
6: Anunciamos un histórico acuerdo con el gobierno de los Estados Unidos que tendrá un gran impacto en la vida de todos los venezolanos en el mediano largo plazo. Estamos decididos en la Venezuela del futuro próspero, que podamos tener los venezolanos, las venezolanas, una mirada hacia el futuro dentro de un año, 5 años, 10 años, 50 años. Estamos pensando en la Venezuela del futuro. Como todos lo saben, nuestro país tiene las mayores reservas petroleras del mundo, pero tener recursos bajo tierra no es suficiente. Necesitamos inversión, tecnología, infraestructura, capacidad productiva para convertir esa riqueza en bienestar para nuestra gente. De nada sirve tener nuestras reservas petroleras bajo tierra únicamente para que aparezcan en una estadística o en una contabilidad y podamos decir somos el país con la mayor reserva del mundo cuando no podemos convertirlo y traducirlo en desarrollo para Venezuela.
3: Escuchábamos palabras de la presidenta de la República Bolivariana de Venezuela, Delcy Rodríguez. 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
3: YBKE Mundial te da la hora.
4: Las 6:25.
3: Hora mundial.
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4: Escuchemos palabras del vicepresidente sectorial para el socialismo social y territorial, Héctor Rodríguez.
9: Todo el gobierno nacional desplegado, todas las familias que fueron víctimas protegidas en distintos campamentos. De todos esos campamentos, 67 campamentos están en espacios escolares. Es importante destacar que en el país hay 27.000 escuelas, de las cuales cerca de 900 fueron afectadas, en su gran mayoría con daños menores. 11 de ellas colapsaron y 80 tienen daños estructurales. ¿Qué estamos haciendo con los estudiantes que estudiaban en estas escuelas que tienen daños estructurales o colapsarlas? Rezonificando. Ahorita estamos en una etapa de rezonificar. Esto significa ubicar a ese estudiante en la escuela más cercana a su espacio de hábitat. Eso incluye a las personas cuya vivienda quedó en buen estado o a quienes están en campamento. Es decir, para el 14 de septiembre que vamos a empezar clase, todos los niños de Venezuela van a estar rezonificados. Estamos en esa etapa. Y de las 67 escuelas que se utilizaron como campamento, con este protocolo de entrega de viviendas, de alquiler de viviendas, de compra de vivienda o de mudanza a un campamento que le dé mayor intimidad, como es este caso en el que estamos hoy, o de las 3.000 casas que van a estar listas, casas temporales en Ciudad Caribe, nosotros tenemos un cronograma para, antes del inicio de clase, garantizar el despeje. De esos 67 campamentos, esta semana bajamos a 55. Así que bueno, estamos desplegados para que todos los niños, niñas y adolescentes de Venezuela empiecen, como debe ser, clase el 14 de septiembre, y no solamente para eso, sino para trabajar para que cada vez tengan una mejor calidad en la educación venezolana.
4: Escuchábamos palabras del vicepresidente sectorial para el socialismo social y territorial, Héctor Rodríguez.
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0: Lucila Palacios, cuyo verdadero nombre era Mercedes Carvajal de Arocha, falleció el 31 de agosto de 1994, dejando tras de sí un legado que sigue inspirando a nuevas generaciones. Palacios se convirtió en una figura prominente del siglo XX, gracias a su prolífica obra literaria y su activa participación en el ámbito político. Lucila Palacios es recordada por su contribución a la literatura a través de sus novelas, cuentos y ensayos. Además de su trabajo como escritora, Palacios fue una figura influyente en el ámbito periodístico, colaborando con diversas publicaciones y utilizando su plataforma para abogar por los derechos de las mujeres y la justicia social. Lucila Palacios fue una de las primeras mujeres en ocupar un escaño en el Congreso Nacional de Venezuela, donde luchó incansablemente por la igualdad de género y la mejora de las condiciones de vida de los ciudadanos. Su dedicación tanto a la literatura como a la política la convierten en una figura ejemplar que, a pesar de su fallecimiento, continúa siendo una fuente de inspiración y admiración.
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0: Escuchemos a la ministra del Poder Popular para Hidrocarburos, Paula Henao.
2: Este acuerdo con Estados Unidos es justamente un paso muy importante en esta relación de cooperación donde Venezuela y el gobierno de los Estados Unidos han buscado aprovechar todo lo que es la tecnología y toda esa fuerza y esa inyección de capital para el desarrollo de los campos, sobre todo los campos verdes, conocidos como campos verdes, que van a ser los que justamente van a aportar gran parte de este crecimiento que demanda la industria en materia de producción petrolera. Ahí estamos viendo todo lo que es el fortalecimiento del aparato productivo con la incorporación de la fuerza laboral, sobre todo venezolana. Tenemos captación de nuevos talentos, tenemos el retorno de personal venezolano que se formó en nuestras universidades, que tuvo toda su formación de posgrado y que poner al servicio de todos estos proyectos su conocimiento y su experiencia, y además de todo el personal local que tenemos que permanece en Venezuela y que justamente es el motor que apalanca todo este desarrollo de los campos que están aquí en este momento firmados en este acuerdo binacional.
0: Escuchábamos a la ministra del Poder Popular para Hidrocarburos, Paula Henao.
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0: Escuchamos palabras de la presidenta de la República Bolivariana de Venezuela, Delcy Rodríguez.
5: Seguimos inspeccionando todas las labores de recuperación en el estado que fue el más golpeado.
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8: 4 de junio, ahí apreciamos en las imágenes el saludo de la presidenta Delcy Rodríguez a vecinos y vecinas de este sector de Altamira Sur, donde se están desarrollando en este momento trabajos de rehabilitación, de reparación, reconstrucción de estructuras externas e internas. Apreciamos también a la presidenta acompañada por la jefa del Plan Venezuela Renace, Jacqueline Faría, también por el ministro de Transporte y además encargado de la Comisión Presidencial para la Habitabilidad, Francisco Garcés, y la vocera en representación de los vecinos y vecinas, juntas de condominio y asociaciones de vecinos de esta zona del municipio de Chacao, específicamente en la avenida El Ávila, que conecta la autopista Gran Cacique Guaycaipuro con el obelisco de Altamira, en esta zona que además es emblemática desde el punto de vista comercial, el punto de vista de los diferentes puestos de empleo, pero también desde el ámbito residencial. En este recorrido, pues la presidenta se dispone a conocer de primera mano, a partir del testimonio de los propios vecinos y vecinas cómo se desarrolla el avance de las intervenciones en distintas edificaciones y conversa además de manera directa con los voceros comunales, representantes de las juntas de condominio y de las asociaciones de vecinos de toda esta zona. La presidenta aprecia la explicación que hacen los voceros y voceras de este sector de Altamira en el municipio de Chacao y además el desarrollo de las labores que están en este momento en plena ejecución por parte de las brigadas encargadas de ejecutar estos trabajos en este sector del estado Miranda, del municipio de Chacao, en la avenida del Ávila de Altamira. Además, aprecia algunas láminas, algunas gráficas donde se contemplan los detalles de las edificaciones que se están reparando en estos espacios. De manera directa hay una incidencia con obras de rehabilitación en residencias como La Floresta, Arichuna, Paramaconi, Manaure, Santa Clara, San Miguel y San Rosa, todos edificios ubicados a lo largo de esta avenida El Ávila de la urbanización Altamira Sur en el municipio de Chacao. También podemos apreciar que la presidenta sigue recogiendo las impresiones de los habitantes de esta zona y además, como ya se ha previsto y se ha realizado en otras actividades, también ratificando el apoyo del gobierno nacional a través de la banca pública con participación de la banca privada para el otorgamiento de créditos y financiamientos que permitan reparar y reimpulsar los espacios residenciales que fueron afectados, algunos con calificación de etiqueta amarilla, otros con calificación de etiqueta roja y que en este momento están siendo objeto de todos estos trabajos, como podemos apreciar en las imágenes, la verificación de las estructuras, el conocimiento que deben tener estas brigadas para poder proceder a la reconstrucción y a la calificación definitiva de las edificaciones. Hasta el momento, todas edificaciones que están recibiendo reparaciones completas, a pesar de haber sido calificadas con etiqueta roja, temporalmente no están siendo habitadas por los vecinos, pero que se espera que ya en los próximos días, próximas semanas, puedan regresar a sus hogares. De esta forma, la presidenta Delcy Rodríguez llega a esta asamblea donde conversará con vecinas y vecinos del sector Altamira Sur en el municipio de Chacao, de habitantes de estas residencias que ahora están siendo objeto de las rehabilitaciones por parte del Plan Venezuela Renace.
3: Buenas tardes a todos y a todas. Quiero saludarlos porque seguimos con nuestro andar de atender a las víctimas del doble terremoto. Y aquí, en este momento, vamos a entregar financiamiento a 104 condominios. Van a recibir financiamiento para apoyarlos en la recuperación de su edificio y 1.216 viviendas que también van a recibir financiamiento, sus propietarios, sus ocupantes, para que sigamos en este proceso de recuperación. Y tardamos porque hicimos un recorrido por los 17, no por todos, pero algunos de los 17 edificios de Altamira Sur que hemos estado inspeccionando. Me acompaña el alcalde de Chacao, Gustavo. Acaba de regresar de viaje, lo estaba esperando para que hiciéramos esta inspección. Estaba pendiente y cada vez que decía para venir, no está todavía el alcalde. Cuando él regrese lo hacemos. Y quiero resaltar el trabajo conjunto. Desde el primer minuto estuvimos en contacto, en coordinación. Yo le decía a Gustavo, nosotros estamos en La Guaira porque eso allí está muy grave, pero yo sé que tú estás y todo el apoyo, enviamos maquinaria, apoyo en seguridad, todo el apoyo para las familias que fueron afectadas en tu municipio. No puede haber ningún tipo de diferencia que nos separe cuando se trata de atender a nuestros ciudadanos, a nuestras ciudadanas que han sido afectados, y en este caso, un doble terremoto tan terrible. Dice el ministro Garcés que le han informado los especialistas de afuera que han estado estudiando este fenómeno, que ha sido el peor de la historia. El peor duplete sísmico de la historia lo vivió Venezuela. Pero yo digo que también lo mejor de los pueblos del mundo lo tiene el pueblo venezolano, porque supimos unirnos, apoyarnos y salir adelante por amor a nuestra gente, por amor a nuestra gente. Gustavo sabe, Yo estaba también por esta zona el día del duplete sísmico. Y a los minutos lo primero que llamé a Diosdado, le dije, activen a evacuar esta zona porque van a venir las réplicas y se pueden caer esos edificios. Y cada vez que hay una réplica, lo primero que yo hacía era llamar a Gustavo y a la almiranta Carmen por Caracas, por los edificios que pudieran venirse abajo. Entonces iniciamos un proceso de inspecciones, como ustedes lo saben, las inspecciones yo sé que pueden tardar, pero son necesarias porque entramos en una fase de cambiar las normas de sismo resistencia para la construcción, considerando no solamente el terremoto del 67, sino este duplete sísmico único. Y tenemos que revisar y revisar muy bien para que quienes regresen a su vivienda puedan regresar en condiciones de seguridad. Este financiamiento es para que reparen sus viviendas, pero también el Plan Venezuela Renace, ya que Jacqueline Farías, somos vecinos porque tengo una oficina acá y yo voy pasando y veo, oye, pero eso está muy mal, y llamo a Jacqueline y le digo, Jacqueline, por favor, apoya al alcalde porque hay que meterse en esos edificios. Y me complace mucho que estemos trabajando en 17 edificios. Algunos los atiende la alcaldía, otros los atiende el Plan Venezuela Renace, pero lo importante es que como autoridades estemos atendiendo a nuestros ciudadanos y a nuestras ciudadanas. Eso es lo que importa. Por encima de cualquier cosa, unamos esfuerzos, unamos recursos y unamos visión de seguir adelante. Y la Comisión Presidencial, que ha estado muy en conjunto con el alcalde y el equipo del alcalde, justamente para, bueno, hacer todo este proceso del semáforo, qué viviendas en verde, cuáles en amarillo y cuáles en rojo. Así que bueno, yo les doy un abrazo, vecinos y vecinas, y sigan contando con el esfuerzo coordinado de sus autoridades locales, nacionales, para que juntos superemos esta terrible dificultad que nos dejó el doble terremoto y tengamos la conciencia. Yo siempre llamo, apelo a la conciencia ecológica del pueblo venezolano, a cuidar la naturaleza. Ustedes ya están viendo lo que está ocurriendo en el planeta entero: deslaves, inundaciones, terremotos, todo tipo de expresiones, fenómenos naturales que también están muy vinculados a la forma en que se ha afectado la naturaleza. Yo llamo a la conciencia ecológica y que tengamos también conciencia de que somos un país sísmico. Y lo digo para que tengamos la cultura y estemos siempre preparados para afrontar situaciones y dificultades. Y nos preparemos. Y lo que yo le he pedido a la Comisión Presidencial y hablábamos con el alcalde es que las normas de construcción y las normas de recuperación tengan en cuenta el último fenómeno sísmico que afectó tan tremendamente a nuestro país. Así que les doy un abrazo a todos y a todas.
8: Bien, y con este anuncio de la presidenta Delcy Rodríguez de la asignación de financiamientos para 104 condominios y 1.216 viviendas, culmina esta visita a la zona de Altamira Sur en el municipio Chacao del estado Miranda, donde avanza la recuperación y rehabilitación de edificaciones a través del Plan Venezuela Renace. Devolvemos el contacto a los estudios y continuamos con más de nuestra programación.
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9: YBKE Mundial te da la hora.
10: Las 7 y 5 minutos.
9: Hora Mundial.
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0: YBKE Mundial te da la hora.
1: Las 7 y 25 minutos.
0: Hora Mundial.
1: 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Escuchemos palabras del presidente de la Asamblea Nacional de Venezuela, Jorge Rodríguez.
2: Nosotros también hemos omitido muchas cosas. Por ejemplo, que esta Asamblea Nacional, pero en otra época, nombró un supuesto Banco Central, por ejemplo, un supuesto Tribunal Supremo en el exilio, quedará para la picaresca criollas en los años por venir, que el presidente del Banco Central ad hoc tiene dos trabajos, o tenía dos trabajos, porque ya no es presidente de ningún Banco Central, ni siquiera de fantasía. Uno era presidente, honorable presidente del Banco Central ad hoc, y otro, un carrito de perro caliente en Miami, Florida. No estoy jugando con la ironía o con el sarcasmo, es la verdad. A ese nivel llegamos de despreocupación por el respeto, porque esta Asamblea Nacional, pero en otra época, aprobó un estatuto que derogó la Constitución de la República Bolivariana de Venezuela, sin referendo alguno, sin consultarle al pueblo, sin absolutamente ninguna otra atribución que la que ellos se arrogaron de manera ilegítima y de manera ilegal.
1: Escuchamos palabras del presidente de la Asamblea Nacional de Venezuela, Jorge Rodríguez.
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1: Escuchemos el mensaje de la presidenta de la República Bolivariana de Venezuela, Delcy Rodríguez.
2: Anunciamos un histórico acuerdo con el gobierno de los Estados Unidos que tendrá un gran impacto en la vida de todos los venezolanos en el mediano largo plazo. Estamos decididos en la Venezuela del futuro próspero, que podamos tener los venezolanos, las venezolanas, una mirada hacia el futuro dentro de un año, 5 años, 10 años, 50 años. Estamos pensando en la Venezuela del futuro. Como todos lo saben, nuestro país tiene las mayores reservas petroleras del mundo, pero tener recursos bajo tierra no es suficiente. Necesitamos inversión, tecnología, infraestructura, capacidad productiva para convertir esa riqueza en bienestar para nuestra gente. De nada sirve tener nuestras reservas petroleras bajo tierra únicamente para que aparezcan en una estadística o en una contabilidad y podamos decir somos el país con la mayor reserva del mundo cuando no podemos convertirlo y traducirlo en desarrollo para Venezuela. Nuestras reservas deben convertirse en bienestar, prosperidad y felicidad para este país y permitirnos recuperar nuestra capacidad productiva para consolidarnos como una potencia energética y productora. De esta manera, no solo generamos mejores ingresos, servicios públicos, salud, educación, vialidad para nuestro pueblo, sino que aportamos a la seguridad energética del hemisferio y contribuimos a un mercado energético internacional más equilibrado y estable. Este acuerdo parte de una premisa muy sencilla. Cada parte aporta aquello que puede hacer mejor. Venezuela aporta petróleo, su industria y la experiencia de sus trabajadores durante más de 100 años. Estados Unidos aporta capital y tecnología necesaria para recuperar y desarrollar esos activos. Venezuela recibe a cambio producción, empleo, inversión en infraestructura, mayores ingresos para el Estado, encadenamientos productivos para la industria nacional. Los beneficios se pierden de vista. Este proyecto binacional, suscrito por 25 años, contempla el desarrollo de 17 campos estratégicos con un objetivo de producción superior a 1.5 millones de barriles diarios. Esto solamente con el acuerdo binacional Venezuela-Estados Unidos. Pero nuestra meta va más allá, con la firma de otros importantes acuerdos que incluyen a grandes empresas como Chevron, Repsol, Eni, Shell, BP, entre otros. Queremos ser una potencia energética, gran productora de petróleo, un exportador importante de gas y gran desarrollo petroquímico nacional. Y aquí hay una pregunta legítima que todo venezolano tiene derecho a hacer. ¿Cuánto recibe Venezuela? Tomando como referencia un precio de $65 por barril, que puede ser más, puede ser menos, pero los ingresos de nuestro país llegarían a un total de $209,335 millones para el Estado venezolano. En términos concretos, esto significa que por cada barril producido y vendido, cerca de $19 ingresan directamente a nuestro país. El último, quiero recordar, gran proyecto para el desarrollo de 4 bloques verdes, Greenfield, en la faja petrolífera del Orinoco, fue con las asociaciones estratégicas durante la apertura petrolera hace 30 años, con regalías de 1% y 34% de impuesto sobre la renta. Este proyecto binacional contempla el desarrollo de 8 bloques verdes, Greenfield, en la faja, con regalías mínimas del 16% e impuesto sobre la renta de 34%. Todo esto que permitirá apalancar la recuperación del país y avanzar en las mejoras que todos los venezolanos queremos, necesitamos y merecemos. Por eso, escogimos el camino de la diplomacia con los Estados Unidos de América, para transformar nuestras diferencias en cooperación. Y esa cooperación en inversión, producción, bienestar, resultados concretos para los venezolanos. Agradezco al presidente Donald Trump, al secretario Rubio, a su gobierno, por el esfuerzo que tanto su gobierno como nuestro gobierno, todo el equipo venezolano que dedicó tiempo para alcanzar este acuerdo. Pero hay algo que debe quedar absolutamente claro. Venezuela conserva la propiedad y la soberanía sobre sus recursos, mientras utiliza capital, tecnología, capacidad operativa para apalancar la recuperación de una industria estratégica duramente golpeada por sanciones. Los venezolanos tienen derecho a saber cuánto se invierte, cuánto se produce, cuánto recibe el Estado y cuáles son las condiciones para los operadores. Y el objetivo de desarrollarlos debe ser que esa riqueza vuelva a convertirse en producción, oportunidades, bienestar y futuro para nuestro país. Ese es el compromiso de todos. Una Venezuela que renace para mejorar la vida de cada venezolano. Sigo pidiendo, orando a Dios para que su protección se mantenga sobre nuestra patria y sobre nuestro pueblo.
1: Escuchábamos el mensaje de la presidenta de la República Bolivariana de Venezuela, Delcy Rodríguez.
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0: Lucila Palacios, cuyo verdadero nombre era Mercedes Carvajal de Arocha, falleció el 31 de agosto de 1994, dejando tras de sí un legado que sigue inspirando a nuevas generaciones. Palacios se convirtió en una figura prominente del siglo XX, gracias a su prolífica obra literaria y su activa participación en el ámbito político. Lucila Palacios es recordada por su contribución a la literatura a través de sus novelas, cuentos y ensayos. Además de su trabajo como escritora, Palacios fue una figura influyente en el ámbito periodístico, colaborando con diversas publicaciones y utilizando su plataforma para abogar por los derechos de las mujeres y la justicia social. Lucila Palacios fue una de las primeras mujeres en ocupar un escaño en el Congreso Nacional de Venezuela, donde luchó incansablemente por la igualdad de género y la mejora de las condiciones de vida de los ciudadanos. Su dedicación tanto a la literatura como a la política la convierten en una figura ejemplar que, a pesar de su fallecimiento, continúa siendo una fuente de inspiración y admiración.
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0: Escuchamos palabras de la presidenta de la República Bolivariana de Venezuela, Delcy Rodríguez.
2: Escogimos el camino de la diplomacia con los Estados Unidos de América para transformar nuestras diferencias en cooperación. Y esa cooperación en inversión, producción, bienestar, resultados concretos para los venezolanos. Agradezco al presidente Donald Trump, al secretario Rubio, a su gobierno, por el esfuerzo que tanto su gobierno como nuestro gobierno, todo el equipo venezolano que dedicó tiempo para alcanzar este acuerdo. Pero hay algo que debe quedar absolutamente claro. Venezuela conserva la propiedad y la soberanía sobre sus recursos, mientras utiliza capital, tecnología, capacidad operativa para apalancar la recuperación de una industria estratégica duramente golpeada por sanciones. Los venezolanos tienen derecho a saber cuánto se invierte, cuánto se produce, cuánto recibe el Estado y cuáles son las condiciones para los operadores. Y el objetivo de desarrollarlos debe ser que esa riqueza vuelva a convertirse en producción, oportunidades, bienestar y futuro para nuestro país. Ese es el compromiso de todos. Una Venezuela que renace para mejorar la vida de cada venezolano. Sigo pidiendo, orando a Dios para que su protección se mantenga sobre nuestra patria y sobre nuestro pueblo.
0: Escuchábamos palabras de la presidenta de la República Bolivariana de Venezuela, Delcy Rodríguez.
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5: El gobierno bolivariano, bajo las directrices de la presidenta de la República, Delcy Rodríguez, intensifica las labores de atención social e infraestructura tras el reciente doblete sísmico en el país. 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Escuchemos sus declaraciones.
6: Estamos entregando 48 nuevas viviendas, estamos terminando también un edificio, como hemos informado, de aquí a diciembre habremos terminado viviendas, unas 4.000 viviendas para entregarlas a los que están en los campamentos transitorios, víctimas del doble sismo, del doble terremoto, y al mismo tiempo estamos también buscando en el mercado secundario, buscando alquileres, muchas opciones, y tenemos los campamentos unifamiliares transitorios, buscar todo tipo de opción para que las familias familias puedan tener una vivienda y a través del Plan Venezuela Renace recuperar. Estamos actualmente recuperando más de 13.000 viviendas que va a beneficiar a 66.000 personas, porque no es solo la vivienda, es a quien beneficia, a una madre, a un padre, a un niño, una niña, un abuelo, una abuela. 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Eso quiere decir que requieren estudios especiales para saber si se puede recuperar sin ningún tipo de riesgo para la población o para quienes vayan a habitar esa vivienda.
5: Con más de 59.000 inspecciones realizadas y el avance del Plan Venezuela Renace, el Gobierno Nacional reafirma su compromiso e histórica labor junto al pueblo venezolano, garantizando soluciones habitacionales dignas y seguras ante cualquier adversidad. 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

0: WKE Mundial te da la hora.
1: Las 8 y 0 minutos.
0: Hora Mundial.
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